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1: Hola a todos, bienvenidos a la polémica de Caracol Radio. Aquí desde el Estadio El Campín, donde acaba de terminar el partido amistoso, último en territorio colombiano, la despedida de la Selección Colombia en Bogotá, derrotando 3-1 a la Selección de Costa Rica. En este momento, la Selección Colombia está terminando su despedida oficial. Hizo el recorrido por todas las tribunas y está llegando frente a la tribuna de Occidental. La gente prácticamente no se mueve del estadio. Quieren contemplar hasta último momento la Selección Nacional de Colombia y lo están haciendo en comunión con el público, esperando el respaldo, esperando el acompañamiento, el abrazo de todo el pueblo colombiano, de los 55 millones de colombianos, uno menos, dos menos, pero todos en comunión con la Selección Nacional de Colombia. ¿Qué le dejó el partido? Amistoso, sabroso, mucho más de lo que esperábamos, porque normalmente, Steven, David, estos partidos
2: de los minutos, venga,
1: dejan cosas completamente diferentes. Don Steven, cuando estamos pendientes de Juan Sebastián...
3: Pues César, mire, a mí me gustó, voy a hablar primero de lo individual, me gustó mucho el partido de Cachito Gómez. Se le notó el hambre, se le notó juego, mordió, construyó. Fue un partido que yo creo que deja muy tranquilo al país, porque si se llega a presentar, ojalá y no, una suspensión, una lesión en algún momento, por ejemplo, incluso del mismo Luis Díaz, yo quedo tranquilo con Cachito. Claro, la diferencia entre el uno y el otro es enorme, pero digo en una eventualidad. No, me gustó Puerta, que hizo la doble función, se echó del medio campo a la espalda, buena interacción con Ríos y con los atacantes. Me gustó Díaz, está en otro nivel. Y me gustó James, que al entrar, yo creo que comprobó mi teoría, que estaba enfermo al jugar en los amistosos pasados y que no podía jugar así de mal. Jamás lo habíamos visto así como lo vimos contra Croacia y contra Francia. Y creo que ni retirado lo volveremos a ver así de mal. Así que yo, la verdad, el partido no fue la gran cosa, era un partido también de despedida y demás. Sin embargo, creo que hubo cosas buenas y las malas, bueno, no creo que haya cosas así como para subrayar que hayan sido terribles. Pero sí creo que hoy dejó la sensación individual, al menos, de mejores cosas que peores en la selección cada uno de los jugadores.
1: Sí, no era un partido para grandes evaluaciones, pero sin duda que fueron más las cosas bonitas. Lo que yo no quedo tranquilo, mi estimado Campo, es que si no está Luis Díaz, quedar tranquilo, yo no quedo tranquilo nunca.
4: No, si no está Luis Díaz se va el 40% de la selección. Yo creo que hoy más que nunca queda demostrado que Luis Díaz es el jugador de Colombia en el campeonato del mundo y que en ataque y en postura defensiva, atacando, Colombia necesita de Luis Díaz. Ese posicionamiento defensivo de Colombia tras pérdida de balón arriba, Luis Díaz es clave. Y Luis Díaz es clave cuando Colombia tiene el balón. Ahora, estoy de acuerdo con Steven en el tema de James. Ante un rival de esta característica, que te puede permitir jugar, James Rodríguez tiene su calidad intacta. Y él, físicamente te responde, él te puede ser el conductor del equipo. Ahora, yo también creo que hay jugadores que se les dio la oportunidad hoy que tienen que demostrar más en la selección, pero creo que es un baño de rostro que necesitaba el equipo después de los últimos amistosos y lo consiguió.
1: Fueron dos equipos, Diego, uno el primer tiempo, otro en el segundo tiempo. Y a propósito de James, hablemos un poquito de James, porque se está haciendo un trabajo especial con James, por eso no arrancó. Un trabajo de acondicionamiento físico, fundamentalmente, para que llegue en buena condición al campeonato del mundo. Entró y puso dos pelotas de gol. La de Luis Suárez, donde lo dejó no con ventaja, la ventaja se la ganó Luis Suárez sobre el defensor, y un gran remate para el 3-1, y otra donde deja completamente con ventaja a Daniel Muñoz en el segundo tiempo.
5: James tiene mucho talento, eso no hay duda. Eso no es ningún descubrimiento, ni decirlo. Lo que pasa es que también ya hay que mirar que hay jugadores que entienden bien a James. En el caso de Luis Suárez, Luis Suárez hace la diagonal del centro hacia la izquierda y James la deja ahí. Sí, de pronto no con mucha ventaja, pero sí en la posición de tener la pelota y poderla finalizar. Pero James tiene talento. Me gustó, por ejemplo, el equipo. Hay que mirar si en el Mundial encontraremos equipos tan pasivos como remató Costa Rica el partido, que ya estaba liquidado físicamente. Vargas,
2: Sí, mire, ya van a empezar a pasar los jugadores de Selección Colombia. Estamos en la zona mixta del Campín. Richard Ríos, vamos a ver si de pronto el que sigue, que es Juan Fernando Quintero, nos puede atender un par de minutos. No, lo devuelven. Allá viene el número 16, que es Lerm, en unos minutos el día de hoy, pero también de pronto nos puede atender. Juanfer, ¿nos puede permitir un minutico, Juanfer? Ya pasó Juanfer y no habló. Para Willer, acá viene el Cucho, para el Cucho. Está Machado, Jerry. A ver si Jerry por acá puede parar. Gustavo, nos regala Tico, me hace el favor, gracias. Estamos para la polémica de Caracol. Su titularidad y bastante bien.
6: Sí, bueno, es cierto que vengo haciendo un trabajo y bueno, hoy se me dio la oportunidad de y bueno, esto también me ayuda para seguir mucho más ritmo y seguir
5: ¿Con qué sensaciones se van de Bogotá?
6: Que la gente está impresionante, de apoyo. Es una ciudad que siempre, y la verdad que muy contento.
2: ¿Qué le pasó el día que lo vemos cogiendo?
6: Un gol que ahí a cuádrice, pero
2: sintió que su partido fue usted también en lo personal, así como lo vimos desde la tribuna.
6: Yo creo que hice muchas cosas bien, pero también hay cosas por mejorar para así llegar de la manera a la Copa del Mundo.
2: Gracias, ahí estaba Gustavo Puerta, hasta acá viene Juan Camilo Podolla,
1: quien lo vimos hasta ahora. Juan Sebastián, sálgase de esa zonita ahí, que tenemos una pequeña interferencia, acomódese donde estaba el comienzo. Bueno, ya vamos a tener a Juan Sebastián. Liche, sin duda que Gustavo Puerta creo que demostró que está en un momento notable con Colombia.
7: Para mí fue una de las figuras del equipo, César, no me cabe duda que pelea duro por el puesto en Selección Colombia. Sabemos el equipo titular que ya tiene en la cabeza Néstor Lorenzo y que además nos lo ha demostrado con el paso del tiempo en que lo conocemos, pero es una gran alternativa. Para no decir lo mismo de ustedes, del análisis de este partido, hay algo que yo sí creo que el profesor Néstor Lorenzo tiene que empezar a buscar de una manera diferente, entendiendo que hoy Costa Rica tenía muy poblado el medio campo, incluso la zona defensiva también lo hizo con 5 defensores por momentos del partido, después jugaba con 4, metía 5 en el medio y demás, y eso le imposibilitaba a Lucho Díaz recibir, como de cierta manera lo vemos en su club, y ahí es donde la gente empieza a reclamar que por qué Lucho Díaz no hace lo mismo que en el club, y creo que hace parte también de los rivales a los que enfrenta Colombia y además de la disposición que tiene la selección en ataque. Lucho con espacio es un jugador diferente. Lucho hoy recibía mucho de espalda, cuando recibía en la mitad del campo tenía 2 referencias, y yo creo que por ahí tal vez de pronto deba trabajar un poco más Néstor Lorenzo para ver si encontramos una versión de Lucho que se parezca un poquito más a la que vemos en el Bayern Múnich, pero sin duda alguna es el jugador para el cual nosotros debemos tener las alternativas suficientes en la zona de ataque. Lucho es de otro nivel, y yo insisto, y también lo que decía hace un tiempo, James Rodríguez estaba mal cuando jugó contra Croacia y Francia, se veía completamente diferente, más allá del ritmo, más allá del rival. Creo que hoy no vimos a ese James Rodríguez que, de cierta manera, yo lo decía en su momento, parecía un jugador retirado. Hoy fue otra situación la que le vimos a James Rodríguez ya manejando un poco más la pelota. ¿El rival lo permitía? Cierto, pero James tiene mucha calidad.
1: En el partido de hoy, Steven, Colombia permitió 3 llegadas claras de Costa Rica. Un remate desviado de Salazar al minuto 15, el gol de Andrei Soto al minuto 33, doble cabezazo. Un centro de Galo, cabezazo de Alcocer, sobre Soto, que cabeció y venció a Vargas. Y al minuto 63, un error de Mojica, que pierde la marca, salvó Dita en la línea, un remate de Costa Rica. Independiente de esos 3 errores, que me parece que fueron aislados, ¿qué tendría que mejorar Colombia de cara al Mundial por lo que han sido los últimos juegos de la selección nacional?
3: Pero César, mire, de esas 3 jugadas que usted señala, a mí, digamos que yo solamente me merece un poquito más análisis la del gol. Claro, claro que es una obviedad, pero mire, ¿por qué se lo digo? No solamente porque nos hicieron gol, sino porque Colombia, en medio de una situación que le genere un poquito de caos, extiende el caos. Esa jugada no llegó con el doble cabezazo nada más. Esa jugada había llegado con un remate y luego por un desborde por derecha. Entonces, a mí me parece que Colombia le falta un poquito más de, no sé si se trata de madurez en momentos, en situaciones difíciles, de cabeza fría en situaciones complejas, para no empequeñecerlas como debería hacerlo, sino que las termina agrandando, y ese fue el gol. Entonces me parece que Colombia, César, tiene que pensar un poquito más, que cuando esas situaciones la ponen a prueba, debería matar las jugadas y no dejar viva la culebra, como en esa jugada que tuvo tres escenas distintas y que termina en gol.
7: Yo hoy quiero pensar, en cuanto a esa jugada, quiero pensar un poco la tranquilidad o el momento de relajación por lo que significaba este partido, de no meter tanto. Que vi mucha pasividad en la zona defensiva, sobre todo los centrales, de Dita y de Davinson. Y quiero pensar que era más por eso que porque no tengan la capacidad resolutiva de hacer algo distinto, como bien lo dice Steven, siendo que, estoy de acuerdo, le pasa en momentos importantes y definitivos de partido, en donde ese tipo de desconcentraciones o pasividad terminan cobrándonos caro.
8: Hemos puesto en el directo de la polémica en nuestro canal de YouTube una preguntica. ¿Les gustó el partido que hizo Colombia frente a Costa Rica? Ustedes pueden ingresar al canal de YouTube y votar en el directo de la polémica. Campo, ¿qué debería mejorar Colombia? A nivel general, yo creo que hoy el partido no era de evaluaciones, repito, de grandes juicios. ¿Qué debería mejorar por lo último que ha hecho Colombia en este año y el año pasado de cara al Mundial?
4: La seguridad defensiva, César. Es que es llamativo que un equipo, a menos de un mes del inicio de un campeonato del mundo, en un partido amistoso, pruebe un sistema defensivo que nunca había utilizado. Es que Ríos, Puerta, Arias, Sánchez, Dita, Mojica, Vargas nunca habían jugado juntos. Entonces llama la atención que un equipo que tiene ya tanto recorrido como este, que ya tiene una eliminatoria encima, te juegue un partido, está bien, por más que sean pruebas y demás, pero que te juegue un partido con una línea defensiva que creo que nunca había jugado. Y si había jugado era un partido, cuando
8: no, nunca
4: era jugó. Nueva. Entonces a mí sí me llama la atención, y ahí me aferro a algo que habíamos hablado acá, y es el tema defensivo de Colombia. Y Colombia va a llegar al campeonato del mundo con una incógnita defensiva. ¿Por qué? Porque en la mitad de la cancha es donde no más ha probado. Hoy no arrancó Lerma, hoy probó con Puerta y Ríos. Ahí tiene otros jugadores que para mí son más de lo mismo, porque Portilla no es que te dé una solución tan diferente a Puerta y a Ríos. Habrá uno que es más claro con la pelota o no, pero en el tema de despliegue, de sacrificio, son más o menos todos parecidos. Entonces sí me llama la atención, y creo que es un tema para mejorar rápidamente de Colombia, y por eso creo que esa es la explicación a lo que Steven describía. Claro, el caos se extiende porque es que llega la incertidumbre defensiva, porque es que este equipo que vimos hoy es la primera vez que juega, Campo, por más que ellos hayan visto las caras mucho tiempo en eliminatoria.
7: Claro, pero es que yo recuerdo un amigo que tengo aquí cerquita con este frío que está haciendo en el Campín, que se le pararon los pelos cuando yo decía, hombre, hay que ver variantes mucho tiempo antes, es siempre lo mismo y el equipo... Sí, era Croacia, era Francia, pero también eran partidos amistosos en donde debíamos ver algo distinto. Estamos a puertas de jugar el primer partido, y hoy sí viene a cambiar en un partido mucho más tranquilo, pero que no habíamos visto antes, como bien lo dices. Pero yo sí creo que estas pruebas, y ya si hablar con el periódico de ayer es muy fácil, pero yo sí creo que por eso el tema de las variantes que no nos mostró Lorenzo en los partidos previos, yo creo que ojalá no nos pesen.
8: Mire, Eliche, este partido no era para mostrar nada, no era para descubrir nada. Era un partido para despedir la selección de Colombia.
7: ¿Y a usted no le pareció un gran descubrimiento ver a Puerta de titular?
8: No, porque ya Puerta desde atrás, desde los cuatro partidos que había jugado, había demostrado toda su condición. Pero aunque...
7: ¿Pero usted cree que hoy Puerta está para pelearle a Lerma la posición?
8: No, desde antes. Desde antes, y Diego lo decía en la transmisión, me parece que Puerta es un jugador que en cualquier momento le va a pelear a esos dos jugadores la posibilidad, o por lo menos si no le pelea, si entra no va a desentonar y va a ofrecer alternativas diferentes. Y son alternativas de un jugador que sabe con la pelota, que marca, que tiene media distancia y que puede llegar al gol. Tiene 5 partidos y 1 gol. Yo creo que los titulares en el partido frente a Uzbekistán van a ser Lerma y Ríos, pero con Puerta estamos tranquilos.
5: A mí me deja algunos puntos el medio campo de Colombia. Para partidos bravos, no son los dos Puerta y Ríos, nos falta un gran volante de recuperación. Y para mí, sí, bueno, ya eso es volver al pasado, faltó un volante.

0: de las mismas características de Lerma, porque Puerta de Ríos, ellos sí
1: pero
0: se parecen.
1: ¿Pero está pensando en barrios?
2: Pero se sueltan no, mucho, no, en Diego. Barrios,
1: yo creo que mejor que Lerma no hay en el medio colombiano.
0: No, pero es que hay que tener una alternativa.
3: Pero sí, la alternativa el más parecido es Portilla y no lo y no, no es...
0: Para mí ninguno de los que tiene...
2: No llega al nivel.
4: No tiene, no lo tiene, Portilla no lo es.
2: No, no lo tiene.
0: No hay ninguno, Campo. Y a mí sí me deja no hay ninguno. A mí me deja un jugador.
4: Eso es un error de la convocatoria, Diego.
0: Exacto, estoy de acuerdo. Y a mí me deja un jugador muy preocupado.
1: Yo no estoy de acuerdo, porque es que si hubiera otro que evidentemente hubiera aparecido con posibilidades.
0: Habían dos buenos jugadores.
1: ¿Cuáles?
0: Para mí, John Solís era un jugador
2: convocable.
0: No, y Barrios,
2: ni Barrios también. Claro. Yo creo que
1: ni a Barrios ni a Solís les alcanzaba en este momento para estar en selección.
5: Pero a Castaño sí.
3: A Castaño sí le alcanzaba y le sobraba.
4: Si le alcanzó a Castaño, ¿cómo le vas a no alcanzar a los otros?
1: Perdóneme, Steven. Yo considero.
3: Vamos a hablar de meritocracia.
1: Castaño, no, esto no es de meritocracia únicamente por lo último que hayan hecho los dos. Primero, yo le dije a usted y a todos que Castaño para mí no debería estar en la selección Colombia, no era
2: pues
1: Castaño.
2: Ahí estaba el cupo,
1: pero que
2: de
1: Solís
2: ellos
1: y Wilmar Barrios sean la solución para reemplazar a Lerma, no estoy de acuerdo.
5: Barrios ha sido titular en el equipo campeón del fútbol ruso.
2: Venga, hoy tenemos, pero es que además es mundialista.
5: Y además no es capitán. Hoy tenemos entre los delanteros, títulos. Entre los delanteros tenemos

0: campeón del fútbol ruso.
1: Venga, hoy pero tenemos, es que además es mundialista.
0: Y además capitán. Hoy sí. Tenemos a, entre los delanteros, títulos. Entre los delanteros tenemos a uno de los goleadores de la liga rusa. Dígame qué tiene el uno que no tiene el otro.
2: No, es que vamos con los de la misma posición. Claro. Barrios ha tenido mejor temporada que todos.
3: No, pero perdóneme, entre Córdoba y Barrios hay una diferencia notable en Selección ¿cuál? Colombia.
2: Claro, uno hace
3: pues
2: goles
3: que el uno es delantero defiende. Y goleador y el otro no. Pero y para defender pero hay muchas más alternativas que para meter.
1: Pero dígame, ¿cuál es la diferencia entre Lerma y Barrios?
2: ¿Cuáles son, César?
3: La diferencia entre Lerma y Barrios es inmensa. Como jugadores de fútbol,
0: sí, que al uno, que al uno lo consiente y lo llama Lorenzo y al otro no.
2: Lo llama y al otro no.
0: Esa es la única diferencia.
3: No estoy de acuerdo.
0: La subjetividad de Lorenzo.
3: Mire, no, Lerma, no, pues esa es la opinión, pero yo creo que no hay que la diferencia es muy grande, enorme en favor de Lerma.
0: ¿Pero
3: sobre
0: en qué? Barrios. Háblanos de temas futbolísticos.
3: En que Lerma tiene más manejo de pelota, tiene más salida, tiene más acompañamiento.
0: Ah, no es Toni Kroos.
1: No.
3: En que Lerma, no, yo no estoy diciendo que es Toni
0: Kroos. Es Toni Kroos, es, no, le pregunto.
3: Es que Steven, usted no tiene que ofender para esgrimir sus argumentos.
0: Si le ofende una pregunta, estamos fregados. Si le ofende una pregunta, estamos fregados.
3: Me ofende que usted diga que yo estoy comparando a Lerma con
0: Toni
3: Kroos.
0: Yo no he dicho eso.
3: Escúcheme,
0: escúcheme clarito que no tiene que gritar. Escúcheme clarito que no tiene que gritar, señor Londoño.
3: No,
0: escúcheme clarito. Yo le dije, entonces Lerma es Toni Kroos. Le dije, yo no estoy diciendo que usted lo ha comparado.
3: Y aquí nadie lo está comparando con Toni Kroos. Usted lo está queriendo poner en boca suya para tratar de decir que yo lo estoy comparando con Kroos. No, señor, no es Toni Kroos, pero para mí, simplemente se lo digo, por fútbol, por condiciones, por recorrido en Colombia, por categoría, es mucho más Lerma que Wilmar
0: ahora,
3: Barrios en este
0: ahora,
3: momento.
0: Ahora, nadie está pidiendo a Barrios para que bajen a Lerma. Estamos pidiendo a Barrios para que sea el suplente, si quiere, de Lerma.
3: Ahí hay suplentes del mismo nivel de Barrios y superiores
1: a la pelota.
0: De las mismas características, no.
3: Y Castaño, que haya jugado muy mal.
2: Primero,
3: hombre, los tres tienen más condiciones con la pelota que Barrios.
2: Eso es un mito que se inventó acá en Colombia. Porque resulta que Barrios en Rusia.
3: Eso es una realidad.
2: No es una realidad porque resulta que Barrios.
3: No me diga pues que Barrios ahora es el gran manejador de pelota.
2: No, pero tampoco es Toni Kroos como usted lo estaba diciendo y en eso estoy de acuerdo con Steven, pero Barrios en Rusia, Barrios
3: cosas en Rusia, que yo no he dicho, señor Camprelías.
2: Barrios
3: yo
2: en
3: no he
2: Rusia,
3: dicho que es Toni Kroos,
2: resulta
3: hombre.
2: Que tiene los
3: lo
2: porcentajes más
3: Steven.
2: Altos de entrega de balón desde la mitad de la cancha. Que Barrios
3: nivel?
2: Cometió un error.
3: ¿A qué nivel?
2: Al mismo nivel que juega John Córdoba y hace goles, al mismo nivel.
3: No, usted
2: al
3: no
2: mismo nivel, si es la misma liga.
1: Si es la misma liga.
3: No,
2: la diferencia es que Barrios sale campeón cada seis meses.
4: Davinson, pues, se la tiene montada a Costa Rica, ¿no? Le montó en la Copa América y hoy otra vez.
3: Seguramente.
5: No, mentira.
3: Seguramente.
5: Agradecido primero por el trabajo que por ahí. Pone puntos donde más que un gol, que sabemos que somos muy capaces de poder realizarlos, y más bueno pelota parada, donde yo creo que en la inmediatez de tanto eliminatoria como Copa América nos ha dado muchos resultados. Hoy abrimos un marcador donde estaba por ahí ajustado en situaciones que necesitamos mejorar, pero nada, contento, pero me quedo con rendimiento por ahí en situaciones que venimos yo creo que afinando. Por ahí a veces un control, por ahí un pase largo, ya, con eso me quedo más que por ahí ir y marcar un gol.
6: Partidos amistosos, de pronto hay precaución, por riesgo alguna lesión, algunos balones de pronto ustedes no van al 100% o igual se compite igual.
5: No, pienso que eso es muy muy personal, pienso que definitivamente cada quien lo interpreta diferente, cada quien compite, cada quien va a disputar la pelota de cómo lo siente, de cómo se acostumbró a hacerlo, y nada, la mi manera de ver, siendo muy leal, siempre fui a competir la pelota como lo solemos hacer, porque bueno, al final el defensor tiene que imponer por ahí un poquitito de ser más férreo que por ahí, bueno, los interiores o personas que juegan más adelantado, entonces es mucho la precisión.
7: Davinson, en este mundial se dan ir por detalles y usted trabajó la pelota quieta, ¿lo están trabajando con Néstor Lorenzo? ¿Cómo lo están trabajando ahí?
5: La pelota quieta siempre se trabaja, obviamente ir a detalle, ir en el vuelo de la pelota, ir en cómo recorrer menos, cómo

0: como por ahí evitar. Yo creo que por ahí el 9 de Costa Rica lo entendió muy bien. Ellos jugaban pelota directa, te tocaban antes de por ahí poder disputar la pelota, pero la pelota parada siempre es un arma importante para Colombia.
1: ¿Jordania puede ser algo similar o qué espera de eso, Davinson?
0: Yo creo que vamos a cambiar de por ahí de tiempo y clima, ¿no? Yo creo que hay Los Ángeles donde por ahí la pelota va a ser o va a volar de una manera más a como estamos acostumbrados a donde estamos acostumbrados a competir, pero va a ser muy similar en que hoy no te regala nadie nada en lo físico, no te regala nadie nada a la hora de disputar, y vamos a intentar no solamente estar a la altura, sino seguir afianzándonos, afinando detalles.
1: Gracias, Davinson Sánchez, ahí pasaba. Vamos a tener más invitados en unos minutos aquí en La Polémica de Caracol.
2: Hacemos una pausa aquí desde el Estadio El Campín en La Polémica y ya seguimos.

0: Rica, ¿quién resiste?
1: Bueno, hoy resistió la selección de Costa Rica, perdió 3-1, pero al final aguantó la tocata del equipo colombiano con un montón de manejadores de pelota, de jugadores técnicos que se hicieron al control del balón en la parte final del partido. Diego, ¿está de acuerdo con esto? En nuestro live de la polémica hay una pregunta. ¿Le gustó el partido que hizo Colombia? La gente responde, sí, 45%. No, 55%.
2: Ya le respondo eso, César, porque quiero terminar mi parte de los jugadores del medio campo. Para mí, Barrios es el del puesto de Lerma. Ni Portilla, ni Puerta, con todo lo buen jugador, ni Castaño, son del puesto de Lerma. Además, veo que Brasil convoca jugadores de Rusia, que Inglaterra convoca por encima de los de la Premier jugadores de Rusia. Yo realmente creo que a veces demeritamos mucho esa liga. Lo otro, a mí se me
1: preocupado. Pero Diego, aquí nadie está demeritando la liga
2: claro,
1: rusa.
2: Claro, usted dijo que a qué nivel.
1: No, es que yo hablo del nivel.
2: ¿Usted dijo que a qué nivel jugaba Barrios?
1: No.
2: Entonces yo oí mal.
1: Mire, yo he defendido la liga rusa.
2: No, pero dijo
1: siempre.
2: Que a qué nivel jugaba Barrios tema, comparado con Lerma.
1: No. El tema para mí es que Barrios es un jugador que hoy tiene unas condiciones diferentes a lo que puede pedir el mediocampo de Colombia.
2: No, para mí se necesita un jugador como
1: bueno,
2: Barrios.
1: Bueno, no, perfecto.
2: Porque es de las características
1: de Lerma. Si la conclusión.
2: Y lo que...

0: Dijo Campo
1: si
0: es
1: la conclusión la del partido frente a Costa Rica es que Barrios le hace falta a la selección Colombia, no, pues bueno, pero, respeto profundamente la conclusión.
2: Que nadie está diciendo que Barrios le falta a la selección Colombia. Estamos diciendo que la selección Colombia en la convocatoria no tuvo un jugador del corte del Herman.
0: Todo es perfecto.
1: Yo no he dicho todo es perfecto, he dicho que Castaño no debería estar en la convocatoria.
0: Dijo que Castaño
1: no es ser perfecto.
0: Castaño, usted dijo que Castaño estaba por encima de Barrios.
1: En manejo de pelota, sí.
0: No, pero es que es un
1: en control de balón también.
0: Pero Campo le acaba de dar y es un dato que puede usted averiguar. Barrios fue de los mejores volantes sacando el equipo y pasando en la Liga de Rusia.
1: ¿Usted cree que es lo mismo Lautaro Martínez y Otamendi? Son jugadores distintos.
0: No, para mí Barrios es parecido a Lerma. Portilla y Castaño no, ni tampoco Puerta. Y segundo, a mí se me dejó preocupado un jugador en su nivel. Johan Mojica.
2: Sí, señor.
0: Johan Mojica permite todos los centros. Mira, después va a un balón dividido y pierde. Terminó mal en la Liga de España. Terminó su equipo, si memoria no me falla, perdiendo la categoría. Yo no sé si es mejor jugar en un equipo que pierda la categoría o en uno que gana, es campeón en Rusia. Para mí Mujica no está para ser titular con Colombia hoy. A mí me deja muchas dudas el nivel de Johan Mojica, no de ahora, de hace rato. Lo de Johan Mojica es que nosotros en la realidad no hemos tenido un lateral izquierdo que nos dé la tranquilidad que nos puede dar la zona derecha con Davinson y con John Arias, porque a mí John Arias sí me deja tranquilo en todo momento, pero lo de Mojica sí me deja pensativo hacia el campeonato del mundo, con un equipo limitado como es Costa Rica, y que le haya creado 3 o 4 problemas, haya perdido en un balón dividido, me dejó preocupado lo de Johan Mojica.
1: Campo piensa que Mojica podría perder la titular que aparentemente tiene para el primer partido del Mundial con Machado por el partido de hoy.
3: Sí, totalmente. Para mí ese es uno de los puestos que no está total, que no está definido todavía en la selección. Yo creo que Mojica es un jugador que da ventajas hoy en día. Da ventajas en la selección, da ventajas en su equipo. Y me parece que ahí la pelea es mano a mano con Machado.
2: Es que además, César, y yo creo que todos dentro de esa consolidación, entre comillas, que habíamos visto del gran nivel de la selección en Copa América, el lateral izquierdo nunca fue una posición en la que uno dijera es que como Mojica no hay otro. Creo que pierde Machado, que arranca jugando la titularidad por Mojica, hace una muy buena Copa América, pero no ha sido un puesto en el que uno diga es que como el lateral derecho, como Daniel Muñoz. Lo de Mojica siempre ha estado ahí en la cuerda floja y hoy deja demasiada preocupación de cara a la Copa del Mundo.
1: Es que yo diría que entre Mojica y Machado en la selección Colombia nunca ha existido, Steven, una gran diferencia.
4: No, es que nosotros estamos huérfanos de lateral izquierdo desde hace mucho tiempo. O sea, no quiero respetarlos, pero desde Pablo Armero nosotros no tenemos un lateral afianzado y que dé confianza en ese sector.
2: Ni Fabra, ni Farid Díaz.
3: Que Fabra no se consolidó. La consolidación de Fabra era el Mundial y quedó por fuera.
2: Cierto.
1: No, además a Fabra le falta marca, siendo un jugador muy bueno en ataque, pero no ha tenido la seguridad defensiva que se requiere para ser lateral en un campeonato del mundo. Diego, ¿cómo le pareció la visita que nos hizo don Jorge Barón aquí en la transmisión de Caracol en el Estadio El Campín?
0: Maravillosa, César.
1: Qué buena, ¿no?
0: No, además, don Jorge Barón es de esas personas que uno siempre ha admirado en la vida. Un hombre luchador desde que salió de Ibagué. En un determinado momento, como él lo contaba, tomó al Tolima para los 4 meses, vio que eso era muy bravo. Es que los jugadores ganan mucho billete.
1: Salió, no, es que los jugadores no solo ganan mucho, sino que usted hace una mala campaña, claro, y se le descuadró la caja.
0: Además, fue el hombre que nos trajo todas las estrellas de la canción del mundo, César. Uno veía el show de don Jorge Barón.
1: El show de las estrellas.
0: Claro, no
1: era. Pero es que además, mire, nos dio la patadita de
0: y
1: la
0: su
1: buena suerte.
0: .5.
1: Claro. Y ahora con W Play queremos invitarlos a ver el video oficial en Instagram, wplay.co. donde va a estar la patadita de la buena suerte y muchas cosas más.
2: Y es que él es una estrella como tal. Yo creo que y es una estrella en todos los lugares
1: colombianos. Personaje de
2: nuestra
1: televisión.
2: Claro, y sin duda alguna, todos los artistas que a él le ha dado la patadita de la buena suerte terminan en los mejores escenarios del mundo. Y hoy estuvo aquí con nosotros y gracias a W Play que nos dio la patadita de la buena suerte.
0: No, bueno, esa patadita es famosa.
1: Es famosa, claro, en Colombia. Y además es una patadita que se recibe con cariño y con buena
2: onda. Hoy me dio la patadita.

0: Es la patadita de la buena suerte.
1: Claro que casi la tumba.
0: Todos
1: casi
0: los cantantes que han triunfado con la patadita de la buena suerte de Jorge Barón.
1: Sin duda. Además fue el primero que sacó a Karol G a los grandes escenarios.
2: Y a J Balvin.
1: Él y J Balvin, porque J Balvin siempre abría sus conciertos con Karol G. Don Juan Sebastián, ¿algún otro invitado o tenemos tiempo de ir a la pausa? Bueno, ya viene don Juan Sebastián Vargas. Vamos a la pausa, ya el campín completamente desocupado. Y vamos a hablar un poquitico de la final de la Liga Colombiana mañana.

0: destino mundial.
1: Bueno, destino mundial México, Estados Unidos, Canadá con el Campeonato Mundial de Fútbol y es un destino de Copa Airlines. Pero vamos a hablar unos minuticos de la final del partido Junior Nacional que tendrá mañana su primer juego, la ida de la final de la Liga Betplay. Don Campo, pero antes de Campo voy a saludar a don Giovanni Cárdenas que nos hable del Junior de Barranquilla que mañana recibe a Nacional en el estadio Romelio Martínez.
2: Hola César.

0: de Jimmy para Cristian Barrios en el partido el que Junior le ganó 3 por 2 a Pereira. Pero de ahí no pasó a mayores, ni en la Libertadores, ni tampoco en el tema de lo local. Jimmy ha sido influyente, entonces no es tenido en cuenta por el técnico. Ya dentro del juego para mañana, frente a Nacional, ver qué tan importantes son las bandas del Junior ganando espaldas a los laterales de Nacional, que lo sube muy bien. El caso de Cristian Barrios, Joel Canchimbo o Brian Castrillón. Esos duelos van a estar interesantes porque Nacional suelta mucho sus laterales y por ahí le puede hacer daño Junior. Además, en las pelotas quietas, de tiro de esquina, pelota de costado, va bien al juego aéreo Junior con Lucas Monzón, Germain Peña y un Daniel Rivera. Y en la zona medular, esos filtros por dentro que puede hacer Janesson Sarmiento al jugador Luis Fernando Muriel, que aun cuando desde el punto de vista de desarrollo de juego no brinda muchas opciones, pero Muriel es una carta de gol dentro del área. De manera que por ahí pasan los argumentos que puede tener Junior para derrotar a Atlético Nacional mañana con estadio lleno en el Romelio Martínez.
1: Gracias, Giovanni. No, tiene si no tiene novedades, Junior. No, sí, se tiene que llenar el Romelio.
2: Si no, llenar con 8.000.
1: Lo que pasa es que a veces no, en Barranquilla la cosa se complica.
3: No,
1: pues,
3: no, claro, no, pero se va a llenar, es una claro, final. Pero, en Barranquilla, pues, las finales pues los estadios siempre están llenos.
2: Pero es que me parece que está viviendo, pues es que es algo lógico. Si
1: pero no claro. 8.000, sí, no, no, pues, sí, además, yo creo tampoco que la boletería se acabó hace rato.
2: Un datico. Y se acabó al momento que la sacaron. Canadá, Uzbekistán están empatando 0-0. Uzbekistán, bueno, que es el rival nuestro.
1: Hay que estar pendiente de ese partido de Uzbekistán. Campo, ¿qué Junior espera usted mañana?
3: Junior es un equipo que ha mostrado varias facetas a lo largo de Copa Libertadores y a lo largo de Liga. Yo sí creo que llegan los dos mejores equipos del campeonato a la final. Nacional ha sido criticado buscando un fútbol ideal que este equipo no lo tiene. Este equipo no te juega al toque, este equipo no te juega a eso. Entonces no entiendo por qué lo comparan con eso para criticar a Nacional. Nacional juega a otra cosa, y a eso que juega Nacional, que puede ser un equipo mucho más directo, ser un equipo que tiene contundencia en el frente de ataque, ser un equipo que adelanta su línea, ser un equipo que presiona más en su terreno a veces que en el terreno rival. Pero es que eso no quiere decir que el equipo juegue mal. Nacional a su manera juega bien, es más, creo que es el gran favorito en la final. Junior es un equipo que ha sido irregular, pero que tiene gol, ¿no? Junior tiene gol. Sí, Junior, Muriel ha hecho muchos goles en el semestre, en silencio.
1: Junior ha hecho muchos goles en el semestre. 35 goles en el semestre, Nacional tiene 48. A Junior le han hecho 27, a Nacional 18. Hay una diferencia numérica, Steven, grande entre los dos, ¿no?
4: Sí, mire que estaba viendo los números en rendimiento defensivo, porque ahí es donde yo creo que está la clave de este partido, porque los dos tienen dinamita arriba. Pero ¿cuál defiende mejor? Y la mejor defensa es la Atlético Nacional.
1: Es la mejor defensa de la liga en toda la temporada. Sí.
3: ¿Y cuál es el mejor ataque?
4: El de Nacional.
3: También el
4: de
3: ¿Y
4: Nacional.
3: ¿Y cuál es el equipo lejos que más partidos ha ganado?
5: Nacional.
1: Nacional.
3: El Nacional es el mejor equipo de la liga.
1: Pero lejos.
4: Sí, pero
1: además le lleva 11 puntos al Junior en la reclasificación.
4: Pero cuando usted tiene un gran ataque, al frente, entonces que su defensa sea buena. Listo, que no sea la mejor del país, pero que sea buena. Y la de Junior ni siquiera está entre las 5 primeras defensas del país.
1: No está entre las 10 primeras.
4: Por eso, entonces es preocupante. A mí me parece que, a ver, hoja por hoja, papel por papel y kilo por kilo, Atlético Nacional es mínimo 70% más favorito que Junior de Barranquilla. Pero Junior de Barranquilla tiene un equipo con individualidades, más individualidades que juego colectivo para revertir esa tendencia. Yo no digo que eso esté ganado, pero Nacional sí tiene una cara de favorito muy grande.
1: En una final, las diferencias en cuanto al favoritismo generalmente no son tan amplias, y menos cuando hay un equipo como el Junior al que hay que matar para poderle ganar. ¿Usted cree que es 70-30, Liche?
5: Sí, estoy y diría 80-20.
1: Ah,
5: y
1: bueno, ya la cosa se puso seria.
5: Sí, para mí Nacional es súper favorito. Es que juega, a ver, más allá de los números, que bien nos los ha recordado Campo durante mucho tiempo, juega cuando a lo que quieren los jugadores, básicamente, con la inspiración de ellos mismos. Y meten el acelerador y terminan siendo muy superiores al rival.
1: A ver, don Fernando Calle Piolín, ¿qué nos trae Atlético Nacional mañana en Barranquilla?
6: ¿Qué tal? Saludos desde la capital de la montaña. Novedades del verde. Ya se sabe que David Ospina está en Selección Colombia. La responsabilidad

0: del arco verde va a ser para Harlen el Chipichipi Castillo. Sabe de finales y ha sido determinante en la definición desde los 12 pasos. El otro es Milton Casco y Dairon Asprilla, lesionados, no alcanzaron a recuperarse. Y el tema de Eduard Bello, está convocado para la selección venezolana, con miras a los partidos de la fecha FIFA, pero tiene un permiso especial y podrá estar frente al cuadro barranquillero. Jorman Campuzano, y lo que significa la final para la institución verde.
1: Contento, feliz de estar en la final, disfrutar, todavía no se ha ganado nada, sabemos que lo es Atlético Nacional, nosotros queremos ganarla, queremos levantar el título aquí con nuestra gente, porque también tenemos que estar agradecidos, siempre nos acompañan.
0: Los méritos de Nacional para estar en esta final, César, sencillos, dominó el todos contra todos, clasificó de manera anticipada. En los playoffs ganó los 4 partidos a Internacional y a Deportes Tolima. Es un buen visitante. De 36 puntos que ha disputado, ha ganado 21, producto de 7 victorias y 5 derrotas. Es un buen visitante el cuadro Atlético Nacional y es ponerle el moño a la buena campaña de este primer semestre.
2: Y a pesar de esos números contundentes, Diego, a la gente de Nacional no les gusta Nacional.
3: Yo respeto eso porque a mucha gente no le gusta a César. A mí en determinados momentos tampoco me ha gustado Atlético Nacional. Yo ahora no voy a salir con otra cosa, pero Nacional, de los partidos sobre todo, ante el Tolima el segundo, Nacional es muy superior a Junior.
2: ¿Usted la ve 80-20 como
3: no,
2: Liche?
3: No tanto, pero sí superior.
2: ¿Cómo la ve usted? ¿En qué proporción?
3: Digamos, casi la de Steven, yo un 70-30. Y lo que pasa es que también hay que reconocer que en partido de ida y vuelta, a veces dar esos porcentajes es demasiado riesgoso.
2: Es aventurado.
3: Cualquier cosa, esas distancias se acortan, un gol, una tarjeta roja, cualquier cosa puede pasar. Pero sí arranca como gran favorito Nacional sobre Junior. Santa Fe también arrancó como favorito ante Junior y Junior le sentenció la serie, así sea en penaltis.
2: Por eso yo no lo veo tan favorito, habiéndome gustado mucho Nacional, pues habiéndome gustado Nacional durante toda la temporada, porque yo estoy con Campo. A mí me parece que Nacional hizo cosas buenas.
4: Y sabe que es lo mejor, que todos aquellos que atacan el campeonato colombiano, porque el que clasifica de octavo puede llegar a la final, van a jugar la final el primero y el segundo. Que claro. van a jugar la final los dos mejores equipos del semestre.
2: Y además con ventaja, Nacional 52 puntos en reclasificación, Junior 41, Tolima 37, Santa Fe con 35. Y Once Caldas, que no se metió en la semifinal, quedó con 34 al lado de América. Se nos acabó el tiempo. A ustedes gracias y nos encantó estar en el Campín con Colombia 3, Costa Rica 1.
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0: Andrés, ¿cómo está? Así es, 10 días de la Copa del Mundo. México jugó amistoso contra Australia, ganó 1-0.
1: Lo vi.
0: Y Corea del Sur jugó amistoso contra Trinidad y Tobago, goleó Corea del Sur, que es otro de los equipos que va a jugar en este primer grupo. Suráfrica, no sé si ha jugado amistoso, ahí me tiene.
1: Bueno, el que sí jugó fue Estados Unidos.
0: Estados Unidos también jugó amistoso. La selección de Brasil dio un recital contra Panamá, y la selección de Alemania me gustó mucho, porque la selección de Alemania también ganó por goleada, y creo que puso el 11 que puede ser el tipo 11 que va a usar en la Copa del Mundo. Ya sí. Los analizaremos un poquito más.
1: Sí, señor, tuvo varios cambios efectivamente la selección de Alemania durante el partido, pero armando lo más titular que se pudo. Brasil pues no tenía todos sus jugadores a disposición, sin embargo vimos una gran Brasil, y las palabras de Carlo Ancelotti indican que está contento con el equipo. Voy a España

0: Puede decirse que hay España manía porque fue una absoluta locura. Creo que hubo cerca de 7.000 personas en Las Rozas, que es donde se concentra antes de partir a Estados Unidos. Y nada, mucha ilusión, pero bueno, también mucha incógnita por ver cómo están los futbolistas que llegan tocados físicamente, como Nico Williams, como Lamine Yamal, como Mikel Merino. Nada, tiempo de probar y de ver cómo van llegando las estrellas al Mundial.
1: Efectivamente, me voy para México. Allá está nuestro compañero Luis Vázquez. Luis, ¿qué sensación dejó la selección mexicana ante la selección de Australia?
2: La verdad es que dejó sensaciones positivas, pero más que nada fue con la lista final. La lista final que dio ayer Javier Aguirre. La verdad es que ya se siente la ilusión en el pueblo mexicano. Creo que el partido contra Australia también deja algunas dudas porque México gana 1-0. Pero por ahí a lo mejor el funcionamiento no ha sido el ideal, ¿no? Los delanteros no están metiendo goles y eso es algo preocupante. O sea, el gol lo tuvo que hacer un defensa central, Johan Vázquez. Entonces, creo que es lo único que hay como dudas en la selección mexicana. Pero el ambiente que se vive, la verdad, ya es de mundial. Ya es mucha emoción. Y pues ahora sí que a pensar ya... Primero en Serbia, que es el último partido amistoso de México, y ya después en Sudáfrica, que sí jugó un amistoso y dejó también dudas contra Nicaragua porque empató sin goles.
3: 0-0 contra Nicaragua, empató Sudáfrica. ¿Cuál es la situación de Raúl Jiménez? Porque no jugó, ¿cierto? No jugó, ni entró. Entró Julián Quiñones, pero no entró Raúl Jiménez. ¿Cuál es la situación y va a estar para el primer partido?
2: Da la sensación de que... Raúl Jiménez es el 9 de la selección mexicana, es el 9 del Vasco, pero a ver, ahora sí que todos estamos de que no sabemos si a la mera hora el Memote Martínez pueda aparecer como el 9 porque le gusta mucho a Aguirre y contra Ghana metió gol. Yo creo que más bien es darle descanso para tenerlo listo contra la selección de Sudáfrica, porque incluso Aguirre dijo que contra Australia todavía iba a rotar un poquito más. Y que es hasta el juego contra Serbia, que es el último partido amistoso, donde más o menos vamos a ver un poco el 11 titular que podría salir el jueves 11 de junio contra Sudáfrica.
1: Muy bien, vamos para Argentina con el gran Emiliano Nunia. Debe estar muy preocupado, porque Argentina en los últimos partidos enfrentó a Mauritania, enfrentó a Zambia, va a enfrentar a Honduras y va a enfrentar a Islandia.
3: Difícil.
1: Emiliano, Dios mío.
4: Mamma mía, como decimos en Argentina, ¿eh? ¿Cómo les va? Qué placer saludarlos, querido Pipe, a los compañeros, al gran Lucho ahí en estudios. La verdad que, además de esa preocupación de no jugar con rivales temibles europeos, la gran preocupación de Scaloni es que de los 26 que citó, 10 jugadores están tocados con alguna molestia. Y dentro de esos 10 están 4 que habitualmente son titulares: Messi, Paredes, Martínez, el Dibu Martínez y el Cuti Romero. Y a ellos súmele Nico González, Montiel y algún que otro nombre más que llega con alguna dolencia física. Lo cierto es que Scaloni fue claro ante el plantel, les dijo: estos 15 días los voy a exigir al máximo. El que no responda se va a quedar sin Mundial, porque Argentina no se puede dar el lujo de tener jugadores con molestias rumbo a un Mundial, y más si son 10 nombres los que están tocados rumbo al debut, ni más ni menos que de la Copa del Mundo.
1: Argentina ya está en Kansas, Emiliano, ¿es correcto?
4: Sí, correcto, querido Pipe. La delegación llegó ayer en horas del mediodía argentino a Estados Unidos, a la espera de estos dos amistosos que bien nombraban recién, que tendrá la Argentina el próximo fin de semana rumbo al debut mundialista.
3: Oiga, ¿sabe qué otro jugador está entre algodones para la Copa del Mundo?
1: ¿Quién?
3: El señor William Saliba. Epa. Que después de la final de la Champions salió con molestias. Y dicen que la molestia puede ser un poquito más grande de lo esperado y se puede perder los dos primeros partidos de la Copa del Mundo. El que ha sido titular en la selección de Francia junto con Upamecano, digamos, es la pareja titular, pero es uno de esos jugadores que además, por los 120 minutos que jugó en la Champions, seguramente ya vamos a hablar un poquito de lo que dejó ese partido.

0: está entre algodones y solamente tiene 15 días para recuperarse.
1: Sí, ¿cómo está a nivel médico la selección de España, Javi? Porque obviamente, pues, venía entre algodones jugador como Lamine Yamal, también estaba Mikel Merino. ¿Qué otro se habla de que puede llegar justo a la Copa del Mundo en la parte física?
2: No, sobre todo son los tres que has citado, que además a nivel de estructura de equipo se ha demostrado que son súper importantes. Porque Mikel Merino es el segundo máximo goleador desde que De La Fuente ha llegado al banquillo por detrás de Oyarzabal. Es un elemento muy importante para jugar por delante de Rodri y de Pedri, que son los dos que van a dirigir el equipo. Y era un arma ofensiva de calibre porque llegaba muy bien desde segunda línea y aprovechando los espacios que crean Lamine y Nico. Bueno, precisamente ellos dos, que son los dos extremos titulares, Lamine Yamal, que poco hay que hablar de Lamine que no sepamos, el futbolista más diferencial de España. Y al otro lado, Nico, que fue en la Eurocopa una de las grandes revelaciones y prácticamente no ha jugado en esta temporada. Y Lamine viene de perderse el último mes de competición. Así que veremos cómo se recuperan en estas dos semanas y cómo los integra De La Fuente en los dos amistosos que tiene España, que es ante Perú y ante Irak. Bueno, uno de los handicaps.
1: Lucho, España realmente pues tiene su base ya consolidada. Simplemente es ajustar esas piezas precisamente de la parte física. Pero uno, si hoy nos preguntamos y armamos a la selección de España, la única duda que nos sale es, ¿será que David Raya, arquero fundamental, tal vez el mejor arquero de la Champions y el mejor arquero del momento en el mundo, no va a ser titular en España?
0: Y sería difícil. Para mí, pues fue el mejor arquero de la Champions, si nos vamos por números, y también fue el mejor arquero de la Premier. Incluso claro, le fue mejor en la Premier que en la misma Champions. Por números, el mejor arquero de la Champions, a pesar de salir en la etapa que salió, fue Courtois. Pero David Raya, digamos que fue en atajadas y en goles evitados, que es la diferencia entre goles reales y goles esperados en contra, fue el mejor arquero de la Premier League. Y Unai Simón, lo hemos hablado mucho acá, es el segundo peor de toda la Liga Española. Pero fue, por ejemplo, en el último partido significativo de la selección española contra Turquía en eliminatorias, Unai Simón fue el capitán de ese equipo. Sí. Entonces también juega un rol más allá de solo el terreno de juego Unai Simón, y yo creo que pues va a acabar siendo titular. La otra duda, digamos, que era que se proyectaba para ser titular y por lesión no pudiera ir al Mundial, que es Fermín López. Sí. Ahí va a estar seguramente Fabián Ruiz, que acabó bien la temporada con el PSG. Sí. Hizo, a mí me parece que hizo un buen partido en la final de la Champions. Sí, sí, sí. Y seguramente será el tridente en la mitad con Rodri, Pedri y Fabián Ruiz. Mientras que arriba usted seguramente tendrá a Lamine, a Oyarzabal y a Nico Williams. Creo que es un equipo que casi que le sale de memoria un poquito.
1: Sí. Sí, ahora, señor. Javi, ¿qué posibilidad real hay de que Luis de la Fuente hoy opte por cambiar su arquero? Unai Simón, el hombre que viene usando, pero al frente David Raya, que por números, por rendimiento, se cae de su peso.
2: Sí, es un buen debate. Yo entiendo que en Inglaterra puedan llevarse las manos a la cabeza a lo mejor, pero De La Fuente es así, es un tipo muy amigo de las jerarquías y de la experiencia y de su guardia pretoriana, como lo llaman aquí en España, y Unai Simón ha sido su portero desde que ha pasado por todas las categorías inferiores, y la verdad que a pesar de un fallo en la Eurocopa que tuvo en la Eurocopa de la pandemia ante Italia, la verdad es que siempre le ha respondido y no creo que altere ese compromiso social, por así decirlo, que tiene con el portero del Athletic, por más que David Raya sea el mejor portero de Inglaterra. Y bueno, y hay que hablar también de Joan García, que ha hecho una temporada increíble en el Barcelona.
1: Totalmente. Luis Vázquez, en México, ¿cómo lees esta situación del arquero de España? Porque tiene uno de un nivel superlativo, bueno, tres de un nivel superlativo, pero pues hay uno que está mejor que los otros dos.
3: Es que para mí no debería de haber ni duda alguna de que David Raya es el titular de la selección de España. Por ahí, a lo mejor lo de Joan García, que tuvo una gran temporada con el Barcelona, pero David Raya tiene que ser el titular por momento. Aunque ya sabemos que algunos entrenadores se casan con porteros. Fue el caso, a lo mejor también pasó con la selección mexicana, ¿no? De que por ahí muchos piden al tal Rangel y puede que sea Ochoa el portero contra Sudáfrica. Entonces, yo creo que nada más por ahí, por el portero que le gusta al entrenador.
1: Emiliano, ¿pudo pasar una situación similar en la selección de Argentina? De pronto, cuando estaba el Chiquito Romero, venía Armani empujando de atrás y aguantaron hasta último momento al Chiquito Romero y después con el mismo Armani. Hasta que Armani no se equivoca o no deja de ser el mejor arquero, no se la dan
0: al Dibu. Incluso en el 2018 fue en Rusia, claro, que hubo cambio de arquero en mitad, en San Paoli. Sí, hubo cambio de arquero en mitad de la Copa del Mundo.
4: Claro, tal cual, Lucho. ¿Te acordás que parecía que iba a arrancar Chiquito Romero, se lesiona y ataja Willy Caballero?
0: Sí.
4: ¿Te acuerdas de Willy Caballero?
0: Claro. Sí, sí, sí.
4: Que, se parece. Que ataja ante Islandia en el partido debut.
0: Se hace un
4: después
0: gol.
4: Después se equivoca ante Croacia y después Argentina fue un descalabro ese mundial. Y claro, después llega Scaloni y aparece Armani. Que, ¿ustedes recuerdan que Armani atacó un penal muy determinante en aquella Copa América 2019? Argentina prácticamente se quedaba fuera, había perdido con Colombia y con Paraguay. Armani tapa un penal donde Argentina después le da vida, termina siendo tercero en esa Copa América. Y después el coronavirus y todo lo que pasó lo desplaza Armani y aparece un tal Dibu Martínez que se apoderó del arco argentino, ¿no?
1: Sí, Emiliano, acá Lucho me dice entre risas: ¿te pareces a Willy Caballero? Y yo digo, ¿qué es mejor, parecerse a Willy Caballero o a Jorge Sampaoli?
4: A ninguno de los dos.
0: Tiene su aire.
1: Sí, buenísimo, buenísimo, buenísimo. Pero el tema de los arqueros...
0: Pero Willy Caballero fue un buen... O sea, tuvo un mal momento en la selección, sí, sí, pero fue un arquero del Manchester City ahora, durante muchos años. Buena carrera tuvo Willy Caballero.
1: Pero Lucho, ahora...
4: Sí.
1: El tema
4: sí,
1: con...
4: Prefiero parecerme a Willy Caballero.
0: Bueno, yo también.
1: Yo también. El tema con España, creo que más allá de que hoy Raya marca un nivel superlativo, el arco va a estar seguro. Pero no así siente uno esa misma... confianza, seguridad en el arco de México.
0: No.
1: Porque además ingresa, Luis, el Memo Ochoa y la gente se para a aplaudirlo como el ídolo que es, como si fuera nuevamente una resurrección de Memo Ochoa en el arco titular de la selección mexicana.
3: Sí, no, a la gente quiere mucho a Memo Ochoa. Bueno, hay división, pero yo no estoy tan seguro de que Ochoa vaya a ser el titular en el partido contra Sudáfrica. O sea, yo digo que a lo mejor por experiencia Aguirre sale con eso, pero el que ha jugado es el tal Arangel, que es el portero de Chivas, y tampoco lo ha hecho mal, o sea, ha cumplido. Yo sí creo que el arco está seguro con la selección mexicana, sea cualquiera de los dos.
0: A mí lo que me preocupa, porque obviamente desde acá de Colombia no seguimos mucho al tal Arangel, pero si usted mira los números un poquito, incluso eran mejores que se lesionó de Malagón. El tal Arangel, digamos que no es el gran arquero según números. Y pues Memo Ochoa, a pesar de que en Chipre tampoco le ha ido muy bien y tiene 40 años, sí, lo que es verdad es que en las Copas del Mundo sí se ha transformado. Y hay jugadores que pueden ser de selección,
1: sí, claro,
0: y el Memo Ochoa es uno de esos.
1: Siempre así.
0: Entonces, pues claro, el tema en España es que pues hay arqueros de muy, muy buen nivel que lo pueden reemplazar, pero el tal Arangel tampoco es que sea el super arquero que va a marcar la gran diferencia. Ahí es mi preocupación.
1: Puede ser parecido a lo que está con la selección Colombia. Está David Ospina y hay otros dos que uno no sabe cómo van a responder en la Copa del Mundo. Si bien son arqueros importantes y de buen nivel. Señores, hacemos la primera pausa en el Mundial y ya regresamos.
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2: Amigos, regresamos a AS Mundial. Lucho, su destino favorito de la Copa del Mundo de la FIFA.
3: Por el momento, Ciudad de México. Donde ¿Ciudad de México? Sí, claro, el Estadio Azteca, donde tendremos el primer partido de la Copa del Mundo.
2: Yo tengo como favorita a la ciudad de Atlanta. Me encanta ese estadio. Parece espectacular.
3: Espectacular ese estadio. O el estadio en Dallas.
2: Sí, también.
3: Le juegan los Dallas Cowboys.
2: Los Dallas estadio Cowboys. Vamos a preguntarle también en España a Javi Martín. Javi, el destino mundial.
4: Yo diría el estadio del que se jugó la final del Mundial de Clubes, que ahora mismo no lo recuerdo exactamente, si alguien me puede echar un cable.
2: ¿Ese puede ser el SoFi Stadium?
3: Sí, sí, sí, en California.
2: En California, sí, Los Ángeles, sí, en California.
4: De la polémica de Trump con los del Chelsea, sí.
2: Sí, ese se habla de que es además el estadio más caro del planeta, 5.5 billones. Billion dollars, como hablan los estadounidenses.
3: Sí, hace poco, yo creo que de los estadios construidos desde cero de los que se va a jugar al Mundial, es el más nuevo de todos, porque hay unos que tienen remodelación reciente, como el Estadio Azteca, bueno, precisamente.
2: El de Atlanta United.
3: Ese, el de Atlanta United, pero el SoFi es un estadio lo estoy revisando acá, pero es del 2021 ese estadio.
2: Es espectacular.
3: Capacidad para 70.000 personas y se puede expandir, como va a pasar en esta Copa del Mundo, para 100.000 personas.
2: Qué locura. Estadio. Espectacular ese estadio. Luis Vázquez.
5: Yo también tengo que decir que el Estadio Banorte, el Estadio Azteca, el Estadio Ciudad de México, como se le va a llamar en la Copa del Mundo, la verdad es que es espectacular. Ya dos Copas del Mundo, ahora va por su tercera. Tiene que ser el Estadio Azteca, sin duda alguna.
2: Bueno, muy bien. Y Emiliano Nuña, Emi, el destino mundial.
6: Bueno, la verdad que por un montón de cosas, más allá del partido inaugural, el Estadio Azteca representa mucho para los argentinos, ¿no? Ahí valió un título del mundo y Maradona hizo de las suyas.
2: Totalmente. Además, el Estadio Azteca tiene la particularidad de ser el único estadio sobre la faz de la tierra en el que Pelé y Maradona ganaron un título mundial.
3: Así es.
6: Ahí está.
3: ¿Sabe qué estadio también me gusta muchísimo, muchísimo? ¿Cuál? El estadio de Guadalajara, el estadio Akron.
2: El Akron, sí.
3: Absolutamente espectacular.
2: La casa del señor Jair Cárdenas.
3: La casa del señor Jair Cárdenas, así es. Me parece absolutamente espectacular ese estadio. Guadalajara, donde concentrará a la Selección Colombia antes de su partido inaugural.
2: Sí, totalmente. Bueno, Lucho, salió el once ideal de la Champions League, de la Liga de Campeones de Europa. Hay dos jugadores del Bayern Múnich, no sí. Está el colombiano Luis Díaz, y me parece que le dieron prioridad a algunas cosas, a repartir un poco el tema de los equipos y de las nóminas. Quisieron tener en cuenta también a los semifinalistas. Hay algunas sorpresas. ¿Cómo está ese once?
3: Pues vea, el once ideal está, según la página de la UEFA, que hace su equipo de la temporada, en el arco David de Raya, una línea de cuatro atrás con Marcos Llorente, Marquinhos, Gabriel Magalhaes y Nuno Mendes.
2: Marcos Llorente del Atlético de Madrid.
3: Exacto.
2: Marquinhos, Paris Saint-Germain, Gabriel Magalhaes del Arsenal, que termina perdiendo el penalti.
3: Curiosamente.
2: Y el lateral izquierdo, Nuno Mendes.
3: La pareja de centrales es la pareja que puede ser de centrales de la selección brasilera para esta Copa del Mundo. Sí, señor. Nuno Mendes como lateral izquierdo en la mitad del campo. Su amigo Vitinha y Declan Rice.
2: Uno de Paris Saint-Germain y el otro del Arsenal.
3: Y los extremos son Visca Carabasquelia.
2: Paris Saint-Germain.
3: Y Michael Olise.
2: Del Bayern Múnich.
3: Y los dos delanteros son Harry Kane.
2: Bayern Múnich.
3: Y Ousmane Dembélé. Tres equipos representados solamente. Sí. Cuatro.
2: Cuatro porque está Atlético Llorente.
3: Madrid. Marcos Llorente con está Atlético Llorente. Madrid.
2: Ahora, vamos a ser sinceros, Javi. Uno pone en la balanza a Kraf Hakimi con Marcos Llorente y hoy, no sé, el 80% nos vamos con Hakimi.
7: Y bueno, eso habla del,
4: del mérito que tiene la temporada que ha hecho Marcos Llorente, no solo en la Champions, sino también en la Liga. Bueno, de hecho, la lesión de Carvajal, hablando de lesiones, en España, Carvajal, la lesión que tuvo en la rodilla le ha dejado fuera de la convocatoria de La Fuente, y Llorente se ha ganado el puesto en la selección y, bueno, y ha arrastrado fuera del once a Raf Hakimi, que además hizo una final de sobresaliente, jugando incluso casi de delantero, como se inventó.

0: selección y bueno, y ha arrastrado fuera del once a Raf Hakimi, que además hizo una final de sobresaliente, jugando incluso casi de delantero, como se inventó Luis Enrique.
1: Luis, ¿faltó alguien en ese once ideal? Es decir, ¿hay un jugador que levante la mano para estar ahí metido y uno que no?
2: Es que yo considero que no hay ninguna sorpresa realmente, porque ahora sí que los delanteros, o sea, Harry Kane tuvo una temporada espléndida, lo de Kvaratskhelia, Olisee, para mí no hay dudas de que estos son los mejores jugadores de la Champions League. El medio campo, Declan Rice y Vitinha, que para mí son los dos mejores mediocampistas. Yo sé que a lo mejor algunos no estarán de acuerdo y dirán que Pedri y demás, pero al menos en esta Champions creo que sí son los mejores del mundo.
3: Y yo lo entiendo ahí porque la discusión es Luis Díaz, pero...
1: No sé.
3: No, porque yo creo que es de los grandes jugadores en esta Champions, porque sí. Le hizo goles al Real Madrid.
1: Es que no fue campeón.
3: Le hizo goles al PSG. Creo que es o él o Kvaratskhelia. Pero Kvaratskhelia en 16 partidos jugados en esta Champions hizo 10 goles y 6 asistencias.
1: Sí, no, es una locura.
3: Entonces también es difícil sacarlo a él, además de que fue campeón. Para mí, yo creo que yo pondría a William Pacho antes que Marquinhos. Para mí, William
1: o
3: Pacho.
1: O por encima del mismo Magalhães.
3: O por encima del mismo Gabriel Magalhães. A mí me parece que Gabriel Magalhães está un escalón encima de Marquinhos. Y me parece que William Pacho está, creo que a la altura de Marquinhos, pero le daría un poquito el beneficio de la duda al ecuatoriano acá. Porque creo que hay que poner uno del PSG y uno
1: bien.
3: Del Arsenal.
1: Sí, está bien.
3: Lo mismo con Saliba. O era Gabriel Magalhães, sí, o no. Saliba, o era Pacho o Marquinhos. Escoja uno de los dos.
1: Igual, Lucho, estamos hablando del mejor once de la temporada de la Champions. No estamos hablando de quién es mejor que quién.
3: Exacto.
1: Por eso le digo, para mí Luis Díaz es más jugador que Cuicha Kvaratskhelia, pero Cuicha.
3: Para mí no.
1: Estuvo mejor Champions. Para mí sí.
3: Pero, pues creo que. A
1: lo
3: ver.
1: Lo que pasa es que el otro tiene más gol.
3: Lo curioso de esto es que de uno de los finalistas, que es el Arsenal, hay dos jugadores. Que son Raya y Declan Rice.
1: Así.
3: Pero no nos quedan duda de que debería haber más jugadores.
1: Seguramente.
3: Del PSG usted dice Hakimi podría estar. Joao Neves podría estar. ¿Qué otro jugador? El mismo William Pacho podría estar.
1: Hakimi.
3: Pero del Arsenal no hay ninguno que uno diga, uy, se me escapó.
1: Sí, no, para nada.
3: El Arsenal
1: nada.
3: Como conjunto llegó hasta donde llegó, a pesar del yo no diría del bajo nivel, pero de la poca calidad y de la poca diferencia que marcan sus individualidades. Y lo vimos en esta final del fin de semana, y que lo vamos a discutir.
1: Por eso las declaraciones también al terminar el partido de Mikel Arteta. Dijo, tenemos que ser más agresivos para las próximas temporadas. ¿Y cómo se entiende eso? En tener una nómina mucho más robusta. Porque mientras Paris Saint-Germain mandaba al terreno de juego por Kvaratskhelia a Barcola, Arsenal sacaba a Mosquera de mal partido. Y mandó a Timber, por ejemplo.
3: Sí, o sea, que tampoco para mí hizo buen partido cuando entró.
1: Ahora, Emiliano, para apartarnos de ese 11, si quisiéramos poner nuevamente, y creo que es donde está el mérito de Luis Enrique, poner el mismo 11, sacando al arquero, por supuesto, que era Donnarumma, del año anterior, y poner el mismo 11 este año, es un mérito enorme del técnico. Cómo manejó los tiempos, cómo manejó sus jugadores y quiso consolidar una base, una nómina, que ya suma dos Champions League consecutivas.
4: Sí, tal cual. ¿Sabés la sensación que me da a mí? Es que Luis Enrique entendió, y lo dice inclusive en una declaración, él habla de la comunión de equipo, más allá de los logros. Él hace referencia siempre, lo que tengo claro, dijo, yo acá voy a armar un equipo. Y fíjate que ese equipo se sustenta independientemente de los nombres, ¿no? Nombre que sí, otro que no, pero me parece que lo que ha consolidado y ha diferenciado al resto en esto de, porque aquí en Argentina decimos generalmente, lo importante no es llegar, sino es mantenerse. Bueno, Luis Enrique para mí eso lo interpretó entendiendo siempre la comunión como equipo más allá de las individualidades, ¿no? Fíjate lo del arquero, fíjate algún y otro nombre propio más, pero es un equipo que entendió para mí, comparando el campeonato, la Champions que ganó el año pasado, la actualidad, me parece que entendió muy bien esa voracidad por volver a ganar, ¿sí? Que tiene mucho que ver con la confianza, con el autoestima y con esa comunión de grupo que Luis Enrique le supo trasladar a un plantel independiente.

0: Independientemente de los nombres, ¿no?
1: Me quedo con Emiliano. Voy a preguntar por el mejor jugador de la temporada de la Champions, Emi. ¿Quién es?
0: Ay, qué buena pregunta. Me parece que es Dembélé, del París.
1: Bueno, dice Emiliano Dembélé. Cálmese que usted lo va a bajar de último, señor Lucho. Va Luis Vázquez en México, Luis.
0: Pero.
1: Ah, sí, Emiliano.
0: Sí, pero es difícil porque debería armar un podio. Hay muy buenos jugadores. A mí me gustó muchísimo la Champions, por ejemplo, de Vitinha, por ejemplo. Me gustó mucho la regularidad vos ves la defensa del Bayern Múnich. William Pacho jugó una Champions extraordinaria. Ya el año pasado lo había hecho. Entonces es muy difícil elegir el jugador de la Champions.
1: Bueno, Luis Vázquez, la misma labor, el jugador de la Champions.
2: El jugador de la Champions, como dice Emiliano, es muy complicado. Por ahí Dembélé, a mí me gustó mucho lo que hizo Olise. Olise con Bayern Múnich para mí fue muy importante para que llegaran hasta las semifinales. Y en las semifinales nada más porque se encontró a un París muy, muy fuerte. Y si no, a lo mejor el Bayern pudo haber llegado a la final. Obviamente no podemos dejar de lado a Harry Kane, que es el goleador del Bayern. Pero si tenemos que elegir por el campeón y todo, yo creo que Dembélé tiene que ser, o Vitinha, que para mí sigue siendo el mejor mediocampista en la actualidad.
1: Javi Martínez en España.
3: Bueno, pues como han dicho mis compañeros, yo creo que es una decisión un tanto complicada porque el escaparate está lleno de estrellas, pero bueno, yo voy a romper una lanza, venga, a favor de los mediocentros. Voy a decir Vitinha porque ha hecho otra Champions para enmarcar. Yo creo que no ha hecho un partido malo. Y contra el Bayern en los dos partidos, en París, tanto en Múnich, fue el mejor del partido junto a Kvaratskhelia. Es el que sostiene al equipo, el que gestiona el juego, roba balones, llega a dar el último pase. No sé qué más se le puede pedir a un mediocentro.
1: El mío, Lucho, también es Vitinha. Y no sé, particularmente en el partido de la final, le vi tantas, pero tantas similitudes con Luka Modric.
4: Sí.
1: Es más, hasta el pelo ya se le mueve de la misma
4: Sí,
1: manera
4: tiene.
1: por sus desplazamientos.
4: Sí, sí.
1: Es un jugador muy vertical, siempre busca un pase hacia adelante, siempre buscando espacio libre. Qué jugador que es Vitinha.
4: Sí. Un jugador increíble y pues, además cómo corre, ¿no?
1: Sí.
4: Cómo corre y la vitalidad que tiene después de la temporada que tuvo el PSG, llegar hasta los 120 minutos corriendo como lo hizo. Impresionante para, pues, para Vitinha y para él. Para mí, vea, el mío es Harry Kane.
1: Eso es Harry Kane.
4: El mío es Harry Kane, que sé que no llegó a la final.
1: Ah, qué difícil,
4: Que es
1: obviamente.
4: un partido de diferencia, ¿no? Con los que jugaron la
1: Sí,
4: final. No es
1: claro.
4: que haya salido mucho antes. Pero para mí, que fue el segundo máximo goleador por detrás de Mbappé. Máximo en expectativa de gol. Muy alto en expectativa de asistencia también. Y creo que contra el PSG, digamos, fue el mejor jugador del Bayern Múnich en los dos partidos para mí. Le marcó en los dos partidos. Pero del equipo campeón, obviamente, creo que toca escoger entre Kvaratskhelia y Vitinha. Y David Raya lo pongo también bien alto.
1: ¿Cómo ha cambiado el tiempo, no? Porque es que muchos nos preocupamos. Ah, se desarmó Real Madrid. Se fue Cristiano. Ya no está Toni Kroos. Ya no está Luka Modric. En Barcelona, pues ya no están ni Messi, ni Iniesta, ni Xavi. Se fue Neymar del fútbol europeo. ¿Quién va a tomar la posta? Bueno, ya están Kvaratskhelia. Ya están Harry Kane. Aparece Vitinha. O sea, la élite del mundo del fútbol, como es habitual y como ha pasado siempre, porque nunca va a dejar de pasar, es un círculo constante, se está renovando y cada vez vemos futbolistas mucho más complejos y más, sobre todo, bien armados en la parte física.
4: Sí.
1: Porque antes usted encontraba de pronto un volante de, no sé, Iniesta. Iniesta no tenía de pronto ese recorrido, esa parte física, ese fondo físico que sí pueden tener hoy, no sé, un jugador como João Neves.
4: No, y el fútbol moderno, digamos, cada vez hay más
1: Son más atletas.
4: y son hay más herramientas para usted llevar al punto físico a todos los jugadores a que estén en
1: Exactamente.
4: un nivel similar. Entonces también el talento marca diferencia, pero si usted no está en ese punto físico que debería estar, también marca diferencia, porque ya no es que porque usted está en un equipo más bajo o porque juega en una posición diferente, va a tener menos diferencia física, no, sino ya hay una igualdad ventaja física mucho más grande, porque los equipos europeos, si invierten, tienen más capacidad de llevar a los jugadores al mismo nivel físico. Por eso es que un jugador con tanto físico y tan buena capacidad técnica como el mismo Vitinha, como el mismo Joao Neves, se vio la jugada que hace Joao Neves al minuto como 115 del partido.
1: Sí, claro.
4: Que deja desparramado a... no sé quién es.
1: Bueno,
4: creo que a Piero Hincapié, si no estoy mal. Después de 115 minutos de juego, como arranca.
1: Y 65 partidos en la espalda.
4: Y 65 partidos en la espalda. Esa capacidad de piernas que tiene, de hacer sprints todavía, es impresionante. Y ojalá, a mí me preocupó una cosa de este mundial. Y que el fondo físico de estos grandes jugadores no sé dónde esté. Porque cada vez, obviamente, tienen más herramientas, pero cada vez tienen más partidos. Y por eso yo le mencionaba al principio el tema de William Saliba.
1: Y por eso también aplaudimos. Y descansó, por supuesto, también Luis de la Fuente cuando Lamine Yamal dijo: no voy más en la temporada, voy a descansar 15 días.
4: Sí. O sea, ¿cómo van a llegar los dos volantes centrales de la selección portuguesa? Que afortunadamente para Roberto Martínez hará su primer partido al final.
1: Es una ventaja.
4: Exacto, es una ventaja. Los grupos de Portugal empiezan al final, pero donde sus dos volantes principales, Vitinha y Joao Neves, han jugado 50 partidos y les tocó jugar 120. Lo que estaba sufriendo Roberto Martínez cuando se fueron a tiempo extra, lo que estaba sufriendo BKCS con ese dolor de Piero Hincapié al minuto 115, no me alcanzo a imaginar.
1: Bueno, temas que nos deja una temporada muy apretada. Vamos a la pausa nuevamente en el Mundial y regresamos con nuestro último bloque.
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4: Regresamos, amigos, a AS Mundial y regresamos. ¿Quién resiste? ¿Quién resiste en la lucha por ser el mejor entrenador del mundo? Creo que Luis Enrique.
5: Ya. Y está en camino de ser uno de los grandes de la historia.
4: Sí, para allá voy y eso se lo quería poner a Javi Martín. ¿Resiste Luis Enrique y ya está el nivel de Zinedine Zidane? ¿Está el nivel de un camino que recorrió también Pep Guardiola, poniéndole su sello distintivo al fútbol? Y va, por supuesto, también el que está por encima de todos a nivel de títulos, eso sí, es Carlo Ancelotti. ¿Pero resiste Luis Enrique en esa lucha, Javi?
6: Sí, los hechos hablan por sí solos. Dos Champions seguidas con el PSG, otra con el Barcelona, y sobre todo un sello distintivo, un copyright de trabajo que tienen pocos entrenadores, porque han pasado muchos técnicos por el PSG, pero uno de los únicos que ha sabido conjugar ese dinero ilimitado que parece que tiene el conjunto francés con aquello de construir un equipo es Luis Enrique. Está ya a nivel de champion, al mismo escalón que Paisley, que Guardiola, sí, y que Zinedine Zidane, y vamos, tiene, yo creo que, todas las herramientas y las armas para marcar una hegemonía en Europa.
4: Totalmente. Luis Vázquez, a veces la radicalización de las opiniones nos cierra los nombres y uno evita también entrar a lugares en los que puede no encontrar tanto apoyo. ¿A qué me refiero con esto? Que si uno habla de los mejores entrenadores de la historia, van a salir muchos: Pep Guardiola es el mejor de todos.
5: Es.
4: Sí, no, está bien. Pero Luis Enrique está recorriendo un camino que también hizo Pep. Y se le están quitando a veces muchos méritos a Luis Enrique y a técnicos como Luis Enrique, no es el único, simplemente por defender la postura de que Pep Guardiola cambió el fútbol.
7: Sí, de acuerdo, no se le da el crédito que merece Luis Enrique. Yo creo que ahorita ya lo está empezando a ganar más ahora con el PSG. Creo que lo más importante que hizo Luis Enrique fue que quitó todos los egos que podía haber. O sea, no hay egos en el PSG, entonces creo que eso es algo muy importante. Y me parece que ese es el mayor, que por eso el PSG no fue campeón, a lo mejor con Mbappé, Messi y Neymar, ¿no? Por los egos. Y pues obviamente en el Barcelona muchos decían, es que tenía la gran plantilla. Entonces también a lo mejor por eso le quitan mérito de todo lo que ha logrado en el fútbol mundial. Y ahora con el PSG lo está ganando ese crédito que a lo mejor no se le daba con los otros entrenadores como Guardiola, como Ancelotti, como Zidane, que ganó 3 Champions seguidas. Creo que eso fue, ¿no?
4: Totalmente. Emiliano, ahora, Luis Enrique nos está demostrando también un camino. Obviamente tiene una nómina de élite, armada al gusto de él. Pero uno no encuentra que Luis Enrique haya desembolsado 400 millones de dólares en una temporada para armar su equipo. Es un técnico que, de cierta manera, contexto, porque repito, tiene una nómina de élite, de pronto está saliéndose un poco de la burbuja del que se está generando en el fútbol, que necesito pagar lo que sea por cualquier jugador a cualquier costo.
8: Creo que ahí está el mérito, querido Pipe. Fíjate que lo que ha hecho el mismísimo Luis Enrique fue demostrar que él pudo ganar en contextos diferentes. En el Barcelona tenía quizás lo mejor que había en el mercado en su momento, lo tenía él. Iniesta, Xavi, Messi, compañía y todos los que ustedes quieran. Aquí la realidad fue otra. Vino a un club, como era el Paris Saint-Germain, que primero no tenía historia en Champions League, que la buscó ganar de un montón de maneras, hasta incluso llevándolo a Messi. Tampoco pudo lograrlo. Y ahí está, me parece, el mérito de Luis Enrique. Ahí está el mérito. Que él demostró que pudo.

0: habría que verlo. Guardiola lo hizo en el Manchester City, correcto. Y Luis Enrique ahora lo hace en el Paris Saint-Germain. Fíjate el denominador común, ¿no? De Guardiola y Luis Enrique. Lo habían logrado en el Barcelona y después lo logran en lugares donde no lo habían logrado nunca esos respectivos clubes, ¿no?
1: Para mí el mérito máximo de Luis Enrique, sabe que usted menciona, más que desembolsar poco o mucho, es yo no traigo el mejor arquero solo porque es el mejor arquero.
2: Es el que me sirve a mí.
1: Sino es el que me sirve a mí. Ejemplo, Donnarumma, que quizás era el mejor arquero del mundo, lo dejó ir y trajo.
2: Ahora yo con Sáfonov me he hecho la bendición,
1: Lucho. Uy, Dios mío.
2: Es
1: el primer gol
2: con
1: se
2: los
1: lo
2: pies
1: hace.
2: Puede ser brillante.
1: El primer gol se lo
2: pero
1: hace.
2: Pero el arquero tiene que atajar y Sáfonov no ataja.
1: Sí, y lo que hizo Luis Enrique realmente creo que es. A ver, no conocemos la interna de Guardiola, no conocemos la interna de Luis Enrique, pero a los ojos de los externos, como Luis Enrique compromete al jugador a cumplir total todas las funciones del juego, es impresionante. Que un jugador ganador de Balón de Oro como Dembélé salga del terreno de juego como salió en todos estos partidos y apoye a sus compañeros como lo hizo desde el banco,
2: por favor,
1: y se comprometa tanto con el juego del equipo, habla de la capacidad que tiene este entrenador para marcar la diferencia, no solo escogiendo a los mejores jugadores sino haciéndolos mejor. Exacto. Es para mí donde Luis Enrique quizás le puede sacar una ventaja a muchos otros de estos grandes entrenadores, porque él como entrenador saca lo mejor de sus jugadores. Y si un jugador ya no quiere dar más porque está enfocado en su individualidad, él lo saca. Como Mbappé, como Donnarumma, como muchos otros. Hoy en día, él convirtió a Joao Neves en lo que es, convirtió a Vitinha en lo que es, convirtió a Dembélé en Balón de Oro, convirtió a Kvaratskhelia en lo que puede ser si no fuera georgiano en un Balón de Oro. Lo mismo en jugadores como Hakimi y Nuno Mendes, los mejores laterales.
2: Son brillantes.
1: Entonces, él lo que tiene como entrenador, que no tiene ningún otro para mí, es cómo transforma a sus jugadores a ser mejor y los reta a ser mejor constantemente.
2: Ahora, tenemos claro, el número uno hoy en actualidad en el mundo es Luis Enrique.
1: Sí.
2: Está viviendo el momento pletórico de su carrera. ¿Qué palabras nos quedan para Vincent Kompany, técnico del Bayern Múnich?
1: Y para mí lo que pasa es que está empezando.
2: No, está empezando.
1: Es un técnico que está todavía encontrando su, yo creo que su estilo, y está encontrando su forma de entrenar y cómo quiere conformar sus equipos.
2: A lo que voy, Lucho, es
1: él mostró en el Burnley lo que tenía que mostrar, lo suficiente para llegar al Bayern Múnich. Y en el Bayern Múnich ha mostrado que fue el mejor equipo del año durante 9 meses.
2: Pero, Javi, lo que quiero preguntarles de esta manera es: hoy en la discusión de los mejores entrenadores del momento, del planeta, entra el técnico del Bayern Múnich, Vincent Kompany, que nos enamoró a todos también con su fútbol.
3: Sí, yo creo que sí, por supuesto. Estuvo a punto de mandar a la lona al Paris Saint-Germain, pero bueno, también hay que dar sentido a lo que habéis dicho ahí en plató, que es un técnico que está todavía constituyendo su propia identidad, a ver qué punto fuerte tiene que seguir mejorando, los puntos más negativos que tiene que seguir trabajando. Entonces, pues, pero vamos, la realidad es que ha estado a punto de meter al Bayern en una final de Champions eliminando al actual campeón y además teniendo para mí ciertas carencias defensivas importantes en el equipo.
2: Sí, ahora también creo yo, Luis, y me cuesta recordar una transición tan rápida y tan exitosa en tan poco tiempo de ser jugador a técnico como la de Kompany.
4: Sí, yo tampoco recuerdo una transición así de rápida. Por ahí, no, híjole, no sé si la de Zinedine Zidane o pasar mucho tiempo, pero creo que puede ser esa la más importante. Lo de Kompany, pues sí, fue muy rápido. Y la verdad es que, como dicen, va creciendo. Yo creo que a lo mejor le falta mejorar un poco el estilo defensivo, pero como dicen, a lo mejor el equipo también tiene sus carencias defensivas y eso no le ayuda a hacer que la saga sea fuerte. Y estuvo a nada de dejar fuera al PSG, como decían, al campeón, al bicampeón de Europa. Entonces, claro que Kompany va por buen camino, pero como dicen, le falta y está construyendo su legado.
2: Emiliano, hay, por supuesto, una generación que es mayor, que ya lleva buen tiempo con nosotros. Guardiola, Mourinho, Ancelotti, el mismo Luis Enrique. Pero detrás viene otra, con Kompany, con Xavi Alonso, con el mismo Enzo Maresca. Mikel Arteta, por supuesto.

0: la renovación a nivel de técnicos también está siendo muy acelerada y cada vez tal vez vienen con más y más y más atributos propios. ¿Cómo ves esto?
1: Sí, sí, es verdad. Aparecen nombres que ilusionan. El tema que me parece que lo que deberán rendir como examen importante es perdurar en el tiempo y que no sean una estación, ¿no? Si bien, bueno, lo de Arteta llegó a una final de Champions, Xabi Alonso tuvo un gran año en el Leverkusen, después del Real Madrid no lo pudo plasmar. Lo que bien recién decían ustedes de otros nombres que van apareciendo, pero el tema es que lo de Guardiola, Gerotti, fueron nombres muy propios, muy fuertes, que han perdurado en el tiempo y es que hasta el final de su hasta los últimos años han logrado resultados importantes. Lo de Kompany, y bueno, es una muy buena aparición, lo ratificó. Yo, porque lo comparamos mucho aquí, también ocurre en el fútbol argentino con apariciones. Muchas veces esas son apariciones estacionales que después les cuesta con el tiempo perdurar y lograr logros como los que lograron los Ancelotti, los Guardiola, en este caso Luis Enrique, que están en medio de esa transición, ¿no? De los que aparecieron, se consolidaron, o los que intentan consolidarse y se han consolidado. Entonces, me parece que quisiera ser un poquito más precavido en eso y ver cómo se pueden sostener en los próximos años para ponerlo a la altura de los tipos que ya han demostrado estar capacitados para ganar y volver a ganar, que no es poco, ¿no?
2: El que tiene que buscar nuevo entrenador, ahora que usted lo menciona, es el Liverpool, que confirmó que Arne Slot no sigue. Y bueno, una de las opciones que suena de entrenador emergente es el tema de Iraola, que sale del Bournemouth. Porque claro, el que hubiera caído ahí como anillo al dedo era Xabi Alonso, que tiene su pasado en el Liverpool,
0: bueno, campeón, pero ya está al otro lado,
2: campeón de Champions con el Liverpool como jugador, pero está en el Chelsea. Y yo creo que incluso el Liverpool en sus últimas elecciones de entrenadores, Klopp y el mismo Slot, son entrenadores de envergadura que han tenido un poquito de experiencia en equipos de primer nivel, pero tampoco son los grandes entrenadores. Klopp se convirtió en Klopp cuando llegó al Liverpool y ganó lo que fue en el Liverpool. Claro. Slot pasa de equipos en Holanda a su primera experiencia en Premier League. No me sorprendería que el Liverpool apueste por un estilo como Iraola, porque tampoco hay mucho así disponible en el mercado. Vamos a ver si después de la Copa del Mundo, no sé, puede salir Nagelsmann de la selección alemana, que puede ser uno de esos, pero no veo tampoco muchas opciones reales para el tema del Liverpool, que a pesar de que Slot en dos temporadas, una Premier, que para mí no es mal rendimiento, la verdad que tuvo una temporada muy mala, sí, y no más problema. Más que la temporada en resultados, creo que lo que le molesta al Liverpool es el que no pudo sacar lo mejor de sus jugadores. Hablábamos de Luis Enrique, que es un jugador que potencia jugadores. Sí. Slot en esta temporada precisamente no lo hizo y creo que Iraola puede ser un técnico que haga precisamente eso.
0: Bueno, y también vamos a ver cómo evoluciona Manchester United con Michael Carrick.
2: Me gusta.
0: Sí, cambió.
2: Pragmático.
0: Entrenador, sí, pero 4-4. Y cambió la situación absoluta de un equipo que era muy exitoso.
2: Técnico pragmático.
0: Y que le costó bastante.
2: 1-4-4-2.
0: Bueno, y sí, para irnos.
2: Un tico.
0: A Luis Enrique seguramente le quedará en la cabeza triunfar con una selección. Creo que es una cuenta que le queda pendiente. Pero eso lo seguiremos hablando en los próximos capítulos.
2: Acá está Colombia, para cuando quiera triunfar.
0: Claro que sí, lo recibimos. Vamos al aeropuerto por él. Señores, ha pasado una edición más de AS Mundial. Nos reencontramos, por supuesto, a lo largo de esta semana. Recuerden, hoy, 10 días para la Copa del Mundo. El número mágico, el de Pelé, el de Maradona, el de Messi, el de Neymar, el de muchos hombres genios que se han consolidado a nivel mundial en el fútbol. ¡Nos vamos! ¡Chao, chao!
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4: 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Es la hora 12. 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
1: Canción titulada Todo de Cabeza, de la autoría de Caleb Morales, con mucho cariño para Silvestre Dangón. Y dice:

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0: 6 AM de W. A través de Caracol, primera cadena radial colombiana. El tema del día, pues Espinoza, nada que hacer. El presidente ya nos informa que él se va a dedicar a la campaña de Iván Cepeda. ¿Qué quiere decir eso? Que él va a asumir esa campaña, se la va a echar al hombro y va a ayudar a conseguir votos. Ya están hablando de 3 millones de votos y el presidente pues estará con el candidato en gira por todo el país. ¿Qué piensa la gente? ¿Qué dice la gente? Pero lo primero, Espinoza, tal vez para que la gente entienda que esto no es una interpretación, leamos lo que escribió ayer el presidente Petro, que estuvo bastante aislado en su jornada de ayer, precisamente concentrado, inmerso en cómo sacar adelante la campaña de su candidato, que a pesar de que le fue bien, pues no ganó la mayor votación como quería, como quiere cualquiera, pero le fue bien porque creció en número de votos. Pues para el presidente eso no es suficiente. ¿Qué dijo el presidente? Ese es nuestro tema de hoy.
1: El presidente Julio, buenos días. En un mensaje extenso, primero respondió a los insultos y a los ataques personales del candidato Abelardo. Leeré unos fragmentos porque el mensaje es extenso. Dice el presidente: ayer fui atacado personalmente por el candidato Abelardo y debo defenderme. No he robado un solo peso del erario ni cometido ningún delito. Se me promete la cárcel solo por mi posición política progresista en favor del pueblo. Esto pasa porque el proyecto detrás de Abelardo es el mismo que estuvo detrás de Uribe, que ya lo apoya, el fascismo mafioso que ya ha gobernado en Colombia. Todo pueblo tiene la obligación moral ante la humanidad de derrotar el fascismo. Luego hace un recuento de la época de Laureano y de Laureano y de Ospina en Colombia, en el, lo que él llama el Holocausto de Colombia. Y en el último parrafito, Julio, dice: yo tomaré mis propias decisiones. Vamos a dar la batalla por la vida y la historia libertaria de Colombia. Aquí no se rinde nadie. Aquí vamos a ganar y yo mismo me pondré al frente. Y con eso, pues en efecto no es una interpretación. Lo que está diciendo es que él será la avanzada, si se quiere poner un término, de la campaña de Iván Cepeda.
0: Más claro imposible, ¿no?
1: Sí, más claro imposible.
0: Es decir, va a ser una abierta y decidida participación en política. Él dejó una frase en nuestra entrevista, una frase que pasó tranquilita en la entrevista, pero él tal vez en ese momento estaba muy seguro del triunfo de su candidato, de su triunfo en primera vuelta. Y es que él nos dijo que si perdía Cepeda, él iba a ser un perseguido, ¿no? Y después de escuchar el discurso de Abelardo de la Espriella del triunfo del domingo, efectivamente tenía razón el presidente, ¿no?
1: Claro.
0: El futuro de Gustavo Petro en una presidencia de Abelardo va a ser muy complicado,
1: sí. Pero
0: muy complicado, muy complicado. Ahora, hay una información, Cepeda, según la cual Abelardo de la Espriella tenía en su mente un discurso. Es que yo no puedo establecer si él lee o improvisa. A mí me da la impresión que él improvisa mucho, ¿no?
1: Sí. Sí, Abelardo de la Espriella tiene su urna que lo protege, su blindada, y él tiene un tono de discurso que está en cierto sentido libreteado. Cuando él dice ciertas cosas, como las frases sobre el tigre y los simbolismos de su campaña, suena música, revientan juegos artificiales, juegos pirotécnicos, pues todas estas cosas, pero paralelamente también mucho de lo que está diciendo es improvisación. ¿Sí? Lo va contando a medida que narra.
0: Lo que yo tengo entendido es que él tenía en su mente otro tono de discurso, pero ese cambia cuando el presidente Petro decide desconocer el resultado. Y fíjese usted que en el día de ayer, en la rueda de prensa, porque no tenemos la posibilidad de entrevista con Iván Cepeda, ya Iván Cepeda se aparta del presidente en el tema de desconocer el resultado. Ya al final, Él dice

0: que no tiene dudas del resultado, sí, que es. Tiene una revisión por hacer. Y lo mismo dijo su representante, que es un compromisario para el debate, aquí en una entrevista. Yo veo que Iván Cepeda entendió que por el camino de seguir el discurso del presidente se le van a complicar las cosas. Pero la pregunta espinosa es, ¿y ahora qué hace con el presidente que lleva 6 meses ayudándole a su campaña? ¿Le va a decir por aquí no venga o qué?
1: Sí.
0: ¿Qué hace?
1: Y eso se lo han señalado a, por ejemplo, León Valencia y a muchos otros que también han pedido que se empiecen a acercar a otros sectores, que ese acercamiento a esos sectores debió comenzar desde mucho antes y no cuando necesitan 3 millones de votos y están a 2 semanas largas de la segunda vuelta electoral, que será el 21 de junio.

0: Reuniones periodísticas distintas. Por una parte, algunos colegas dijeron que el presidente había citado a sus ministros en Palacio. Eso lo negó el jefe de comunicaciones de presidencia, don Andrés Hernández, dijo que no, eso no era cierto. Yo le contaré, el presidente sí estuvo en una reunión, pero en otra, con tema Ecopetrol, pero ya le contaré un poco más detalles de eso. Y pues lo que es claro es que dentro de la campaña fue un día ayer muy duro, ¿no? Ayer anticipamos que el candidato Cepeda iba a desmarcarse de las afirmaciones el domingo en la noche del presidente Petro. Y eso en efecto ocurrió en esa rueda de prensa en la que citó y dijo pues que no habían encontrado nada para hablar de fraude masivo.
1: En la rueda de prensa de ayer.
0: Sí.
1: Pero en el discurso de...
0: En el primero.
1: El domingo por la... En el primero.
0: Sí.
1: Fue durísimo con los calificativos contra Abelardo de la Espriella.
0: Absolutamente.
1: Y por eso el tono de los dos subió tanto.
0: Sí.
1: Lo cual ha caído muy mal. De uno y de otro. De uno y de otro. Muy mal. Bueno, pues ese es el tema de hoy. El presidente ya... Bueno, al menos ya lo dice públicamente, ¿no?
0: Sí, ya es sin vergüenza alguna.
1: Nada.
0: De frente, sí.
1: Se va para la campaña.
2: Perdóneme, ¿y la comisión de acusaciones?
1: No, pues abrirá una exhaustiva investigación.
0: Que por supuesto
1: cuyo
0: no
1: resultado,
0: en nada.
1: Su resultado quiere que le advierta cuando se conoce, por ahí en 6 meses.
2: Ah, ya, sí. Ya, sí. Sí, entonces por eso el presidente hace lo que se le da la gana y no importa.
1: Sí, sí, sí. Los, y lo sancionarán.
2: Pues...
1: Si lo sanciona. Pero recuerde que no es lo mismo una comisión de acusaciones cuando usted gana unas elecciones que una comisión de acusaciones cuando la pierde. Entonces él está en lo que llaman los jugadores, Juan Pablo como usted, all in. O todo al rojo.
2: Sí, sí, sí.
1: Usted dice, bueno, ya estoy perdido, vamos con todo al rojo.
2: Coge esas fichas.
1: Todas las fichas y las empuja ahí. Dice, y si después... Igual es que si pierdo puedo terminar en la cárcel, ¿no? También le va a hacer esa reflexión, ¿no? Uh-huh. Con todas las amenazas que le ha hecho Abelardo.
0: No, y él lo dijo, y además Enrique Gómez Martínez, el congresista electo del Partido de Salvación Nacional, lo dijo ayer. Acá le preguntamos si el tono y los calificativos del candidato de la Espriella contra el presidente. Y no solamente dijo que el presidente era un delincuente, sino que nosotros también.
1: O casi. No, y que nosotros deberíamos referirnos al presidente como un delincuente.
0: Claro, claro.
1: Y que no pero lo que no lo hacíamos porque hay publicidad oficial en Caracol.
0: Esa es la narrativa, no del señor Enrique Gómez también, pero de la campaña. Eso no es él hablando por sí mismo, pero, es él hablando en no representación
1: de... No se le olvide que eso pasó a las 12 horas del triunfo.
0: Sí.
1: ¿Usted se imagina lo que nos viene cuesta arriba?
0: Sí,
1: complicado. Bueno, pero déjeme saludar a María Montserrat Alvarado, es la nueva directora de comunicaciones del Vaticano. Este es un cargo importantísimo. Ella es la que maneja la estructura comunicativa del Papa, un Papa del que vamos a oír hablar muchísimo. Y más, en la próxima semana, cuando nuestros compañeros en España estarán cerca, muy cerca de él. Ah, Juan Pablo, es su segunda vez que usted... recibe el halo espiritual del
2: sí,
1: Papa, ¿no?
2: Sí, va a ser un momento muy especial, ahí estaremos
1: otra vez
2: acompañándolo.
1: Su limpieza espiritual, ¿no?
2: En su misa en Cibeles, donde ya se está instalado, donde se ha terminado de instalar una tremenda tarima y unos espacios pues muy, muy amplios para poder ver al Papa. Lo estaremos acompañando y estaremos disfrutando una vez más de esa presencia que a muchos trae paz, pero sobre todo reflexión.
1: Nos vamos con las noticias del mundo, porque miércoles, lo de Ucrania, ayer otra vez, durísimos los ataques de Rusia sobre Ucrania, y nos preocupa porque allá está Catalina Ángel, nuestra compañera. Catalina Gómez Ángel. Catalina, ¿cómo estuvo la noche de anoche?
3: Julio, pues... Durísima, durísima. Fueron en total 729 entre drones y misiles, 73 misiles, 40 de ellos interceptados. Muchos de ellos cayeron en Kiev, donde realmente se sintió muy fuerte. Muchos de ellos eran balísticos con grandes impactos, grandes humaredas en la ciudad, también trabajando la defensa antiaérea, quienes podían y pudimos terminamos durmiendo en el

0: El metro buscando protección, es increíble cómo operan los ucranianos a pesar del temor, todo el mundo en calma, todo el mundo busca un espacio, nadie se altera, a pesar de los grandes ruidos que se escuchan. Hubo hasta el momento 6 muertos en Kiev, más de 58 heridos, a esto se suman 9 muertos más en Dnipro y así en otras regiones de Ucrania, así que realmente hoy básicamente todo el mundo está en la calle tratando de salvar el día. Estamos en alerta, se oyen nuevos drones sobrevolar en este momento sobre el centro de Kiev, pero obviamente todo el mundo está cansado, preocupado. Fue una noche muy dura y bueno, a la espera de cuándo será la próxima, que esa es la vida y la rutina ya de los ucranianos cuando están en el quinto año de la invasión a gran escala lanzada por Moscú.
1: Catalina, ¿y qué ha pasado con las ayudas de Estados Unidos? Vi que el presidente Zelensky vuelve a hacer un llamado para que les manden misiles. ¿No están llegando esas ayudas?
0: Juan Pablo, se ha reducido la llegada especialmente a esos misiles balísticos, solamente se detienen con Patriots. Y después de la guerra con Irán, pues se ha reducido la entrega, ya se venían reduciendo. Entonces, realmente el número de misiles y la capacidad de defensa antiaérea que tiene Ucrania en este momento no es la mejor. De ahí que mire el promedio, generalmente no es tan alto. De 73 misiles, solamente interceptaron 40, suele ser un poquito más alta. Así que realmente nos muestra que Ucrania está en este momento en dificultades, están tratando de encontrar misiles para su defensa antiaérea. Incluso les propuso a Estados Unidos tener la patente para producir ellos mismos los Patriots. Obviamente Estados Unidos no parece que se las vaya a dar. Sin embargo, son decenas de alternativas las que buscan porque la medida que los rusos siguen intentando mandar esos misiles, pues el daño es mayor.
2: Pues terrible, terrible. Catalina Gómez Ángel en directo desde Kiev. Cata, volveremos con usted y, como siempre, mucho cuidado porque ya Rusia no respeta. Los ataques pueden estar a la vuelta de la esquina. Juan Pablo, le tengo una noticia.
1: ¿Qué pasó?
2: Vamos a entregar una moto ya.
1: ¿En este instante?
2: Pues apenas lleguemos a una cifra que
1: guapi.
2: actualíceme.
1: Pero
2: porque hay que llamar a la oyente, son solo mujeres, y preguntarle si quiere álbum o moto.
1: Pero eso significa que es que vamos a empezar a entregar así motos sorpresa, día sorpresa.
2: Sí, sí sabe por qué.
1: ¿Por qué?
2: Porque es que el viernes tenemos los viajes al mundial.
1: Sí.
2: Entonces la gente se confunde, viajes, moto,
1: Ya,
2: álbum. Entonces
1: perfecto.
2: entreguemos hoy
1: Listo.
2: moto.
1: Le actualizo cómo vamos en inscripciones
2: Por
1: de
2: favor.
1: mujeres a través de caracol.com.co. La lista sigue abierta, así que usted puede ingresar ya a nuestra página web y ya mismo puede inscribirse si quiere participar. Hay 157.552 mujeres inscritas a esta hora.
2: ¿En qué número quiere entregar la moto? 160, ¿no?
1: Sí, bueno, me parece conservador su número, pero está bien. Sí, 160 mil.
2: En 160 mil.
1: ¿Y por qué no 160.500? Como para hacer como algo raro.
2: Bueno, ni más faltaba. Usted sabe que este es un espacio abierto de opiniones y sobre todo de democracia periodística. 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Y la vuelta con Juan Diego, por supuesto. En 160.500, la moto. Y necesitamos llamar al ganador y preguntarle si quiere moto, si quiere álbum. Sí, sé que la pregunta es bastante obvia, de obvia respuesta, pero hay que hacerlo.
1: No, porque
2: Hace
1: puede que no
2: parte del
1: quiera la
2: regalo.
1: moto porque
2: Dice,
1: considera que
2: no,
1: contamina.
2: no, no, no, y
1: O
2: quedar, no,
1: porque
2: y
1: le da
2: por,
1: miedo.
2: no, y por los niños, y no sé qué vaya. En fin. Nos vamos con más noticias. En Colombia, Espinosa, otro titular de hoy.
3: Otro titular, Julio, con un tema del que ayer hicimos un adelanto. Ya se sabe que solamente 7 de los 11 candidatos a la presidencia quedaron, o 7 quedaron por fuera de la reposición estatal de gastos de campaña. No alcanzaron.

0: el umbral mínimo que la ley establece en el 4%. Luego quiere decir que no recibirán un solo peso Claudia López, Roy Barreras, Miguel Uribe Londoño, Mauricio Liscano, Sondra McCollins, Gustavo Matamoros y Santiago Botero. Sergio Fajardo, por muy poquito, superó el millón de votos y logró subir del 4% de los votos. ¿Qué pasa ahora? Depende de la validación de los gastos reportados, pregunta que hacíamos ayer, no es que les entreguen una plata multiplicada por los votos, sino simplemente lo que se gastó en la campaña. De manera que tendrán esa reposición Abelardo de la Espriella, Iván Cepeda, Paloma Valencia y Sergio Fajardo.
1: Oiga, usted nos va a contar una noticia de Ecopetrol muy importante.
0: Sí, señor.
1: ¿Usted está seguro que el presidente, alguien lo vio ayer?
0: No. Yo no. Vi, por eso no podemos afirmar categóricamente que la cita a la que vamos a hacer referencia más adelante en efecto ocurrió. Lo que sí puedo confirmar es que la citación a personas de Ecopetrol llegó para que fueran a Palacio 4 de la tarde, al despacho presidencial. Eso está absolutamente confirmado. Estoy confirmando si en efecto la reunión se dio, pero su apreciación creo que es la correcta, si alguien pudo ver al presidente, sí.
1: Vamos con más noticias a esta hora. Vamos a conectar los Estados Unidos, porque también ha estado muy activo el tema con el presidente Trump, Ana, y el condicionamiento de Irán a que ya Israel no más, por favor, no disparen más. Y tengo entendido que hubo conversación Donald Trump a Benjamin Netanyahu. ¿Usted sabe algo, Ana?
2: Pues Julio, mire, sí, se sabe que el presidente Donald Trump habló por teléfono con el primer ministro israelí, Benjamin Netanyahu, para pedirle que no realizara una gran incursión militar en Beirut, en el Líbano. Según Trump, Netanyahu aceptó la petición y ordenó dar marcha atrás a las tropas. También afirmó que habló con representantes de Hezbollah, y dijo el presidente Trump, quienes habían acordado detener los ataques contra Israel, mientras que Israel también habría aceptado cesar los disparos. En resumen, Trump está presentando su intervención como un esfuerzo de mediación para evitar una escala mayor, específicamente en ese conflicto entre Israel y Hezbollah.
1: Seguimos con más noticias a esta hora. Vamos a noticias de Bogotá, porque están las movilizaciones en Bogotá comenzando a tomar fuerza. Juliana.
3: Sí, Julio, pues en las últimas horas fueron cientos de jóvenes que se reunieron frente a la sede del Pacto Histórico aquí en Bogotá, ubicada en la calle 45, perdón, con carrera 24, esto es la localidad de Teusaquillo, para expresar su respaldo a la fórmula de Iván Cepeda y Aida Quilcué. Las imágenes, pues, difundidas en redes sociales muestran calles completamente llenas, los jóvenes con camisetas, arengas, cantos, pues apoyando, pues, a esta campaña presidencial. Y le cuento, Julio, que esto coincidió también con el partido de despedida de la Selección Colombia contra Costa Rica, por lo que se encontraron en medio de esa manifestación al bus de la Selección Colombia cuando ya había finalizado este partido, y aprovecharon estos manifestantes para pegarle stickers y adhesivos, haciendo pues alusión a la campaña a la que están respaldando. Varios funcionarios del Pacto Histórico, seguidores, como la senadora Esmeralda Hernández, habla de aproximadamente 800 jóvenes que pues fueron convocados para esa movilización, y también la representante de la Cámara, María Fernanda Carrascal, informó que tendrá un nuevo rol, y es la de ser la coordinadora territorial de la campaña en Bogotá de Iván Cepeda y Aida Quilcué. Esto, Julio, pues teniendo en cuenta que la alta tensión que se vive en este momento luego de que Iván Cepeda pues no reconociera los resultados pues de la primera vuelta, al parecer. Pero permítame agregar otra cosa más, Julio, y es que desde ayer se empezaron a circular varios mensajes en redes sociales, al parecer en nombre de la primera línea, en los que indican volver a las calles, amenazan con volver a las calles si pues los resultados de la segunda vuelta presidencial no son, pues al parecer, los que ellos quieren.
1: ¿Me repite usted quién estará al frente de la coordinación de la calle del Pacto Histórico en Bogotá?
3: Julio, María Fernanda Carrascal, la representante de la Cámara, va a tener el nuevo rol de coordinación territorial en Bogotá. María Fernanda Carrascal.
1: ¿Qué querrá decir coordinación territorial?
3: No, Julio, estamos en las mismas, tampoco sé qué querrá decir eso.
0: Ella escribió, Julio, cuando lo que está contando, cuando confirmó lo que está contando Juliana, que es una tarea.

0: Tarea colectiva, una causa de todos, que se trata de salir a convencer al amigo, al vecino, al familiar que no salió a votar, invitarlo a un café, acompañarlo a las urnas, explicarle las propuestas y ayudarle a comprender lo que está en juego. Tenemos, dice ella, que desmontar las mentiras que han sembrado y recuperar la confianza en el cambio. De manera que supongo que tiene que ver con ese trabajo social de... Bueno, sí. De lo que hacen los políticos, un voto lleva otro voto, otro voto, y un voto son dos votos, y en fin.
1: Vale. Sí, también la vi que se enfrentó a Paola Turbay en las redes sociales. Nos vamos con más noticias a esta hora. Ah, bueno, Espinosa, usted va a escuchar esta noticia y entenderá por qué somos así. Vámonos a la madre patria. Como nos han contado nuestros compañeros, el presidente del gobierno Sánchez, Espinosa, tiene un lío en cada esquina de su casa, debajo de la cama, en la mesa de noche, sí. En el baño. Él para donde mire tiene un lío. Pero ya en su círculo familiar tiene un lío con un hermano al que aparentemente le dieron un puesto que usted conoce como una corbata. Y hubo una audiencia para resolver el caso del señor, en la que llevan mucho tiempo. Escuche lo que trae Natalia.
2: A ver. Sí, Espinosa, pues mire, le cuento. David Sánchez, el hermano de Pedro Sánchez, pues estaba acusado de aceptar un nombramiento ilegal, que fue el jefe de oficinas de artes escénicas. Y mire, cuando le preguntaron él a qué se dedicaba, lo que respondió.
3: ¿Qué es la oficina de artes escénicas?
4: Disculpe.
3: La oficina de artes escénicas.
4: Sí.
3: ¿Qué es?
4: Bueno, pues vamos a ver, entiendo que es la oficina que se encarga de las artes escénicas.
3: Es que se lo pregunto, porque en los organigramas de la Diputación, bueno, en sí. Su puesto actualmente se denomina jefe de la oficina de artes escénicas.
4: Sí.
3: Entonces, yo le pregunto, si usted es jefe de la oficina de artes escénicas, ¿qué es la oficina de artes escénicas? ¿Dónde está ubicada? ¿Quién la compone? ¿A qué se dedica?
4: Pues es el espacio donde yo continúo con la actividad que he venido ejerciendo desde que me incorporo a la Diputación en el 2017.
3: Y entonces, materialmente, ¿dónde se encuentra la oficina de artes escénicas?
4: Pues no le podría decir, vamos, imagino que será en el despacho donde estoy alojado yo ahora.
3: ¿Y quién la compone aparte de usted? ¿Usted es el jefe? Si alguien es jefe de algo, tiene que tener uno subordinado. ¿Quiénes son sus subordinados en la oficina de artes escénicas?
4: Vamos, yo lo primero que le quiero decir es que yo no tengo subordinados. O sea, yo tengo personas con las que colaboro. Y pues siguen siendo las mismas. Personas del área de cultura.
3: ¿Quiénes son concretamente? ¿Puede usted decir los nombres? ¿Con quién trabaja usted habitualmente todos los días?
4: Bueno, bastante con Ángel Seco.
3: Bueno. ¿Quién es este señor?
1: Espinosa.
4: Ángel Seco es...
1: ¿Dónde queda la oficina de artes escénicas? Pues, ¿dónde está la oficina de artes escénicas?
0: Claro, ¿y qué es, no? Pues, la que se encarga de las artes escénicas.
1: Exactamente.
0: No, de verdad.
1: Pero sí. Este es el hermano del presidente del gobierno español.
0: O sea, ya no es solamente...
1: En una audiencia
0: la
1: pública.
0: Esposa, sino también el hermano.
1: El hermano.
0: No.
1: Y escuche más bien lo que más nos parecemos. ¿Y qué le pasó al señor al final?
2: Julio, pues ve, al final reducieron la pena y quitaron este delito porque estaba prescrito, porque ya había pasado mucho tiempo. Entonces,
1: vencimiento
2: de
1: eternos.
2: Ya no será juzgado. O sea, ahora es juzgado por dos delitos de tráfico de influencia, pero por aceptar el nombramiento ilegal no va a ser juzgado.
0: No, de verdad.
1: No.
5: Y seguirá siendo el director de artes escénicas.
1: Artes escénicas. Claro. ¿Que dónde quedan? Pues,
5: no importa,
1: pues dónde están
5: supuesto.
1: Las artes escénicas. ¿Y usted qué hace? Pues artes escénicas.
5: Dirigir las artes escénicas.
1: ¿Con quién trabaja? No, yo no tengo subordinados. Yo hay un
5: colaboro
1: señor,
5: con una gente.
1: Hay un señor ahí con el que yo me veo, pero. ¿Dónde queda la oficina? Pues dónde está la oficina de artes escénicas. ¿Dónde? No pudo decir.
0: Ay, hombre.
1: Hay orden público complicado en Popayán. Brandon, ¿qué pasó?
6: Julio, muy buenos días. De nuevo, el departamento del Cauca se registró un ataque con explosivos desde drones en una escalada violenta que el Ejército Nacional atribuyó a la estructura Jaime Martínez de las disidencias de Mordisco. Los hechos se registraron en el municipio de Suárez, zona rural de Suárez, en el corregimiento La Betulia, donde uno de los artefactos explosivos impactó cerca de la comunidad, dejando 8 personas heridas, entre ellas 7 menores de edad. 2 de los heridos, un adulto mayor y uno de los menores, fueron remitidos a centros asistenciales de

0: ciudad de Cali debido a la gravedad de las heridas, mientras los demás permanecen fuera de peligro. La alcaldía de Suárez rechazó los hechos, pidió la intervención urgente de la comunidad internacional y exigió a los grupos armados dejar por fuera del conflicto a la población civil.
1: Muchas gracias, nos vamos con más noticias a esta hora. Nuestro sufrimiento es permanente pensando en nuestros valientes corresponsales, en Eddie, en Jerusalén, Catalina, en Kiev, en Teherán y por supuesto Marta. Marta está en la primera línea de ataque porque ya Israel no está respetando zonas del Líbano, está atacando indiscriminadamente. Marta Maroto es nuestra corresponsal permanente. Marta, ¿dónde despierta y qué esperanza hay de la posibilidad de que Netanyahu le haga caso a Donald Trump? ¿Cómo vamos?
2: ¿Qué tal, Julio? Pues ahora mismo estamos en Beirut, tenemos el dron de vigilancia israelí, aunque no es nada nuevo, pero sonando muy fuerte, no sé si pueden escuchar el sonido, ese zumbido, que ya es permanente, nos acompaña todas las mañanas y todo el día. Estamos pasando unas horas de bastante tensión en el Líbano. Hoy justo 2 de junio se cumplen 3 meses desde el comienzo de los ataques y ayer lunes, como contabais, hubo un movimiento diplomático relevante en el que se consiguió evitar in extremis que Israel materializase esas amenazas de atacar Beirut, de atacar la capital de Líbano otra vez. Aquí llevamos más de un mes en el que solamente ha habido un par de ataques y bastante quirúrgicos, pero los bombardeos han parado relativamente. Y bueno, vemos que también es una estrategia que de vez en cuando utiliza Israel, ¿no? El elevar el nivel de violencia, el elevar el nivel de la amenaza, no solamente para crear nuevas condiciones en terreno, sino también para desviar la atención. Y ahora mismo lo más importante, que pues no es Beirut, es el sur del Líbano. Reportábamos estos días pasados desde la ciudad de Tiro, vaciada por órdenes de expulsión masivas, atacada, y donde en todo el sur del Líbano, ya Naciones Unidas lo dijo en un informe hace más de un mes, está habiendo una limpieza étnica, está habiendo una invasión que cada vez está tomando más territorio, y ya solamente ayer lunes, mientras el foco estaba en Beirut y en esos esfuerzos diplomáticos, solamente ayer hubo más de una veintena de muertos en la región sur.
1: Muchas gracias. Nos vamos a una noticia. Marta está en Beirut. Volveremos con usted. Una noticia terrible se ha presentado en el departamento de Neiva. Les contamos cómo una mujer fue quemada por su compañero. Afectado el 80% de su cuerpo. Wendy Johanna Sepúlveda. Lizardo, en Neiva, ¿qué sabemos de Wendy?
3: Hola, Julio, buenos días. Pues lastimosamente falleció en las últimas horas, Julio, debido a la gravedad de las heridas, tuvo que ser remitida a Medellín y allí en las últimas horas falleció esta mujer que, como lo expresa usted, fue quemada por su propio compañero. Quería quemarla viva, le roció gasolina en todo su cuerpo, le prendió candela y lastimosamente pues en las últimas horas falleció. Se está tratando de traer el cuerpo sin vida hoy a la ciudad de Neiva, es lo que han expresado sus familiares.
1: Juan Pablo, ¿otra noticia del mundo?
4: Pues Julio, otra de las noticias del mundo nos obliga a esta hora a detenernos en Bolivia, muy cerca en nuestro continente. ¿Por qué? Porque las organizaciones indígenas siguen sus protestas, siguen exigiendo la renuncia del presidente Rodrigo Paz. Paz les ha ofrecido de todo y eso está empezando a convertirse en un verdadero dolor de cabeza. No sabe el Ejecutivo boliviano cómo reactivar el país, que lo que está haciendo es perder dinero cuando más lo necesita.
1: 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Juan Pablo, número de personas que se han entendido:
4: 158.233 personas inscritas.
1: Estamos cerca, cerca. Nos vamos para Jerusalén. Eddie, ¿cómo despertamos hoy en la mitad del conflicto?

0: Muy buenos días, Julio. 13 horas 31 minutos aquí en Israel. Hagamos un repaso de las últimas horas en el conflicto entre Israel y el Líbano, entre Israel y Hezbollah. En la tarde de ayer, el primer ministro Benjamin Netanyahu anunció posibles ataques contra el barrio de Dahiya, bastión de Hezbollah en Beirut, y también por parte de la Fuerza de Defensa de Israel se emitieron advertencias de desalojo de ciertas zonas de la capital libanesa. Horas después, el presidente de los Estados Unidos, Donald Trump, llamó a Netanyahu, se comunicaron telefónicamente, lo denominó loco, le reprochó por sus acciones que están dañando la imagen internacional de Israel, según lo que informa, por ejemplo, el portal de noticias Axios. De acuerdo también con fuentes norteamericanas, el mandatario Trump llegó a decirle: todo el mundo odia a Israel por esto, y le preguntó a los gritos: ¿qué demonios estás haciendo? Esta decisión, luego de Israel de frenar los ataques en Dahiya, en el bastión de Hezbollah, en el Líbano, produjo también polémicas internas en Israel. Dirigentes de la oposición y también de la coalición acusaron a Netanyahu de ceder ante la presión norteamericana y reclamaron una respuesta más contundente frente a los ataques de Hezbollah, que en estos momentos está disparando hacia el norte de Israel, por ejemplo, hacia la ciudad de Kiryat Shmona.
1: Eddie, usted cubre a Netanyahu hace mucho tiempo. ¿Usted cree que a él le importa que el presidente de los Estados Unidos lo grite y le diga el daño que le está haciendo Israel en el mundo? ¿Usted cree que eso a él le importa algo?
0: Julio, yo creo que sí, creo que Netanyahu entiende por este reproche del presidente de los Estados Unidos, Donald Trump, de que está poniendo en peligro tal vez las negociaciones vigentes entre Estados Unidos e Irán. Creo que este es el punto crucial. Sin embargo, él entiende que es necesario seguir atacando en pleno territorio libanés a través de las fuerzas aéreas, a través de las fuerzas terrestres, algo que le está llegando o le está produciendo muchísimos inconvenientes. Todos los días cae por lo menos un soldado israelí a través de estos drones explosivos en el sur del Líbano y también en asentamientos del norte de Israel. Netanyahu está en una posición de debilidad en momentos, Julio, en que se acercan las elecciones para tal vez producir un cambio de gobierno en Israel. En el día de ayer se aprobó la disolución de la Knesset, la disolución del Parlamento israelí. Habrá elecciones entre el mes de septiembre y octubre de este año.
1: Gracias, Eddie. Nos vamos con más noticias. Esta vez la imputación es a la alcaldesa de Ibagué, a la de Juan Diego, ¿no? Joana Aranda. El tema es delicado. Julio Montiel en directo.
2: Julio, buenos días. Mire, los delitos son interés indebido en la celebración de contratos, contratos sin cumplimiento de requisitos legales y peculado por apropiación en favor de terceros. Además de la alcaldesa de Ibagué, Joana Aranda, fueron imputados 3 funcionarios y exfuncionarios de la administración municipal y a un contratista por presuntas irregularidades en un contrato para el suministro de alimentos destinados a los animales del Centro de Atención y Protección Animal CAPA. Según la investigación, la alcaldesa de Ibagué, Joana Aranda, habría delegado el ordenamiento del gasto, dando instrucciones para adjudicar el contrato a una empresa de nombre Esquizás, pese a conocer que la empresa seleccionada no tenía relación con el objeto contractual, porque lo que hace es aseo a colegios y se le dio un contrato para el suministro de alimentos para perros y gatos. Según la fiscalía, ninguno de los imputados aceptó los cargos.
1: Increíble, increíble. Hay noticia de Nicolás Petro en Barranquilla. Martín.
3: Julio, efectivamente, el juez que sigue el proceso, Hugo Carbonó, ratificó la exclusión de los interrogatorios rendidos por Nicolás Petro ante la Fiscalía en el proceso que se le sigue por presunto lavado de activos y enriquecimiento ilícito, al considerar que estos interrogatorios no pueden analizarse de forma aislada, sino en el marco de los acercamientos que en su momento tuvo la defensa y la Fiscalía. La decisión se produjo durante la audiencia que se sigue en Barranquilla, luego que el ente acusador solicitara revocar la determinación que declara ilícitas dichas declaraciones.

0: La decisión se produjo durante la audiencia que se sigue en Barranquilla, luego que el ente acusador solicitara revocar la determinación que declara ilícitas dichas declaraciones. La fiscalía había argumentado que el interrogatorio fue entregado de manera libre. La defensa de Nicolás Petro argumentó que lo hizo bajo presiones. En los interrogatorios, recordemos, Nicolás Petro hizo una serie de afirmaciones explosivas sobre dineros que presuntamente se habían recibido de Santander López Sierra y otros cuestionados durante la campaña del 2022. Julio, la audiencia se continúa hoy a partir de las 8:30 de la mañana.
1: Juan Pablo, número de personas que están inscritas en caracol.com.co para la Apache por 14 millones de pesos de TBS.
2: Claro que sí, Julio, le actualizo entonces a esta hora, 5:37, ya tenemos 158.402 inscritas.
1: No, estamos a 1.500, estamos a 2.000. Estamos exactamente a 2.000. 2.000 inscripciones. Narda, en Cúcuta, en Tunja, ¿qué pasó con la transversal del Sisga?
3: Hola Julio, muy buenos días. La Agencia Nacional de Infraestructura está informando que por las lluvias que han provocado movimientos de remoción en masa, se cerró por tiempo indefinido la transversal del Sisga, que es la segunda vía alterna al llano que pasa por Boyacá, y el cierre es entre los municipios de Santa María y San Luis de Gaceno. La vía, hay maquinaria y operarios evaluando las condiciones geotécnicas del sector para retirar el material desprendido y la recuperación del paso por la vía. Mientras avanzan estas obras, el alcalde de Santa María, Rubén Darío González, informó que se encuentra habilitada la vía alterna que conecta los sectores de Cali Chana y Agua Caliente para el tránsito vehicular entre las 5 de la mañana y las 6 de la tarde. Por seguridad, se está pidiendo no usar esta carretera alterna en la noche, ya que las condiciones del terreno pueden representar riesgos para conductores y pasajeros.
1: 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Ahora son las 5:38. Nos vamos con más noticias de orden público, esta vez en Cali, Clan del Golfo, norte del Valle. Darío, ¿qué pasó?
4: Julio, buenos días. Sigue la ofensiva de las fuerzas conjuntas de Ejército, Armada y Policía contra el Clan del Golfo en el norte del Valle y límite del Chocó. Esta es una jornada sostenida que se mantiene desde el fin de semana último. Dos integrantes de una subestructura del Clan del Golfo, conocida como la Jefferson Madera Jiménez, fueron dados de baja, armamento incautado en la avanzada de las tropas. La operación ocurrió en la vereda del Embarcadero. Esto es municipio de Bolívar, límites con la población de Sipí y Chocó, y que está separada por lo que se denomina el Cañón de Garrapatas.
1: Espinosa, noticia en Colombia.
5: Noticia, Julio, del sector energético. Están alertando, Julio, de una situación muy complicada en términos de la producción de gas en Colombia. Se desplomó de 14,2% en abril y está ahora en niveles que no veíamos posiblemente en la tabla histórica desde hace mucho rato. Esto nos tiene que importar a todos, porque esto va a recrudecer si se cumplen los pronósticos del fenómeno del Niño. El desplome es muy duro y eso hace que muchas energías estén pasándose de nuevo, por ejemplo, al carbón. Ahí hay una preocupación y tenemos que estar atentos de lo que vaya a pasar con la producción de gas en Colombia en los próximos meses, porque eso puede ser determinante para entender qué tan duro va a ser y qué tan duro nos va a pegar a todos el fenómeno del Niño.
1: Seguimos con más noticias a esta hora del mundo, Juan Pablo.
2: Julio, otra de las noticias del mundo nos lleva hacia la isla de Cuba, porque lo que ayer era un rumor, hoy se confirma. La cadena hotelera española Iberostar anuncia que desde hoy deja de operar 12 hoteles en la isla vinculados al conglomerado militar Gaesa.
1: Nos vamos con más noticias. Noticias cada instante. Vamos a conectar Pereira. Los empresarios son noticias. Sebastián, ¿por qué?
6: Julio, porque han mandado un comunicado a todos los estamentos a nivel nacional, primero pidiendo que se reconozcan las elecciones de la primera vuelta, haciendo un llamado desde el Comité Intergremial, avisando que el país atraviesa un momento en el que resulta fundamental proteger la institucionalidad y promover un ambiente de confianza que permita el desarrollo normal del debate político de cara a la segunda vuelta presidencial. Y en el documento firmado además por diferentes gremios, gremios, se hizo un llamado al gobierno, a los candidatos, a los partidos políticos y demás actores para contribuir a un clima de serenidad y respeto por las decisiones.

0: opiniones de los ciudadanos.
1: Marcela, noticia de hoy en Colombia.
2: Pues un obituario, Julio, que nos entristece mucho porque tiene que ver con alguien que apoyó muchas causas sociales de nosotros, de W Radio y de Caracol Radio. Estamos hablando del rector de la Universidad Militar, Javier Alberto Ayala. Se ha confirmado a través de la propia universidad que falleció en las últimas horas. El comunicado de la Universidad Militar dice: con hondo pesar, pero a la vez con sentimiento de respeto y gratitud, la comunidad neogranadina de despide hoy a su rector, el mayor general en retiro, Javier Alberto Ayala. Era pues un líder excepcional, un servidor de la patria y un hombre que dedicó su vida a la educación, según este comunicado, y recordemos que a nosotros pues estuvo siempre ayudándonos con becas para estudiantes, entre otras causas.
1: Sí, quiero saludar a su esposa, María del Rosario Quijano, a sus hijas, a Paola, a María Alejandra y Daniela. Me impactó mucho por lo que usted dice. Era un hombre de un espíritu filantrópico como pocos. Ahora, un hombre joven, ¿no?
2: Sí. No sé cuál era su edad, pero realmente sí era un hombre muy joven, muy joven.
1: Él era abogado cum laude de la Universidad de Bucaramanga, profesional de la Escuela de Cadetes de la Córdoba, especialista en gerencia de los Andes, magíster en seguridad de Nebrija en España, doctor de la Alfonso X en España, doctor con tesis magna de la Sergio Arboleda, experto y doctor en Constitución y Derecho Civil de la Universidad de Messina, Italia. O sea, un hombre de una preparación, y usted tiene toda la razón, nos impacta muchísimo, muchísimo. Ojalá que en la Universidad Militar haya un espacio para que allí quede el nombre del mayor general Javier Alberto Ayala Amaya. ¿Cuánto nos ayudó? Nos vamos con más noticias a esta hora. Seguimos mirando rincones de Colombia. Los empresarios son noticia en Medellín. Juan Carlos, ¿por qué?
3: Julio, son los gremios, además, y estos empresarios, 35 gremios del departamento, a través del Comité Intergremial de Antioquia, que están expresando ese respaldo a las instituciones electorales, a todo lo que ha sucedido desde el fin de semana, y rechazó ese cuestionamiento del presidente Gustavo Petro sobre el proceso de preconteo de votos. Están haciendo un llamado desde el Comité Intergremial de Antioquia a los colombianos a rodear a las instituciones democráticas del país y en particular a la Registraduría Nacional del Estado Civil. El pronunciamiento se da luego de esas palabras que ha afirmado en su cuenta de X el presidente de los colombianos, Gustavo Petro. El rechazo es del comité intergremial frente a la polémica de la reacción del jefe de Estado, y sostiene que reconocer la legitimidad de los resultados electorales constituye una defensa de la Constitución y del Estado de Derecho.
1: Seguimos con más noticias a esta hora. Vamos a los Estados Unidos. Ana, otro titular de hoy.
4: Pues Julio, otro titular con el secretario de Estado Marco Rubio, y es que hoy va a comparecer ante el Congreso por primera vez desde que comenzó la guerra con Irán. Se espera que enfrente preguntas difíciles sobre el conflicto, el alto costo de la operación militar y los esfuerzos diplomáticos de la administración Trump. Aunque la audiencia es oficialmente para discutir el presupuesto del Departamento de Estado, el foco estará en la frágil tregua entre Washington y Teherán y las crecientes críticas incluso dentro del Partido Republicano.
1: Seguimos con más noticias. Marcela, otro titular de hoy.
2: Otro titular con una decisión del Consejo de Estado. Ha hecho un fuerte llamado de atención por el uso de inteligencia artificial en sentencias judiciales, sentencias que terminan teniendo un contexto de notas jurídicas que ni siquiera existen en la legislación colombiana. Ha dicho el alto tribunal que este tipo de actuaciones afecta la seriedad del proceso, la confianza en la administración de justicia y los deberes profesionales de quienes intervienen en un juicio, y por esa razón ordenó remitir copia de uno de los expedientes que estaba estudiando a la Comisión Seccional de Disciplina Judicial para que determine si hay lugar a una investigación disciplinaria.
1: Seguimos ahora en Cartagena. Bueno, lío con Aguas de Cartagena, Erics.
0: Julio, buen día. Precisamente este lío no para. Un contundente pronunciamiento realizado ante la plenaria del Consejo de Cartagena, el alcalde Domecq Turbay confirmó el quiebre definitivo en relaciones institucionales con la multinacional Veolia, donde Aguas de Cartagena es uno de los operadores. Turbay cuestionó abiertamente las recientes paradas técnicas de agua potable, sugiriendo que estas suspensiones disfrazadas podrían constituir una estrategia de presión para trasladar el costo de las inversiones obligatorias a los bolsillos de los usuarios. Asimismo, sembró manto de dudas sobre la oportunidad con la que la empresa notificó la necesidad de construir una nueva planta de tratamiento. El mandatario calificó de apresurada la prórroga contractual firmada en el año 2015 y enfatizó que su gobierno no validará 8 años más de una gestión que a su juicio ha maltratado y engañado a la ciudadanía. La estrategia central de la alcaldía apunta a radicar una iniciativa formal ante el Consejo para dar vida jurídica a una empresa distrital de servicios públicos domiciliarios de naturaleza enteramente estatal.
1: En 160.500, moto. Juan Pablo, número de inscritos.
5: A las 5 de la mañana, 47 minutos. Me place mucho informarle que a través de caracol.com.co tenemos 158.628 mujeres inscritas.
1: Estamos igual que la última vez que le pregunté.
5: No, antes estábamos en 158.402.
1: Bueno.
5: Y antes estábamos en 158.233. No, ahí vamos.
1: Es una moto.
5: Miren, vamos de a 200 en 200.
1: Una moto poderosa. Poderosa. Hagamos una pausa para que la gente se anime a inscribirse. La moto vale 14 millones de pesos y solo hay que inscribirse. Es un regalo. No hay santo y seña, no hay nada. Juan Diego, o en su defecto Marcela, o en su defecto Espinosa, dan un número, llamamos ese número y le informamos que se ganó la moto. Está todo incluido, está todo incluido.
2: Julio, es que acabo de ver una primicia suya en un video de Instagram. ¿A qué hora nos va a contar una noticia que es tremenda? Yo creo que es la noticia del día.
6: Sí, de acuerdo.
1: No, pero ni me faltaba, si es que yo soy un libro abierto, Marcela, proceda. Lo mío es tuyo.
2: Bueno, pues es que
1: ayer... Bueno, lo mío y sé que de... O sea, lo de todos es tuyo.
2: Dejémoslo ahí. Pero, pues, la noticia que usted nos está contando a través de su cuenta de Instagram, en su video matutino, tiene que ver con la entrevista que le hicimos ayer al embajador de Colombia en Brasil, Alfredo Saade, quien entonces ahora es suspendido del cargo por parte de la Procuraduría. Él decía que no quería hablar con nosotros porque se podía meter en líos, pero en el lío ya se había metido cuando publicó ese mensaje en su cuenta de X diciendo que Abelardo de las Piedras iba a ganar si no sumaban de inmediato a Roy Barreras y Armando Benedetti en la campaña del candidato Iván Cepeda. Así que tremenda noticia, suspendido el embajador de Colombia en Brasil, Alfredo Saade.
5: ¿Pero por el trino o por la entrevista?
1: No, por el trino. Por el trino.
6: Por varios trinos, incluso.
1: Sí, porque él dice que...
5: Sí, él empezó a lanzar cosas...
1: Que hay que conseguir 3 millones, ¿no? Dijo, ¿no? Sí, 3 millones de votos. Sí. Y usted, presidente, lo sabe hacer.
5: Bueno, es que hay que decir que el embajador Saade estaba, de todas formas, entre ojos del procurador después de que...
1: Bueno, pero
5: gracias al nombramiento lograr haberle hecho el quite a una sanción previa, ¿no?
1: Pero si por un mensaje de X nos quedamos sin embajador en Brasil, ¿qué va a pasar cuando el presidente se suba a la tarima con Iván Cepeda este fin de semana en campaña?
2: Lo que pasa es que el procurador no tiene la competencia. Eso ya depende del Congreso, de la Comisión de Acusaciones, la única competente para...
1: Pero ¿cuáles sanción? Son los escenarios del presidente? Una licencia, ¿no? También.
6: Sí.
1: ¿Quién le da licencia al presidente? ¿El Congreso?
5: Sí, señor, sí, es el Congreso de la República.
2: Pero yo no creo que el presidente...

0: vaya a tomar una licencia en primer lugar, y en segundo lugar, sencillamente el proceso que tiene que surtir la comisión de acusación para investigar al presidente no es tan sencillo, así que no veo que vaya a pasar nada. Al
1: final, o sea, ¿usted cree que él va a hacer todo y se somete al castigo en el futuro?
0: Sí, yo creo que sí, porque estamos en manos del Congreso. Sería
2: pero
0: un...
2: eso está mal.
0: Sí, entonces, pues es, no, es que yo no estoy diciendo que esté bien.
2: Es que es el ejemplo. O sea, es que
0: claro,
2: el presidente de la República
0: no estoy diciendo que esté bien, pero
2: hacer un ejemplo estamos para, en manos para los del Congreso.
0: Claro, dígame, o sea, cuántas
2: no
0: veces...
2: decir, ah, entonces yo hago lo que se me dé la gana y
0: ¿cuántas veces el Congreso de la República ha sancionado o ha tomado alguna medida en contra de un presidente de Colombia?
1: Nunca. Nunca. Nunca.
0: Ahí está la respuesta.
2: No, por eso, pero... no importa, es que así nunca vayan a tomar una decisión.

0: eso no va a pasar tampoco.
1: El artículo 25, Julio.
2: Para... Ah, no, porque con la renuncia no tiene, no tiene el poder. No, sí, tiene avión,
3: tiene avión, no, no tiene convocatoria.
0: Pues
3: no
0: las
3: tiene,
0: tarimas, no, y las tarimas incluso los días de restricciones, pues por favor.
1: Sí, no, para, sí, en efecto, conceder licencia al presidente de la República para separarse temporalmente, no siendo caso de enfermedad. Esas son atribuciones, el artículo 98 de la Constitución lo establece, del Senado de la República. Ahora, no están sesionando, pero supongo que pueden citar en caso de que... Pero estoy con Marcela, eso es el formalismo jurídico, eso no va a ocurrir.
2: Pero yo quiero advertir una cosa, la culpa no es de Marcela.
1: No, no, claro,
0: gracias,
1: que no.
0: Julio.
1: No,
0: gracias.
1: No, no, no es de Marcela.
0: Solidaridad es muy importante para mí, gracias.
3: Marcela siempre nos da buen ejemplo. En cambio...
2: Bueno, pues ahí tienen la novedad. Suspendido, entonces, ¿ya tiene la resolución, Marcela?
0: Claro que sí, ya la vamos a publicar de inmediato en caracol.com.co. Aquí está... Resolución del Procurador General,
2: sí,
0: de la Nación.
2: Pero aquí me están preguntando, uh-huh, y no, el Procurador no tiene también unos ministros también.
1: Seis
2: en
1: ministros.
2: Mismo.
3: Y ahí sí podría avanzar rapidito. Seis, pues, ministros.
2: No, igual.
0: Suspendido. Que no han sido apartados, ¿no?
3: Es que fíjese cómo ha obrado, obró también con presteza con la embajadora en Haití. Eso fue, ¡tin!, suspensión inmediata.
2: La alcaldesa de Caquetá.
3: Sí, Paugil, señor, también. De ¡tin!, uh-huh, de inmediato. Pero, ¿y los otros?
2: Bueno, no, están dele su tiempo, está
3: la
2: investigando.
3: La velocidad paquidérmica. Bueno,
2: pero...
0: No, pues es que mientras le damos el tiempo, ya es la segunda vuelta.
2: Destituye, suspende al embajador, malo. No lo suspende,
3: ¿y
2: malo?
3: Él,
2: no, téngale paciencia.
0: No, pero piense usted que el gobierno perdiera estas elecciones y que gane Abelardo de la Espriella. Y en 4 años, Abelardo de la Espriella está haciendo exactamente lo mismo que hace hoy el presidente Gustavo Petro.
3: Es que no sé,
0: ¿qué pasaría?
3: Es que... aceptarlo ahora es aceptarlo hacia adelante. Pues
0: lo regla,
3: por
0: claro,
3: eso es el mal, el mal entro cunde.
2: Número de personas inscritas para la moto.
3: Ay,
2: por favor.
3: Respire. Mire, a esta hora, 5 de la mañana, 53 minutos, le informo, Julio, que tenemos un total de 158.957 inscritas.
2: A 1.500. Permítame ir a Manizales porque hay noticia en Chinchiná. Cristian, ¿qué pasó?
4: Julio, buenos días. Así es, en Chinchiná y en Anserma, porque en estos dos municipios, pues más de 100 viviendas se resultaron inundadas, donde las fuertes lluvias también produjeron caída de árboles y deslizamientos en carreteras nacionales y rurales. Las autoridades locales realizan el censo en las zonas rurales para determinar el total de afectaciones.

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1: Presidente, de públicamente informar que se mete de lleno en la campaña de Iván Cepeda.
2: Dice @elibardo67, esto es una actitud descarada, esas acciones en lugar de sumar le restan. Y escribe también sobre nuestro tema de hoy, @riverosmorano. Esto debería ser lo mismo que con la ley seca, acabemos con las prohibiciones.
1: Nos vamos inmediatamente a los oyentes en línea abierta. Germán, ¿en qué ciudad del país se encuentra?
3: En Bogotá, Julio. Mire, Julio, voy a decir unas palabras suyas que dijo al principio. Así como Putin perdió toda la vergüenza para atacar, nosotros con el señor Petro está dando clara de que no hay unidad, que es un tipo que respeta la Constitución. Esa Constitución fue hecha para las monjitas y con respecto a Velarde respeta la Constitución. Gracias, don Julio.
1: Noticia política en Armenia. Adrián.
4: Julio, ronda País Claro, porque el representante de la Cámara electo por el Quindío, Jesús Bedoya, avalado por el Centro Democrático, dijo que apoyará a la campaña de Abelardo de la Estrella para la segunda vuelta presidencial, luego de que Paloma Valencia perdiera en la primera vuelta.
1: Nos vamos con Juan. ¿En dónde está usted?
5: Don Julio, muy buenos días. Estoy aquí en Valledupar.
1: Su opinión en Valledupar y gracias por escuchar Caracol.
5: Julio, dos cositas, Julio. Lo que está haciendo el presidente Petro es defendiendo la democracia también, porque mire que en dos mesas votan, o sea, en una mesa vota 85 personas y resultan 600 votos para Velardo. En otro lo pasa lo mismo, o sea, casi 1000 votos de robo. Entonces tiene que alguien alzar la voz. Y otra cosa, ¿cómo es posible que, por ejemplo, ustedes, cuando se gana Abelardo de la Estrella, ustedes no pueden hacer crítica? Porque lo que dijo ayer el senador, eso es muy

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2: Seis de la mañana, 3 minutos, aquí en Caracol. Lo mejor del país en este momento, el fútbol, la selección, la pasión. Liche, análisis del partido de ayer.
3: Julio, con victoria se despide la selección Colombia para irse rumbo al Mundial. 3-1, marcado por Davinson Sánchez, Luis Díaz y Luis Suárez. Aparecieron los goles, un equipo que estuvo en la parte inicial con una nómina mixta, alguno de los que veremos como suplentes. Ya sobre el segundo tiempo ingresó James Rodríguez, tuvimos a un Lucho Díaz haciendo magia, dando un espectáculo realmente hermoso en el estadio Nemesio Camacho El Campina, donde asistieron 34,000 hinchas para decirle adiós a la selección Colombia. Un show muy bonito preparado por la tricolor ante la selección de Costa Rica, que pese a que en el inicio quiso hacerle las cosas difíciles a Colombia, ya después la magia apareció en los pies del guajiro Luis Díaz. De verdad que se sentía un ambiente de alegría, de apoyo, de sin duda alguna una ilusión de todo el país por lo que será la Copa del Mundo para nuestra selección Colombia. 3-1 ganó la selección y el próximo partido será ante Jordania el próximo domingo a las 6 de la tarde en San Diego. Se van el 4 de junio para Estados Unidos.
2: Pero con Señor. Cuidadito, ¿no, Liche? Con cuidadito, ¿no? Sí. Sobre todo por lo de Lucho, ¿no?
3: Sí, sí, ya desde hoy en papel de burbujas. Ya, yo ayer dije, por favor, nosotros le pedimos, señor Néstor Lorenzo, que nos envuelva a Lucho para que no le pase nada. Bueno, y lo de James Rodríguez también entrando en el segundo tiempo.
2: Bueno, Fuad Char dijo algo de James.
3: Más que de James, de Lucho, porque, a ver, la negociación que hicieron en inicio con el Guajiro cuando se fue al Porto fue alrededor de los 8 millones de euros. Claro, el valor de Luis Díaz que llegó a costarle hoy al Bayern Múnich 75 millones de euros, digo que se arrepentía un poco de lo que fue la negociación. Y con respecto a James Rodríguez, es aquella novela en donde pues Don Fuad Char quiso reunirse con James Rodríguez, James lo recibe y le dice que por ahora no está interesado en regresar al fútbol colombiano, y eso dejó bastante molesto a Don Fuad y por supuesto a todos los hinchas del Junior.
2: Sí, que está en problemas, ¿no? Es decir, tiene tarjeta roja el equipo, ¿no? De Don Fuad.
3: Bueno, hoy es la primera final, el Junior de Barranquilla que
4: vamos, Félix, vamos.
3: En su estadio, en el Romelio Martínez, ante Atlético Nacional, siendo el gran favorito de esta final, por supuesto, el cuadro del Verde de la Montaña.
2: Bueno.
3: Han sobrado.
2: Y vamos con Falcao, ¿no? Para la selección. ¿En calidad de qué va Falcao?
3: Falcao, hicieron el anuncio ayer que estará como comentarista para ESPN durante la Copa del Mundo. Así que se suma a los micrófonos. Bienvenido a este lado del juego.

0: de la cancha a el Tigre Radamel Falcao García.
1: O sea, ¿el Tigre será comentarista?
0: Sí, va a estar acompañando como comentarista al equipo de ESPN que también va a transmitir el Mundial.
1: Bueno, nosotros con Liche y ESPN con Falcao, a la salida nos vemos. Ya encontré la frase de Fuad, de James. El fútbol hoy es muy físico y él no lo tiene.
0: Sí, lo que pasa es que las críticas van a llegar siempre por parte de Don Fuad, precisamente por el rechazo de James Rodríguez de jugar en el Junior de Barranquilla. Ahora, sí, el equipo del segundo tiempo se vio muy diferente cuando ingresan ya como los titulares, los que posiblemente veremos ante Uzbekistán, en donde también estaba James Rodríguez. Ayer volvieron a jugar, mostró algunas variantes Néstor Lorenzo, que era un poco lo que se le criticaba, pero Don Fuad definitivamente a James no lo quiere.
1: No, porque aquí me están contando, es que primero le dijo que

0: No, porque aquí me están contando. Es que primero le dijo que sí y después que no. Pues, pero le había alcanzado a dar la palabra, ¿no?
1: No, James nunca dijo que sí. A don Fuad alguien le dijo que sí, que si él le decía de frente, lo convencía. Y esta versión la tengo por parte del entorno de James Rodríguez en el momento en el que hubo toda esta polémica. Don Fuad quiso reunirse con James Rodríguez, James lo recibió en Medellín y la respuesta fue exactamente la misma que él había dado. El punto es que quienes estaban alrededor de don Fuad Char le dicen que solo don Fuad cara a cara podría convencer a James de que diera un sí, pero no tenía ninguna posibilidad. James lo ha dicho en varias oportunidades que todavía no es el momento de regresar al fútbol colombiano.
0: Bueno, pero yo creo que usted tiene razón. Eso quedó regular. Hay relaciones que quedan mal durante mucho tiempo, Lichi,
1: sí,
0: ¿no?
1: Sí, sí. Y yo creo que eso, sobre todo porque don Fuad y el alcalde también hablaron de que eso ya estaba listo. Él coge un avión, se va hasta Medellín, se sienta con James y después de la reunión termina bien molesto. Pero un sí nunca hubo por parte de James, ni hubo una respuesta en positivo. No. Solo que don Fuad
0: es que alguien le dijo a don Fuad que él iba a decir que sí.
1: Sí, pero exacto.
0: Le creó esa expectativa.
1: Sí, sí, sí.
0: Liche, muchas gracias.
1: Julio, escuchamos más adelante, si quiere, o de una vez, cuando quiera, la voz de James Rodríguez, del capitán de la selección, después del partido ya rumbo al Mundial.
0: No, más adelante, porque además veo fotos de la novia, veo que James...
1: No, eso estaba, mejor dicho,
0: está
1: feliz.
0: Estaba muy feliz, qué bueno. Permítame, porque es que tenemos otras noticias, claro que sí, en segundos.

0: al señor ministro del Trabajo, Antonio Sanguino, aquí en 6 AM de Caracol. Ministro, bienvenido.
1: Muy buenos días, Julio. Me complace saludarte a esta hora de la mañana, a ti, a todo tu equipo y a toda la audiencia.
0: ¿Cómo vio a la Selección Colombia?
1: Pues bien, yo creo que ese triunfo nos da seguridad, nos da certeza. Y todos muy optimistas con que tengamos un extraordinario desempeño en este Mundial.
0: Esta es una pregunta un poco personal, pero como usted sabe, hay un debate sobre el tema. ¿Vio el partido con la camiseta o con el vestido de ministro?
1: Con la camiseta. Me puse el azul ayer.
0: Perfecto, como toca. Como toca, es que la selección es de todos los colombianos.
1: La selección nos une a los colombianos, por eso tampoco debe haber una utilización indebida de los colores de la camiseta de la Selección Colombia.
0: Acaba de suspender el procurador al embajador en Brasil por un mensaje de X que calificó el investigador como participación en política. Hay varios ministros que están siendo investigados por participación en política. El presidente de la República ya se le acabó la diplomacia. Ya no es que va a hablar de su obra de gobierno, es que se va a echar la campaña de Iván Cepeda al hombro, porque bajo ninguna circunstancia, considera el señor presidente, Cepeda puede perder. ¿Cómo vamos a manejar ese merecumbe, ministro?
1: Bueno, no soy yo quien deba calificar la...
0: Cepeda puede perder. ¿Cómo vamos a manejar ese merecumbe, ministro?
1: Bueno, no soy yo quien deba calificar la conducta del presidente de la República. Para eso hay instituciones que tienen esa responsabilidad. El presidente de la República, además, y como lo sabe la opinión pública, representa un proyecto político que hace parte de la contienda presidencial ahora para la segunda vuelta. Y representa una vía de reformas que buena parte del país ha reclamado una y otra vez por mucho tiempo. Pero además es que en esta campaña sucedió una cosa inusual, Julio, que no ocurrió en campañas anteriores. Nunca antes ningún candidato de las izquierdas, ni Lucho Garzón, ni Carlos Gaviria, ni el propio Antanas Mockus, que no era un candidato propiamente de izquierda, sino alternativo, ni el mismo Gustavo Petro había prometido en una contienda electoral o había anunciado la extradición del presidente de la República en ejercicio. Nunca antes. Eso nunca ocurrió, por lo menos desde esta orilla política ideológica en la que está situado el presidente de la República. Esta vez sí. Y yo creo que esa es una amenaza a no solo a la investidura presidencial, que en un sistema político presidencialista como el colombiano es el corazón del sistema político y de la estabilidad institucional. El presidente de la República representa la unidad nacional, sino que también es una amenaza contra la propia persona del presidente de la República. Y yo creo que eso es un hecho notorio que hay que señalar, digamos, como un asunto que hace parte también de esta contienda presidencial.
2: Ministro, le quiero, recogiendo las palabras suyas de que el presidente tiene que representar pues la institucionalidad y la unión que tal vez en este punto necesitamos, no sé si ya ha visto lo último que ha informado la registraduría, lo hizo hace segundos. El escrutinio, acaban de decir, ya alcanza el 99,98% de las mesas. No hay novedades y dicen además que el preconteo coincide en un 99,94% con el escrutinio realizado por los jueces de la República. Con esto, ministro, creo que se desmonta absolutamente la teoría sin prueba alguna del presidente de que aquí hubo un fraude masivo con 800.000 cédulas. Como no se lo podemos preguntar a él, ministro, ¿el gobierno con esto reconoce lo que ocurrió el domingo y sigue adelante?
1: Sería bueno que se lo preguntara a él. O sea, no soy yo el indicado para responder por las palabras del presidente de la República, pero quiero Quiero subrayar lo siguiente, que me parece importante en la información o en la pregunta que usted está haciendo. El presidente solicitó que el resultado final viniera por cuenta de los jueces de la República que participan en el escrutinio. Así que si el resultado del escrutinio coincide con el preconteo, yo creo que eso responde a una de las solicitudes o a la solicitud que expresamente hizo el propio presidente de la República. Así que esperemos que termine el escrutinio y el escrutinio dará cuenta de lo que efectivamente pasó el día domingo.
3: Claro, es que el mismo candidato Iván Cepeda dice que no han podido encontrar ninguna irregularidad en lo que va de ese escrutinio. Pero usted habla, ministro, de una justificación para que el presidente tome esta decisión de entrar de frente a la campaña de Iván Cepeda. Y habla de lo que ha dicho el candidato Abelardo de la Espriella, quien podrá decir muchas cosas, pero del dicho al hecho hay mucho trecho, y pasa también con el actual presidente Gustavo Petro, quien todo el tiempo lanza mensajes que al final pues no se pueden cumplir. ¿No cree usted más bien que esto lo que está haciendo es generar una jurisprudencia para que aquí en adelante quien esté en el poder se meta con recursos y de forma descarada en la campaña presidencial, a pesar de que las normas en Colombia hoy lo prohíben?
1: Lo mejor, ese es un debate que tenemos que dar de cara a una reforma política, ¿no? Aquí hay prohibiciones que son, digamos, desbordadas por la propia realidad, ¿no?, y por la dinámica política y electoral. Yo creo

0: que esos son de los asuntos que habrá que revisar, porque entre otras cosas, en todas las campañas y de distintas maneras los funcionarios públicos participan en la dinámica de la controversia política y electoral, ¿no? Pero repito, digamos, aquí hay un hecho que a mí me parece que sí hay que darle la relevancia que corresponde, ¿no? Nunca antes, desde el lado de la izquierda, ha habido la amenaza de extraditar un presidente de la República a un país extranjero. Nunca antes. Y eso es una violación flagrante de la soberanía nacional. Así se diga, de una manera que pueda parecer propia del debate político y pueda ser incumplible. Pero en todo caso, esa es una advertencia y una amenaza que no puede ser permitida.
1: Sí, ministro, usted dice, y acá lo hemos señalado, que esa norma debía revisarse, pero mientras esté vigente, está vigente. Y lo del presidente ayer anunciando que él se pone a cargo de la campaña va más allá de cualquier cosa que se haya dicho en el pasado. Además, me llama la atención. Entonces, ¿eso quiere decir que Iván Cepeda deja de estar a cargo de su campaña para que tome la dirección el presidente?
0: Pero yo en el trino no vi que mencionara a Iván Cepeda, sí.
1: ¿Tomar el mando de la campaña?
0: Sí, pero...
1: ¿quién está
0: no
1: al mando?
0: No dijo explícitamente Iván Cepeda, ¿o sí?
2: Pero que otra
0: no,
2: campaña puede ministro. Ser, ¿no, ministro? Tampoco, o sea, puede decir, ¿no?
0: Sí, bueno, pero no ha dicho evidente, no ha dicho explícitamente no, el candidato no. O la pues campaña no de Iván Cepeda.
3: Bueno, aunque a veces no. Sí parece un poco más el jefe de debate de Abelardo Las Piedras, pero sabemos que en ese trino bueno. Hacía referencia a otra campaña.
0: Sí, pero no me ponga a mí a comentar las expresiones del presidente de la República. Entenderá usted que es mi jefe. Es el presidente de la República, yo soy parte de su gabinete.
4: Oiga, ministro, llévenos a ese momento en el Loperena de Valledupar. Cuando,
0: mi colegio.
4: Sí, bueno, es un colegio, exacto. Cuando usted dice lo que dijo, y pues algunos dicen que no debía decir, haciéndole campaña a Iván Cepeda, para algunos interpretado como una abierta participación indebida en política. ¿Por qué lo hizo? ¿Y hoy se arrepiente de haberlo hecho? Es decir, fue más la emoción. Y usted dijo, ¿le di papaya al procurador?
0: No, Juan. Mire, yo estoy absolutamente tranquilo. Concurriré a la procuraduría. La procuraduría, por supuesto, tiene su obligación de investigar disciplinariamente a los servidores públicos. Usted le puede preguntar a todos los funcionarios con los que interactué desde el día jueves hasta el día domingo a las 4 de la tarde. En el puesto de mando unificado, en las reuniones de garantías electorales, a los propios funcionarios de la Procuraduría, a la Procuradora Regional, y ellos darán fe de mi conducta íntegra en relación con, o integralmente mejor, en relación con la delegación que tenía del Gobierno Nacional y del presidente en estos comicios en el departamento del Cesar. Yo creo que, digamos, si usted observa muy bien o escucha muy bien lo que yo dije en la campaña, yo no llamé a votar por nadie, no hice campaña en particular por nadie. Señalé un hecho que es un hecho objetivo, sociológicamente hablando, políticamente hablando, y era que en la controversia electoral habían unas opciones que defendían las reformas del gobierno y otras que se oponían a ellas, y que los ciudadanos debían concurrir libremente a expresarse en relación con los candidatos y con las campañas que estaban en contienda. Eso fue lo que dije exactamente. Yo no he hecho ninguna expresión en favor de ningún candidato, no he favorecido ningún candidato, como lo establece la prohibición explícita de las normas en relación con este asunto. No he hecho ninguna presión indebida para exigirle a subalternos o a contratistas o a la ciudadanía para que participe en la contienda en favor de un candidato. No he usado recursos públicos y no me he expresado en favor de ninguno de los candidatos. Y yo creo que lo que ha habido aquí es una suspicacia. No sé si esta investigación se deriva de alguna queja disciplinaria de alguien, de algún contendor político nuestro, en fin. Pero creo que aquí se está exagerando un poco con la suspicacia. Es como si yo también le pusiera suspicacia al hecho de que la señora gobernadora hubiera llegado, a propósito de la discusión sobre la camiseta de la Selección Colombia, con la camiseta de la Selección Colombia al acto de apertura de la jornada electoral. Y a mí me parece que digamos, por supuesto, con todo el respeto por la Procuraduría, que lo que hay que hacer es establecer hechos ciertos cuando ocurren actos que violan las normas en relación con la participación en política, cosa que en mi caso para nada ocurrió.
2: Sí, ministro, le quiero cambiar de tema por una noticia que hemos confirmado en Caracol Radio en los últimos minutos, y es que la Unión Sindical Obrera está anunciando un paro de labores en Ecopetrol por 24 horas. Dicen en la Unión Sindical Obrera que no hay voluntad política en la mesa de negociación de la Convención Colectiva de Trabajo. Señalan específicamente a una persona de no tener ningún tipo de interés en que el diálogo progrese. Se refieren a la señora Victoria Sepúlveda, la vicepresidenta corporativa de talento humano de Ecopetrol, que es además muy cercana al presidente licenciado Ricardo Roa. ¿Podría adelantar su ministerio, ministro, una visita en Ecopetrol para examinar a qué se refiere el abuso cuando dice que no hay voluntad política para negociar la convención colectiva y exigir que se respeten sus derechos?
0: No, de inmediato vamos a ordenar la intervención por parte del ministerio, que es una intervención convocando al diálogo entre la empresa y el sindicato y la Unión Sindical Obrera, la USO, para efectos de evitar que ocurran estos hechos, estos contratiempos, estas jornadas de protesta. Esa acción de acudir al diálogo, en muchas ocasiones por la intervención del ministerio evitan que este tipo de acciones o de jornadas de protesta se adelanten cuando por la vía del diálogo se pueden resolver estas controversias. Lo acabamos de hacer en el Cerrejón. En el Cerrejón también había una situación de interrupción de la vía férrea por parte de las comunidades a la altura de Hato Nuevo, en el departamento de La Guajira, en el día de ayer. Resolvimos este impasse, este conflicto, con una mediación del Ministerio del Trabajo y en un diálogo con la empresa Cerrejón, el sindicato y las comunidades. Y aquí en este caso también lo haremos, por supuesto, de inmediato.
5: Ministro, muy amable, gracias por su tiempo y estaremos muy pendientes del manejo de esta situación con la USO que acabamos de conocer. Feliz mañana y nuevamente bienvenido a Caracol.
0: Muchas gracias a ustedes, muy amables.
5: Dos noticias de última hora, 6:24, mucha atención. El procurador suspende al embajador de Colombia en Brasil por participación en política. Y mucha atención que hay noticia con el poderoso sindicato de Ecopetrol. Espinosa.
2: La noticia, Julio, en efecto, consiste en lo siguiente. La USO, la Unión Sindical Obrera, está diciendo que entra en un paro de 24 horas. Un paro que por ahora no va a afectar la producción de crudo, pero sí, por ejemplo, el mantenimiento y otras labores administrativas en los distintos puntos que tiene Ecopetrol en Colombia. Son más de 60.000 empleos los que tiene Ecopetrol con la USO, con esa Unión Sindical Obrera. Dicen y señalan específicamente a una persona, Victoria Sepúlveda, a la vicepresidenta corporativa de la petrolera que llevó Ricardo Roa allí, muy cercana a Ricardo Roa, de estar entorpeciendo estas negociaciones. Utilizan la palabra nula, negligente y dilatoria en el caso de lo que nosotros ya también contamos acá hace unos meses. Hay una convención colectiva de trabajo con una serie de exigencias que ha presentado Ecopetrol. A Ecopetrol la USO, es un pliego de peticiones, y dicen ellos en este comunicado que no se ha avanzado en el diálogo. Lo que hay de fondo, Julio, es mucho más grave para la compañía. La USO no quiere que el señor Ricardo Roa siga al frente de la petrolera. Y la señora Victoria Sepúlveda es gran defensora de Ricardo Roa. Ahí hay una enemistad que puede empezar a complicar la producción de Ecopetrol y la estabilidad de la petrolera justo en una época de un apretón fiscal que tenemos en Colombia. Eso lo tienen que resolver.
5: Pero, Espinosa, mover al delegado de la Junta es difícil, ¿no?
2: Sí, señor, aquí también se está sumando a otro asunto adicional, Julio, muy complejo. El presidente Petro ha dado la orden de que se revise la representación de los fondos de pensiones en la junta directiva, que hoy en día son los accionistas mayoritarios de los minoritarios, así como las reglas para la participación del representante de los trabajadores, que hoy en día es el expresidente de la USO, el señor César Loza. Lo que creen en la USO es que el presidente Petro, a pesar de advertencias de que eso no es correcto hacerlo porque puede tener consecuencias disciplinarias e incluso responsabilidades para los miembros de la junta directiva, es que vuelva a hacerse una asamblea pronto en Ecopetrol para que se reelija a una persona o se elija una persona distinta a César Loza para que represente los intereses de la USO, que ahora se opone a muchas prácticas del gobierno, pero sobre todo para que se le quite el renglón que tiene en la junta directiva al representante de los fondos de pensiones, que por supuesto sabemos que no le gustan al gobierno. Ese representante de los fondos de pensiones es ahora el exministro Luis Felipe Henao. Se trata de sacar ese cargo para que ese renglón sea puesto por el gobierno directamente y no por los fondos de pensiones. A pesar de las advertencias, me dicen que están insistiendo en esto y que algunos dentro de la compañía lo consideran un golpe de Estado a la petrolera, un golpe de Estado al gobierno corporativo de la petrolera. Había una reunión ayer a las 4 de la tarde con el presidente Petro. No hemos podido confirmar si la reunión se llevó a cabo, pero la citación llegó a los miembros de la junta directiva. Si esto prospera, va a tener unas consecuencias complejos, unos riesgos jurídicos, financieros, reputacionales y políticos para el gobierno de Ecopetrol, sobre todo cuando estamos, Julio, a días de la segunda vuelta de las elecciones en Colombia. La información adicional la pueden encontrar en la página caracol.com.co.
5: Usted vio la acción ayer de Ecopetrol, ¿no? Subió creo que el 7%.
2: Sí, ya le reviso, pero en efecto la acción subió, se valorizó, como todo el índice Colcap subió en Colombia, no solamente la acción de Ecopetrol, sino todas las acciones que están cotizando en Colombia. Si me da un segundo, le reviso en cómo terminó la acción, pero sí, subió tanto en la bolsa de Nueva York como en la bolsa de Colombia. Sí, subió en la bolsa de Nueva York 1,64% y en Colombia, Julio, también se encaramó en los últimos 6 meses, ha subido mucho y ayer volvió a subir.
5: Subió bastante.
2: Sí.
5: Y en general todas las acciones después de la elección del domingo. Pero hay otra noticia, una tercera noticia muy importante. Es que esto con la autoridad electoral en Colombia y la registraduría, esto es de una. Listo el escrutinio. Listo el escrutinio. Camila, ¿qué arrojó el escrutinio?
6: Julio, pues la registraduría confirmó que el escrutinio avanza en un 99.98% y que el preconteo del pasado domingo tiene una coincidencia del 99.94%. ¿Qué es lo único que falta, Julio? El escrutinio de 33 mesas de las más de 122 mil instaladas para estos comicios, y lo que está diciendo la registraduría es que esto evidencia que las modificaciones fueron mínimas y que el proceso de consolidación y divulgación de los resultados ha sido todo un éxito.
5: Bueno, pero Camila, uno creería entonces que hoy el candidato, que ayer ya comenzó a matizar sus dudas, el candidato Cepeda dice, listo, yo estaba esperando el escrutinio y bueno, ya reconozco el escrutinio.
6: Sí.
5: Y entonces vuelve de la espreda y dice, ya que aceptaste el escrutinio, te espero en la revista Semana el martes a tal hora, ¿no?
6: Yo creo que no van a aceptar esa condición de hacerlo allá, la verdad.
5: Lo que sea. Pero ya el escrutinio no es el problema. Pero mucha atención. Esa noticia para el presidente de la República no es suficiente. Entonces, Iván Cepeda tiene la obligación de ponerle la cara al asunto y decir si él acepta o no acepta el escrutinio, o si mantiene la duda del presidente, que en este momento el presidente la mantiene. Es decir, lo que usted acaba de decir, para el presidente no es suficiente. Él aún tiene dudas sobre la información de 885.400 cédulas que, según él, fueron ingresadas a menos de 4 días de votaciones. Él mantiene esa duda. La pregunta es, Iván Cepeda también la mantiene. Mejor dicho, esa relación Iván Cepeda, Gustavo Petro, es indisoluble. Cada cosa que dice Gustavo Petro, ¿está de acuerdo Iván Cepeda? ¿Cómo hacemos para saber eso?
6: Pues vamos a preguntar, Julio, pero por ejemplo, mire que desde la campaña, Juan Fernando Cristo, que está acompañando esta organización, ha dicho que hace muy bien Iván Cepeda en haber reculado ayer en esa rueda de prensa, en haber dicho que no tienen pues todas estas dudas que sí tiene el presidente de la República y que no se desconcentren en eso, que lo que necesitan son votos y que se concentren en alcanzarlos.
4: Sí, él ya recogió las palabras del fraude, Julio. Cepeda mismo, ayer.
5: Sí, pero acuérdese que hablamos ayer aquí con Gabriel
3: Becerra.
5: Gabriel Becerra. Y le preguntamos, ¿entonces reconoce el resultado? Dice, ¿reconoce el escrutinio? Ya hay escrutinio. ¿Lo reconoce? ¿O como el presidente no lo reconoce? Es que ya es oficial. Oficial. 99.9 MHz, ¿no? La antena del mundo musical en Colombia. La frecuencia de Caracol Estéreo, 99.9.
4: ¿Y el
5: ¿Eso le sirve o no le sirve?
4: Y el escrutinio mantiene sí tiene fuerza vinculante, es decir, eso ya es una decisión legal, y nada que hacer.
6: Sí, el preconteo, es con jueces de la República.
3: El preconteo es una cosa, pero si el escrutinio ya es lo que declara la elección.
5: ¿Y lo de las cédulas qué?
6: Pues Julio, eso sí, mira que la registraduría sí está invitando a todas las organizaciones políticas a participar en los procesos de auditoría para que no tengan ninguna duda.
5: Bueno, no, nuestro tema.
4: Y sabe una cosa, Julio, sí, Juan Diego. Si le rindió así en el escrutinio, porque es récord, sí, el récord. Pasado fueron como cuatro días.
2: Cuatro
4: ¿no?
2: días, sí, hace cuatro años.
4: Si le rindió
2: fueron 4 días.
4: De esa manera a los jueces contando y haciendo el escrutinio. Pues la verdad es que lo que queda suficientemente claro es, una vez más, la solidez del sistema de la electoral de la registraduría. Es una machera.
2: Solo falta la consolidación del CNE y listo el proceso. Pero el de los jueces ya.
3: Pues los jueces también hacen su trabajo y creo que también es un mensaje que desde la institucionalidad se envía justamente para respaldar el trabajo de la registraduría y para demostrar que pues los jueces están confirmando, como dice Juan Diego, que funciona.
5: Bueno, ahora hay que resolver es cómo sigue la campaña de Iván Cepeda, porque el domingo por la noche vimos a otro Iván Cepeda. Para el gobierno, a Cepeda le falta magia, le falta mover fibras, sentimientos, y ahí es donde Petro dice, yo sé de eso, yo sé ayudar. ¿Cómo va a ayudar? ¿Cómo puede participar en política? ¿Cómo puede participar en política? Pues lo puede hacer y someterse después a la sanción, ¿no? A lo que diga en el futuro la Comisión de Acusaciones de la Cámara.
3: En 2 años.
5: ¿Sí? Sí. La renuncia, pues mucha gente la está comentando. Ahora, él está en acuartelamiento de primer grado, ¿no? Como jefe máximo de nuestras fuerzas militares, ¿no? O sea, si toda la tropa está acuartelada, él también. Él también. Vamos a ver qué pasa. Seguimos con las noticias y vamos a Washington, D.C., porque las cosas con el presidente Trump y el señor Netanyahu han llegado a un punto de alta sensibilidad y quiero primero escuchar a Washington y después irnos inmediatamente a Kiev, donde los ataques de Rusia fueron muy duros, cada vez más duros. Juan Esteban.
7: Julio, pues uno de los episodios diplomáticos más sorprendentes de las últimas horas, como usted bien menciona, ocurre con dos aliados históricos, Estados Unidos e Israel. El presidente Trump sostuvo una conversación telefónica muy tensa con el primer ministro israelí Benjamín Netanyahu en medio de esa preocupación de Washington por una posible escalada militar en el Líbano. Y lo que dicen fuentes cercanas a la llamada es que el presidente Trump perdió la paciencia, llega a decirle a Netanyahu la frase "You're fucking crazy", que traducida al español, Julio, en la versión versión más diplomática es: estás completamente o jodidamente loco. La expresión habría sido utilizada cuando ambos discutían esas acciones militares israelíes y el riesgo de que el conflicto se expanda a

0: aún más en la región. El presidente estaba molesto por la posibilidad, Julio, de nuevos ataques israelíes en Beirut y por el impacto que una escalada podría tener sobre los esfuerzos diplomáticos de Estados Unidos en Medio Oriente. Y le habría amenazado el presidente Trump a Netanyahu con el hecho de sus escándalos de corrupción, refiriéndose al primer ministro y diciéndole que gracias a él no está en la cárcel. La Casa Blanca, por último, Julio, ha intentado mantener abiertos esos canales de negociación y evitar que la situación derive en una confrontación regional mucho más amplia, pero una llamada muy dura entre los dos mandatarios.
1: Escuchan las noticias vía minuto 60. Sobre la noticia de Ecopetrol y de la USO, pues nos vamos para Barranca Bermeja. Juan Carlos, en directo desde Bucaramanga.
2: Julio, en este momento ya ha comenzado la normalidad laboral decretada por la USO, lo que Espinosa estaba contando en primicia hace algunos instantes. Los dirigentes están concentrando a los trabajadores en diferentes puntos de la refinería para hacer una marcha al interior del complejo, es lo que nos señalan desde la USO en Barranca Bermeja. Y todo tiene que ver con una denuncia que hace la USO en el sentido que dicen ellos no existe ningún progreso en el diálogo debido a una respuesta que califican de nula, negligente y dilatoria por parte de la vicepresidenta corporativa de talento organizacional de Ecopetrol, Victoria Irene Sepúlveda Ballesteros.
1: Seguimos con las noticias. Iván Cepeda citó a un debate político y electoral a Abelardo de la Espriella, quien disputará la segunda vuelta con él. Abelardo aceptó el debate político con Iván Cepeda. Ahora sí, cobarde, le respondió. Necesitamos 1 millón de votos por semana, dijo Gustavo Bolívar aquí en 6 AM. Iván Cepeda aseguró que no han encontrado evidencia de irregularidades en el preconteo de la primera vuelta presidencial. Y bueno, acaban de escuchar la noticia. Se ha confirmado la exactitud al 99.9 del escrutinio. Hernán Penagos, el registrador, aseguró que el conteo de las mesas de votación fue impecable. María José Pizarro manifestó que las puertas para conversar con sectores democráticos están abiertas de cara a la segunda vuelta. Eso se traduce en tratar de conquistar a Sergio Fajardo, a Oviedo y a Claudia López. Iván Cepeda está casi secuestrado por comunicadores sin experiencia, dijo el periodista Iván Gallo, aquí en 6 AM. El legado de Uribe sigue más vigente que nunca, dijo la senadora María Fernanda Cabal. Vuelvo a Washington. Hay nuevo embajador de los Estados Unidos en Colombia. Nathaniel Morris es un ex senador de Kentucky. Naturalmente tiene que surtir el proceso en el Congreso. Juan Esteban, relación del señor Morris con Colombia.
0: Julio, conoce a Colombia, conoce el hemisferio occidental, conoce América Latina, pero digamos que su vida entera pues ha sido más el sector empresarial. Como usted decía, es empresario de Kentucky. Él tiene una empresa, Julio, que se llama Rubicon Technologies, que es enfocada en la gestión de residuos, pero él dice que conoce el tema del hemisferio occidental perfectamente.
1: Entonces le doy una pista para que se acerque más a la noticia.
0: Sí, señor.
1: Relación familiar con una ex canciller y ex embajadora de Colombia en Washington. Ahí le dejo el tema. Permítame, ahí le di dos pistas, ¿no? Permítame ir inmediatamente a Kiev, porque ya está Catalina Gómez Ángel con nosotros en directo. Catalina, ¿cuáles son las noticias?
3: Julio, bueno, seguimos mirando esos ataques de anoche y de la madrugada, no solamente en Kiev, sino en otros lugares del país, en la ciudad de Dnipro, por ejemplo, hubo 9 muertos aquí, en la capital hubo 658 heridos en un ataque masivo con drones, pero especialmente con misiles y misiles balísticos. Y hoy habla ya informaciones de los medios ucranianos asegurando que Rusia movió unos misiles hipersónicos muy cerca a la frontera con Ucrania, lo que hace que muchos de esos misiles lleguen en 6 o 7 minutos a la capital ucraniana. De allí que lo que hemos visto en las últimas horas sea realmente novedoso, y es que muchas veces suena la explosión antes de que suenen las alarmas. Esto no solía suceder aquí en Kiev, sí solía suceder en ciudades como Kharkiv, la segunda ciudad del país, que está solamente a 30 kilómetros de la frontera, pero no aquí donde nos encontramos, lo que hace ver cómo cambia la estrategia rusa, causando muchísimo más daño aquí en la capital, muchísimo más pánico dentro de la población, en un momento en el cual Ucrania ha advertido que necesita mucho más misiles Patriot para poder activar esa defensa antiaérea y poder intentar detener estos misiles, aunque muchas veces es muy difícil por esa velocidad de la que hablábamos. Así que es un día difícil para los ucranianos. También hay que recordar, estamos en época de exámenes, los jóvenes están preparándose para esos últimos exámenes para entrar a la universidad. Anoche no durmieron, muchos de ellos lo pasaron en el metro y tuvieron que levantarse, como todos los ucranianos, a seguir trabajando y a seguir con la vida a pesar del temor y a pesar del cansancio. No dormir es una de las peores cosas que le puede pasar a uno en estos momentos de guerra y de tensión.
4: Catalina, le quiero preguntar por Irán y por esa conversación de la que hablaba Julio, la relación más tensa que hayan tenido Trump y Netanyahu. Y porque cómo se recibe eso en Irán, en la medida que fue Irán el que dijo que no hay ninguna posibilidad de acuerdo en la guerra mientras no se respete al cese al fuego en el Líbano.
3: Hay varios factores, Félix. Primero, lo ven como realmente una convicción, que es la que tienen los iraníes, de que Trump no quiere regresar a la guerra, que no quiere que vuelvan a incrementarse ese intercambio de fuego que ya vimos desde el 28 de febrero. Segundo, lo ven de cierta manera como una victoria de ellos frente a Netanyahu, de haber podido detener ellos. Esto le confirman que esa posición que tienen de ligar el fin de la guerra en Irán, la apertura del estrecho de Hormuz, con no solamente detener la guerra en el Líbano, sino hacer que las tropas israelíes se retiren del país, algo mucho más difícil, especialmente del sur del país, sigue siendo una gran exigencia de Teherán. Recordemos que ayer incluso se hablaba de que no estaba muy claro si iban a llegar a un acuerdo o ese marco de entendimiento, porque Trump había vuelto a cambiar algunas de las condiciones que seguían siendo estudiadas por Mojtaba Jamenei, el nuevo líder supremo, que está extremadamente escondido. Dicen que se demoran hasta 3 días para que las comunicaciones lleguen hacia donde está. Así que esto es visto de cierta manera como una victoria por Teherán, viendo cómo Trump realmente presiona a su principal aliado y a tal vez el considerado el principal enemigo de Irán, que es Netanyahu.
1: 4 personas murieron en un accidente de una avioneta de Aerolíneas Llaneras en Villavicencio, una Cessna 206. Mario Montoya, el general del ejército, rindió versión ante la JEP por falsos positivos. Y una noticia muy triste que tiene que ver con Caracol, con nuestras campañas, murió el mayor general Jaime Alberto Ayala, rector de la Universidad Militar Nueva Granada. Un absoluto líder de la educación, pero especialmente de la paz. Escuchan las noticias vía Minuto 60. Juan Pablo.
5: Pues Julio, noticia destacada en una historia a la que le hemos hecho bastante seguimiento en los últimos días. Hay finalmente comunicado del gobierno francés sobre la situación del Liceo Francés de Bogotá. Tras 2 semanas de alta tensión entre los padres de familia, el Consejo de Administración, la Embajada, es la Agencia para la Educación Francesa en el Exterior quien emite el comunicado que le pone punto final a la situación. En este no hablan de los más de 6 meses de negativa del Consejo para llegar al acuerdo, pero sí dicen que se ha alcanzado un proceso de concertación que permitió llegar esta semana la firma de los nuevos estatutos y la renovación del convenio. Finalmente, el organismo que rige la red de los colegios franceses dice: el establecimiento Liceo Francés de Bogotá nunca ha estado a la venta, no lo está y no lo estará. Así que ha terminado la telenovela del Liceo Francés.
1: Ahora son las 6:46 aquí en Caracol. Hay noticia de las fotomultas en Pasto. Claudia, ¿qué pasó?
6: Sí, Julio, pues se suspende por ahora la instalación de nuevas cámaras de fotomultas hasta que el Consejo de Estado se pronuncie sobre la distribución de los recaudos de las mismas. La designación de los dineros en el caso de Pasto no son equitativas y la mayoría se quedan en la concesión de tránsito que firmó la administración pasada, de ahí que la alcaldía pidió la revisión de esta distribución y elevó consultas ante entes como el Consejo de Estado. Por lo tanto, hasta obtener respuestas, no habrá instalación de más de estos dispositivos en la ciudad.
1: Senador electo por Salvación Nacional, el grupo político que apoya desde el Congreso, bueno, no solamente este, muchos, al candidato Abelardo de la Espriella. Senador, gracias por estar con nosotros. Buenos días y felicitaciones.
7: A ustedes muy buenos días y muchísimas gracias por esas felicitaciones.
1: Pues, senador, ojalá que tenga mucha suerte en el Congreso. Mira, amanecemos hoy con la noticia de la clarísima participación en la campaña de Iván Cepeda del presidente de la República, quien lo tiene prohibido, como cualquier funcionario público. ¿Cuál es la opinión de ustedes desde la campaña del doctor Abelardo de este anuncio que ha hecho el señor presidente?
7: Bueno, primero quiero aclarar, no soy vocero de la campaña ni de Salvación Nacional, o sea que todo es a título personal. Y personalmente digo, pues sí, el presidente Gustavo Petro no debe participar en la campaña política. No lo digo yo, lo dice el Consejo de Estado en la sentencia del 28 de mayo. Aquí estamos viendo, es una pelea de David contra Goliat. Lo que estamos viendo es el poder del Estado, el poder que tiene el señor presidente, la fuerza que tiene él,

0: conclusión.
1: Sí, senador, aquí el presidente Gustavo Petro nos había dicho en estos micrófonos que si Abelardo de las Priellas llega a ganar, pues él iba a ser un perseguido político. ¿Qué garantías podrá tener la oposición en caso de que gane la presidencia si el mismo Abelardo de las Priellas, cuando escuchó los resultados de las elecciones, dijo que iban a destripar a la izquierda y no bajó al presidente de delincuente?
0: Bueno, recuerden que siempre son mis apreciaciones personales. Cuando se habla de destripar, lo que yo veo es destripar, pero no a ninguna persona. O sea, aquí no estamos hablando, aquí no se está hablando de violencia, se está hablando de las ideas, de las ideologías. Y sin duda, en un gobierno de Abelardo de las Priellas, la oposición tendrá todas las garantías. Esto es lo más importante, porque el presidente va a ser presidente pues para las 52, 53 millones de colombianos. Aquí no se puede ser presidente ni para solo la derecha ni para solo la izquierda. Esto es lo más interesante, y desde que no haya violencia, desde que todo sea correcto, va a haber libertad para la oposición en el próximo gobierno, Dios quiera que sea de Abelardo de las Priellas.
2: Senador, nuevamente muchos éxitos, gracias por atendernos.
0: A usted, que Dios nos bendiga a todos ustedes. Muchísimas gracias.
2: Seguimos con Minuto 60. Caramba, cuando madruga Carlos Montoya siempre hay buenas noticias.
3: ¿Está en la cabina?
2: Sí, hay más viáticos, hay más viajes, hay liche, queda feliz, hay préstamos.
4: No sé, yo hoy necesito subsidios. Hablar con él. Quería bajar.
3: Ya le serví de fiadora a liche y vamos.
4: Ya me
3: con
4: hizo
3: todo.
4: El préstamo. No,
2: perfecto.
5: Pero ¿cómo nos Señor ha visto esta semana? ¿Cómo nos ha visto?
3: Muy bien, no, impecable, impecable.
2: Okay. ¿Y lo de elecciones le pareció bien?
3: Salió muy, muy bonito, muy vestidorcito, salió lindo la información.
5: ¿Cómo el vestidorcito? Cobertura. ¿Cómo el vestidorcito?
3: Ustedes, la puesta en escena, salen bonitos, que eso es importante, tener un programa en el que la gente se vea bien, se vea feliz.
4: Claro, porque ya no solamente nos escuchaban, sino que nos estaban viendo, entonces ven. Tocaba.
6: Gracias, Montoya, por decirme bonito,
4: por última vez. Sí, de verdad se veían muy bonitos.
3: Sí.
5: Ay, gracias,
2: Nietzsche. Por última vez.
3: Señor.
2: Seguimos con las noticias. Llegó la hora. El minuto de oro se llama esto, ¿no?
6: ¿Ah, sí?
2: El minuto de oro de Juan Diego Alvira.
6: Ay, sí, señor, aquí está. Aquí tengo lo suyo.
2: Número de personas que están concursando.
6: A esta hora, 6:51 minutos, le tengo, Juan Diego.
2: ¿El número?
6: La siguiente cifra: 161.445 mujeres inscritas.
3: Qué cantidad de personas.
2: O sea, se superó con creces los 160.000 en tiempo récord. ¿Pero concursan los hasta ahí o hasta 160.500?
6: No, porque nosotros habíamos puesto el 160.500 para que ya Juan Diego... Okay. Es para que se abriera la puerta, para que Juan Diego escoja un número, pero ya, digamos, o sea, Juan Diego está aquí.
2: Juan Diego, ¿qué número escoge? Ayer escogió el 9, ¿no? En un momento, ¿no?
3: Puede sorprendernos. Es una tanda, es una ráfaga de números.
7: Bueno, no, voy a tirarle como hacia la mitad. Como hacia la mitad de eso, 87.326.
2: Solo hay que contestar el teléfono y decirnos si quiere Albo Momoto. ¿87.000 qué?
7: 326.
3: Saber que hay una mujer en ese número. Está en el registro en ese número, una mujer oyente nuestra.
2: Ya la vamos a llamar, porque tenemos noticia a esta hora que nos llega desde... ¿Ya le pasó el teléfono usted a las autoridades?
6: Ya estoy, espere, porque es que tengo que echar un poquito para atrás.
2: Bueno.
6: Estamos buscando el 80.
2: Natalia, noticia en Madrid.
8: Julio, pues Iberia ha dejado de operar su ruta directa entre Madrid y La Habana, una conexión histórica entre España y Cuba que permanecerá suspendida al menos hasta noviembre. La aerolínea atribuye la decisión a los problemas de combustible y deterioro de las condiciones operativas.
2: No, muy mal, muy mal. Muy mal. A eso se le agrega lo de las dos cadenas de hoteles y quién sabe en qué momento Meliá va a tomar la misma decisión, y esa es una fuente de ingreso para los cubanos muy importante. El turismo por la belleza de la isla. Liche, nos tenía usted unas voces pendientes de James.
4: Así es, Julio. Escuchamos al capitán de la Selección Colombia hablando de lo que fue este partido, volver a vestir la camiseta y la preparación para lo que será el Mundial. Bueno. Ya lo vamos a tener. A James Rodríguez, a Luis Díaz. Mejor dicho, hoy es modo

0: Selección Colombia.
1: Tranquila, vamos a arreglar el problema. Menos mal que está aquí Carlos Montoya inmediatamente.
0: Sí.
1: El que él tiene destornillador, él tiene su lupa.
2: No, y carga un computadorcito de mano y él enchufa al otro computador. Sí, y
3: una riñonera.
0: No, una cajita de herramientas. Una
4: ya le dio reiniciar.
1: Sí. A ver. ¿Ya le hizo reiniciar?
2: Bueno, ya, ya, aquí está.
1: No se pudo.
0: Sí, ya.
3: Espera un segundo, aprieto aquí una cosa.
5: En todo lado. Son bastantes años yo aquí, desde el 2011, y siempre que juego un partido con esta camiseta es un orgullo grande. Y bueno, esperemos que todo salga bien, que el país esté en una buena energía también. Todos, periodistas también, tienen que estar en una buena sintonía. Y bueno, yo creo que vamos ya listos, tenemos un partido el 7 también y hay que ir día a día. No, que crean siempre, siempre damos todo. Y que se sienta como esa buena vibra, con una buena palabra, con escribiendo también en redes también, que eso yo creo que se...

0: que se puede contagiar, ¿no? Eso es, siempre uno siente eso, y yo creo que solo les pido eso, que vibren de muy buena manera, que vibren alto, y yo creo que hay que ir a hacer las cosas bien allá.
1: Bueno, ahí estaba James Rodríguez invitando a creer en la Selección Colombia, a vibrar alto, lo dijo el capitán.
2: ¿Ya podemos marcar?
3: Deme un segundo, porque
2: Entonces permítame saludar a Ana Vargas.
3: Por favor, muchas
2: Ana
3: gracias.
2: Ana está en Caracol América, 106.3 FM. Ana, bótele usted un salvavidas ahí a Montoya y
4: pues
2: a Calvás.
4: Sí, pero imagínese, para salvarlos. Mire, Julio, hoy en Estados Unidos estamos muy pendientes de elecciones primarias de este día martes, que podrían definir varias contiendas claves para el mes de noviembre, especialmente dentro del Partido Demócrata. Los votantes hoy van a acudir a las urnas en estados como California, Iowa, Nueva Jersey, Montana, Nuevo México y Dakota del Sur. Digamos que entre lo más destacado está en California, donde se elige quién avanzará en la carrera para reemplazar al gobernador Gavin Newsom. Entre los favoritos figuran el exsecretario de Salud, Xavier Becerra, y el multimillonario Tom Steyer, y también está el republicano Steve Hilton, quien es respaldado por Donald Trump.
2: Mucha suerte a la ganadora, no tiene que dar ninguna clave, solamente aceptar el regalo que quiera, álbum o moto. Carlos, ¿y ahí qué pasa si no contesta?
5: Pues tenemos que escoger a otro número.
6: ¿Otro número?
5: Sí, tenemos muchos, ¿no? Números no nos faltan.
3: Ay, ¿qué tal que esté en la ducha, pobrecita?
7: Este es el servicio de contestador para...
2: Le voy a dejar un mensaje, por favor.
5: Ah, no, se iba cruzando una llamada.
2: Doña María Fernanda Gómez, queríamos entregarle una moto. Qué vaina, 14 millones. Juan Diego, vamos a nuestro break comercial, pero antes deme otro número para ir preparándolo.
8: 143.782.
5: Porque pone esa cara,
2: lindo.
5: Porque pone esa cara.
1: Siempre me causa
9: es una fecha.
1: La cara y la expresión y cómo termina.
3: 143.782. O sea, en el año 82, en el mes 37.
10: No queremos saber de qué.
5: Repitan el número.
8: 143.782.
5: Saber que ahí en el sexo hay una mujer.
2: Sí. Hay una mujer y con un numerito antes hay otra mujer de un teléfono. Ya volvemos.

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1: En la región del Catatumbo, murieron 10 personas en bombardeos israelíes contra el sur del Líbano, que continúa bajo ataque pese a que el presidente de Estados Unidos, Donald Trump, había anunciado que las partes estaban de acuerdo con una desescalada. El alcalde de Cartagena, Dumek Turbay, rompió relaciones con Aguas de Cartagena y propuso crear una nueva empresa de servicios públicos ante la crisis por las fallas en el suministro de agua potable. Funcionarios de Bienestar Familiar anuncian un paro indefinido a partir de mañana en todo el país. Reclaman presupuesto para atender actividades misionales de la institución. Comenzaron los cierres nocturnos del túnel de Gualanday en la vía Bogotá-Ibagué. Los cierres van hasta el próximo viernes, entre las 6 de la tarde y las 6 de la mañana, para obras de mantenimiento en la estructura del túnel. Por tiempo indefinido estará cerrado el paso entre Santa María y San Luis de Gaceno en la transversal del Cisga en Boyacá, debido a deslizamientos provocados por las lluvias. Desde hoy, el eje cafetero vuelve a estar conectado con Estados Unidos. Durante 3 meses estará activa la ruta directa Pereira-Nueva York, con 3 vuelos semanales de Avianca. 1,000 policías custodiarán esta noche en Barranquilla el primer partido de la final de la Liga entre Junior y Nacional. Las puertas del estadio Romelio Martínez se abren a las 4:30 de la tarde y está prohibido el ingreso de barras visitantes.
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0: reportado al operador Voz Móvil ETB, transfiriendo su llamada.
1: Estamos en el 143.782 registro. Una llamada para entregar una
2: ¿Aló?
1: Moto. Sí, ¿quién habla?
2: Daniela Sicard.
1: Doña Daniela, buenos días.
2: No puede ser.
1: La estamos llamando de la empresa de teléfonos de Bogotá porque hay un problema con su teléfono, ¿no, Carlos?
2: Sí. Mírale la moto.
3: No, somos de la empresa de teléfonos de Bogotá. Estamos tratando de hacerle un arreglo hace 2 semanas y no contesta usted por las mañanas, o siempre contesta
1: ni
3: cosas de
1: la
3: emisora.
1: Ni abre la puerta ni nada, doña Daniela.
2: Los estoy esperando para recibir mi moto.
4: Se pone bravo,
5: obvio.
4: Sean serios, por favor.
5: Dani.
3: Creo que se le mete la señora Montoya, eso sí es bravo.
1: Dani, oiga ya, Juan Diego.
4: Dani.
6: Respeto con la señora.
5: No, es que ya, con una moto encima, Dani.
6: Ya la conoce.
1: Primero que todo, la única razón de esta llamada, doña Daniela, es preguntarle: ¿usted quiere el álbum Panini con una caja poderosa llena de monas? ¿Félix le garantiza que le sale Cristiano Ronaldo?
4: Y álbum pasta dura, ¿no?
1: ¿Para qué? Y es pasta dura, sí. ¿O prefiere la moto?
2: No, la moto, porque ya tengo el álbum.
4: Claro.
5: ¿Por qué? ¿Segura? No. Solo por eso.
4: ¿Pero
5: solo
4: está segura? Por eso, sí, de pronto, claro, puede tener otro.
2: 100% segura.
1: Una pregunta.
6: ¿El álbum que usted tiene es pasta dura?
2: No.
4: Por eso.
1: Ah, bien,
4: piénselo bien.
6: Piénselo. Venga,
1: de la oportunidad única de su vida.
3: ¿De dónde es Daniela?
2: De Bogotá.
4: Rola. Quería
1: saber. Doña Daniela, ¿usted qué hace?
4: Parece paisana mía.
2: Soy abogada y trabajo para la rama.
5: ¿Otra abogada?
4: No.
1: ¿Trabaja para qué?
2: Para la rama judicial en el Tribunal Superior de Bogotá.
3: Uy, qué angustia, que entregar la moto.
1: Uy, qué susto.
3: Ay, Diosito,
1: qué susto.
5: Voy a ir yo a dar
1: esa moto. Esa moto tiene que prender perfecto. Es más, la tiene.
6: No, es más, no hablemos más porque
1: Juan Diego tiene que entregarla full de gasolina, ¿no?
4: Ella ya se documentó, ya tiene.
5: Doctora Daniela.
3: Pero ustedes no oyeron que la llamada de la doctora Daniela decía: ¿la llamada puede ser grabada o monitoreada?
7: Sí, una vez nos enteramos de que trabaja en el circuito judicial, pasó de Dani a la doctora Daniela.
1: Doctora Daniela, no, ya después de eso. Doña Daniela.
7: Sí, sí.
1: La felicito, doctora Sicard. Gracias.
2: Muchas
1: por. ¿Usted
2: gracias.
1: Se imaginó? ¿Usted tenía calculado ganársela o dijo: me inscribo, a ver qué pasa?
2: Literalmente dije: me inscribo, a ver qué pasa. Y pasó lo mejor.
1: No pierdo nada, ¿no?
3: Oiga, una información. Información. Se gana la TBS.
6: Pero esa moto que va a llenar esto de una otra vez, Juan Diego.
3: Es la TBS Apache de 200 centímetros cúbicos, ¿no? Es su cilindrada. Pero es importante que sepa, nos vamos a comunicar con usted, Daniela, para indicarle cuál es el proceso que sigue ahora, que es que usted vaya a recoger su moto a uno de los puntos autorizados de TBS Motos. Así que,
2: claro que sí,
3: espere la llamada. Seguramente la llamamos o Juan Diego y yo.
4: Ella de proceso.
2: Listo.
4: Sabe bastante.
2: Diego y yo. Súper pendiente.
4: Felicitaciones, doctora Daniela.
5: Doctora.
2: Gracias.
5: Dani.
3: Y siempre son de animados.
6: Montoya nunca antes había hecho toda esta declaración. Y se hizo porque es la doctora Daniela del tribunal.
3: Y siempre sí, son sí, así no. Animados en esa casa, doctora Daniela. O sea, no hay más gente
2: siempre
3: para gritar.
2: Sí, toda la actitud. Gracias. En verdad, les mando un abrazo a todos, especialmente a Juan Diego.
5: Gracias, doctora Dani.
1: Doña Daniela, ¿usted a qué horas prende el radio?
2: A las 5,

0: 99.9.
1: Ah, esa es de las nuestras, Carlos.
2: Caracol Estéreo.
1: Caracol Estéreo.
3: Claro, ya oye musiquita en la tarde, en la noche. Y...
1: ¿Quiere decir que usted es oyente que viene de W?
0: Así es, de W.
1: Bueno, abogada, una última curiosidad. ¿Por qué llega tan temprano a la oficina?
0: Porque la situación de congestión judicial es apremiante.
3: No, y ahora con el proceso de Juan Diego.
2: Y con la moto va a llegar ahora rápido.
3: Y ahora con el proceso de Juan Diego abierto.
0: Entonces sí, toca llegar temprano.
1: Sí. ¿Está usted casada? ¿Tiene niños?
0: No, no, no estoy casada y no tengo hijos.
1: Perfecto. Muchas gracias. La moto va a cambiar todo,
2: Juan Diego. Usted sí está casado, tiene una hija, Juan Diego.
4: Por favor, no haga esto.
2: Juan Diego, no se lo olvide que usted sí está casado.
4: ¿Pero yo qué dije?
2: Usted
4: sí
2: está casado y tiene hija, Juan Diego.
4: Su tradicional es...
3: Mira, hermano, esta frase es ganadora. Usted ponga la moto, doctora, que nosotros ponemos los cascos.
5: Es bien, pero Juan Diego, es como si él tuviese un horario del día que se le olvida quién es.
4: ¿Pero qué
5: dije? ¿Dónde está y por qué está ahí? No, no es normal, Juan Diego.
4: Es su cuerpo el que habla, Juan Diego.
6: Compañeras, amigas.
1: Doctora Sicar, ¿usted es abogada de qué universidad?
0: Del Externado.
1: Del Externado.
6: Qué pilera.
1: Pues, doctora Sicar, nos alegra muchísimo que usted se lleve la moto. La felicitamos de corazón. Y gracias por... Porque si escucha 99.9 es porque nos tiene en su corazón hace algunos años. Gracias por
0: así
1: eso.
0: Así es. Muchas gracias por acompañarme cada mañana.
1: Gracias, perfecto. Quedó la
2: promoción. Hay que hacer una promo con eso, sí, qué lindo.
6: Hacer una linda voz.
1: Vamos. Entonces, por favor, Carlos, ¿la siguiente moto mañana o el jueves?
3: Entreguémosla mañana, es que hemos perdido.
2: Miércoles.
3: Miércoles. Miércoles. Entreguémosla el jueves y así vamos.
1: Jueves.
3: Sí, jueves. Jueves, perfecto. Siguiente moto.
1: El jueves.
3: A TVS Apache.
1: ¿Número de personas que están inscritas en este momento, Juan Pablo?
4: Claro que sí, Julio. Es el momento de actualizar y a esta hora... 7-10 minutos, hay 161,937 mujeres esperando por Juan Diego.
1: Perfecto.
3: Y la bolsa de regalos, es importante, es la bolsa de regalos.
4: Por la bolsa de regalos con Juan Diego.
1: En 170,000, 10 álbumes Panini.
4: Y bueno, 8,000, ¿no?
1: Sí, en 170,000. 170,000. ¿Cómo se inscribe la gente?
4: Mire, facilísimo. Facilísimo, apreciada oyente que hasta ahora nos escucha. Ingrese ya a caracol.com.co en su navegador, desde su celular, desde su computador. Y ahí usted va a encontrar un enlace que dice inscríbase aquí, la bolsa de regalo 6 AMW de Caracol Radio. Inscríbase aquí, dice dos veces inscríbase aquí, no, para que usted no lo dude. Cuando usted da clic ahí, se abre un instructivo y habrá un enlace que dice haga clic aquí o haciendo clic aquí. Usted da clic aquí e inmediatamente podrá entonces inscribir sus datos para llevarse o el álbum o la moto o lo que haya en la bolsa de regalos de 6 AMW de Caracol.
1: 7 de la mañana, 11 minutos, ya regresamos.
3: Cool.
1: Don Martín Ravelo, presidente de la USO. Buenos días.
7: Muy buenos días, Julio, y a toda su mesa de trabajo y a toda la audiencia de Caracol.
1: Don Martín, ¿qué es lo que está pasando? ¿Por qué se está enredando la relación USO-Ecopetrol? ¿Cuál es el problema?
7: Bueno, Julio, nosotros nos encontramos desarrollando una negociación colectiva entre la Unión Sindical Obrera y Ecopetrol, como es tradicional cada vez que se vencen los términos de la convención vigente que contiene los derechos y las reivindicaciones laborales de los trabajadores directos y de contratistas al interior de la empresa, que son alrededor de unos 60,000 trabajadores. Ese proceso comenzó hace 25 días, al día de hoy, y no hemos tenido un solo avance. Nosotros estamos responsabilizando de ese estancamiento del proceso de negociación a la señora vicepresidente de Talento Organizacional, la doctora Victoria Irene Sepúlveda Ballesteros, que no ha mostrado una real voluntad para sacar adelante este conflicto colectivo, teniendo en cuenta que de los puntos más importantes que nosotros hemos contenido en el pliego es el fortalecimiento del negocio tradicional de petróleo y gas

0: porque nosotros concebimos que Ecopetrol se está debilitando en su negocio tradicional y la opinión pública debe saber que más del 85% del EBITDA de Ecopetrol lo produce el negocio tradicional de petróleo y gas. Ahí están las cifras que demuestran cómo se ha venido incrementando las importaciones de gas y cómo la producción de gas nacional viene declinando de manera apresurada, y eso debe prender las alarmas porque eso significa un debilitamiento de Ecopetrol como el patrimonio público más importante de los colombianos y las colombianas.
1: Pero don Martín, lo que ustedes dicen en el comunicado, y nosotros acá ya tuvimos una entrevista con usted hace más o menos un mes o algo por el estilo, cuando teníamos unas preguntas sobre el pliego que ustedes le han presentado a Ecopetrol, bajo la máxima de que uno pide muchas cosas en esa negociación colectiva para que les den algunas de esas cosas. Lo que yo le entiendo al comunicado, pero de golpe lo entendí mal, es que ustedes tienen la impresión de que la señora Victoria Sepúlveda, la vicepresidenta de Talento Humano de Ecopetrol, una persona muy alta en la jerarquía organizacional de la petrolera y muy cercana a Ricardo Roa, no ha querido sentarse a negociar. ¿Por qué la señalan a ella directamente de esta situación que hoy los tiene en un paro de 24 horas?
0: No, doctor Jorge, usted leyó muy bien el boletín. Nosotros hacemos ese señalamiento de responsabilidad a la doctora Victoria, porque estamos intuyendo de que hay una posición revanchista de la vicepresidenta de Talento Organizacional por la posición que ha asumido el sindicato de cara al país sobre la permanencia de doctor Ricardo Roa en la presidencia de la empresa. Es de público conocimiento que nosotros asumimos una posición

0: sobre la permanencia de doctor Ricardo Roa en la presidencia de la empresa. Es de público conocimiento que nosotros asumimos una posición férrea en ese sentido por el impacto reputacional que estaba teniendo la empresa de todos los colombianos con la permanencia del doctor Ricardo, y nosotros hemos manifestado igualmente de cara al país que no estamos de acuerdo que el doctor Ricardo retorne a la presidencia de nuestra compañía. Intuimos entonces que lo que hay frente al cero avance en porcentaje de la discusión en la mesa de negociación, una posición revanchista por parte de la vicepresidenta.
1: Es decir, ustedes lo que creen es que Ecopetrol no ha querido sentarse a negociar con ustedes porque la señora Sepúlveda, en lugar de estar negociando con ustedes, lo que está buscando es vengarse del abuso porque el abuso no está de acuerdo con que siga el señor Roa en la petrolera. ¿Es así?
0: Llevamos 25 días en la mesa de negociación, han transcurrido todos estos días, faltan 14 para que se cierre la etapa de arreglo directo y no hemos avanzado en un solo punto. Y lo que nosotros hemos terminado concluyendo es lo que usted menciona, doctor Jorge.
2: Hace un momento también contábamos acá sobre ese cambio que quieren hacer en los estatutos para sacar a los representantes de los fondos privados de pensiones de la Junta Directiva de Ecopetrol, y que el gobierno también incluso iría por el representante de los departamentos y el representante de los trabajadores. Hay unos cambios que se están planteando a puertas de la segunda vuelta presidencial y queremos justamente preguntarle si ustedes estarían de acuerdo con esos cambios que está pensando hacer el gobierno nacional, donde ya tiene el control, pero con esto lo tendría aún más.
0: A nosotros nos preocupa muchísimo lo que está pasando con nuestra empresa. La empresa se viene debilitando en su negocio original, las importaciones de gas vienen creciendo de manera importante, el portafolio de inversión en el negocio tradicional se ha disminuido sensiblemente. Nosotros creemos que una injerencia del gobierno nacional de manera sistemática sobre el gobierno corporativo de Ecopetrol, donde se está ideologizando el desarrollo de las políticas al interior de nuestra empresa, no le conviene a Ecopetrol. Ahí está a la vista la baja de calificación que ha recibido Ecopetrol financiero, y nosotros creemos de manera firme que de cara a esta situación coyuntural que vive el país no deberían surtirse esos cambios, en especial la pretensión que han denunciado ustedes, sobre lo cual pues nosotros al día de hoy no tenemos la certeza de modificar la representación que tienen los trabajadores. Los trabajadores eligieron a su representante de forma democrática, y según lo que establecen los estatutos, esa representación se eligió por 4 años. Nosotros creemos que es supremamente inconveniente para la estabilidad de Ecopetrol ese tipo de decisión.
3: Presidente, desde Bucaramanga le preguntamos, ¿usted sabe por qué fue relevado la semana pasada de manera intempestiva el director del ICPED, el antiguo Instituto Colombiano del Petróleo, con sede en Piedecuesta, José Vicente Villamizar?
0: No tenemos certeza al respecto. Entendemos que es una modificación por decisión administrativa de la compañía.
4: Sí, pero ya que usted mencionaba el tema político, que por supuesto tiene todo que ver con esta discusión, quiero preguntarle justamente si ustedes ya han analizado algún apoyo para la segunda vuelta presidencial. Ustedes en la primera vuelta apoyaron la candidatura del ex senador y ex embajador Roy Barreras, pero ahora justamente en medio de esta pelea hay mucho juego. ¿Qué van a hacer ustedes?
0: No, nosotros dimos un respaldo en la consulta interna, ¿sí?, al candidato en ese momento llamado Roy Barreras. En la primera vuelta presidencial, como lo anunciamos en nuestro comunicado público, nosotros dejamos en autonomía a nuestras bases para que decidieran por quién votar. Lo que nosotros le manifestamos a nuestras bases y a la opinión pública era que el sindicato estaba alineado por el fortalecimiento de Ecopetrol como patrimonio público, la defensa de la seguridad, de la soberanía energética y la estabilidad del empleo y los derechos de los trabajadores. Sobre esos argumentos, nosotros orientamos a nuestras bases escoger de manera libre y autónoma a qué candidato darle su confianza. Vista segunda vuelta, nosotros no hemos tomado ninguna decisión, pero anticipo que seguramente va a ser la misma. Nosotros mantenemos nuestra autonomía, nuestra independencia como

0: organización sindical con las banderas que ya hemos mencionado de manera insistente de cara al país.
1: Presidente, estábamos hablando hace pocos minutos con directivos de Ecopetrol y nos señalan que Víctor Irene Sepúlveda ha estado de lleno las 24 horas del día negociando con ustedes. Que este paro lo que busca es presionar precisamente a las directivas de Ecopetrol para aceptar todas las peticiones que ustedes han planteado en este pliego de negociación. ¿Eso es verdad?
0: Nosotros hemos estado también 24/7 en la mesa de negociación, pero la realidad es que hoy, siendo el día 25 de ese proceso legal de discusión de nuestro justo y legítimo pliego de peticiones, no hemos avanzado en un solo punto. Y yo quiero enfatizar, nosotros hemos terminado concluyendo que lo que hay es una posición revanchista por la posición que el sindicato asumió frente a la permanencia de Ricardo Roa al frente de la compañía.
2: Eres el presidente de la USO, Martín Ravelo. Presidente, muchas gracias y ojalá que las cosas se arreglen y que la compañía recupere su rumbo.
0: Nosotros deseamos que este proceso sea exitoso por el futuro de la soberanía energética del país, la industria, Ecopetrol como pilar fundamental de la economía nacional, los empleos y los derechos de los trabajadores.
3: Tengo 6 hectáreas de tierra, mías. Gracias.
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2: Este es el reportero Caracol. En Caracas, Venezuela, está la reportera Gabriela.
6: Julio, noticia con Delcy Rodríguez, que anunció la creación de una línea telefónica para que los venezolanos puedan denunciar la extorsión que cometan policías, fiscales o jueces en medio de un proceso de consultas para reformar la justicia penal en el país, que inició el día de ayer. Y por cierto, se prevé que Delcy Rodríguez visite finalmente la India del 3 al 7 de junio, como ya lo había adelantado el secretario de Estado Marco Rubio, y hoy lo reiterará el Ministerio de Exteriores de la India. Esta visita se da además en un momento en que Nueva Delhi estaría aumentando las importaciones de crudo desde Caracas. Hasta el momento el gobierno venezolano no se ha pronunciado sobre este viaje. Y por último, Julio, la líder opositora María Corina Machado afirmó desde Oslo que estaría en sintonía con los objetivos marcados por Estados Unidos desde enero para Venezuela en referencia al llamado plan de 3 fases. Sin embargo, Machado insistió en que hay diferentes puntos de vista sobre cómo avanzar para una transición en el país.
2: La reportera Caracol está en el Líbano, es Marta Maroto. Marta, pues la gran pregunta es, Hezbollah también tiene que dejar de atacar a Israel, pero ¿el señor Netanyahu le hará caso al regaño del presidente Trump?
7: Pues la última información que tenemos de Hezbollah, de la milicia, es a través de la presidencia libanesa, que ayer por la noche decía que Hezbollah sí que había aceptado la propuesta estadounidense para que ambas partes pararan el fuego. Es un parón con muchas condiciones, porque Netanyahu, después de este anuncio, dijo que si Hezbollah no responde, la capital no sufrirá las consecuencias, pero que se seguirá atacando, según lo planeado, el sur del país, donde los bombardeos israelíes se intensifican, la ocupación se expande y las muertes cada vez van a más. Hablamos de las últimas 24 horas, más de una veintena de muertos en el sur del Líbano, 6 de ellos en un bombardeo que ha devastado el centro de Tiro, es la ciudad principal del sur en la que estábamos la semana pasada, un bombardeo muy cerca además del principal hospital público donde se curaban heridos de los últimos ataques. Y también ahora mismo estamos conociendo detalles de una masacre también en un pueblo del sur, 6 muertos de la misma familia, la familia Abdullah, ha sido asesinada esta noche de madrugada, los 2 padres, los 4 hijos, su 5º hijo es uno de los pocos supervivientes de este ataque. Y también, al igual que en Gaza, empieza a ser una pregunta urgente qué pasará con la cantidad de huérfanos que está dejando esta limpieza étnica.

0: Seguimos con las noticias. Vámonos al Catatumbo, Esmeralda.
1: Julio, buenos días. En un intento por buscar distensionar exactamente esa región en norte de Santander en medio de la guerra que mantienen el ELN y las FARC, el gobernador de norte de Santander, William Villamizar, inicia una fase exploratoria con delegados del ELN y las FARC en ese proceso. Ha invitado a la Iglesia Católica y también a organizaciones sociales y a la población civil. La preocupación surge por los niveles de violencia que se están registrando en esta región y busca además tratar de encontrar un cese al fuego entre estas dos guerrillas que desde hace 16 meses se enfrentan. El gobernador está autorizado por el gobierno nacional para ese propósito y hace pocas horas se inició esa fase exploratoria que busca un cese al fuego y que vuelva la calma a esa convulsionada región.
0: 7:26. La reportera Caracol es Luisa.
2: Pues Julio, la noticia está con Tiendas Ara, porque la Superintendencia de Industria y Comercio abrió una investigación contra esta tienda de descuento duro por cobrar doblemente en pagos electrónicos, también por dar unos precios diferentes en la caja distinto a lo que veían en los estantes y también por dar vueltas incompletas, y hay muchas dudas en las promociones y sorteos que da Tiendas Ara.
0: Juan Pablo es el reportero Caracol.
3: Reportero Caracol, echando un vistazo a las noticias destacadas en la prensa internacional, el Financial Times revela una situación que se está dando entre Estados Unidos y Europa que genera una nueva visión sobre el apoyo de Estados Unidos a sus socios de OTAN. Ya hay diálogos entre Polonia, países bálticos y Estados Unidos para que la Unión Americana instale nuevas bases nucleares. Una estrategia que se estaría consolidando, según el Financial Times, para hacer frente a posibles amenazas nucleares un poco más allá, hacia el este, Rusia o tal vez otro país.
0: Noticia del Parque Tayrona, a Giselle en Santa Marta.
4: Julio, buenos días. Pues se cierra temporalmente el segundo cierre del Parque Tayrona, que se extiende hasta el 15 de junio y hace parte de una estrategia de manejo ambiental y cultural concertada con los pueblos indígenas de la Sierra Nevada de Santa Marta. La decisión, Julio, busca permitir el descanso y la recuperación de los ecosistemas, fortalecer la conservación de la biodiversidad, además de facilitar actividades de monitoreo ambiental dentro de esta área protegida. Finalmente, estos periodos permiten adelantar acciones de conservación y brindar un respiro a la fauna y la flora del lugar.
0: Vamos a Montería, apoyos políticos. ¿Para qué candidato? Claudia.
5: Julio, varias casas políticas empezaron a definir apoyo para la segunda vuelta presidencial. Se trata de los electos senadores David Barguil y Marcos Daniel Pineda, quienes anunciaron que respaldarán la candidatura del abogado Abelardo de la Espriella en segunda vuelta. Mientras, por el partido de la U, la representante Ana Paola García, esposa del exalcalde de Buenavista, Félix Gutiérrez, también se fue por la misma línea política, a la que se sumó el electo senador de Cambio Radical Edgardo Espitia, cercano al grupo del alcalde de Montería, Hugo Kerguelen. Aún estaría la expectativa.

0: expectativa por el apoyo que daría el senador John Bezaile.
1: Y cerramos con nuestro reportero Caracol en Sincelejo. Otro caso terrible de intolerancia. Félix.
2: Julio, como José Luis Carmona Díaz, de 46 años, fue identificado el hombre que resultó herido tras recibir dos disparos en medio de un caso de intolerancia ocurrido en horas de la noche en el sector conocido como la calle del Hambre, en el centro de Sincelejo. Según versiones que entregaron testigos a las autoridades, el hecho se origina porque la víctima miró de forma insistente a una mujer que se encontraba con su pareja en uno de esos establecimientos. La reacción del acompañante fue violenta. Sacó un arma de fuego y le disparó dos veces. Carmona Díaz sufrió un impacto en la espalda y otro en un antebrazo izquierdo que le causó una fractura. El agresor huyó y es buscado por las autoridades.
1: El reportero Caracol es Juan Esteban Quintero.
3: Julio, la Fiscalía imputará cargos contra los profesores Emily Fuentes y Dani Javier Ochoa por el delito de homicidio culposo en el caso de Valeria Fanador, la niña que desapareció y fue hallada sin vida en un río de Cajicá cerca de la institución educativa Gimnasio Campestre Los Laureles. Según la investigación, los docentes tenían a su cargo la responsabilidad de la menor de edad. Ya se pronuncian los abogados y cuestionan que no se dé esa imputación de cargos también a la rectora.
1: Juan Esteban, ¿cómo va con la investigación del nuevo embajador de los Estados Unidos en Colombia, si lo aprueba el Congreso? ¿Qué tiene que ver con Colombia?
4: Julio, usted habló de alguien en el tema diplomático, me acerco por el lado de Carolina Barco, quizás.
1: Sí, señor, pero ¿cuál es la relación?
4: Alguna cercanía con Alejandra Barco, la hija de Carolina Barco, pero hasta ahí llego, Julio.
1: Siga, que usted lo va a lograr, usted lo va a lograr. Sí, es señor. El reportero Caracol, el primero con las últimas 7:30.
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1: Bueno, Liche, hay noticia de Linda Caicedo, ¿no?
6: Una noticia que nos llena de felicidad y es que la colombiana fue elegida como la mejor jugadora del Real Madrid en la temporada 2025-2026, en donde anotó 13 goles y tuvo 8 asistencias en todas las competencias, 21 participaciones claras en los resultados y goles del equipo merengue. Así que tenemos a la que posiblemente dentro de muy poco sea la mejor jugadora del mundo. A mí no me cabe duda de eso.
1: El obituario musical, Juan Pablo, tiene que ver con una banda que queremos mucho. Los Commodores.
7: ¿Qué pasó?
1: Murió
7: la leyenda de la...
1: Ronald Laprie. Uh-huh. Era el bajista, pero fundador
7: de los Commodores.
1: Claro que sí.
7: Donde pasó Lionel Richie, ¿no?
1: Exactamente. Así de que saludamos a Soraya, a su hija. Tenía 75 años. 75 años. Félix, noticia a esta hora.
8: Noticia, Julio, con el fondo de indemnización que quería presentar el presidente Donald Trump para que en principio se suponía las personas que hayan sido objeto de investigaciones que él consideraba habían sido injustas. Con funcionarios o personas cercanas a él, un fondo de 1.800 millones de dólares que debería pasar su trámite en el Congreso. Primero fue frenado por un juez y finalmente el fondo parece que lo van a congelar porque fue tal la rebelión al interior del Partido Republicano que parece que

0: Donald Trump está dando marcha atrás. Como le digo, era un fondo de 1.800 millones de dólares con el que el presidente Trump buscaba indemnizar a amigos suyos que él decía habían sido perseguidos injustamente por la justicia, entre los que se incluían los asaltantes al Capitolio del 6 de enero.
1: Bueno, Marcela Liche, tengo boletas de conciertos, me van diciendo qué les interesa.
2: Listo, aquí, señor, estoy, pero atentas. Ya tengo aquí
1: pero,
2: el papel y la.
1: Pero si van a ir.
2: Bueno.
1: Uh-huh. Hay uno, el grupo Firme tiene una gira grande.
3: Ah, sí. Uh-huh. Es mexicano.
1: ¿Les gusta Firme?
2: Sí, a mí me gusta.
1: Gracias.
3: No, pero la cedo.
2: No, si a mí me invita, yo voy.
1: Sí, inclusive ya confirmó Juan Diego que va a la Arena Néctar en Ibagué.
2: Uh-huh. Ah, bueno.
4: Sí. Tapa roja.
1: ¿Fito Páez les interesa?
3: Ay, sí. Ay, me encanta. Sí. Me interesa. Muy bien. Ya estoy ahí.
1: Este no lo conozco. Raspa Sampedrina.
3: Tampoco lo conozco, así que no.
2: No, ni idea.
3: No podría cantar nada, así que no. Gracias.
1: ¿Qué es? A ver si usted sabe, Liche. Claro Fútbol Fest.
2: El Claro, sí señor, el Claro Fútbol Fest es que allí en el Vive Claro se va a hacer la transmisión en pantalla gigante de los partidos de la selección Colombia frente a Uzbekistán, República del Congo y Portugal, en donde además habrá la presentación de artistas, está BL, hay varios, y donde pues todos los bogotanos y la gente que venga también pueden disfrutar de los partidos de la selección en una fiesta futbolera cargada de artistas y además de ver el partido pues en semejante escenario tan espectacular como el del Vive Claro.
1: Este incluye pasajes. J Balvin, Cartagena.
2: Ya estoy lista. Ah, no, mentira, lista, yo no puedo por la fecha.
3: Yo sí puedo.
2: Pero Marcela puede.
3: Yo voy en representación de las dos. Yo voy.
1: Perfecto. ¿Sin Bandera les interesa?
2: Ay, también, me encanta, sí.
3: Ay, sí.
1: Eso es en Bogotá, Sin Bandera. Uh-huh. Y hay otros en teatros más pequeños, no arenas, en Colsubsidio, Pome, en el Teatro El Tesoro de Medellín, nuestra amiga, la que canta las guabinas, Katie James.
4: ¡Ay, qué bueno!
1: Sí.
4: ¡Qué bueno!
1: Ana Torroja, Jorge Eliezer Gaitán.
2: Sí, sí, esa me encanta.
1: Ese es bonito, romántico. Sí. After Class, en el Royal Center, donde vamos a hacer de fiesta con los galanes.
3: El salón de
1: Gali
3: baile.
1: Gali Galeano en Cali.
3: No, muchas gracias.
2: Y me bebí tu recuerdo.
1: Música popular al parque. Parque Simón Bolívar. Gracias. Tigers of Pantang. Tampoco.
2: No.
1: Usted señálemelo.
3: No sé.
2: Uy.
3: Qué es. Tampoco.
2: ¿Qué es eso?
1: En Bogotá, Juan Pablo. El sitio se llama Bonfire.
4: Bonfire.
2: Usted señálemelo.
4: Sí, Bonfire es saliendo 85.
1: Usted señálemelo.
3: Ahora, uno es programado.
1: ¿Pero qué? Liche,
3: por la experiencia.
1: Liche, por favor, usted señálemelo.
2: No.
1: ¿Cómo se puede llamar un grupo así?
2: No, pues es que, ¿es un grupo?
1: Sí, búsquelo. Bueno, no sé si sea una actividad.
4: O un concurso.
2: No, sí, es un grupo.
4: Bienvenidos a Usted Señálemelo, el único concurso.
1: Usted
2: tiene una canción que se llama Matarme con Vos. Es una banda argentina de indie rock.
1: Sí, aquí me está diciendo Juliana que le fascina.
2: Okay.
1: Usted señálemelo.
2: Bueno, yo dejo a Juliana que vaya.
1: Exacto. Pipe Peláez en el Metropolitano de Medellín.
2: Me encanta, sí.
3: Y en Medellín, vamos, Licho.
2: Este es el amor más grande del planeta. Porque como te quiero, no hay nadie que quiera.
4: ¿Quién está pensando?
3: Tan montador.
1: Alcoholicoris.
4: Alcohólicos. Alcohólicos.
1: Importantísimos. Lo fácil que es llamarse Led Zeppelin.
4: No, pero es alcohólicos.
1: Alcohólicos.
4: Es de Medellín.
1: Eso es en el Centauro de Medellín. Uy, este sí tengo palco. Complicado. Marc Anthony, Movistar Arena, Bogotá.
2: Estoy más que lista. Me fascina Marc Anthony.
1: Pero impresionante todo lo que les acabo de decir. Todo. O sea, estos 15 conciertos, todos son en junio. O sea, un día sí, un día no.
4: ¿Hay público?
3: Ah, bueno, tenemos ya mucho que hacer.
4: Bueno, además, usted ve este mes, entonces, diversidad de géneros, ¿no? De todo ahí.
1: Muy bien. Juan Pablo, deme un comentario y yo le doy un oyente con mucho gusto.
4: Sobre nuestro tema del día, que tiene que ver con la posición que ha asumido el presidente Gustavo Petro en la campaña de Iván Cepeda. Mire, escribe al respecto @prensapatiblanc. Es arbitraria, es descarada y es una cínica posición. Y dice también sobre nuestro tema del día al respecto @GustavoMora410. Señores periodistas, ¿con qué cara ustedes dicen al aire que el preconteo es intachable? No sean descarados, sean serios, viejos.
1: Bueno, Ana, ¿usted qué ha pensado del Mundial en Miami? ¿Dónde va a haber los partidos?
5: Ay, Julio, me está poniendo en una situación compleja. ¿Sabe qué? Que ya en estos días casualmente me invitó una persona a un, pues a uno de los restaurantes que van a habilitar. Hay uno que se llama Pinto Farms, que yo he ido, pues voy con mis niñas porque tienen animalitos y de eso. Y casualmente en estos días me hablaron de eso. Pero fuera de eso...
1: ¿Le tengo no, un plan?
5: Pues no sé.
1: Un plan porque... De pronto su pareja ya tiene reservación y va a ir.
5: ¿Cómo así?
1: Le informo. Sí, hay un sitio en la calle 11 de Miami que se llama Eleven.
5: Sí, lo pues conozco ese, bien, Julio.
1: Ese va a ser el centro de la atención del Mundial en Miami.
5: Pero es el que club no entiendo estará, algo. ¿Cómo va a ser Eleven?
1: El club estará abierto 24 horas. Mientras que hay una gente haciendo colas en unos estadios, usted allá tiene una mesa enfrente de una pantalla LED de

0: por todos lados.
1: No, pero
0: yo,
1: es que
0: yo no voy a ir a eso.
1: No, pero es que lo que yo no entiendo es cómo uno mezcla el baile privado o el baile exótico, para llamarlo de esa manera, con el fútbol. Yo pensé que el fútbol requería algún tipo de concentración para uno entender el juego.
0: No, yo no sé, pero hay gente que es multitarget, ¿no? Hay gente que puede caminar y comer chicle, ¿no? Al mismo tiempo.
1: Sí, pero es que yo usted ha ido ahí, porque está, yo he ido.
0: Hay gente que le puede estar pidiendo un, no sé, Grace, ¿usted no cree que le pueden estar haciendo un baile y usted al fondo mirando por encima del hombro un partido?
2: Me parece que sí, Julio, no puede hacer las dos cosas.
1: Sí. Grace, si no, perdóname, con muchísimo respeto, Grace. Muchísimo respeto, Grace.
3: Y si pero no le gusta el fútbol, puede hacerlo perfectamente.
1: Pero ¿cómo usted se concentra? O sea, es que, por ejemplo, Grace, piensa en su novio. O sea, ¿usted cree que él va a poder enfocarse en un partido cuando tiene semejante competencia al lado?
2: Yo creo que sí, Ana.
0: Pero me dicen que también que hay restaurantes japoneses. Hay unos que pueden ir a comer, ¿no? Bueno, pero lo que no he dicho, y es su misión, Ana, averiguar cuánto vale ver el Mundial en Eleven. Si allá el ballet parking vale $50, ¿cuánto vale en Eleven ver el fútbol?
1: Bueno, yo imagino que seguramente lo van a separar por partidos, ¿no? Pero bueno, déjeme chequearle bien.
0: Y Félix, tenía usted razón, el señor Kane Parsons hizo historia. Es el director de cine más joven en tener un número uno en el box office. 20 años. Ahora, la película
1: pues
0: es...
1: Pues mire, no, le tengo un detalle.
0: Da mucho susto, señor.
1: Tengo entendido que es gratis. Es gratis. Lo que pasa es que tiene que reservar...
0: ¿Gratis ver la película o ir al baile?
1: No, llegar al lugar. Hasta ahí es gratis. Pero ya luego, pues obviamente, si usted quiere reservar una mesa VIP o quiere una mesa en su defecto, pues ahí empieza a subir la cosa. Pero entrar a Eleven, por lo menos para el partido de México versus Sudáfrica, el 11 de junio, es gratis.
0: ¿Quiénes juegan? Perdón.
1: Ay, Dios mío, estoy viendo algo mal, no me diga. México versus Sudáfrica, 11 de junio, 1:30 p.m.
3: Es la inauguración del Mundial.
1: Sí, es lo más susto, Julio, de verdad. O sea,
3: México-Sudáfrica.
1: Dice aquí, ¿quiere que haga la RSVP? Lo voy a hacer ya, porque imagínese, ya quedó el email mío metido ahí. Bueno, ¿qué voy a hacer? Mira, aquí estoy viendo. 11 Miami Football Opening Kickoff. Ya me pidieron hasta un código. Ay, Dios mío, entregué el alma. To complete your order. Ana Vargas. Ay, Dios mío. Todo esto por usted, Julio, de verdad. Ojalá alguien vaya ahí. ¿Cuándo es mi cumpleaños? Pues hace siglos.
0: Mira, no, pues es que de pronto usted no sabe, y el que va para allá es alguien muy cercano a usted. Y le tiene la sorpresa de que es gratis, que es su problema con él. Que usted no lo deja pagar nada. Gratis.
1: Sí, pero no. Pero va a ser gratis la entrada. Pero el trago en Eleven debe ser $20-25 por trago. La mesa en Eleven debe estar cara. Y los reservados también. Entonces no es como que usted llegue a Eleven y se para ahí solito. Usted algo tiene que hacer ahí adentro. Buscar un trago, pararse en la barra, buscar una mesa, buscar un privado.
0: Bailes,
1: algo tiene
0: bailes,
1: que hacer.
0: Bailes.
1: Sí, pues sí.
0: Bueno, nos vamos, Juan Pablo. Número de seguidores a esta hora y, por supuesto, el tema del día, la decisión del presidente de frente de meterse en la campaña del candidato Cepeda.
4: Le actualizo el número de mujeres inscritas a las 7 de la mañana, 44 minutos. Tenemos 162.702 mujeres inscritas.
0: En 170.000 vienen los álbumes, 170.000. Hay una oyente que reporta sintonía, Luis Fernando Mendoza.

0: 70.000 vienen los álbumes, 170.000. Hay una oyente que reporta sintonía, Luis Fernando Mendoza Delgado. Luis Fernando va en un, y aquí estoy mirando su licencia en orden, es positiva, de Famisanar. Estoy viendo la placa, el taxi impecable. Saludamos a los transportadores públicos que nos escuchan a esta hora. Un oyente. Alexander, ¿cuál es su opinión del tema del día?
1: Don Julio, muy buenos días. Muchas gracias por escucharnos. Vea, Julio, muy preocupado porque la situación del país cada día se nos está polarizando más y se nos está incendiando más. Aquí venimos de mentiras en mentiras. Teníamos una campaña con gente decente, pero ahora quedó este señor, tal tigre, que nos ha engañado y nos ha dicho mentiras con temas de firmas, con temas de que es una cosa, de que es la otra, bueno, una cantidad de cosas, y yo entiendo en este momento la situación del presidente.
0: Permítame ir al Congreso, pero antes, Grace, noticia de hoy.
2: Julio, hay noticia que nos llega desde el New York Times porque está asegurando que Estados Unidos compraba el mismo oro ilegal que Colombia le pidió sancionar. Menciona que el ministro de Defensa, Pedro Sánchez, solicitó formalmente a los Estados Unidos imponer sanciones financieras a la industria del oro ilegal para asfixiar económicamente al Clan del Golfo. Pero esto expuso una situación bastante incómoda para el Departamento del Tesoro de los Estados Unidos porque se descubrió que durante años la Casa de la Moneda de los Estados Unidos estuvo comprando oro proveniente de minas ilegales controladas por este cartel. Este oro terminó incluso en las monedas de colección de la Estatua de la Libertad. La ley de los Estados Unidos exige que la Casa de la Moneda solo compre oro extraído de Estados Unidos para sus monedas de inversión, así que ahora lo que están haciendo es investigando cómo se infiltró este oro ilegal en su cadena de suministro.
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0: Bueno, y sobre el tema del día, con mucho gusto saludamos a Carolina Arbeláez, representante a la Cámara. Ella está por Cambio Radical. Doña Carolina, buenos días, bienvenida a 6AM de Caracol.
4: Muy buenos días, Julio, un saludo muy especial para la mesa y para toda la audiencia de Caracol.
0: Saludo a don Alfredo Mondragón, él es del Pacto Histórico. Buenos días, don Alfredo.
5: Buenos días, Julio, buenos días, Carolina, y a toda la audiencia.
0: Doña Carolina, ¿usted qué piensa del anuncio que ha hecho el presidente de la República de meterse de lleno a ayudar a la campaña del candidato Iván Cepeda? Hay la necesidad, dicen algunos, de darle más empatía, más conexión con la gente a esa candidatura. Y esa magia la tendría Gustavo Petro, quien estaría acompañándolo y se convertiría, digo yo, no lo dice él, en un muy importante jefe de debate. ¿Qué opina usted, siendo presidente de la República?
4: Bueno, Julio, bueno, cuando el presidente dice que vamos a ganar y yo mismo me pondré al frente, pues eso dice, no se sabe y no se entiende si lo dice como jefe de campaña de Iván Cepeda, porque creo que al señor presidente se le olvida que es el presidente de la República y que está cruzando límites, que creo que no lo habíamos visto jamás en la historia de este país. Pero es que pues el presidente viene ejerciendo esa jefatura de debate ya hace varios meses, ha venido participando ya en política de una manera descarada, tiene ya 10 procesos en la comisión de acusaciones. Entonces, pues aquí lo que vemos es que el presidente está violando la ley y no pasa nada. A eso se acostumbró en estos 4 años, no tiene respeto por la ley, no tiene respeto por garantizar el proceso electoral para los candidatos, para todos los candidatos en el caso pues que fue la primera vuelta y en este momento pues que debe ser un proceso neutral y garantizar los derechos de los dos candidatos. Entonces, pues esto nos deja mucho que pensar, me deja a mí muy preocupada porque es el presidente de la República, que no solamente está participando en política, el que pone, sino que pone cuestionamientos y desconoce los resultados del proceso electoral. Entonces, bueno, aquí el gran interrogante es entonces si el señor presidente de la República va a renunciar ante el Senado, que le toca tramitarlo ante el Senado, ante el Congreso de la República, y pues creo que ya no tiene el tiempo.
0: Don Alfredo, acaba de ser suspendido de su cargo el señor embajador de Colombia ante el gobierno

0: de Brasil. Imagínense, estamos en proceso electoral en Brasil. La razón, unos mensajes que escribió en X que para el procurador significan participación en política. Acaban de sacar de una alcaldía en Caquetá por lo mismo a otra reconocida líder en el sur del país. Y como si fuera poco, hay 6 ministros investigados. ¿Cómo va a hacer el presidente esto sin ser sancionado?
1: Bueno, Julio, yo creo que lo que ha hecho el presidente Petro es lo que están pensando millones de colombianos, luego de ver cómo la derecha terminó concentrándose básicamente en Abelardo de la Espriella y renunció a la posibilidad de Paloma Valencia. Entonces, yo creo que muchos colombianos, ayer, por ejemplo, en varias partes del país, se empiezan a dar expresiones espontáneas, manifestaciones de jóvenes pacíficas, por supuesto, llenas de alegría y de preocupación porque nos llegue una persona que es una combinación entre Trump y Milei, es decir, una persona que cree que hay que perseguir a los desposeídos, a la gente que tiene posturas críticas, que dice que quiere destripar a las personas que piensan distintas, una persona que le parece muy jocoso, muy risible contar su anécdota de cómo hacía explotar gatos, pero además plantea como referente económico Milei, cuando hoy Milei, con la gran promesa que hizo de sacar de la situación precaria económica que están viviendo los argentinos, la está hundiendo mucho más en esa terrible situación económica, pero peor todavía, cree que quitándole los derechos a los argentinos de educación, de salario, es la manera de revivirlo. Entonces yo entiendo por qué los jóvenes y muchas poblaciones están supremamente preocupadas y creo que es la reacción que hace el presidente. Y sobre la posible decisión del presidente o investigaciones o sanciones que estén teniendo algunos funcionarios, pues yo creo que a veces se mira por un solo ojo. Yo creo que también hay que pararle bolas a todas las denuncias que hay de cómo estructuras completas de gobiernos y de grupos de contratistas en todo el país terminaron siendo funcionales a la campaña. Ahí han visto y varios han manifestado denuncias que nos llegan a nuestras cuentas de contratistas de la alcaldía de Cali planteando que había que ir a votar por Abelardo y por Paloma, del grupo de Dian Francisca. Ellos tienen un problema, es que Abelardo los maltrata en público, pero los recibe por la puerta de atrás. Ya es una táctica ya conocida de que se muestran como un outsider, ¿cierto? Dicen, yo no estoy con la clase política, los denigra públicamente, pero los recibe a todos para acumular. No de otra manera hubiera podido obtener esta votación Abelardo, que finalmente logra concitar todos los, no Iván Cepeda, sino Efraín Cepeda, uno de los que intentaban sepultar las reformas de Petro y democráticas, pues, luchar detrás. Entonces yo sí creo que pareciera que hay una fijación de algunas autoridades de mirar solamente posibles indicios de conductas de participación de parte de funcionarios cercanos al gobierno nacional, pero sí, parece que hay absoluta miopía con el tema de tantos gobiernos, alcaldías que son adversas al gobierno nacional y que hoy se enderezan como parte de jefaturas de campaña en la sombra de Abelardo de la Espriella. Yo creo que el pueblo está viendo eso, pero tiene razón el pueblo cuando está manifestando su miedo en que llegue una persona que no solamente se ufana de matar gatos, de mostrarle sus genitales a periodistas, y de declarar básicamente que nos va a destripar a todos. Así que pues yo creo que la atención está el país.
2: Permítame, le hago una pregunta a la representante Arbeláez. ¿Pero usted sí cree que va a pasar algo? Usted nos recuerda que hay 10 procesos en la comisión de acusación contra el presidente, pero quien lidera esa comisión es congresista del pacto.
3: Bueno, pues aquí es muy importante que el procurador nos ayude, que arme el expediente al presidente y lo pase a la comisión de acusaciones. Pues hemos visto cómo la comisión de acusaciones ha engavetado todos los procesos del señor Gustavo Petro, pero pues creo que pues al señor presidente le quedan pocos días o pocos meses pues para estar en su cargo. Entonces pues aquí sí es muy importante que se genere un precedente. Yo escucho al representante Mondragón pues comparar al presidente con un contratista, pues es que eso no tiene punto de comparación. Señor presidente de la República debe gobernar para todos, debe garantizar los derechos

0: de todos los colombianos. Aquí no se puede comparar, pues, contratista de Cali esté haciendo campaña por Abelardo de la Priella, entonces por eso tiene la justificación que el señor presidente abiertamente sí participe en política. Eso es un hecho abrupto.
1: Claro, y representante Mondragón, esta pregunta la hemos hecho a otras personas del gobierno y del partido de gobierno y quiero repetírsela a usted. ¿No le parece que esto crea un antecedente, un precedente nefasto para que de aquí en adelante todos los presidentes de la República, incluso cuando ustedes sean la oposición en algún momento en la historia del país, terminen involucrándose descaradamente en una campaña presidencial?
2: Bueno, la verdad es que nosotros hemos sido oposición casi toda nuestra vida y nos ha tocado que padecer todos los manejos públicos y a veces malsanos de quienes gobiernan. O sea, Álvaro Uribe Vélez gobernaba y sin asco incluso para que avanzaran proyectos de ley que le favorecían a él de manera personal para su reelección o para proyectos de ley que básicamente le quitaban derechos a la población, pues terminaba pidiéndole a los congresistas que votaran antes que los metieran presos. Y eso ha sido un ejercicio, dirán algunos, pero es que es la legitimidad porque es un proyecto de ley. No, lo concreto es que han utilizado el poder de manera abierta para hacer trapisondas contra el pueblo, por lo menos haberle quitado la mesada 14 a la población, quitarle los derechos laborales al pueblo, diciendo que eso los beneficiaba. Pero también hay que decir entonces, y deme un margen aquí para responderle a la representante de Cambio Radical.
1: No, pero es que no me respondió tampoco mi pregunta. Le entiendo el tema, pero ¿le gustaría a usted como congresista del Pacto Histórico que el gobierno de turno, si no es el de ustedes, esté haciendo lo que está haciendo hoy el presidente Gustavo Petro?
2: No, lo que yo le estoy y acabo de decir es que nosotros hemos sido oposición toda la vida, ya, y nunca habíamos invitado para destripar o matar ni a la derecha ni a los que eran nuestros contradictores.
1: No, esa no es la pregunta, representante. Entonces permítame ir con la representante Arbeláez a ver si ella me responde una pregunta que tengo para ella.
0: El representante Mondragón es experto en evadir las respuestas.
1: Sí, pero eso exactamente eso no era lo que le estaba preguntando. Pero, representante Arbeláez, ayúdenos a entender un poco qué puede pasar, porque aquí hemos hablado y especulado un poco también frente a lo que le puede suceder al presidente de la República por ese mensaje que publicó y por su participación en la campaña política. Ustedes en el Congreso son los encargados de investigarlo. ¿Qué caminos hay?
0: Bueno, pues es la comisión de acusaciones, por eso un poco pedirle a la Procuraduría que sea la Procuraduría la que abra el expediente, porque de esta manera también la comisión de acusaciones y los congresistas que hacen parte de esa comisión tienen que saber que si no actúan más cuando hay un expediente abierto por parte de la Procuraduría, pues pueden también tener sanciones. Es que aquí pues no puede ser que los congresistas dejen engavetados todos los procesos del presidente porque ejerce poder, pues hoy imagínense nomás que parte de los miembros de esa comisión sean del Pacto Histórico, que sea el presidente de la comisión del Pacto Histórico, pues ahí básicamente no va a pasar nada y el presidente lo sabe, por eso todo el tiempo está violando la ley, porque se siente con esa inmunidad. Entonces, pues nada, muy preocupante. La verdad es que yo siento aquí que los colombianos no tenemos muchas garantías, menos con un presidente pues que está dedicado a hacer política. Y no solamente que el presidente como tal con su investidura está haciendo política, los ministros están haciendo política, están usando los recursos del Estado para hacer política, para pagar tarimas, para hacer abiertamente campaña a Iván Cepeda.
1: Vamos a hacer un nuevo intento, representante, porque yo sí creo que es importante saber su opinión. Y si ustedes llegan a irse a la oposición, si llegan a perder las elecciones, que es una probabilidad, ¿ustedes están de acuerdo con que el presidente de turno haga lo que está haciendo hoy el presidente Gustavo Petro?
2: Mira, yo creo que lo que acaba de decir la representante concretamente es un absurdo incluso en las instituciones. Usted no le puede pedir a la Procuraduría que le esté abriendo expedientes al presidente cuando la autoridad de investigación la tiene es la Comisión de Acusaciones. Sería sobrepasarse en sus funciones y lo dice una representante que está reclamando supuestamente por la institucionalidad que supuestamente el gobierno no está asumiendo. Pero yo entiendo que pueda que no te exprese directamente la respuesta que diga un sí o no, pero yo estoy absolutamente convencido que uno no puede responder o el gobierno del presidente Petro ante la amenaza de que lo quieren meter.

0: meter a la cárcel. Si llega Abelardo Lasprilla o quien los destripa, no puede asumir una conducta imparcial cuando hay un ataque directo. Por lo tanto, hay que recordar que nosotros cuando fuimos oposición jamás dijimos que cuando llegáramos al gobierno era para volverlos presos, para estriparlos, para desaparecerlos, porque nosotros lo que hemos siempre dicho es que necesitamos una Colombia con capacidad de convivencia pacífica.
1: Pero no contestas, Mondragón.
0: Le estoy contestando, le estoy diciendo.
1: La pregunta de la periodista.
0: Le estoy diciendo concretamente que nosotros nunca amenazamos a ningún gobierno encuadramos prisión que llevara a ese gobierno a decir que tenía que inmediatamente intervenir para que nosotros nos quedáramos. Lo hacían de manera soterrada como lo siguen haciendo ahora, pero lo concreto es que hoy el presidente Petro se está defendiendo, como hay mil y tal vez millones de colombianos planteando de que si llega Abelardo Lasprilla nos va a querer destripar a todos, incluso algunos de derecha que dicen que son funcionales supuestamente, y ahí tal vez incluye hasta gente de Cambio Radical. Así que yo creo que este tema, si es de las formas creo que todo el mundo las debería guardar, pero no solamente hay que mirar por un solo ojo. Aquí están diciendo cosas que no son institucionales.
2: ¿Pero por qué? Pero es que, sí. ¿Por qué no contestamos las preguntas? A ver, doña Carolina, intente usted con su colega, que es compañero de Congreso. Pregúntele lo que usted quiere que le responda concretamente, a ver si lo logra, doña Carolina, porque nosotros no hemos podido.
1: Alfredo, es que la pregunta es simple. La pregunta es si a ustedes, que existe la enorme posibilidad de que pierdan, y yo creo que eso precisamente es el miedo y el susto que tienen, y por eso están desesperados en hacer la participación política abiertamente, es si les gustaría que en el futuro gobierno, pues un presidente abiertamente participara en política y le hiciera campaña a un candidato cuando ustedes sean oposición.
0: Mira, yo entiendo que la intención de ustedes quiera poner en que yo termine justificando de que hay una participación de vida del presidente Petro, pero lo que quiero sustentar es que aquí se ha utilizado la institucionalidad por debajo de la mesa, en las sombras, para ganar elecciones en gobierno anteriores cuando nosotros éramos oposición, y en ningún momento salimos a decir que íbamos ni a matar ni a
2: destripar. Mire, es que ya nos ha contado cuatro veces el cuento de los gatos. Y esa es otra discusión.
0: Sí, pero yo creo que don usted Alfredo, le preocupa a los gatos, Julio. ¿Usted no tiene gatos?
2: Sí.
0: No tengo gatos. Que vayan allá a estriparle su gato.
2: Juan Pablo sí tiene gato, pero es que no lo estamos llamando para hablar de los gatos. Y a Juan Pablo no le gustaría que le tocaran su gato. Hacemos un programa de gatos un día. La pregunta es concreta. ¿A usted le gustaría, siendo usted gobierno, que su opositor hiciera política con funcionarios públicos?
0: Mira, cuando estuvo incluso Petro, si no recuerdo mal, como alcalde, salieron unos funcionarios que tenían manifestaciones de preocupación.
2: No, imposible.
3: Pero además lo cierto es que con qué cara en cuatro años, si pierden las elecciones, con qué cara en cuatro años van a salir a cuestionar si el presidente es Abelardo Lasprilla, que haga exactamente lo que está haciendo hoy Gustavo Petro, que está creando la jurisprudencia de que los presidentes se metan en la campaña presidencial.
0: Si estamos vivos, si en cuatro años si gana Abelardo, que nos está declarando matarnos, si estamos vivos, es que así es imposible. Y los gatos de Calvás y de todos, así que a esto hay que pararle
3: bola. Pero eso es un delito.
2: ¿Verdad? Es que, imagínese la denuncia que está haciendo. Se le pregunta qué horas son y él lo que da es la temperatura. Se le pregunta de participación en política y habla que Abelardo va a matarlos a ellos, a nosotros y a los gatos. Así es difícil. A los dos, muchísimas gracias, y ojalá que no pase ni lo uno ni lo otro, ni que siga la participación abierta en política mientras que esté prohibida, que la legalicen, y más faltaba, Juan Pablo, que tengan cuidado con Cósmica, que no la vayan a matar. No, pues.
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3: Rompen la
2: y
3: ley,
2: también
3: pues,
2: el candidato Liche, su vida, que es su perro, ¿cómo se llama? Bueno, ¿cómo se llama su perro? Recuerde pistacho. Que Abelardo contó otra anécdota, que él mordió un perro, ¿no?
7: Sí.
2: Cuando tenía 5 años, el papá

0: le dijo al dueño de la casa: oiga, tenga cuidado que el niño está muy chiquito y ahí hay un perro. Cuando se voltearon a mirar, el que estaba mordiendo el perro era Abelardo. Entonces también muerde perros.
1: Los perros, sí, Lich.
2: Ay, no.
0: Exactamente.
2: No.
0: Representante, cuidado con Pistacho.
2: Cuidado con Pistacho.
0: A nuestros queridos invitados, muchas gracias. Ojalá que tranquilizáramos estas discusiones y las concentráramos en temas que realmente en este momento son prioridad para el país. Ellos son Carolina Arbeláez y él es Alfredo Mondragón, a quien saludo especialmente. Ya regresamos en 6 AM de Caracol.
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4: 8 de la mañana, 5 minutos, aquí están las noticias. Hay concentraciones de trabajadores de Ecopetrol afiliados a la USO en la refinería de Barranca Bermeja en el inicio del paro de 48 horas promovido por esta organización obrera. La Organización Meteorológica Mundial advirtió que existe un 80% de probabilidad de que se desarrolle un episodio de El Niño entre junio y agosto, aumentando el riesgo de fenómenos climáticos extremos con una intensidad moderada o fuerte. Ante la llegada del fuerte fenómeno del Niño a Colombia, EPM llamó a la ciudadanía para que ahorre agua y energía desde ya. El organismo indica que está buscando prevenir una grave crisis con una campaña de consumo responsable. En medio de las alertas por sequía en Córdoba, anuncian el esperado acueducto costanero, cuya obra avanza en un 91% de ejecución. Este acueducto es esperado por la comunidad hace más de 8 años. La Policía Nacional confirmó la captura de 2 presuntos responsables del homicidio de la patrullera Karen Stephanie Pajoy, ocurrido en diciembre de 2025 en La Plata, Huila. Un alto militar iraní afirmó que la reanudación de la guerra con Estados Unidos es inevitable y rechazó cualquier posibilidad de capitulación ante Washington. Y comienza la 21ª semana ambiental en Caldas, con 60 empresas y entidades públicas que buscan fortalecer la conciencia ambiental y promover acciones para la conservación de los ecosistemas y el desarrollo sostenible.
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10: Laura Daniela, noticia a esta hora.
11: Julio, noticia con movimientos en el partido Cambio Radical, porque Germán Córdoba renunció a la dirección de la colectividad y esa renuncia fue aceptada ya por el Comité Central. Córdoba, recordemos, se desempeñaba en ese cargo desde el 31 de agosto de 2018 hasta la fecha, y pues mientras elige un nuevo director en Convención Nacional, la dirección será ejercida de manera colegiada por Enrique Vargas Lleras y Fuad Char. Es de recordar que él ya había previsto a la bancada esta intención de renunciar desde antes de las elecciones para el Congreso el 8 de marzo.
10: Y desde muy temprano hemos registrado una noticia muy triste, la muerte del general Javier Ayala. Este general ha sido muy cercano a nosotros por su trabajo humanitario, un general que no dudo en calificar como un general de la paz, un general de los derechos humanos, pero sobre todo de la educación, porque él pensaba que con la educación es como precisamente se construye la paz. El general tiene una hoja de vida impresionante. Su preparación comenzó en la Universidad de Bucaramanga. Abogado cum laude, profesional de las ciencias militares en la Escuela Militar de Cadetes José María Córdoba. Especialista de alta gerencia internacional en la Universidad de los Andes. Magíster en Seguridad de la Universidad de Nebrija, en España. También por la Escuela Superior de Guerra, doctor en Derecho Internacional, Universidad Alfonso X el Sabio de España. Doctor en Derecho con tesis magna cum laude por la Universidad Sergio Arboleda,

0: postdoctor en Institución y Derecho Civil de la Universidad Messina de Italia. Incansable su trabajo en su carrera militar y en la rectoría de la universidad. Nos ayudó también en muchas de nuestras campañas. En el momento de nuestra campaña Heridos en Combate, con los muchachos, con los soldados heridos por las minas antipersona, siempre fue de gran ayuda. Una muy buena relación, estrecha relación con el general Ayala, que murió. Hemos saludado a su familia, hemos saludado a su esposa María del Rosario, a Paola, María Alejandra y Daniela. Y ahora quiero saludar a su hermano, una de las personas más cercanas a él. Señor coronel Germán Ayala, gracias por atendernos y créame que estamos muy tristes por la muerte de su hermano. Bienvenido.
1: Julio, muy buenos días. Un saludo especial para usted, la mesa de trabajo y obviamente para esa inmensa audiencia que tiene 6 AM. Usted lo ha dicho todo, es una gran persona que nos ha abandonado lamentablemente. Nos embarga el dolor, obviamente, como familia, a mí como hermano, pero nos alivia el haber sabido y conocido una persona de tantas capacidades como lo fue en vida. Nos deja un legado inmenso a todos quienes lo conocimos, a todos quienes compartimos con él. Y también darle las gracias a ustedes, Julio, porque indudablemente ustedes fueron parte del equipo que le ayudó a él a sacar adelante todas sus metas, todos sus objetivos. Fue, entre otras, usted lo dijo, él fue, estudió en Bucaramanga siendo teniente con mucho sacrificio, salió abogado, fraude, y desde ese momento inició una campaña que lo llevó a transformar en las fuerzas militares la política de los derechos humanos y del derecho internacional humanitario. Creó los cursos a distancia, hizo llegar esa capacitación hasta el último soldado en el ejército y desde ese momento se transformó nuestra institución en una institución que conoció avante todo lo referente a los derechos humanos, al derecho internacional humanitario y a respetarlo. Entonces, ese es uno de los tantos legados que nos deja mi general Ayala y pues no nos queda sino agradecerle y pedirle a Dios celestial que lo tenga en su seno.
0: No, y esa relación de él con la paz, con los derechos humanos, y pues a nosotros nos llegó muy de cerca en épocas de nuestra relación, bueno, que la mantuvimos hasta hace poco, por distintas razones, con el hospital militar. Coronel, yo tengo es una duda, porque a mí me sorprendió esto. ¿Cuántos años tenía mi general?
1: No, él era muy joven, nos abandonó con 57 años de vida y pues a pesar de su juventud, usted lo dijo en su hoja de vida, en ese resumen, una persona muy preparada, muy estudiosa.
0: Coronel, ¿me escucha?
1: Sí, te escucho.
0: Sí, no, impresionante la hoja de vida, pero lo que más me impresiona y me conmueve es su juventud. Yo no sabía que estuviera enfermo, ¿fue algo repentino o es algo que él venía enfrentando silenciosamente?
1: Es precisamente un reflejo de lo que fue él. A él hace 3 años, casi a la par que recibió la universidad, le detectaron un cáncer y nos decían los médicos, ese cáncer de páncreas en promedio da 3 meses de vida. Él fue tanto su amor a su universidad que logró dominar y mantener su vida casi normal durante casi 3 años. Sufriendo la enfermedad, pero manteniendo su ímpetu de trabajo hasta lograr muchos de los objetivos que se impuso en su proyecto estratégico en la universidad.

0: comunidad. Entonces, desafortunadamente, hace una semana ya se nos delicó un poco más hasta llegar a este doloroso momento.
1: Coronel, por favor, saludo a su familia muy especial. ¿Usted tiene una idea, y sobre todo por el rango de mayor general y de la hoja de servicios, cuál es el cronograma de la despedida de él? Es decir, sí, ¿cuáles serán las actividades? Porque él se merece una mega despedida, coronel.
0: Sí, Julio. En este momento él lo vamos a trasladar a la Universidad Militar. Allí estará en cámara ardiente y recibirá todos los homenajes que le va a, perdón, que le va a dar la academia y la misma universidad. Posterior a eso, en las horas de la tarde, lo vamos a trasladar a la Escuela Militar de Cadetes, en donde estará en cámara ardiente hasta mañana. A las de la tarde será las exequias y recibirá los honores militares como le corresponden de ser mayor general de la República.
1: Coronel, siento perfectamente el momento que usted está pasando, porque sé que usted era, pues, además de sus hijas, de su esposa, la persona más cercana a él. Mucha fuerza, coronel, mucho ánimo, y quedémonos con todas las cosas buenas que hizo su hermano por Colombia.
0: Muchas gracias, Julio, por su mensaje, y muchas gracias a todas esas personas que nos han hecho llegar su voz de aliento. Eso es un aliciente que nos fortalece y nos enorgullece, porque es el reflejo de lo que fue mi general Javier Ayala en vida, mi entrañable amigo y hermanito.
1: Sí, coronel, ¿usted es menor o mayor que él?
0: Yo soy mayor que él, tengo 4 años mayor que él, pero fuimos muy allegados, muy juntos. Nosotros tenemos una familia unida en el amor de nuestra madre. Nuestro padre fue oficial del ejército, también ya falleció. Pero tenemos a mi mamita y otras dos hermanas, Martica y Patricia. Y en general somos una familia muy unida y aquí estamos acompañando a Javier.
1: Pues mis respetos al señor mayor general Javier Alberto Ayala Amaya, que nos ha dejado el día anterior, pero que recordaremos por tantas cosas buenas que hizo. Y la universidad tendrá un sitio especial para que su nombre sea recordado por siempre. Coronel, lo siento mucho y gracias por atendernos.
0: Nuevamente, mi agradecimiento es para ustedes, Julio, para todo su equipo. Dios los bendiga y los llevaré por siempre en el corazón.

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2: .822, Martín, noticia en Barranquilla.
3: Efectivamente, Julio, tiene que ver con Abelardo de la Espriella, que ha dicho en sus redes sociales que es fake una publicación de un portal digital en que se afirma que el controvertido congresista del Cesar Ape Cuello estaría respaldando su aspiración. En redes, de la Espriella afirmó que era totalmente falso y señaló, comillas, "no tengo ni voy a tener jamás ningún tipo de relación con este impresentable sujeto". A propósito, de la Espriella, en un comunicado afirma que no celebra, comillas, "acuerdo por debajo de la mesa ni por encima de la mesa con partidos, dirigentes tradicionales o estructuras políticas interesadas en negociar cuotas de poder", y reitera, comillas, "aquí

0: no caben politiqueros ni los partidos.
1: ¿Qué tal esa palabra, Marcela? Ape Cuello.
2: Impresentable.
1: Impresentable.
2: No, pero
1: impresentable.
2: Es que para contexto de nuestros oyentes, estamos hablando de un poderoso congresista del Partido Conservador, representante a la Cámara del Partido del Conservador y del Departamento del Cesar, y quien ha sido protagonista en el gobierno del presidente Gustavo Petro, ha sido el operador político en la bancada conservadora de Cámara del gobierno actual, y fue quien puso en los últimos al menos tres ministras del deporte. Esa es cuota del señor Alfredo Ape Cuello. Y ahora nos llegaron muchas denuncias porque él le tiene toda la apuesta a Iván Cepeda. Y de hecho, en la Universidad Popular del Cesar estaban repartiendo publicidad del candidato del Pacto Histórico.
1: Bueno, y recuerde los carrotanques, ¿no? ¿Se acuerda?
2: También, de la publicidad y agua cambio de votos, claro. Eso lo está investigando la Procuraduría.
1: Oiga, Martín, pero vi un video, y como ya uno no sabe qué es qué, un video del expresidente Uribe llegando a la oficina de Barranquilla de Abelardo de la Espriella. ¿Eso es fake? ¿Eso es viejo? ¿O efectivamente eso pasó ayer?
0: Julio, no sucedió ayer, precisamente también lo vimos y estábamos detrás de esa información, la consultamos incluso con gente cercana al mismo expresidente Álvaro Uribe. Este es un video de febrero del 2025, pero claro, como empezó a circular, entonces la gente pensaba que era del momento. No es así, nos decía por ejemplo el senador Carlos Meisel. A propósito de este dato, Julio, me dice Carlos Meisel que precisamente va a apoyar a Abelardo de la Espriella en Barranquilla, que incluso me dijo, la gente le metió cachos porque en las elecciones terminaron votando por Abelardo de la Espriella, un poco lo que ha señalado Carlos Meisel. Pero entonces este video no es de este momento.
1: Pero yo no descarto que se produzca pronto, Martín.
0: Sí, Julio, efectivamente esa reunión, estamos muy pendientes, hay mucho hermetismo en Barranquilla en torno a la campaña, pero pues todos estamos pendientes de esa reunión que se pueda dar, no sabemos si en Barranquilla.
1: Bueno, el presidente de la República, a propósito del tema del día, va a continuar bombardeando información, es lo que hemos podido saber. Lo que nosotros necesitamos saber, porque es que el presidente no es candidato, el presidente es presidente. Félix, lo que tenemos que saber es qué piensa Iván Cepeda de todo lo que está haciendo y diciendo el presidente. ¿Está o no está de acuerdo? Eso es lo que necesitamos saber.
3: Porque
1: ponernos a repetir todo lo que dice, el presidente va a bombardear de información de aquí a las próximas tres semanas, porque ya lo dijo. Esa es su participación en política y no le tiene miedo. Pero una cosa, Félix, escuche esto. La renuncia del presidente, que es uno de los escenarios para que haga lo que está haciendo con total tranquilidad, debe ser aceptada por el Congreso, artículo 194 de la Constitución. ¿De dónde sale el cuento? Ayer el presidente consultó sobre el trámite en el Congreso, porque si su idea es dejar el cargo para entrar en campaña, solo tiene tres semanas. Y le preocupa que le puedan enredar la renuncia en el Senado, porque hoy, y con lo que ha pasado, no logran las mayorías. La Ley Quinta de 1992 establece el siguiente trámite para una renuncia presidencial. Artículo 321 del Presidente de la República. Podrá el presidente presentar renuncia a su cargo por medio de comunicación escrita dirigida al presidente del Senado. En tal circunstancia, será el Senado convocado a sesión plenaria dentro de los tres días siguientes para decidir sobre la dimisión. La renuncia podrá ser reiterada. El Senado común, yo creo que debe ser retirada, no sé, voy a mirar con Espinosa. El Senado comunicará, tengo duda de esa palabra, artículo 321, ¿retirada o reiterada? El Senado comunicará al vicepresidente la decisión adoptada por el Pleno. En ausencia, se indicará al ministro o a quien corresponda según el orden de precedencia legal. Pero ayer lo consultó.
3: Sí, no, pero eso por ahí no pasaría, eso sí, no dan tiempos ni condiciones para esas, para que se dé esa posibilidad, pensaría uno. Pero él insiste.
1: Otro es enfermedad, claro. Pero el presidente no está enfermo. No. Y lo otro es una licencia porque sí.
4: Sí. Sí, pero si pide la licencia, él de todas formas sigue siendo presidente. Entonces no sé qué tanto pueda tener un margen de manejo.
5: La duda era en la palabra reiterada.
1: Sí.
5: Sí, es reiterada. La renuncia podrá ser reiterada.
2: Sí, okay. Pero una licencia...
5: O sea, más de una vez.
2: Una licencia, no se entiende cómo el presidente se quita el traje de presidente, se vuelve jefe de debate.
1: No.
2: Porque pues sí tiene la investidura de presidente,
1: no, si esté en licencia. No. En lo que conté más temprano, tiene otro problemita. Es que con la licencia él es comandante en jefe de las fuerzas militares. Uh-huh. Y está en primer grado de acuartelamiento.
2: Eso es algo, pues diría yo, delirante. Eso es algo que no va a pasar.
5: Y sin antecedentes, no, además.
1: No, yo creo que sí va a pasar. Que sí va a pasar la participación de él en política.
2: Ah, no, eso es otra cosa. No. Pero que renuncie, eso no va a pasar.
1: No.
2: No va a renunciar, lo va a seguir haciendo como lo ha hecho hasta ahora. Es que
1: lo está haciendo y sí. Que la comisión de acusaciones se encargue. Y el resultado en 6 meses de la investigación.
4: Sí, pero y luego entonces, ¿cómo van a alzar la voz?
1: No,
4: si pues, llegaren a hacer oposición.
1: El próximo presidente, Iván Cepeda o Abelardo de la Espriella, en su primer acto legislativo, es la reforma a eso. Es decir, ya de aquí en adelante todos van a hacer lo mismo.
2: Sí, y no tienen cómo quejarse.
1: Todos lo venían haciendo.
2: No tiene, si el pacto histórico pasa a la oposición.
4: Con cierta discreción.
2: Sí, pues lo disimulaban un poco, aunque sí, hay que reconocerlo. Todos lo hacían.
1: No, pero ahora lo van a hacer. Lo van a hacer, pero por encima de la mesa. Entonces van a decir, el próximo presidente debería decir, ¿sabe qué? Reglamentemos esto. Reglamentemos esto.
2: Hasta que no lo reglamenten, no se puede.
1: No.
6: Y si renuncia, sube Francia Márquez.
4: Pero digamos que renunciase el presidente. ¿Y cómo hace para comprar los tiquetes aéreos? Pues porque está sancionado por FAC, ¿no? Creo que no tiene tarjeta de crédito, los hoteles difícilmente los podría pagar. No, pues planteo como preguntas sueltas, ¿no?
1: No, porque le entra a la campaña.
4: Entonces todo se lo paga la campaña.
1: Pues él se sube al avión de la campaña.
4: Ah.
1: O sea,
4: bueno. No, si yo pienso.
1: Se sube en el bus de la campaña.
4: Me anticipa.
1: Almuerza con los tamales de la campaña. Sí. Usa las camisetas del.
4: No, pues, ¿y el salario?
1: Bueno, pero es que. Ustedes quieren hacerle la vida imposible.
4: No, al contrario, ustedes planteándole. Presidente, piense en estas circunstancias que pues, puede.
2: No, pues como el presidente no se quiere dedicar a gobernar, sino a hacer la campaña, pues entonces son preguntas que surgen. ¿Qué vamos a hacer?
1: Bueno. Pero a esto le falta, me dice Espinosa, que averigüemos, porque aquí, usted, siempre que hay un problema y que estamos hablando de quién es la instancia, siempre aparece un concepto, ¿no?
5: Sí.
1: El Consejo de Estado puede decir algo, ¿no?
4: Ah, pero claro. Y exconsejeros de Estado también.
1: Ya tienen elaborados los conceptos.
4: Sí.
1: Entonces, aparece un concepto. Un concepto. Es que por eso, insiste Félix Daniel Samper Ospina, que para él es imposible retirarse, tomar vacaciones. Es que no puede. 3 fechas tuvo el fin de semana. ¿Usted se imagina a partir de la

0: él lo dijo acá.
1: ¿Será consciente que de pronto él es el mayor lastre de la campaña?
0: Pues él piensa que no. Él piensa que si él no se mete, la campaña se hunde.
1: Creo que hay quienes en la campaña creen lo contrario.
0: Eso le están diciendo muchas personas.
2: Lo que demuestra eso es una cosa, que Cepeda no es el no es un buen candidato.
3: Pero si es mal candidato, como usted dice, sacó esa votación.
2: Precisamente la sacas por Petro.
3: Claro. Eso está claro. Pero aquí yo creo que la discusión es que así como el presidente puede sumarle apoyos al candidato Iván Cepeda, pues también puede hacer que la gente que se resiste a aceptar este tipo de conductas por parte del presidente, pues vote con mayor convicción por el otro, porque quiere contener al candidato del presidente que quiere romper la ley permanentemente.
0: Muchas gracias. Abrió la Bolsa de Valores de Nueva York hace 4 minutos. Ana, abrió en verde.
4: Julio, tenemos futuros mixtos. El Dow Jones gana 75.5 puntos, S&P 500 pierde 8.6 puntos y el Nasdaq también pierde 76.7 puntos.
0: Gracias, Esther. Quiero, Esther, entonces, que usted me ayude a saludar a John Smith. John Smith, que me acuerdo de ese nombre, algo de Juan Diego. Este John Smith fue el director de la Oficina de Control de Activos, es decir, él fue el jefe de la OFAC en el Departamento del Tesoro. Él es el hombre que decide quién entra y quién sale de esa lista en el Departamento del Tesoro. Trabajó 10 años en OFAC y fue director de la oficina entre 2015 y 2018. Tiene experiencia en el Departamento de Justicia, en comités de sanciones de Naciones Unidas. Fue el responsable de supervisar los principales programas de sanciones de Washington contra Irán, Rusia, Corea, Siria y Venezuela. Hoy está en uno de los bufetes más prestigiosos de los Estados Unidos, Morrison Foerster LLP. Allí asesoran a gobiernos sobre sanciones económicas. Es usual que estos funcionarios de altísimo nivel, una vez que salen de sus cargos, por su experiencia, se dediquen a ayudar a personas que necesitan salir del problema. Es decir, este es el hombre que necesita Gustavo Petro y familia y Armando Benedetti. Mr. Smith, good morning and thank you very much for this communication with Caracol Radio Network in Colombia.
5: Good morning, it's my pleasure to be here.
0: Esther, la pregunta es muy fácil. El presidente Petro no tiene ninguna acusación, no tiene ningún indictment en una corte de los Estados Unidos. Ya tuvo una conversación con el presidente Trump. En el mejor de los casos, por su experiencia, sin que Gustavo Petro tenga indictment, acusación, ¿en cuánto tiempo podría salir de la lista Clinton?
4: Sir, we want to speak about President Petro. He has no indictment in the U.S., no accusations, and he has already held a conversation with President Trump. Under a best-case scenario, given your expertise, how soon do you think that he could be removed from the OFAC list?
5: So the OFAC list can be changed quickly. It can change while we're on this program today. So there is no telling with President Trump when he will want to take an action. Anyone who thinks they can guess when or where or what President Trump will do is generally found to be wrong. So President Trump could act immediately, or he could decide to take some days, weeks, or months to make a decision.
6: La lista de la OFAC cambia bastante rápido, incluso podría cambiar mientras estamos hablando ahora mismo, así que no nos podría decir cuándo el presidente Donald Trump quiere tomar acción sobre la lista OFAC. Cualquiera que trata de adivinar cuál va a ser el siguiente paso del presidente Donald Trump, por lo general está mal. Entonces, él cree que el presidente Donald Trump podría tomar acciones inmediatamente, en los próximos días, en las próximas semanas, en los próximos meses, realmente es incierto.
0: Bueno, es absolutamente

0: discrecional, es lo que está diciendo Mr. Smith. Esther, pero ¿ayuda o no ayuda que el presidente Petro no tenga un indictment, una acusación en una corte?
1: But does it help the case or not? The fact that President Petro doesn't have any indictment or any formal accusations in the United States?
2: Not generally. Virtually most of the people who have been sanctioned by OFAC do not have parallel criminal proceedings. The reason is that they operate under different levels of proof. In the United States, as in many countries, a criminal standard is beyond a reasonable doubt. It's the highest level of legal standard that must be proven because you're taking the most serious action. You're putting someone, you're threatening to put someone in jail. 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So U.S. economic sanctions, for them to be added, do not have to meet the criminal standards that would be applied in the U.S. and elsewhere.
3: Nos dices que generalmente no, la mayoría de las personas sancionadas en la FAC no tienen procedimientos criminales, nos dice que operan en diferentes niveles de pruebas, sobre todo por, digamos, el tiempo que podría pasar en la cárcel o las consecuencias que podría tener una persona. Entonces, digamos que si está acusado de un cargo criminal, tendría que tener, digamos, un sustento mucho más alto que, por ejemplo, una sanción económica, que ya es una base razonable y un estándar mucho más bajo para tener, digamos, en cuenta esta persona para incluirla en la lista OFAC. Entonces, eso también, pues, depende del procedimiento que se le esté llevando a cabo, pues ya requiere de cierta, digamos, duda razonable o de pronto una base mucho más alta en el caso de un estándar criminal.
0: But former Director Smith, when we are talking about President Petro, we are talking about a political case?
2: I'm sorry, you broke up on my end, so I heard only part of the question.
0: Yeah. Former Director Smith, when we are talking about President Petro, are we talking about a political case?
2: So all economic sanctions have a couple different levels. 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So it is a political decision in a higher sense where when the president determines is a program necessary, but there is also a legal determination. There has to be a certain amount of evidence to ensure that you're putting people on the list that deserve to be put on the list legally.
3: Pues nos dice que todas estas sanciones económicas tienen diferentes niveles. Entonces, hay una decisión política en el sentido de que el presidente de los Estados Unidos puede determinar que su programa de sanciones es necesario para la seguridad nacional y también para su política exterior. Entonces, puede declarar el presidente una emergencia nacional debido a una amenaza y esa es una decisión presidencial, el cual tiene un factor también político incluido al ser una decisión del presidente de los Estados Unidos. Pero las sanciones económicas también deben tener un estándar legal involucrando entonces a los otros departamentos como el Departamento de Justicia, del Tesoro y otros, para que ellos puedan confirmar que ciertos estándares legales se cumplen para incluir a alguien en la lista OFAC. Entonces, sí, digamos, tiene un carácter político en un sentido más alto y también una determinación legal

0: con cierta evidencia para asegurarse de que vale la pena meter a alguien en esa lista.
1: Esther, yo quisiera preguntarle a nuestro invitado desde Washington, si el presidente Petro es removido eventualmente, ¿existe en el derecho estadounidense alguna posibilidad de reclamar indemnización por daños económicos o reputacionales causados durante ese periodo en el que estuvo en la lista OFAC?
2: If President Petro eventually is removed from the OFAC list, can he claim any claim for damages or some sort of indemnification for all the damages that have been caused for him being on the list?
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1: Pues nos dice que realmente él nunca ha visto una persona ser exitosa en un reclamo como este, pidiendo algún tipo de indemnización luego de ser removido de la lista OFAC. Nos dice que se puede presentar cierto reclamo en la Corte de los Estados Unidos, pero es improbable que salga pues victorioso, porque nos dice que los Estados Unidos está permitido para imponer esas sanciones económicas, alegando su seguridad nacional y también para proteger sus relaciones internacionales en un cierto periodo de tiempo. Y cuando esas sanciones se quitan, pues no quiere decir que estuvo mal, quiere decir que las circunstancias cambiaron. Y por eso él cree que este tipo de reclamos, por lo general, no tienen éxito ni tampoco en otro tipo de jurisdicción como las Naciones Unidas.
2: Ese caso que él nos menciona me parece interesante. Es la señora Francesca Albanese, que es una de las funcionarias de Naciones Unidas observadora de la situación en Oriente Medio, fue sancionada también por los Estados Unidos de la misma forma que el presidente Petro. La familia ya interpuso una acción judicial y esa acción judicial tumbó las sanciones. En el caso de Petro, ¿podría ocurrir algo similar?
3: 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But her family turned into some legal action that was able to stop that sanction. 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
1: Pues nos dice que todos pueden retar de cierta manera estas sanciones ante una corte federal. Nos dice que la corte puede decir si es apropiado o no, respaldando la decisión que tomó el gobierno, pero nos dice que este caso es diferente, porque en este caso pues se habla basado en un pronunciamiento que hizo y hay libertad de expresión y se defiende el derecho de la libertad de expresión, así no sea popular lo que una persona afirma. Lo del presidente Petro es distinto porque está basado en lo que pues alega el Tesoro, el Departamento del Tesoro, y es que habla acciones del presidente de Colombia, no solo de lo que está diciendo o de lo que está expresando, y por eso pues lo considera distinto.
4: Pero, Esther, hablemos de toda esta gente que acaba de salir de la lista. Son 28 nombres, empresas, gente vinculada a reconocidas organizaciones criminales. Sí, han pasado en algunos casos 27 años, en otros 20, en otros 15 años. ¿Cómo funciona la salida? No ya en el caso del presidente Petro, sino en el caso de nombres y empresas vinculadas a reconocidos carteles de la droga en Colombia. ¿En qué momento esas personas o el Departamento del Tesoro o la OFAC dice, ya, suficiente, lo sacamos de la lista? ¿Por qué?
3: We want

0: Talk about the list of individuals that got removed from the list. It's 28 names. However, many of them are still linked or have ties to criminal organizations. So how does it work? How does it work to be removed from this list in cases of these names and companies that also have ties to all of these organizations?
1: Absolutely. So the sanctions are not supposed to be permanent or forever. So sanctions are supposed to be preventative, to try to prevent certain behavior and try to get people to change behavior. In the case of the recent delistings in the past few weeks, the Treasury Department and OFAC announced that they were part of a sanctions modernization effort, so that they were taking off names that met a variety of criteria, but all were kind of outdated. 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the individuals were removed that didn't have specific identifiers, meaning they might have had a name like John Smith, a very common name in the United States, but not sufficient identifiers like 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So banks and other companies that have to rely on these lists could actually identify them. So what the Treasury Department announced that they were doing is getting rid of a lot of old names that didn't serve a significant purpose. Again, you could be designated for support for narcotics trafficking, for example, and the Treasury Department might remove you, saying that they had no further evidence that you were part of narcotics trafficking networks. But Treasury Department isn't saying that the individuals are clean, that they're not part of another criminal organization. They're simply saying that the basis for the designation, the basis for the sanctions in the first place, have changed.
2: Mr. Smith, thank you very much for your time, and have you a good morning.
1: Same to you. Thank you for your time. Bye-bye.
2: Same to you. Bueno, ahí se aclaró el problema de Juan Diego, ahí dijo él. Es que sí, hay muchos John Smith en los Estados Unidos. Porque es que Juan Diego tiene un amigo sheriff.
3: Es mi fuente.
2: ¿No?
4: Claro. Que lo datea cosas.
5: Que no es este mismo John Smith, aclaremos. No, claro, es otro John Smith.
2: Bueno, Grace, ¿qué dijo? Qué interesante, Mr. Smith, ¿no?
5: Muy
2: porque
5: interesante.
2: Él es el que mete y saca gente de la lista, ¿no?
5: Sí, señores.
2: O sea, él sabe cómo es la vaina. Sabe cómo es la vaina. Pero el mensaje para el presidente, para el ministro y para la familia es: esto es absolutamente discrecional del presidente. Mejor dicho, usted se porta bien y lo sacan, Juan Diego. Como en la casa.
3: Sí, exacto.
2: Si se porta mal, al sofá. ¿Qué dijo al final, Grace?
5: Que estas sanciones, Julio, no son permanentes, no son para siempre, son preventivas. A lo mejor lo hacen para evitar el comportamiento de una persona. Entonces, lo que buscan es que esta persona cambie su comportamiento. Nos dice que en esta lista, pues en la que fue actualizada hace unas semanas por parte del Tesoro y la OFAC, hace parte de unos esfuerzos de modernización. Entonces, quitaron estos nombres con criterios distintos. Estaban simplemente actualizando la lista. Entonces, muchas de esas personas a lo mejor estaban muertas o a las redes a las que se vincularon ya no existían o no estaban plenamente identificados, podían tener un nombre muy común como John Smith, pero no podían pues decir a ciencia cierta que John Smith era, no se podía identificar. Entonces por eso anunciaron que iban a quitar estos nombres que ya consideraban viejos, que ya no tenían ningún propósito de que estuvieran en la lista. Entonces, por ejemplo, si se designaba a alguna persona por el tráfico de narcóticos, pues lo quitaban diciendo que no tenían más evidencia para vincular a esa persona con esto, pero pues lo que están diciendo realmente es que la base de esa sanción cambiaron en primer lugar.
6: Grupo Aval, indicador.
2: Mr. Dólar, ¿cómo se ve la cosa?
7: Pues mire, Julio, en cuanto al dólar, pues preocupante para los exportadores colombianos, porque en estos momentos y el arranque de operaciones de hoy, caía 20 pesos, 3.540 pesos, un mínimo de 3.535, el máximo 3.540, pero la última operación ya se está realizando a 3.543 pesos. Preocupa esta situación, Julio, a los exportadores colombianos, menos pesos por cada exportación. La Bolsa de Valores de Colombia, primeras operaciones de esta jornada, sube 0,33%, algunas acciones en terreno positivo, por ejemplo, Cibet sube 3,66% y Celsia 3,09%. El panorama de los mercados en Colombia.
3: Cecilia Abelardo de la Espriella agradeció la felicitación del presidente argentino Javier Milei, de la senadora María Elvira Salazar y del senador Bernie Moreno, y le pidió a la comunidad internacional tener los ojos puestos en Colombia y hacerle un acompañamiento. En sus mensajes aseguró que el presidente Petro e Iván Cepeda quieren concretar un fraude. Ya pedimos un pronunciamiento oficial de la campaña de Cepeda. Están en una reunión y estamos atentos a una respuesta.
2: Bueno, parece que en un reconocido restaurante de Bogotá anoche hubo un encuentro de empresarios con el senador Moreno. ¿Cómo les fue?
8: Hola. Hola, Julio. Hola. Hola, Juan Diego. ¿Cómo estás? Tengo unos chiquitos para ti. Te estarás esperando tú aquí. Hola, Juan Diego. Juan Diego, hace rato no te veo en la agencia. Juan Diego. Bueno, Julio, me preguntabas de la marzo, de la cena. Estuvimos con unos amigos chismosos. Y con el senador Moreno.
2: ¿Y qué tal el senador Moreno?
8: Muchos chismes.
2: Bueno.
8: Pero bien.
2: Gracias.
8: Feliz.
5: Besudo, ¿no?
8: Está feliz.
2: Harris Barr, el señor Besudo.
8: Sí, no, sí, pero no puedo decir más.
2: No, yo lo entiendo.
8: Hay que guardar la discreción.
2: Sí.
8: La que no tiene consigo.
2: Sí. Listo.
8: Pero mándate
2: gracias.
8: Los tiquetes, mándate los tiquetes.
2: Que los tiquetes.
8: Pero otra vez a nombre de la señorita esa que me dijo.
5: Y eso que es discreto, ¿no?
8: Pues las señoritas, las esposas. Ya, Juan Diego.
2: Vale. Dejemos ahí porque, sí, dejemos ahí. Los viajes son privados.
8: Y Grace, las cenas también.
2: Y Grace estuvo en desayuno en el Gong Club de Bogotá con el senador Moreno.
9: Uh-huh. Ay, qué elegante.
10: 7 de la mañana, sí.
2: Nada, y Grace, impecable.
5: No nos trajo nada.
10: Nada, sí.
9: Pero pues que uno va en un club a robarse pues el desayuno, ¿no?
5: Pues,
9: a
5: bobar. Una cosita, sí, la mermelada.
9: Traigo unas cositas con pan.
5: La mermelada, la
11: mantequilla, con mermelada y mantequilla. Sí,
10: sí. El palo de queso. Ya, poderoso.
2: Ya regresamos. Esta es Caracol.
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175.000 colombianos se pusieron al día con la DIAN por los alivios a los que accedieron gracias al decreto de emergencia económica, realizando pagos por 2,5 billones de pesos de impuesto del IVA, renta o retención en la fuente. Empresarios y comerciantes de Ecuador y Colombia confían que tras el levantamiento de las medidas arancelarias por parte de los dos países, en un tiempo pronto se normalice la actividad económica en la frontera. Unidades de la Tercera División del Ejército neutralizaron una amenaza terrorista de las disidencias en el sur del Cauca con la ubicación y destrucción de 25 artefactos explosivos que amenazaban a la población civil. Francia registró la primavera más cálida desde que comenzaron los registros en el año 1900, marcada por una ola de calor temprana y abrasadora a finales de mayo, anunció el Servicio Meteorológico de este país. ANATU y la Gobernación del Quindío avanzan en gestiones con Avianca Latam y JetSmart para mitigar el impacto del cese de operaciones de

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1: Mire, escribe arroba Borbón 6261. La del presidente es una sabia decisión, ponerse al frente de la campaña presidencial. Y dice también al respecto arroba Jir Slade. Lo que hace el presidente significa que desde el principio Cepeda no era un buen candidato.
2: Hay un oyente sobre este tema. El presidente decide lanzarse a hacer campaña. Ya hemos podido confirmar que en las últimas horas descartó el escenario de la renuncia que ayer se había considerado. No habrá renuncia. Ahora falta ver cuál será entonces el mecanismo que va a utilizar, porque sí se va a meter en la campaña de Cepeda. Tiene un problema. El nuevo equipo de Cepeda no quiere que el presidente se meta en la campaña de Cepeda. ¿Qué va a pasar ahí? Vamos con los oyentes a esta hora. José Luis, ¿cuál es su opinión?
3: Hola Julio, buenos días. Saludos a todos los integrantes de la mesa. Eso demuestra el gobierno que hemos tenido. Eso de pisotear a todo el mundo. Prefiero un gobierno que representa por un señor que mató un gato alguna vez en su vida a un grupo, a un candidato que representa un grupo que secuestró 18.600 niños para darles universidad. Sarcasmo. Para violarlos. Garavito los violaba, los mataba, los torturaba el mismo día. Pero estos los violaron durante años.
2: Muchas gracias al oyente. Están marcando el numeral 529 o el 601-326-2350. En Estados Unidos, 1-877-W-RADIO-1. Marcela, yo no he entendido el tema de los gatos. Como usted sabe, hay muchos videos. Uh-huh. En un momento de su vida, en una entrevista, no sé si como candidato o antes, Abelardo de la Espriella decía que le ponían voladores a los gatos para que los gatos volaran.
4: Sí. Uh-huh.
2: ¿Entendí bien?
5: Sí, sí. Sí, una entrevista pues de hace mucho tiempo, por supuesto, decía que junto a otros amigos jóvenes él hacía eso, que agarraba a los gatos, incluyendo...
6: Y no sé lo que pasaba.
5: De amigos, y que les amarraban 5 voladores, fuegos artificiales, para probar su teoría de si los gatos siempre caían parados de pie.
2: ¿Y los gatos fallecían?
5: Pues me imagino.
4: Explotaban en el aire.
7: Sí, sí, sí. No, claro. Yo entendí que sí.
4: Claro.
2: O sea, que explotaban en el aire los gatos.
6: Sí, claro.
7: No, en realidad, esto es de una crueldad, pero bueno.
4: No, pues.
2: Bueno, ni más faltaba. Saludo a Cósmica.
5: Sí, sí, que mataron 3 gatos, creo que fue lo que dijo en su momento. Sí, terrible. Bueno. Terrible.
2: Don Juan, bueno, sí, eso es una cosa condenable, ni más faltaba. Pero hoy estamos es en participación en política del presidente de la República, independientemente de los gatos y del perro que mordió. Hay otro oyente a esta hora. Juan, ¿dónde está usted?
8: En Madrid, Julio.
2: ¿Cuál es su opinión sobre la participación en política que anuncia el señor presidente?
8: Pues Julio, lo primero es que el presidente nunca iba a renunciar a la presidencia, porque automáticamente lo hiciera, perdía su inmunidad presidencial y podría ser capturado como un ciudadano común y corriente.
2: Pero ese es otro tema, Espinosa. Oyendo al representante esta mañana y al propio presidente, que dice que es que lo van a meter preso. ¿Existe hoy algún proceso judicial donde el presidente haya sido condenado para meterlo a la cárcel?
4: No existe.
2: ¿Existen?
4: No existe.
2: Decenas de investigaciones contra el presidente de la República.
4: Sí.
2: ¿Pero hay alguna decisión judicial que lo pueda llevar a la cárcel hoy?
4: No.
5: Como tampoco hay ningún pedido de extradición, porque también, correcto, el representante tampoco decía que Abelardo de la Espriella ha manifestado su interés de extraditar al presidente Gustavo Petro. Hay que recordar que para que extraditen a alguien, algún país tiene que estarlo solicitando, número uno. Número dos, se requiere que primero actúe.

0: la Corte Suprema de Justicia y después sí vendrá la firma del presidente, esto dentro de cualquier proceso de extradición.
1: Pero es que no existe un solo caso de él en una corte de Estados Unidos.
0: Nada, no hay nada.
1: No existe.
0: Y eso es lo primero que tendría que ocurrir. Hoy no existe.
1: Exactamente.

0: Vamos con otro oyente mientras que recuperamos la comunicación con un invitado muy especial. Alejandro, ¿cuál es su opinión?
1: Don Julio, buenos días. Tengo dos cositas, don Julio. La primera, cuando a uno lo amenazan de que si llego a perder las elecciones, me van a meter preso. Uno busca la forma de defenderse, Julio. Y la otra es, ayer entrevistando al senador Gómez, cómo los acorraló, Julio, y no vi como que la misma deficiencia cuando entrevistan a la gente del gobierno, Julio. Eso era todo.
0: Muchas gracias al oyente. Hablamos ahora con Luis Guillermo Pérez, quien está en los grupos de trabajo de el candidato presidencial que va a segunda vuelta, Iván Cepeda, pero él también estuvo en el Consejo Nacional Electoral, tengo entendido.
2: Sí, señor, fue magistrado del Consejo Nacional Electoral, consejero.
0: O sea que es una buena ilustración de la actualidad del tema. Don Luis Guillermo, ex magistrado, buenos días.
3: Julio, muy buenos días para toda la audiencia y a todos allí en el estudio.
0: Magistrado, yo le tengo una pregunta. El presidente

0: Todavía no sabemos qué esté pensando hoy, aunque ha ido mesurando un poco sus preocupaciones, pero el presidente insiste en no reconocer el resultado y estábamos pendientes del escrutinio. Se produjo el escrutinio. El escrutinio da un 99.94 de acierto con respecto a lo que oímos el domingo. El Esta presidente también...
1: ¿Aló?
0: Sí, magistrado. Y entonces el presidente tiene también una duda sobre unas cédulas. Yo quiero preguntarle lo siguiente. Semanas antes de la elección, el censo electoral se envía físicamente a cada uno de los municipios y a las 122.000 mesas que participaron. El presidente habla de que se cambiaron 5 días antes de elecciones. Cada votante en Colombia firma y pone su huella en el momento de votar. Las actas electorales son la prueba de la votación en cada mesa y el escrutinio de los jueces, pues, acaba de certificar lo que le estoy contando. Como ya terminó ese escrutinio, para usted, por su experiencia, independientemente que esté en la campaña presidencial de el senador Cepeda, para usted, por su experiencia electoral, don Luis Guillermo, ¿hay alguna duda que no permita reconocer el resultado?
1: Bueno, Julio, lo primero es que es de una inmensa gravedad lo que está denunciando el presidente de la República. Yo recuerdo que los plazos para reconocer el censo electoral definitivo se establecieron a través de la resolución 2580 de 2025. Y allí se señaló como plazo máximo para el cierre de las inscripciones de ciudadanos por cambio de domicilio el 31 de marzo de 2026. Y no se puede admitir de ninguna manera que a 5 días de las elecciones se nos diga que pasamos del censo oficial publicado por la registraduría de 41.421.033 personas a la cifra que hoy está denunciando el presidente de la República, donde se incrementaría en más de 800.000 personas el censo según los software que manejan los hermanos Bautista. Y aquí pueden estar engañando al registrador. Yo no creo que efectivamente el registrador asuma tales declaraciones de absoluta transparencia en el proceso electoral y que el presidente, con estos datos precisos, esté mostrando que hay una manipulación evidente del censo electoral. Y lo mismo pasa en relación con las mesas y los puestos de votación. Igual hay una fecha días de la elección aparezca incrementándose el número de mesas de votación. Estamos hablando igualmente que los lugares de votación se definieron el 28 de febrero de este año y la fecha límite es esa. Los números oficiales de los puestos fueron de 13.742 puestos y 122.016 mesas. Y ahora, si se incrementa en 696 puestos y 1.493 mesas adicionales de manera irregular, pues está contraviniendo la norma. Y eso es de una inmensa gravedad, que es lo que yo he venido reclamando desde hace rato y no he tenido eco con el Registrador Nacional del Estado Civil, es que tengamos auditorías forenses completas de todos los software del proceso electoral. Julio, si ustedes recordarán, yo la reclamé hace más de 4 años para garantizar también la transparencia en las elecciones del 2022. Y entre el preconteo y el escrutinio nos iban quitando 820.000 votos al Senado y a la Cámara de Representantes. Y luego intentaron un gran fraude electoral para declarar a Rodolfo Hernández ganador en la segunda vuelta. Así que tenemos de qué preocuparnos. Les invito, por ejemplo, a que sigan hoy los resultados de los escrutinios de dos municipios. El de Turbo, en el municipio de Turbo, entre el preconteo y el escrutinio del 26, se están registrando 600 votos más para el pacto.

0: lo mismo ha sucedido en Lorica, entre el escrutinio y las cifras entregadas por el presenteo, también se están reconociendo 600 votos más para el pacto histórico. Si esa tendencia se mantiene en otros municipios en el país, pues demuestra que efectivamente se le están metiendo manos a la transparencia de este proceso electoral, y eso es absolutamente inadmisible. Y como es magistrado del CNE, yo no estoy pidiendo garantías simplemente para una campaña política. Yo pido garantías también para la campaña política de Abelardo de la Espriella, que todos tengan la certeza, que ningún ciudadano tenga duda alguna de que el resultado electoral es el que efectivamente se expresó a través de la voluntad popular en las urnas. Pero aquí hubo modalidades de fraude que tienen que investigarse. Aquí hubo gente todavía que aparece en el censo electoral que ya falleció, y les puedo dar los datos. Aquí hay videos de cómo personas de la registraduría estaban instruyendo a los jurados para que dejaran los sobres abiertos con los formularios, cuando eso es ilegal. Aquí hay videos también de cómo personas que fueron a votar, incluso mujeres llorando porque al llegar a su mesa de votación ya habían votado por ellos. O sea, ¿por qué no tenemos un puesto? Y pregúntenselo al registrado. ¿Por qué no tenemos un puesto de identificación biométrico, una identificación biométrica en cada puesto de votación, en todos los puestos de votación del país?
1: Ex magistrado, pero el presidente no ha presentado esas pruebas. ¿Cuándo las va a presentar?
0: Bueno, las va a presentar. Él anunció que las presentaría. Estoy solicitando, es algo muy sencillo. Es que nos permitan hacer una auditoría de esos software y corroborar que efectivamente las denuncias del presidente de la República tienen un sustento probatorio que permita poner en cuestionamiento la forma en que se desarrolló esta jornada electoral de este día 31 de mayo.
2: Sí, ex magistrado, pero es que ustedes insisten en algo que se ha dicho una y otra vez y se ha explicado una y otra vez que no es cierto y que está en la base de la acusación, de nuevo, sin pruebas por ahora, que ha hecho el presidente Petro. Usted dijo que en esta entrevista hace un minuto que el software que manejan los Bautista, el software no lo manejan los Bautista, lo maneja la empresa Indra, y el software no es el que cuenta los votos.
3: Pero es que él tendría que saberlo, él bueno, no fue entonces, magistrado de la Comisión Nacional Electoral.
0: Entonces les comento, mire, no es cierto que haya un software en poder del Estado, porque lo que tiene el Consejo Nacional Electoral fue lo mismo que nos entregaron a nosotros hace 4 años. Llegan unos técnicos de Indra, contratados ¿por quién? Por la registraduría, ni siquiera por el Consejo Nacional Electoral, que ya tiene autonomía presupuestal y financiera desde el 2023. Se lo entregan al Consejo Nacional Electoral de nuevo a través de la firma Indra en febrero de este año. ¿Es que eso es serio? O sea, ¿por qué el Consejo Nacional Electoral no tiene su propio departamento de técnicos manejando su propio software si se supone que lo entregaron hace 4 años? Eso no es serio. Y entonces no es cierto que tengamos un software en poder del Estado. Eso no corresponde con la realidad. Averigüen con los magistrados del Consejo Nacional Electoral hoy.
2: Don Luis Guillermo.
0: Y por otro lado le explico para que usted lo tenga claro. Aquí, quien maneja los software de los resultados de cada mesa de votación, de cada comisión escrutadora, a nivel local, a nivel municipal, a nivel departamental, pues es los software de los hermanos Bautista, esa es la realidad. Son ellos que tienen el control desde hace más de 20 años de todo el proceso electoral colombiano en ese tema de la organización logística y de los software.
4: No, Espinosa.
0: Y además software vetustos, ya han sido superados y que hoy saldrían inmensamente más baratos de lo que nos están cobrando los hermanos Bautista que paga el pueblo colombiano con sus impuestos.
4: A mí me da una pena con el invitado Espinosa y con usted repetirle que lo que estamos oyendo, según la registraduría, no es cierto. Los hermanos Bautista no tienen que ver absolutamente nada en esta película. La registraduría, Espinosa, no hace el escrutinio. Sí. El escrutinio del que estamos hablando esta mañana lo hacen los jueces, ¿Quiere decir entonces, Espinoza, que los jueces están delinquiendo?
2: Sí, pero además de lo que dice Julio, ex magistrado, déjeme, le hago una pregunta importante para la aclaración. Es que el candidato Cepeda dijo ayer una cosa distinta. Entonces uno ya no sabe a quién creerle. Le voy a leer la frase. Hasta el momento, debo decirlo con claridad, no hemos encontrado evidencias o indicios de irregularidades protuberantes. Y añadió que él, que era una persona seria, tenía que reconocer que los testigos en las 120 mil mesas, o sea, en casi todas, no habían encontrado nada. Pero hoy usted está diciendo algo completamente distinto. A ver, ¿al fin qué?
0: Permítame, primero les explico, porque hay que reconocer la juiciosa labor de los jueces y de los notarios. Eso no tiene cuestionamiento ninguno. Y hasta ahí tiene toda la razón el registrador nacional. Pero estamos hablando desde dónde meten los datos de la consolidación de los escrutinios los jueces y notarios. En una computadora que va a un software. Y ese software nosotros ya hemos probado en el pasado, en el 2022, como lo hizo la sentencia del Consejo de Estado del caso Mira en el 2018. Esos software se manipulan a través de los algoritmos y pueden alterar los resultados electorales, como ha sucedido. Aquí no estamos especulando. Ahora, ¿qué es lo que necesitamos efectivamente corroborar? Si aquí hubo puestos y mesas de votación que no tenían testigos electorales y colocan toda la votación que allí quieran en esas mesas y puestos de votación, pues eso es lo que se tiene que corroborar. Y no estamos pidiendo nada distinto a aquella transparencia. O sea, que nos permitan efectivamente acceder a una auditoría forense de todos los software del proceso electoral y en particular para poder corroborar si la denuncia que está haciendo el presidente de la República pues tiene respaldo en los hechos, con las fechas, con los datos precisos que él ha mencionado.
4: Señor ex magistrado, permítame saludar a un colega suyo, al ex registrador Juan Carlos Galindo, experto en derecho electoral. Doctor Galindo, buenos días. Aquí insiste el exmagistrado que hace parte de la campaña de Iván Cepeda, insiste en los hermanos Bautista, y el registrador está cansado en explicarnos que los hermanos Bautista no tienen que ver nada en esta fotografía. Por su experiencia, hoy, junio de 2026, ¿qué tienen que ver los hermanos Bautista que denuncia nuestro invitado y el presidente de la República?
5: Pues primero que todo, Julio, pues no entiendo esos mensajes que ha colocado el presidente Petro desde el día domingo hasta hoy con relación a cuestionamientos del proceso electoral. El país vio que el proceso electoral se surtió sin ningún tipo de dificultad, con la presencia de todos los jurados de votación, de los testigos electorales de los partidos en todas y cada una de las mesas de votación, con funcionarios de la Procuraduría General de la Nación, la Defensoría del Pueblo, las personerías en todo el país, que los resultados del preconteo se transmitieron a más del 99% de los datos, que a hoy ya los escrutinios han avanzado en cerca del 99.38%. Entonces, pues no se entienden esos cuestionamientos, además sin ninguna prueba, ni ninguna verificación específica de la cual pudiera deducirse algún tipo de irregularidad.
2: El presidente, doctor Galindo, dice que hay un número irregular de mesas y que a última hora, 4 días antes de la elección, cambiaron el censo y que hay unas mesas que no se han contabilizado.
5: Eso es imposible. Primero eso, que todo, el censo se cierra.
2: ¿Eso es posible que pase?
5: El censo se cierra en abril de este año para permitir que se organicen el número de mesas y se asignen los votantes a cada una de ellas para efectos de producir el material electoral y luego su distribución en el país y en el exterior. Luego, decir ahora que hay unas mesas extras o que salieron de quién sabe dónde, pues es absolutamente imposible que eso suceda.
6: Sí, señor Pérez, yo quiero ir a una de las cosas que dice el presidente, que hay una diferencia de 885 mil nuevas cédulas que no se inscribieron en fecha legal. ¿De dónde sale eso? ¿Cómo se puede comprobar eso?
0: Bueno, el presidente de la República ha hecho esa denuncia, tiene una información.
6: Se cortó la comunicación. Permítame que se cortó un poco, pero ¿de dónde sale esa información?
0: El presidente de la República ha dicho que efectivamente tiene una información que es confiable, según lo que él ha establecido, y permitiría deducir que se incrementó el número de puestos de votación, el número de mesas y el número de personas que podrían votar. Si eso es así, pues difícilmente nosotros hemos podido tener testigos en esas mesas y en esos puestos de votación. Y eso es lo que estamos nosotros reclamando, que efectivamente se nos permita hacer una auditoría para verificar la fiabilidad de la fuente del presidente de la República. Y por otro lado, les aclaro que cuando hablamos de los hermanos Bautista es porque ellos son los socios propietarios de la firma Thomas Bertanson, que es la que ha venido ejerciendo, lo conoce bien el doctor Galindo, que ha venido ejerciendo el monopolio de la contratación del Estado en los últimos 20 años. En cada proceso electoral, todos los temas logísticos son contratados a través de los consorcios que promueve Thomas Bertanson, que tiene ánimo de lucro, eso es evidente. Y algo tan sensible para la nación colombiana, para la democracia colombiana, no puede estar en manos privadas que tienen un ánimo de lucro, y como se ha denunciado, ya se ha corroborado judicialmente que se han manipulado.

0: puede manifestar afirmaciones tan genéricas, tan irrelevantes que puedan conducir a una confusión. Lo primero que hay que decir es que la Registraduría Nacional del Estado Civil es la que organiza las elecciones en Colombia. Elecciones que son realizadas por jurados de votación apoyados en toda una logística que luego será complementada con las comisiones de escrutinio. Adicionalmente, hay un apoyo ciudadano muy importante a través de los testigos electorales. Pero el proceso electoral en Colombia es un sistema de voto manual en el cual todos los votos y todos los formularios electorales quedan en papel. Lo que hacen los diferentes software de apoyo al proceso electoral son, por un lado, el de preconteo, que permite la transmisión de los resultados desde los puestos de votación y su consolidación y divulgación a nivel nacional. En segundo lugar, existen el software de digitalización de formularios E14, que permite que se digitalicen todos esos, uno de los ejemplares del E14, y se ponga en conocimiento de los partidos, de las campañas y del país. Y finalmente, hay un software que es el software de escrutinios, que en este momento es un software del Consejo Nacional Electoral, que fue realizado por Indra y entregado al Consejo Nacional Electoral en el 2022, que es con base en el cual se adelanta el proceso de escrutinios. Entonces, hay que aclarar las cosas para evitar malentendidos.
1: Bueno, exmagistrado del Consejo Nacional Electoral Luis Guillermo Pérez y exregistrador nacional Juan Carlos Galindo, mil gracias por su tiempo y que tengan un feliz día.
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3: 9 de la mañana, 28 minutos en Colombia, en la costa este de los Estados Unidos, 10:28.
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1: Embajador y representante permanente de Colombia ante la Organización Mundial de Comercio es el embajador Mauricio Bustamante.
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1: La buena noticia es para España. Llega a su santidad el Papa León XIV. Nos atiende Yago de la Cierva, profesor y coordinador de grandes eventos eclesiales, actualmente destacado por organizar la visita del Papa a España.

0: Don Yago, buenos días, buena tarde para usted.
1: Muy buenos días en Colombia.
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5: Está lista para viajar al Mundial luego de su partido de despedida en el Estadio Nemesio Camacho El Campín. Nuestra figura, Luis Díaz, al término del partido, esto nos dijo.
6: Sí, total. Bueno, estamos muy feliz y muy contento porque se jugó un partido con nuestra gente de cara al Mundial, que va a ser importante. Teníamos que recargar de muchísima y buena energía. Entonces, nada, muy feliz por el resultado, que lo disfruten mucho. Ansioso porque llegue el día, esto pasa muy rápido, entonces nada, hay que estar bien física y mentalmente y descansar, que es importante, ¿no? Sí, total, yo sé que nuestra gente no va a defraudar, ellos ya lo demostraron anteriormente en la Copa América, antes de la Copa América, cada vez que vamos a Estados Unidos sentimos que jugamos de local, entonces nada, hay que aprovechar eso también a favor. Y jugar nuestros partidos con el plan de juego, obviamente, del profesor, y ir partido a partido, paso a paso, porque sabemos que de eso se trata el Mundial, ir partido a partido y ya después se mira lo demás. Uf, me imaginaba, pero no pensé que iba a llegar tan lejos, como ya lo he dicho anteriormente en unas entrevistas. Es un sueño para mí y es un orgullo vestir esta camiseta y portarla, el brazalete de capitán, y marcar. Creo que es la primera vez con el brazalete que marco, entonces nada, muy feliz. Creo que todos los que estamos acá somos merecedores y vamos por ese sueño y ese objetivo que tenemos.
0: Pues ahí está el sonido del Mundial en Caracol.

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1: 9:34, Juan Esteban, noticia a esta hora.
2: Noticia, Julio, comparece el secretario de Estado Marco Rubio ante el Comité de Relaciones Exteriores del Senado aquí en Washington y acaba de hablar, Julio, de los aliados que tiene Estados Unidos en el hemisferio occidental. El problema es que cuando llegó el turno para hablar de Colombia, califica al presidente Petro como problemático. Escuchemos.
3: We now have in this hemisphere a coalition of friendly countries, over a dozen, who have aligned to work on not just the issues of security that we all have in common, but also economic prosperity that go hand in hand. It's an amazing story that basically, other than Nicaragua, other than Cuba, obviously other than Venezuela, remains with some challenges, and of course Brazil, although they're in the midst of an election cycle, and to some extent the current government in Colombia as well, at least the president's been problematic, but generally speaking, it is now a region...
2: Menciona él, Julio, que más de una docena de países que son aliados, una historia con algunas excepciones, y empieza a nombrar a Cuba, obviamente aparte de Venezuela, que sigue, según Rubio, teniendo algunos desafíos, Brasil, aunque están, dice él, en medio de un ciclo electoral, y hasta cierto punto también el actual gobierno en Colombia, al menos el presidente ha sido problemático, pero en términos generales, ahora califica él a una región como el hemisferio occidental como llena de aliados de los Estados Unidos.
1: Claudia Camila, noticia a esta hora.
4: Julio, noticia con el pronunciamiento del director de la UNGRD, Carlos Carrillo, quien ha defendido al presidente Gustavo Petro, que en las últimas horas está haciendo varias intervenciones en el proceso electoral. Esto dijo.
5: Yo considero que el presidente es un hombre que siente un cariño real por el pueblo colombiano. El señor presidente quiere un país mejor. Quiere un país más justo, y es lo que hemos venido haciendo en este gobierno, y por supuesto que entiendo la preocupación de que un proyecto abiertamente fascista esté ascendiendo en Colombia. Cuando 10,3 millones de personas votan por un candidato que promete destripar a la otra mitad, pues es entendible la preocupación del presidente. Ahora, por supuesto que ni más faltaba, yo considero que hay que mantenerse dentro de los límites de esa participación debida en política, no de participar indebidamente en política.
4: Ese es entonces, Julio, el pronunciamiento del director de la UNGR de Carlos Carrillo sobre el tema del día en 6 AMW.
1: Nos atiende Alfredo Beltrán, profesor, un magistrado de muchísimo prestigio, presidió la Corte Constitucional, nos atiende a esta hora. Doctor Ventral, bienvenido.
6: Muy buenos días y muchísimas gracias. Sigan teniendo el éxito que han venido teniendo hasta ahora.
1: Es usted muy amable. Doctor Beltrán, un presidente de la República, ya sabemos que el presidente no va a renunciar, pero está buscando un mecanismo para poder meterse en la campaña de un candidato, lo cual... está expresamente prohibido, bueno, y cae muy mal en este momento, ¿no? Porque pues se notaría aún más la intervención del aparato de gobierno en una campaña. Pero él lo va a hacer. ¿Qué camino le queda? ¿Él podría pedir una licencia?
6: El presidente de la República, recordemos, se posesiona ante el Senado. Por esa razón, ante el Senado de la República podría solicitar una licencia. El conceder la licencia por el Senado se hará luego de un debate en la plenaria, pero además de eso tiene que fijarse un término para la renuncia, para la licencia, como para cualquier servidor público. El presidente de la República, estando en ese momento entonces en el no ejercicio de sus funciones, sin embargo no pierde su calidad de servidor público. Él es el primer servidor público del país. Entonces continúa ligado al Estado colombiano en el cargo que se le asignó por los colombianos como presidente de la República.
7: Claro, pero
6: hay ejemplos.
7: Pero
6: de
7: para
6: licencias.
7: Aterrizarlo, ex magistrado, permítame, porque usted, por supuesto, es un abogado y lo que dice es muy importante, pero hay que tratar de aterrizar esto que usted está diciendo para que todos los ciudadanos puedan entenderlos. Puntualmente, ¿qué puede y qué no puede hacer el presidente de la República si está en esa figura de licencia?
6: El presidente de la República sigue vinculado a la administración pública. Sigue siendo el presidente de la República. Sigue teniendo las prohibiciones propias y las de un servidor público o a un servidor público, hechas por la ley, que no son en interés del servidor, sino en interés general.
1: O sea, magistrado, la licencia tampoco le sirve porque él seguirá con la camiseta de servidor público.
6: Sí, él sigue siendo servidor público. Así ocurrió en caso de López Pumarejo, así ocurrió en el caso de Turbay Ayala, cuando salieron del país con licencia del Senado a cuestiones médicas de su señora esposa, el primero, y a una operación de los ojos o una atención especial de la vista, el presidente Turbay.
1: En el caso del presidente Samper también hubo posesión de Carlos Lemos. Tengo entendido que esa fue una licencia médica, ¿no?
6: Pero en el caso de Carlos Lemos fue una cuestión totalmente distinta. Sí, él fue presidente de la República encargado porque lo eligieron como vicepresidente en reemplazo del doctor de la Calle.
1: Correcto. Ha sido usted muy amable, doctor Beltrán. Como siempre, un placer saludarlo.
6: Bueno, con muchísimo gusto y muy amables.

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1: Me escribe el sobrino del presidente Samper, Daniel Samper Ospina, a propósito de qué fue lo que pasó cuando hubo licencia. El expresidente Samper pidió una licencia para operarse de los ojos.
2: ¿De los ojos?
1: Sí, señor.
2: Pero como en Canadá, porque era fuera del país, creo.
1: No.
2: Creo.
1: No. No, lo que pasa es que necesitaba anestesia general.
2: Ah, ese era el asunto, sí, señor. Que claro. Quedaba completamente dormido.
1: Sí.
2: Y entonces
1: y desde ahí
2: se
1: yo
2: necesitaba
1: creo que,
2: presidente.
1: Y no volvió a usar gafas desde entonces, ¿no? Creo. Bueno,
2: puede
1: sé.
2: Puede ser, puede ser.
1: ¿Qué dice Daniel Samper Ospina? Mi tío se operó los ojos y por eso quedó Carlos Lemos. Fue muy criticado. Pero la operación no le sirvió para nada. Adhirió a Cepeda.
2: Claro, porque es que Carlos Lemos le hicieron ceremonia de investidura.
1: Pero con sacoleo y todo.
2: Presidencial, sí, señor.
1: Claro, claro.
2: Si él fue presidente...
1: Sí, Danielito no respeta al tío, ¿no?
2: No, pues hombre.
1: Que es que no le sirvió, adhirió a Cepeda.
2: No, pero sí le sirvió, porque uno lo ve ahora sin gafas.
1: Ahora, Félix, estoy de acuerdo con el doctor Casas. Lo del fraude no está pegando, y por el contrario, es como si le quisieran ayudar a Velardo, ¿no?, con este tema.
3: No, claro, yo creo, y meten una encrucijada muy complicada a la campaña Cepeda, porque ellos que están buscando los acercamientos con el centro, yo no sé si alguno de los candidatos del centro, si no se reconoce el resultado, va a adherir. ¿Sabe qué me parece esto tanto? A Trump cuando perdió frente a Biden. Pero es muy parecido, porque también era el cuento del software y que era una cosa que venía de Venezuela y Smartmatic y una cosa y la otra, y los argumentos siempre eran los mismos. Y bueno, eso terminó, recordemos cómo terminó. Finalmente, el presidente Biden fue presidente, Donald Trump se volvió a presentar y ganó las elecciones en el proceso electoral, pero él nunca ha dejado de decir que él ganó esa elección, que no ganó, pero que puso en duda con las consecuencias que en su momento se vivieron.
1: Es que esto más lo de las camisetas, ¿a quién le está beneficiando?
3: No, claro.
1: Que lo de las camisetas es para una facultad de ciencias políticas, ¿no?
3: Eso es increíble que hayan regalado el símbolo de esa manera gratis en medio de un mundial. Pero a mí lo que más me preocupa es esto, porque es que esto no está bajando de tono, esto está subiendo de tono. Y eso me preocupa porque los que vivimos como se vivió esto en Estados Unidos en su momento, conocemos lo que pasó con esa situación por esos días, que también se parece mucho a lo que hizo Bolsonaro en Brasil. Bolsonaro también, cuando perdió con Lula, puso en duda el resultado y también hubo...
2: Y pasó lo que pasó.
3: Pasó lo que pasó.
1: Sí, pero es que lo de aquí, al menos no las conocemos.
3: No.
1: Pero nadie ha visto una prueba, ¿no?
3: No. Pero es que en Estados Unidos tampoco. Es que en Estados Unidos tampoco había prueba. Había especulaciones. Y por eso todos los procesos que se llevaron legalmente en Estados Unidos fracasaron. Incluso los medios de comunicación que en su momento divulgaron eso tuvieron que pagar multimillonarias arreglos extrajudiciales con las compañías de software a las que se acusó de hacer parte del fraude.
4: Es que sembrar la desconfianza es un daño.
5: Y es facilísimo.
4: Muy complicado.
5: Es muy fácil, ¿no?
3: Hay 800 mil cédulas. Es que se imagina eso.
4: Pero es que usted piense en que cambia la foto y gana Iván Cepeda la elección. ¿Ahí seguimos dudando del sistema electoral o ahí sí está funcionando bien? Es que realmente es muy peligroso lo que juega el presidente.
1: Sobre todo, ¿para qué? Si de todas maneras peligroso. Va a haber segunda vuelta con ellos dos,
2: es
1: en el orden que quieran,
4: a ver,
1: como quieran.
4: Y esto lo hemos repetido muchas veces, pero nunca está de más volverlo a decir. Es que el presidente Gustavo Petro ganó con este sistema electoral. Igualitico, hombre, nada ha cambiado.
1: ¿Y qué tal el argumento? Claro. El argumento del invitado es que los bautistas se han ganado todas las licitaciones. Se las han ganado en este gobierno, ¿no? Les tocó firmarle los pasaportes a los señores, ¿no?
2: Sí, pero

0: Estos dos hechos sobre los cuales hace hincapié Félix, es importante que los tengamos en la memoria, porque tristemente la historia se repite y tiende a repetirse calcada.
1: Vamos a la Bolsa de Valores de Nueva York. Ana, abrió hace un poquito más de una hora. ¿Cómo se ve?
2: Pues Julio, están en este momento los indicadores mixtos. Hace un rato estaban en rojo, pero ahora se han volteado. El Dow Jones está casi que en equilibrio ya, no pierde ni gana, está en 0.00%. El S&P 500 gana un poquito, 0.1%, y el Nasdaq estaría ganando 0.12% en la mañana de hoy. Ha habido un poco de movimiento por la acción de Alphabet, que ha estado pues cayendo un poco después de que reportaron su reporte trimestral.
1: Bueno, saludamos al señor ministro de Educación, Daniel Rojas, nos atiende a esta hora. Ministro, buenos días.
3: Muy buenos días, Julio, para usted, la mesa de trabajo y, por supuesto, para la audiencia.
1: Históricamente, los gobiernos participan en política, pero esta vez, pues, las cosas han llegado a un punto que el propio presidente está diciendo que él se va a meter en la campaña, porque él tiene derecho a defenderse. Acaban de suspender de su cargo al señor embajador de Colombia en Brasil por un mensaje en X. Ministro, ¿usted también está reproduciendo los mensajes con alcance político del presidente en su cuenta de X?
3: Hice una citación del trino del presidente, lo cité en comillé, y por supuesto doy retweet, creo que es la palabra, o reposteo los trinos del presidente, porque creo que la democracia no exige neutralidad frente a quienes buscan destruirla, y la tradición democrática liberal pues siempre se ha sostenido sobre que se debe tener tolerancia con la pluralidad de ideas, y estoy de acuerdo con eso. Pero no, sí. No se puede ser indiferente ante proyectos que pretenden eliminar los derechos, las libertades, las garantías democráticas, y sobre todo, el presidente está en su legítimo derecho de defenderse ante la calumnia, ante la amenaza, pero sobre todo, además, de un proyecto que ha amenazado con eliminarnos, con extirparnos, en caso de que gane. Y eso, pues creo que cualquier ser humano está en su legítimo derecho de defender su propia existencia.
4: Claro, yo creo que podemos estar de acuerdo al menos en dos cosas que usted ha dicho, y es en que el presidente puede defenderse y en que la democracia no exige neutralidad, pero lo que sí exige neutralidad, ministro, es el hecho de ser funcionario público y estar participando en política. Y si usted piensa como el presidente, ¿no cree que usted y muchos otros funcionarios públicos que tienen presupuesto, que tienen poder y que tienen una influencia y una condición que la ley está estableciendo, tiene unas restricciones para meterse en política, deberían entonces pensar si mejor renuncian a sus cargos?
3: Gracias por la pregunta. Creo que la norma es muy clara frente a las restricciones que tenemos los funcionarios públicos. En mi caso particular, no estoy utilizando mi cargo para incidir en ninguna campaña, no estoy promoviendo a ningún candidato, y mucho menos estoy incidiendo en la ciudadanía, abusando de mi cargo, para que elijan una campaña o la otra. Bien lo dijo Karl Popper, un filósofo que ni siquiera era de izquierda, era de derecha liberal. Decía él, hablando de la paradoja de la tolerancia, que una sociedad no puede ser completamente tolerante porque puede terminar destruida por fuerzas intolerantes. Es decir, no se puede tolerar la intolerancia porque se destruye la democracia, decía Karl Popper, un filósofo de derecha. Y yo estoy de acuerdo con ese principio.
1: Ministro.
3: En este debate, en el debate político que hoy tiene el país, hay unas fuerzas intolerantes que, a partir de exaltaciones de valores como la patria o la raza, como lo hicieron los nazis, proponen eliminar a un conjunto de la sociedad simplemente porque comparten un pensamiento y una ideología. Y eso es un peligro ante el cual no podemos tener silencio. La historia condena mucho más a quienes guardan silencio, a quienes con valentía nos atrevemos a decir que existe ese peligro y condenarlo. Y bueno, los funcionarios públicos todos, lo dice la Constitución, tenemos derechos, y entre esos en los derechos políticos. Tenemos unas restricciones para participar en una campaña electoral, pero tenemos derechos políticos para opinar sobre una situación en la que muchos se guardan silencio, incluido medios de comunicación, pero es una amenaza latente, peligrosa sobre la democracia colombiana, sobre la paz, la institucionalidad. Y el presidente, sí, tiene unas restricciones legales, pero además el juramento presidencial implica proteger el orden constitucional. Y por lo tanto, el jefe de Estado no puede ser neutral ante una circunstancia tan peligrosa como la que se nos ha advertido en cada discurso de odio, que nos pone una mira en la cara y nos está diciendo de frente que nos va a extirpar.
5: Ministro, usted dice que reproduce el mensaje del presidente, pero también lo hace la cuenta oficial del Ministerio de Educación.
3: El presidente es nuestro jefe. Reproducir los mensajes del presidente es una actitud obvia entre quienes estamos sirviendo a un gobierno que lo eligió a él como jefe de Estado y además como vocero legítimo de este gobierno. Y si él es el vocero de este gobierno, pues todos los que estamos dentro de este gobierno lo reconocemos como tal, reproducimos sus mensajes.
4: Claro, y ministro, ya que usted nos dice que lo que está haciendo es ejercer sus derechos políticos, pues aprovechando esto, yo quisiera preguntarle su opinión sobre algo que está sucediendo, y es que en la campaña del propio Iván Cepeda hay voces que dicen que consideran que es mala idea que el presidente se siga metiendo en la campaña. ¿Usted qué piensa?
3: Pues el presidente no puede meterse en la campaña, ni yo, ni ningún funcionario público, de ningún candidato. Como lo hizo el presidente y bien lo dijo el señor procurador, pues el voto es un secreto y el secreto uno mismo tiene la libertad de elegir conservarlo o hacerlo público. Pero de participar en una campaña como tal no lo podemos hacer. Y en ese caso el presidente ha dado un mensaje muy claro a través de su cuenta en el que dice que no se va a quedar quieto frente a la amenaza latente de un avance del fascismo en Colombia, y el fascismo ya nos ha demostrado en la historia de lo que es capaz. No hace falta ver las dictaduras de Chile o del Cono Sur o el mismo holocausto nazi, aunque guarden silencio muchos, y sobre eso lo apoyamos totalmente. No podemos quedarnos quietos frente al fascismo, porque el fascismo, oiga esto, el fascismo no es una ideología, el fascismo es un delito que debe ser condenado por las y los demócratas de Colombia y del mundo.
0: Señor ministro, teniendo en cuenta que usted además hacía parte de los cuadros de campaña del presidente Gustavo Petro cuando estaba en campaña hace 4 años, esta preocupación sobre el software de la registraduría, esta preocupación sobre los resultados electorales, ¿por qué razón hace 4 años no se expresó de esta manera tan vehemente? Es más, nunca se expresó.
3: Vea, yo la verdad es que no soy experto en estos temas electorales, ni pretendo serlo. Mi participación en la campaña del 2022 se limitó a acompañar y coordinar los equipos de programáticos y luego el empalme, recordará usted. Pero comprendo que si el presidente tiene una información. Y respecto a la campaña del 2022, recuerdo muy bien que advertimos estas mismas preocupaciones. Esa campaña fue muy organizada y logró tener todo un ejército de testigos electorales en todo el país, por el cual hoy el presidente de la República todavía es investigado por el Consejo Nacional Electoral por haber cuidado los votos con miles de testigos electorales en todo el país, e incluso en la campaña del 2018, en la que perdimos, estas mismas denuncias también las hicimos, y las pruebas, los formularios pues se convirtieron en tendencia en las redes sociales porque las fotos pulularon de las posibles malversaciones. Así que respeto la denuncia que hace el señor presidente. Creo que tiene argumentos, los acaba de anunciar en su cuenta X, y el llamado, como cualquier ciudadano preocupado por la democracia, es que las instituciones nos brinden todas las garantías para que los procesos electorales sean transparentes, cualquiera que sea el resultado.
1: Sí, solo le faltan las pruebas que estaremos esperando. Ministro, muy amable, feliz mañana.
3: A ustedes muchísimas gracias, feliz mañana también.
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21: Para que el régimen iraní deje de representar una amenaza para la región. Esto lo dijo durante la posesión del nuevo jefe del Mossad y aseguró que Irán no volverá a amenazar a Israel con armas nucleares ni misiles. En Pasto se suspende por ahora la instalación de nuevas cámaras de fotomulta hasta que el Consejo de Estado se pronuncie sobre la distribución de los recaudos de las multas. Investigan en Popayán una presunta red médica ilegal luego de que las autoridades desmantelaron una clínica estética clandestina donde se habrían presentado conductas punibles que ponían en riesgo la salud de los pacientes. 3 piscinas olímpicas de residuos han sido recolectadas de quebradas y espacios

0: actualizar esta norma después de 30 años de existencia.
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3: Ediberto marcó el numeral 529 o en Bogotá 601-326-2350. Ediberto, ¿cuál es su opinión?
4: Muy buenos días, ¿cómo están ustedes? ¿Cómo les ha ido? Mi opinión es la siguiente, que se investigue a todos los funcionarios públicos de la participación individual y política. Pero no se les olvide a ustedes que en Medellín y Antioquia el alcalde y el gobernador están haciendo política abiertamente contra Cepeda y en favor de las piedras. Y ustedes no han dicho nada, absolutamente nada en este momento. Entonces, sean más leales, sean más sinceros con la audiencia pública. Muchas gracias.
3: Muy amable. Bueno, Juan Pablo, pregunta Juan Diego, que tiene ya listos sus 10 números de los 10 ganadores de los álbumes de Panini con la caja de monas, láminas, stickers, caramelos.
5: Pues hombre, Juan Diego.
6: Sí, señor.
5: Vaya alistándose. Ah. O más bien vaya animando a sus seguidoras porque falta todavía. Van 166 mil inscritas.
3: No, eso va colgado.
6: Son y son 170 mil.
5: Sí, Juan Diego, haga lo suyo.
6: No, ya me pongo en la tarea.
3: ¿Qué puede hacer él? Pues
5: llamar a mil amigas y decirles.
7: ¿A mil amigas? ¿Será que tiene mil amigas?
6: No, pero sí, ahorita movemos todo esto por todas nuestras redes. Todo,
7: claro.
6: Hacemos todo el perifoneo respectivo.
5: Claro.
6: Vamos, muchachas.
7: Y súbase a la moto y que le graben un video en la moto.
3: Grabé un video en la moto.
7: Sí, eso me parece que puede ser un gancho importante.
5: Usted dice, súbete mi moto.
3: Bueno, Liche, tenemos doble actividad. Final de hockey, ¿no? La Stanley Cup. Y mañana las finales de Félix, ¿no? NBA.
8: Las finales de la NBA. Mañana un partidazo. 7:30 de la noche, San Antonio Spurs ante los New York Knicks, ante los Knicks de Nueva York en esta primera final. No, pero es que tenemos además muchos planes, porque hoy también tenemos final del fútbol colombiano. En fin, lo que hay es diferentes tipos de deportes para que puedan disfrutar. Finlandia, que regresó a la cima mundial, y Noruega, que hace historia también hablando del hockey.
3: ¿Qué tan importante es el torneo al que va a regresar la 23 veces campeona de Grand Slam, Serena Williams?
8: Pues Serena Williams, después de que llevaba ya varios años fuera de las canchas, este torneo de Queens es un torneo que sirve como preparación para Wimbledon. Es un torneo de dobles en donde pues estará la tan anhelada y aclamada Serena. La noticia le dio la vuelta al mundo. Julio, ella en 2022... pues no anunció su retiro como tal. Ella dijo que prefería ponerle una pausa después de que durante, pues ese fue el último en el abierto de Nueva York, en donde no jugó, pero este es un WTA 500, así que la importancia es el regreso de ella a las canchas y además que este torneo ha cobrado relevancia previo a lo que es el Wimbledon, ¿no? Es en césped y verla otra vez emociona a los amantes del tenis.
3: 10 de la mañana, 6 minutos. Grace, noticia a esta hora.
9: Hay noticia, Julio, que nos llega desde China y está relacionada con los condones Durex, porque le cuento que las ventas en China de esta marca de condones, que es la principal marca de condones en ese país, sufrió una caída del 5% en el primer trimestre por las medidas del gobierno para revertir esa crisis demográfica que hay y también quieren impulsar la natalidad. El IVA de estos condones ahora es del 13%, también endurecieron unas reglas de publicidad, están prohibidas esas transmisiones en vivo de estos productos en diferentes plataformas y penaliza incluso el contenido de naturaleza sexual. Entonces, lo que está diciendo la empresa matriz Reckitt es, pues cálmense, porque esto se trata de un proceso de adaptación a estas nuevas normas que están implementando en China.

0: O sea, ¿está funcionando la campaña, Grace?
1: Está funcionando, como que quieren tener hijos allá, sí señor.
0: Exactamente, a menos condones vendidos, más niños, ¿no?
1: Aumenta la tasa de natalidad, que por supuesto ese es el objetivo del gobierno chino.
0: Usted no es buena para los documentales, ¿no, Grace? Es que vi uno que se lo quiero recomendar.
1: Cuénteme.
0: ¿Usted le parecen aburridos los documentales? Pues diga la verdad.
1: Depende. Algunos me parecen muy buenos, entretenidos, que parecen casi películas, esos me gustan. Pero los que son lentos, así como...
0: A mí me gustan en los que usted puede hacer producción.
1: Ah, bueno, esos también me gustan porque me sirven.
0: Este se llama The Crash, el estrellón.
1: Okay.
0: Es el caso de Mackenzie Chirila y es un proceso judicial en Estados Unidos que dejó una pregunta sin resolver. Si fue accidente o asesinato intencional. Mackenzie, esto pasó en 2022, tenía 17 años. Se estrella el vehículo a 160 kilómetros por hora contra un edificio en Ohio. Causa la muerte de su novio, el señor Dominic Russo, y de su amigo Davion Flanagan. El documental narra cómo un presunto accidente fue investigado como un asesinato premeditado y calculado, lo que llevó a esta mujer a la cadena perpetua. Interesante, ¿no?
1: Sí, interesante, Julio, porque sí pareciera intencional, pero pues puede haber otro motivo, ¿no? Alguna emergencia médica, lo que sea.
0: Pero explíquele a Félix y a la audiencia cómo se manda usted contra un edificio en Ohio. ¿Qué garantías tiene usted que se va a morir su novio, el amigo, y usted quedar viva?
1: Sí, total. Pues yo creo que era como un suicidio colectivo,
2: era, claro,
1: si lo que buscaba
2: no
1: era... Exacto. Y ella, para su mala suerte, quedó viva.
3: Está número uno en Estados Unidos. No lo he visto, pero es el número uno en Netflix en Estados Unidos en este momento, el documental.
0: Se da cuenta, Grace. Yo les recomiendo vainas buenas.
2: Bueno, el de James, que es documental. Bueno.
3: Lo vi también, el de James, sí.
2: Cuenta cosas insólitas. Cuenta, por ejemplo, que cuando la mamá empezó a llevarlo a clubes deportivos en Ibagué, lo rechazaron por malo. Sí. No, pero no puede ser. ¿Quién es el ciego?
3: Eso me impresionó mucho. Y bueno, ya que estamos ahí, muy bueno el de Nadal. Me impresiona mucho del Nadal es que es un tipo que toda su carrera estuvo combatiendo contra su propio cuerpo y no sabíamos a qué nivel. Es impresionante lo que logró con todos los problemas físicos que tuvo prácticamente desde su primer año profesional. Muy, muy impresionante.
0: Juan Pablo, le voy a hacer la encuesta Gallup. Encuesta, y Gallup.

0: No quiere ni pensarlo.
1: No, el hombre, pues, nunca hubo una respuesta más inmediata en la historia.
2: Por favor.
0: ¿Usted cree en el diablo?
2: No.
0: No. Esta sería para Juan Diego. ¿Usted cree en el infierno?
2: No.
1: Son los otros, como decía Sartre.
2: Sí, pero el problema es que está mal interpretada la frase de Sartre, porque lo que quiso decir Sartre en esa frase es que nosotros, al vernos reflejados en los demás y en cómo nos ven ellos, entonces descubrimos que nosotros somos el propio infierno. Pero bueno, no estamos para disquisiciones existencialistas.
0: Bueno, y la más importante de la encuesta, ¿usted cree en Dios?
2: Con el respeto que merece cada una de las personas creyentes que nos escuchan en este momento.
0: Sí o no.
2: No, no, pero es que igual les ofrezco disculpas porque las creencias individuales son absolutamente respetables y han de ser respetadas, pero yo no creo en ello.
0: Gracias. Entonces solo tenía que decir no.
2: No, no, porque igual toca hacer la acotación.
0: No, pero sin explicación, nada. La misma encuesta se la hago a Liche. Liche, ¿usted cree en los ángeles?
3: Sí.
0: ¿Usted cree en el diablo?
3: Sí.
0: ¿Usted cree en el infierno?
3: Sí.
0: ¿Usted cree en Dios?
3: Muchísimo.
0: No, sí o no.
3: Sí, sí, sí.
0: Sí, sí, sí. Marcela, ¿usted cree en los ángeles?
3: Sí.
0: ¿Usted cree en el diablo?
3: Sí.
0: Pero
2: muy pero lo dudó, o sea. Sí,
0: eso no tiene que ver con el argentino. Ni nada. ¿Usted cree en el infierno?
1: ¿Con quién?
3: Sí.
0: Sí.
3: Sí, a veces se le parece aquí un poquito. Sí. Yo he estado usted, ahí.
0: ¿Usted cree en Dios?
3: Este ambiente que le hacen a uno. Sí.
0: Sí. A ver, miremos la cosa internacional. Julia, ¿usted cree en los ángeles?
4: No.
0: ¿Usted cree en el diablo?
4: No.
0: ¿En el infierno?
4: No.
0: ¿En Dios?
4: No.
0: Ah, usted,
5: venga, Julia,
0: usted,
5: para acá. Usted,
4: yo digo Juan Pablo. Pablo.
0: Bueno,
5: déjeme
0: busco.
5: Ya no estoy solo.
0: Déjeme busco otro ángulo de la encuesta. Esther en Miami, ¿lista? Está. ¿Usted cree en los ángeles?
4: No.
0: ¿Usted cree en el diablo?
4: No.
0: ¿En el infierno?
4: Tampoco.
0: ¿Y en Dios?
4: Sí.
0: Sí. No le pregunto por la Virgen porque ya sé que usted no cree en la Virgen. Eso me lo sé, me lo sé.
4: Eso, Julio.
0: Bueno, Gallup. Resultado, Gallup. Gallup, Gallup, ¿no? No la de la encuesta electoral. 70% de los norteamericanos creen en los ángeles. 56% creen en el diablo. 58% en el infierno. Pero fuera de concurso, el 74% cree en Dios.
2: De ahí que las iglesias sean un vehículo muy útil para movilizar votos.
0: Y es que Dios aplica para muchas religiones, ¿no?
2: Claro.
0: Porque en todas las religiones hay un...
2: Hay Dios.
0: Hay un Dios.
2: Sí, sí, sí.
0: Tiene nombre distinto.
2: O dioses, incluso.
0: Sí, tiene nombre, distinto. Bueno, pues era...
2: Bueno, si usted practica el sintoísmo... Es todo, son los espíritus. Entonces este computador tiene espíritu y yo lo respeto y lo amo.
1: Pero en el Japón, bueno, que es un shintoísta, sí.
2: Correcto. Sí, sí, sí, exactamente.
0: Entonces le cambio la pregunta. Le cambio la pregunta. Esther, ¿usted cree en el fenómeno del niño?
4: Claro, Julio.
0: Porque es que tengo un invitado. Nos vamos a la Organización Meteorológica Mundial, en donde creen y se preocupan por el fenómeno del niño. El portavoz es Rodney Martínez. Ahí, desde esta agencia OMM, Naciones Unidas monitorea la meteorología, la hidrología operativa y las ciencias geofísicas

0: MM, Naciones Unidas monitorea la meteorología, la hidrología operativa y las ciencias geofísicas a nivel global. Don Rodney, buenos días.
1: Buenos días, muchísimas gracias por la invitación.
0: Don Rodney, en Europa está haciendo muchísimo calor, está ardiendo. El tema tiene que ver también con la temperatura en el océano. Y cuando se habla de la temperatura en el océano, nuestros oyentes en el sur de la Florida, bueno, y en la costa este de los Estados Unidos, se preocupan muchísimo porque esto es un incentivo para los huracanes. Con temperaturas tan altas como las que estamos viviendo, ¿hay que preocuparse por un incremento en la temporada de huracanes en el Caribe y en la costa este y en el Golfo de México y en las costas nuestras de Colombia, de Venezuela, de Cuba, de Puerto Rico? ¿Esa temperatura tiene que ver con incremento en huracanes?
1: Muchas gracias por la pregunta. Realmente nosotros tenemos una condición de calentamiento del planeta que es sostenida, que es importante, pero que de año a año muestra ciertos matices y contrastes. Tenemos la situación de las olas de calor en Europa que ya son recurrentes en esta época del año, pero en este momento tenemos dos particularidades. La aparición del niño, un niño que se presenta robusto, con mucho potencial de ser un evento fuerte desarrollándose en este año y al final, y eso tiene el niño genera una influencia muy grande en el calentamiento que ya se suma al calentamiento propio del cambio climático. Entonces, tenemos en este momento un Pacífico muy caliente, no solo en la parte ecuatorial, sino también en la parte nororiental del Pacífico, frente a las costas de Estados Unidos y México. Y por otro lado, tenemos el Atlántico tropical, especialmente el Caribe, ligeramente frío o muy cercano a lo normal, cosa que no es favorable para tener una temporada de huracanes fuerte. Entonces, con todo este panorama, tenemos condiciones que no necesariamente van a ser las mismas que el año pasado. Se espera, de acuerdo a las condiciones actuales, que nosotros tengamos una temporada de huracanes en el Atlántico relativamente menos activa, lo cual no significa que podamos tener huracanes mayores, pero al menos menos activa, con menos tormentas o menos huracanes, y más bien tengamos una temporada de huracanes en el Pacífico mucho más intensa, más activa, por el calentamiento propio del niño. Lo que está pasando en Europa no está conectado con el niño, sino más bien con ya un estado permanente del calentamiento global y, por supuesto, los sistemas atmosféricos, especialmente en la parte norte, en la parte boreal, y lo que está sucediendo en Europa es causa de ello.
2: Señor Martínez, se espera que el niño esté en altas temperaturas hasta noviembre. ¿Qué efectos tendría tan a largo plazo el cambio de la temperatura a nivel mundial?
1: Bueno, un evento de la naturaleza que estamos viendo, es decir, donde se ve una acumulación de energía muy importante ya en el Pacífico, no solo en la superficie del mar, sino también bajo la superficie del mar, ¿no? Hace que ya se prever, hace que los modelos de pronóstico se proyecten más allá de noviembre. Nosotros hemos tomado en cuenta noviembre por el horizonte de predicción, es decir, estamos prácticamente 5 o 6 meses adelantándonos a lo que podría pasar en el futuro, pero normalmente un evento de estos compromete el año próximo también, al menos en el primer trimestre. Es decir, deberíamos esperar toda esta evolución del niño en lo que resta del año y por lo menos el primero o quizá el segundo trimestre del año 2027. Los eventos del niño comprometen normalmente 2 años y apenas estamos comenzando la evolución de este evento del niño. Lo que ya estamos viendo en la región, concretamente en este punto, la influencia de lo que está sucediendo en el Pacífico se está manifestando muy claramente en buena parte de Centroamérica, en el Caribe y en el norte de Sudamérica también.
3: Profesor, una de las cosas que siempre dicen los que ponen en duda este tipo de eventos.

0: conflictos como el fenómeno del Niño relacionado, por ejemplo, con el calentamiento global y con el cambio climático, es que señalan que siempre ha ocurrido lo mismo cíclicamente en el planeta. Cuando usted les señalan eso, ¿usted qué les dice?
1: Bueno, por supuesto, tienen razón. El evento del niño es un evento propio de la variabilidad climática natural. Ha venido existiendo por siempre. A veces tenemos o existe en los medios o en las redes sociales esta obsesión por vincular totalmente todo al cambio climático. Acá lo que tenemos nosotros es un evento que recurrente, que es parte de la variabilidad natural y que ha ocurrido desde que tenemos registros. Entonces, pero no podemos desconocer el hecho de que este niño va a desarrollarse, va a imprimir calor al Pacífico, va a imprimir a la región, sobre un continente que ya está más caliente de lo normal debido al cambio climático. Entonces, es la suma de estas señales que tienen distinta escala y distinta causalidad, pero al final de cuentas, para el ciudadano, significa más temperatura ambiente, significa más temperatura en los ecosistemas, porque hay dos señales que se superponen, una de lenta evolución, que es el cambio climático, pero que está ahí, y la otra, pues, que es propia del ciclo natural, y en este momento converge.
2: Ahora, cuando la Organización Meteorológica Mundial pide extremar precauciones, ¿a qué hacen referencia? Porque para empezar a embalsar agua, digámoslo así, ya nos estaría cogiendo la noche. ¿Qué precauciones se pueden tomar, teniendo en cuenta que el fenómeno, pues, está a puertas de comenzar?
1: Bueno, de la experiencia que tenemos en la comunidad, no solo en la comunidad meteorológica, sino en los usuarios, en cada país, hay muy buenas experiencias de un manejo preventivo y hacer una buena preparación. Los países, a través de sus instituciones nacionales, saben qué implica un evento del Niño en sus territorios. Y para el tema energético, por eso es que ahora, cuando el niño apenas está comenzando su evolución, ya esta alerta está dada, porque justamente los procesos de preparación necesitan asignación de recursos, pero todavía hay tiempo para realmente tener una reacción muy, muy proactiva y positiva para mitigar los impactos de lo que significa el niño en cada uno de los países. Y el impacto en cada uno de los países es diferenciado. Por eso no podemos decir solamente para algunos países, o buena parte de los países en este momento es déficit de precipitaciones. Y bueno, ya vendrá conforme pasa el año para otros países en Sudamérica, pues el tema de que más bien precipitaciones intensas. Pero en general, la firma de este evento del Niño en la región tiene que ver mucho con temperaturas más calientes, en el aire, temperatura ambiental más caliente, y por otro lado, este déficit de precipitaciones que los modelos son muy consistentes en indicar en la red.
3: Usted ha dicho que este niño va a generar lo que sería en principio una buena noticia para el Atlántico, que la temporada de huracanes no sería tan intensa como de pronto podría ocurrir, pero que sí tendríamos más huracanes en el Pacífico. Los que estamos más acostumbrados como al fenómeno de los huracanes en el Atlántico, ¿qué diferencia tienen esos huracanes en el Pacífico o es lo mismo?
1: Bueno, lo que de momento señalan los modelos es que hay una reducción en el pronóstico de tormentas tropicales en el Caribe. No significa que no va a haber actividad ciclónica, va a haber actividad ciclónica. También hay ciertas proyecciones a que buena parte de los huracanes podrían desplazarse más bien hacia el norte del Caribe, más cercanos al Golfo de México y la costa de Estados Unidos, pero en definitiva es un menor número de tormentas, diferente al año 2023, cuando se tuvo un récord de tormentas que inclusive se nos acabaron los nombres asignados y tuvimos que comenzar a poner nombres de griegos. Entonces, ahora, con el Pacífico, con todo el potencial calórico que va a existir, pues obviamente vamos a tener una reacción desde el punto de vista del número de huracanes y sus trayectorias, especialmente frente a las costas de México y norte de Centroamérica.
4: Él es Rodney Martínez, de la Organización de Meteorología del Mundo, organismo de Naciones Unidas, hablando del fenómeno del Niño. Don Rodney, gracias por atendernos.
1: Muchísimas gracias.

0: Gracias a ustedes por la oportunidad. Un buen día.
1: Y nos vamos para la rueda de prensa que ha convocado la MOE, es decir, el Observatorio Electoral que vigiló nuestro proceso en Colombia. Jimmy está allá. Hasta lo que está oyendo, ¿cómo nos ha ido con el proceso? ¿Qué han criticado? ¿Qué han aplaudido? ¿Qué dicen?
2: Pues Julio, ha dicho Esteban González Pons, el jefe de la misión de observación electoral de la Unión Europea, que hay polarización en el país, que los medios de comunicación privados pues la han hecho a favor a un candidato y no ha tenido tanta democracia como los medios privados. En este momento pues habla Lady Pauhin, miembro del Parlamento Europeo, y pues habla del éxito del plan democracia de aquí en Colombia, y escuchemos algo de lo que está diciendo en este momento.
3: Para tratar de contribuir a mejorar el proceso electoral de Colombia en base de su propia legislación y de los estándares internacionales en materia electoral. Sin duda, la observación electoral más valiosa es la de largo plazo. Por ello, la misión de la Unión Europea garantiza una presencia prolongada en el país, analizando el marco legal, el desarrollo de las campañas electorales, la jornada de votación y también los procedimientos posteriores, incluidos los recursos y las reclamaciones que puedan presentarse. Nos complace contar, en particular en América Latina, con una sólida reputación de independencia, de imparcialidad y de profesionalidad. Consideramos que esta credibilidad constituye uno de los principales activos de las misiones de observación electoral de la Unión Europea. Una vez más, quiero felicitar al pueblo colombiano por su voluntad democrática. Podrán contar con nosotros para observar la segunda vuelta de estas elecciones presidenciales el 21 de junio. Deseamos que la segunda vuelta se caracterice por el mismo espíritu democrático que ha caracterizado la jornada del domingo. Confiamos en que los candidatos tengan de cara a la segunda vuelta electoral el mismo civismo demostrado por su pueblo, también el mismo respeto institucional y respeto a la voluntad de su ciudadanía. Asimismo, confiamos en que el debate político se desarrolle dentro de los cauces democráticos, sin interferencias de ningún tipo y con pleno respeto a la voluntad de la ciudadanía. Al mismo tiempo, consideramos fundamental que el futuro de Colombia sea decidido exclusivamente por el pueblo colombiano, garantizando su soberanía. Muchas gracias por su atención.
2: Pues como usted lo ha escuchado, son 150 observadores internacionales de la Unión Europea, el Parlamento Europeo, pues que han revisado en las diferentes regiones 500 exactamente, que tienen unas 21 mesas de votación en todo el país, y pues dicho que ha sido un éxito. Hablaron de los 9 militares que murieron aquí en Colombia y los 3 integrantes de las campañas presidenciales, y pues que todo ha sido un éxito, es lo que resaltan ellos aquí en el occidente de Bogotá.
1: Jimmy, pero entonces nos fue bien.
2: Sí, señor, nos fue muy bien, según lo que nos ha dicho pues el jefe de la delegación electoral, pues que hay polarización, como lo sabemos, todo el país hay polarización, pero que en términos generales la democracia colombiana es un ejemplo para el mundo.
1: Vamos con un oyente a esta hora. Juan Pablo, número de inscritos. 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
1: Le tengo una pregunta, Espinosa. Número de reproducciones de video de la emisión especial de 6 AM y de Caracol en elecciones. Número de reproducciones de video al corte de junio 2, 7 de la mañana. O sea, de esta mañana.
5: Entonces, solo reproducciones de video, porque creo que hay otras métricas, es que no soy experto, pero...

0: Yo ayer verifiqué nuestro canal y creo que tenía más de 1 millón.
1: Efectivamente, eso es un solo canal.
0: Sí, cómo no, cómo no. Sí, en YouTube. En todas, entonces no, entonces ya entendí.
1: No, es que en ese solo canal sí. Hubo 1 millón de visitas
0: sí,
1: en YouTube.
0: Correcto, correcto. Ese fue el que vi.
1: No.
0: Usted dice
1: total,
0: todas.
1: Total de reproducciones de video.
0: Voy a decir 23 millones.
1: Caramba. ¿Se da cuenta?
0: No, me falta fe.
2: Es que más,
1: no,
2: suba.
1: Es que me está leyendo la de ayer, que fue exactamente eso.
0: Otra oportunidad.
1: 23 millones.
2: Yo digo,
0: sí,
2: por ahí 30 pasados.
0: 30 millones pasados.
2: Sí, 30 millones pasados.
0: Entre 30 y 35, digamos.
2: No sí, se me pegue porque usted llegó, dijo 20.
1: Ya les llegó y están matizando.
2: No, no, no, pero ¿quién nos llegó? Yo no. Prometido que no, yo pensé en 30 millones. Iba a decir 50, pero dije eso será mañana.
1: Escuche bien, 33.137.047 reproducciones.
2: ¿Qué tal?
1: Eso es mucho. Mucho de mucho.
2: Espectacular. Por eso les dije ayer que estaba muy
1: 33
2: orgulloso.
1: Millones de lo que sea es...
0: La locura. Sí, pues es que es...
3: Es un país.
2: Sí, es un país, es un país grandecito.
1: Venezuela, ¿no?
0: No, pues, exacto, un Venezuela. Grande, 10 claro. Uruguayes.
1: ¿Venezuela cuántos tiene?
3: No, es que no sé, después de la diáspora, cómo habrá quedado. Mire, serán tres Suizas cuando Suiza alcance los 10 millones que quiere poner como límite.
0: Venezuela tiene 28 millones.
1: Bueno. 5 millones más fue la transmisión del cubrimiento Elecciones El Gran Reto. ¿Doy la lista otra vez de todo el equipo? No, ya
3: es
1: suficiente.
3: Sí,
1: no,
3: yo creo que es pertinente.
1: No, no, bajo la dirección de Carlos Montoya.
3: Y tiene que aparecer Montoya.
1: Exactamente. Hacemos una pausa y regresamos.
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1: Pues muy interesante, sobre todo la pedagogía del tema de las dudas que ha planteado el señor presidente de la jornada electoral del domingo. Es un tema técnico. Nos atiende el ministro de Salud, que es un experto en salud, pero que él tuvo la experiencia de conocer el tema electoral en la pasada campaña. Ministro Alfonso Jaramillo, bienvenido a 6 AM de Caracol. Buenos días.
7: Muy buenos días, don Julio. Un saludo especial para todas y todos sus radioyentes y muy especialmente con su equipo de trabajo.
1: Ministro, hemos oído todo tipo de voces desde que el presidente planteó esta queja. Ya la queja no la tiene el candidato Cepeda, sino el presidente de la República. Y pues no conocemos mucho el tema, no conocemos las pruebas que tenga el presidente. ¿Usted nos podría dar el punto de vista de preocupación, de la manera más simple, el punto de vista de preocupación sobre el proceso del domingo, del gobierno, del presidente?
7: Don Julio, voy a darle la experiencia. Yo fui gerente de la campaña al Senado del 2022. Nosotros habíamos tenido inconvenientes en las anteriores elecciones y el ejemplo está en Mira. Mira es, tal vez diga, podemos decir, una de los partidos más organizados, y la Corte falló en favor de ellos, e inclusive una de las solicitudes de la Corte fue que tenían que tener, que se debería tener un software exclusivamente del Estado. Pero voy a darle la experiencia que yo tuve. Nosotros contratamos, a raíz de esa situación, contratamos a una empresa que nos hiciera nosotros un rastreo de la votación, inmediatamente comenzaran a salir todos los C14. ¿Cierto? Y resulta que nosotros ya habíamos pedido, le hemos prevenido a la registraduría, mire, ustedes nos colocaron en la parte de abajo, debajo del partido de la U, vamos a tener problemas porque no nos cambian en la hoja del E14 y nos dejan una hoja exclusivamente para nosotros como la han dejado para todos los partidos. No lo quisieron hacer y nosotros sabemos que seguramente no nos iban a sumar. ¿Qué sucedió? Si no hubiéramos tenido esa empresa, nosotros no hubiéramos podido detectar, óigase bien, 29 mil mesas, de las 120 mil, 29 mil mesas, casi 140 mil, de las 29 mil mesas, no apareció registrado un solo voto por el pacto histórico. Nosotros ya apenas dieron el último reporte de la registraduría, inmediatamente llamamos al señor presidente Gustavo Petro y le dijimos, mire, ya estamos rastreando todo esto, a primera hora en la mañana le vamos a tener exactamente cuántas mesas son las que no se reportaron y cuánto probablemente es la votación que al pacto histórico no le han sumado. Por eso el presidente salió, recuerden, en las elecciones del Senado de la República del año 2022, salió el señor presidente de la República a decir que 29 mil mesas no habían sido contadas del pacto histórico y que nos faltaban más de 800 mil votos, lo que representó no 16 curules como nos estaban otorgando, sino 20 curules. Esa es la situación por la cual nosotros siempre hemos tenido la preocupación, y el señor presidente la tiene, porque eso nos sucedió en las elecciones del 2022. Si no hubiéramos tenido esa advertencia clara de ese software que contratamos con una empresa, no hubiéramos tenido, como lo tuvimos en forma inmediata, esa situación que se presentó. Sí, además, pero le quiero decir, hay otra cosa supremamente complicada. Desde hace mucho tiempo, no de ahora, doblan la votación. Hay una habilidad para ciertas personas que saben cómo manejar en las mesas de testigos cómo suman lo que es voto preferente con el voto que votó la persona por el partido, y lo suman doble. Esas sumas dobles nosotros las detectamos también en el software, pero no tuvimos suficientes posibilidades, a pesar de que tuvimos 65 mil testigos para el Senado, no tuvimos la posibilidad de tener abogados, porque hay que tener para inmediatamente formular las demandas para que se revisaran esa doble votación, y hubiéramos logrado mucho más más curules. Sí, pero, o sea que sí hay situaciones irregulares en las votaciones.
0: Pero doctor Jaramillo, eso que usted narra terminó en que el pacto histórico en las elecciones del 8 de marzo fue el partido político más votado con un número.
7: Estoy hablando del 2022, oigas.
0: No, está bien.
7: 2022.
0: Pero es que ya
7: en esta ocasión no tuvimos el software y sí, deberíamos de tenerlo.
0: Sí,
7: pero desafortunadamente una campaña austera como la del doctor Cepeda, pues no lo hizo. Nosotros sí lo hicimos porque teníamos grandes temores de lo que nos voy a pasar en el 2022. Entonces, yo lo que estoy diciendo son antecedentes. Pregúntenle al MIRA, pregúntenos a nosotros lo que nos pasó en el 2022. Si no hubiéramos tenido esa forma de controlar, ¿no es cierto? Y no tener los testigos, no estar en todas las mesas. Eso es una situación bastante compleja. Sí. Muchas veces le meten mano a las votaciones que a veces ni siquiera tenemos nosotros capacidad de detectar claramente.
0: Doctor Jaramillo, pero volvamos a lo que pasó hace unos pocos días, porque la confusión es muy grande. Por una parte, los observadores internacionales, todos los que vinieron, reportan que todo fue transparente y ejemplar. Lo mismo,
7: no, eso es muy difícil decirlo porque es que...
0: No, pues, es muy difícil decirlo. Lo que es muy difícil decir es que hubo fraude sin presentar la prueba.
7: Yo fui a una cosa tan sencilla como el plebiscito de Pinochet. Y a usted le queda muy difícil poder asegurar que no.
0: No,
7: que
0: no, bueno, pero pues es
7: uno
0: que
7: uno llega y lo pasean por aquí, le muestran unos software y le dicen unas votaciones. No, eso es muy complejo. Eso es más complejo de lo que parece.
0: O sea, tenemos
7: y
0: que
7: creerle al trino del presidente sin pruebas, claro, pero no desde a los
0: observadores internacionales.
7: Desde la época de Rojas Pinilla. Las de elecciones entre Rojas Pinilla y Misael Pastrana, sabemos todos que cambiaron en la noche las votaciones en Nariño y el que era ganador, que era Rojas Pinilla,
2: sí, convirtieron a la persona en ganador. Usted nos está llevando a una elección que fue hace bastante tiempo.
7: No, por eso yo estoy hablando
2: es que quiero insistirle
7: de la experiencia que tenemos nosotros en una situación tan compleja, y no ha querido la registraduría hacer lo que le determinó los fallos de la Corte, y especialmente en el pleito muy claro ganado por Mira, que no han hecho y no han cumplido con lo que le han pedido a la registraduría. Esa es la demanda. Eso es lo que viene el señor presidente diciendo en forma permanente. Ya lo tuvimos en el 2022. Yo le digo por la experiencia que yo tuve en el 2022, porque yo fui el gerente de esa campaña. Yo contraté autorizado por los 5 partidos políticos que se han integrado en el pacto histórico, sí. Autorizado por él, contraté ese software. Sí. Y ese software fue el que nos dio la posibilidad de saber qué es lo que sucede ya verdaderamente interna en todos los registros que se están dando.
3: Señor ministro,
7: pues hay dudas que usted nos... y hay sí, que sí, dejar sí. las dudas. Claro, pero ministro,
3: pero resuélvame esta, por favor, porque usted nos ha dado un ejemplo muy importante y claro respecto a las elecciones de Congreso del año 2022. ¿Cómo les fue a ustedes con las elecciones de presidente que fueron posteriores y fue en donde el presidente Gustavo Petro resultó electo?
7: Ah, volvimos a contratar el software para poder estar seguro de que lo que se estaba reportando si era adecuado, porque resulta que no es posible que a un partido político en el 2000, a un partido político como el Pacto Histórico en marzo del 2022 no le hubieran registrado votos en 29.000 mesas y que esos votos llegaran a ser casi 900.000 votos. Y eso es una irregularidad presidenciales. De la magnitud de inmensamente ministro, grande. Y estamos trabajando con lo mismo que hoy ministro, estamos trabajando. En el 2022
3: se trabaja con lo mismo de 2022 y en las elecciones presidenciales de 2022 ¿hubo discrepancias presidenciales, ministro?
7: No, significativas no, sí hubo discrepancias, pero no significativas, no significativas.
8: Pero bueno, no hubo significativas, y no hay una diferencia tan clara entre... Pero ¿perdón? Permítame, no hay una diferencia clara entre las dificultades que se presentan para elecciones de Congreso, que son muchas más personas, muchas más listas, es un proceso mucho más complicado que las presidenciales, donde el registro es más rápido y más fácil de escrutar. ¿No es claro que también hay una diferencia entre una cosa y la otra?
7: Usted tiene resultados más rápidos. Es que, mire, yo le cuento, además, tuve, por ejemplo, una experiencia que tuvimos nosotros, que yo viví en Bucaramanga. Y el software lo manipulaban y pudimos comprobarlo posteriormente y le iban metiendo cada vez, a cada mesa le iban metiendo un botico adicional, un botico adicional, un botico adicional. El que maneja el software y cuando lo maneja usted, y hemos dicho y lo saben todas las autoridades que se puede infiltrar el software. Eso es el temor que tiene y ha tenido el presidente desde hace mucho tiempo, que se puede inducir el software a otras cosas que no son necesariamente las más correctas.
3: Bien, ahora ministro, bueno, ¿cuál sería la evidencia que ustedes aceptarían sobre aquello que ha dicho tanto el Consejo Nacional Electoral como la Registraduría Nacional del Estado Civil, y es que efectivamente el software ya se compró, se le compró a Indra y no a Thomas Gregan Sons, y que además Thomas Gregan Sons es que nada tiene que ver con el conteo? Pero, pero es que maneja, evidencia que ustedes aceptarían.
7: Venga, es que una cosa ministro, es que, bueno, aló, señor.
3: Sí, ¿cuál es la evidencia que ustedes aceptarían, ministro?
7: No, yo lo que le estoy diciendo es, mire, hay una cosa que lo ha dicho claramente el señor presidente, y yo creo que hay que corroborarla. Si el presidente está equivocado, porque puede demostrarse que no es cierto lo que él dice, pues no hay ningún problema. Pero si llega a haber algo que permita mostrar qué fue lo que sucedió, qué es lo que está haciendo el señor presidente, porque aquí lo que tenemos que es, para que todos estemos mañana tranquilos, es revisar, mirar objetivamente qué es lo que veo yo que está solicitando el señor presidente de la República y todos quedar tranquilos para que de esa manera, sea la persona que gane, podamos nosotros estar tranquilos de que no hubo ninguna situación irregular en las votaciones. Eso es todo. Yo no creo que le deberíamos de dar tanto, yo por lo menos considero que lo que deben hacer es atender las inquietudes del señor presidente, ¿cierto? Lo hizo la registraduría en el 2022. ¿Qué hizo la registraduría? Rápidamente la registraduría aceptó que el error tan grande que había hecho e inmediatamente volvió a mirar y hacer el recuento de los E14. Y entonces a los dos días siguientes ya teníamos, y nosotros inmediatamente mandamos gente especializada y abogados, ministro, en diferentes puntos críticos, y se solucionó el problema.

0: Y no pasaba mayores, que como debe de ser todo.
1: Ministro, permítame, agradeciendo su gentileza y su pedagogía, saludar a un colega suyo, a otro médico. Él vivió el episodio de 1970 y entonces siempre quedó esa duda de lo que pasó en el 70. La familia Pastrana siempre ha dicho que lo que pasó en el 70 es que su contrincante perdió en las urnas y trató de ganar en la sospecha. Permítame saludar al doctor Jaime Pastrana. Doctor Pastrana, buenos días.
2: Julio, buenos días y toda la audiencia, buenos días, ¿cómo están todos?
1: Le escucha su colega, el ministro de Salud, Alfonso Jaramillo, que mencionó el episodio de 1970. Claro, ¿a ustedes se les parece?
2: Quiu, Alfonso, además, compañeros, él más viejo que yo, ¿no?, en la Universidad del Rosario, pero de ahí somos todos y tenemos una educación maravillosa que pues, tenemos que reconocer en todos lados en el Hospital San José, ¿no?
0: Adelante. ¿Aló? Sí. ¿Cómo me dice? ¿Aló?
2: No.
0: Es que estoy por aquí en recorrido.
1: Sí, bueno.
0: Estoy en Bojacá,
1: ministro,
0: en recorrido del hospital, señor.
1: Lo está saludando Jaime Pastrana y recuerda que fue compañero suyo en la universidad.
0: Estudiamos en el Rosario, sí, señor. Sí, señor, ciertamente, sí, doctor.
1: Bueno, sí, Jaime, doctor Pastrana, este episodio del 70 lo trae a colación el ministro hoy. ¿Qué pasó? Claro.
2: No, sencillo, yo creo que es muy fácil. A uno cuando le dicen una injuria y una calumnia, aclararla es muy difícil, porque como digo yo, ¿cómo prueba usted y le dice a una persona que eso no fue un robo de las elecciones, tiene que escribir usted un libro de 300 páginas con gráficas y con documentos escritos? Pero yo estoy muy agradecido con lo que hizo el presidente y lo que hizo el candidato, que me dieron el papayazo después de 56 años de poder explicar que ese es el modus operandi inicialmente de la ANAPO, que es el M-19. O sea, cada vez que pierden en las urnas, van y hacen injuria, calumnia, y tratan de opacar las elecciones para ellos retomar la trampa que quieren hacer. Entonces nos adjudican la trampa a nosotros, pero eso no es así. Eso, bueno, ya lo hemos visto con el presidente Petro, como a todos nos ha injuriado y nos ha calumniado, especialmente a la familia Pastrana. Es una familia que está dentro de su radar y le encanta la injuria y la calumnia contra todos nosotros, pero este sí fue el papayazo y quiero darle gracias, presidente, y a Cepeda, muchas gracias. Me dejaron aclararle al país que los tramposos son ustedes, que los que han hecho trampa toda la vida son ustedes, que los que se mantienen haciendo trampa son ustedes. Muchas gracias, ministro, muchas gracias a su movimiento político. Me encanta poder reconocer a los
0: tramposos. Yo no le voy a contestar con las mismas palabras al doctor Jaime porque lo respeto. ¿No es cierto? Pero si usted me está llamando hoy a mí tramposo, dígame que soy tramposo para entonces demandarlo ante las autoridades respectivas. Porque si yo soy tramposo, pues usted me lo tiene que demostrar, porque nosotros no somos los... Mire, nosotros no manejamos la registraduría. Era el Tigrillo Noriega el que manejaba la registraduría en ese momento. No era ni la ANAPO ni nadie. La registraduría nunca la hemos manejado nosotros. Entonces, ¿la trampa quién la hace? Perdóneme que tenga que decirle, ¿quién es el que hace la trampa? Y no me voy a poner en discusiones porque lo respeto como colega. Y le quiero decir que no estoy interesado en tener ninguna discusión con usted, perdóneme, no es este el sentido, pero le voy a decir una cosa, nosotros no hemos hecho trampa porque nunca hemos estado. Ustedes sí, en cambio, tenían, el Tigrillo Noriega era conservador, amigo de ustedes, ¿no es cierto? Él era el que estaba en la registraduría. Los datos los suspendieron para que no volvieran a tenerlos hasta que aparecieron los de Nariño. Eso lo sabrá la historia. Ustedes crearon una situación que posteriormente se convirtió en un gravísimo problema que generó una juventud que tuviera que entender que la democracia no podía defenderse a través de las elecciones y se alzaron en armas. Ustedes generaron esa situación. Lo que nosotros estamos pidiendo, y ustedes son los que manejan, ustedes, el establecimiento, desde hace muchos años, el establecimiento es el que maneja los conteos, y aquí hay un adagio popular que dice, el que escruta, elige. Y ahí es donde nosotros queremos que los que escrutan hagan el escrutinio de forma clara, justa, equitativa y transparente. Es lo único que hemos pedido, y nosotros no somos los que hacemos trampa, porque los que hacen trampa son los que tienen el poder y manejan los escrutinios que desde hace más de una historia grande en este país. Entonces, hasta ahí termino. Yo no acepto discusiones y ni menos con usted. Hasta luego. Gracias.
2: No sea cobarde. ¿Se va a ir? Oiga, Julio, siempre nos pasa lo mismo. Cuando me puso usted contra el bigotudo, también me colgó el teléfono, porque se mueren del pánico de aceptar la verdad. Se mueren del pánico de alguien que se los diga. Se mueren del pánico de lo que ellos son, tramposos. Entonces arrancan con el cuento de, oiga, le vamos a poner una demanda por injuria y calumnia. Si es que no es a mí, era Carlos Lleras el presidente. El general Rojas Pinilla firmó todas las actas aceptando, ¿no? Y ellos se montaron sobre un cuento farsante.

0: Pues doctor Pastrana, efectivamente el ministro se nos fue. De todas maneras me pareció apenas justo que usted también tuviera un espacio para defender la memoria de lo que pasó con el entonces presidente Misael Pastrana, su padre. Un placer escucharlo, doctor
1: Julio,
0: Pastrana,
1: como
0: y volveremos
1: siempre,
0: a hablar.
1: Quisiera decir una sola cosa más. El ministro en la universidad y usted y yo en el colegio. Me muero en la risa con esta entrevista. Gracias.
0: Ya regresamos.
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0: Boni en el Metropolitano en Madrid.
4: Julio, ¿cómo está? Los saludo desde el Metropolitano porque a las 8 de la noche comienza el concierto de Bad Bunny. A las 7 abre la banda Chuy con los que Bad Bunny tiene una canción. Y bueno, este es el tercer concierto en Madrid de los 10 que tiene y 12 que tiene en España.
0: Pero ¿y qué hace usted desde las 3 de la tarde allá? ¿Qué está pasando allá?
4: No, Julio, es que yo estaba en pista, entonces yo tenía que conseguir un sitio porque es que quiero entrar a la casita en nombre de Caracol.
0: ¿Y qué tan lejos le quedó de la casita su puesto en la pista?
4: Julio, la verdad, estoy como a 10 personas de la casita, o sea, estoy muy cerca. Yo creo que las probabilidades de que entre son altas, son
0: wow.
4: altas.
0: ¿Y eso lo sabremos a qué horas?
4: No, eso se sabe hasta las 8 de la noche de aquí, hora de España.
0: Bueno, mucha foto, mucho cubrimiento, mucho video. Y yo sé su emoción. Disfrute su concierto. ¿Hace cuánto compró la boleta?
4: El año pasado, el 8 de mayo del año pasado.
0: ¿Qué tal eso, Félix?
4: O sea, hace llevo esperando un año este concierto.
0: Un año comprando una boleta.
5: Claro.
0: Bueno, pero es que también le recuerdo, es que tiene 21 años, ¿no, Félix?
5: No,
0: entonces.
5: Sí.
0: Es el día más feliz de su vida. Esta mañana me escribió, el día más feliz de mí, no la primera comunión, la confirmación, los 15 años, el nacimiento del hermanito, no, nada.
5: Que lo disfrute. Que lo disfrute.
0: A disfrutarlo. Natalia, gócelo y nos sigue contando. Ahora la contactamos otra vez.
4: Perfecto, chao, chao.
0: Chao, chao. No conozco a nadie más feliz. Bueno,
5: no
0: Jimmy,
5: quiere saber
0: que
5: nada
0: está
5: de
0: en
5: nosotros.
0: La MOE.
5: Adiós, adiós. Adiós.
0: ¿Qué pasó con Jimmy? ¿No está? No, perdí a Jimmy. Bueno, es que entre Bad Bunny y la MOE. Sí, yo entiendo, Natalia. Ella se prefirió
6: sí, pero
0: Bad Bunny.
6: La MOE es clave en este momento.
5: No, es que
0: pero
5: es,
0: la MOE
5: está
0: muy bien.
5: Está todo muy, muy, muy
6: el complicado. Movimiento Félix que en su momento creó Roger Stone en los Estados Unidos se llamaba Stop the Steal.
5: Exacto.
6: Y tenía como objetivo ambientar desde antes de la elección presidencial en la que buscaba reelegirse Donald Trump, una historia, un relato según el cual se iban a robar las elecciones.
0: Bueno, pues Grace...
6: ¿Qué terminó? ¿La toma del Capitolio?
0: Grace ha estado hablando con el señor Stone. Número de personas que están esperando los 10 números de 10 álbumes Panini con caja grande de monas.
6: A las 10 de la mañana y 55 minutos... Es para mí un gusto, Juan Diego, poderle anunciar que tenemos 168.245.
0: Ah, sí, lo va a lograr. Faltan mil. Está fácil. Hacemos una pausa y regresamos.

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con el himno de Cali, Colombia, para todo el mundo. Comenzamos Hora 12 con Caferro. ¡Escóndeme! Por esta Caracol América 106.3, el Cali Pachanguero.

Una de las obras maestras, de las obras que nos dejó el gran Jairo Varela, el Cali Pachanguero, wow, año 1984, imagínate. Bueno, ¿qué tal? Bienvenidos a Hora 12 con Cafero por esta Caracol América 106.3. ¿Qué tal? ¿Qué tal? ¿Qué tal? Buenas tardes, buenas tardes. En esta pausa del mediodía, después de 6 AMW con Julio Sánchez Cristo, nos metemos de lleno en Hora 12 con Cafero con toda la información local, también con el tránsito, el tiempo, los deportes, la participación y la buena música. De verdad, mil y mil gracias por aceptar este espacio. Nuevamente Caferro en tu radio. Gracias por seguirme en las redes Caferro News, ahí en Instagram, en TikTok, también en Facebook. Me encuentras en X Caferro News, donde estoy posteando constantemente las noticias, las informaciones y los adelantos de este espacio. Buen provecho si estás almorzando, si ya te dispones a almorzar en esta pausa del mediodía. La temperatura 88 grados y prepara.

Hace paraguas porque pila viene agua después de las 4 de la tarde, veo por acá, hasta las 7 de la noche, un porcentaje alto. Ahora más adelante te voy a dar el informe completo del tránsito. Bueno, vámonos con la noticia, los titulares que hacen en este momento noticia a nivel local y también de interés general, ¿no? Acá en nuestra área. Bueno, atención que hoy se espera que se presente en corte Michael Enríquez, de 53 años, tras ser arrestado por detectives de la Unidad de Víctimas Especiales de la Oficina del Sheriff de Miami-Dade. Y según la policía, su investigación reveló que en mayo del año 2025, Enríquez, quien se desempeñaba como maestro en American Senior High School, habría iniciado una relación sexual con una de sus estudiantes que tenía 17 años en ese momento. Imagínate, situación difícil, complicada. Un capitán del Cuerpo de Bomberos de Miami fue arrestado el sábado tras un presunto incidente de violencia doméstica que incluye agresión agravada y privación ilegal de libertad. Y según las autoridades, habría amenazado a su esposa con un martillo, imagínate, y evitado por la fuerza que abandonara la vivienda. El Departamento de Bomberos confirmó que iniciará una investigación interna. La jueza fijó fianza en $17,500 y ordenó que no tenga contacto con la víctima. Atención, una noticia triste porque una trabajadora murió y otro quedó herido tras un derrumbe en un edificio en construcción en el downtown de Miami. La víctima mortal fue identificada como María Fernanda González García, de 25 años, mientras su compañero es tratado en el Hospital Jackson Memorial. La construcción se ubica en el sitio de la Torre Occam, un complejo de lujo en North Miami Avenue y la calle 6. Según las autoridades, una columna estructural que se levantaba sobre un piso superior cayó sobre los trabajadores. En más noticias también importantes a esta hora que harán titular en el día de hoy, tiene que ver con el inicio, en este inicio del mes de junio, pues las autoridades de Miami-Dade han reforzado la campaña de concienciación o de concientización, quiero decir, sobre salud mental. Esta iniciativa de carácter social busca romper estigmas mediante un masivo despliegue digital y educativo en inglés, español y criollo haitiano. En más noticias, esta semana se activó formalmente el periodo de solicitud para el programa de subvenciones para pequeñas empresas de este año 2026 en el Distrito 2 de Miami-Dade. Esta iniciativa busca dar un impulso económico directo a los comerciantes locales de menores ingresos. Hay que decir que se puede descargar las planillas en línea ingresando a la página del Condado Miami-Dade o acudir físicamente a la oficina del distrito en la calle 125 del noroeste para postularse antes del cierre de la convocatoria el próximo 12 de junio. Te repito, subvenciones para pequeñas empresas en el Distrito 2 de Miami-Dade. También anuncian la inauguración de complejo residencial asequible para adultos mayores en South Dade. En respuesta a la crisis de vivienda, la alcaldía de Miami-Dade anunció esta mañana los detalles de la inauguración oficial de la fase 2 programada para este jueves. Este nuevo complejo de carácter social, ubicado en Homestead Avenue, ofrecerá 124 apartamentos de alquiler asequible. Más información en la página del condado Miami-Dade. Eso es lo que nos tienen en este momento con las informaciones a esta hora del mediodía. Informaciones importantes. Y atención, otra información. Legisladores ajustan recorte del impuesto a la propiedad de Ron DeSantis antes de las votaciones. Sigue dando de qué hablar esta noticia. Porque tras horas de debate, un importante plan de recorte del impuesto a la propiedad ideado por el gobernador Ron DeSantis fue modificado por los legisladores en las últimas horas antes de las votaciones en el pleno previstas para hoy. Los demócratas advirtieron que la medida podría llevar a la quiebra a los gobiernos locales y los miembros republicanos del Comité de Asuntos Estatales, de la Cámara y del Comité

/SJR4F para excluir su efecto en los distritos escolares. O sea, antes de los cambios se proyectaba que los gobiernos locales perderían 8.4 mil millones de dólares en ingresos al año y bomberos advertían de recortes de hasta un 25%. O sea que es algo que está dando de qué hablar. Y según esta medida, pues la actual excepción del impuesto a la propiedad de $50,000 aumentaría a $150,000 en el año 2027 y a $250,000 en el año 2028. O sea, pero no se aplicaría a los gravámenes de los distritos escolares. Es algo que está, hay que seguirle con lupa, ¿no? Y simplemente estar muy atentos. O sea, si la legislatura en pleno lo aprueba, aparecerá en la boleta de noviembre para que los votantes lo consideren y va a requerir el respaldo del 60% del electorado para entrar en vigor. Vamos a ver qué pasa con esta información. Muy bien, seguimos con la buena música. Vamos a recordar al gran Ruby Pérez. Sí, señor, hombre que perdió la vida ya en República Dominicana. Esta canción que nos dejó, año 1986, Buscando tus besos, imagínate.

Gran canción esta de Rubí Pérez, ¿no? Que en paz descanse, Buscando tus besos. Seguimos acá en Hora 12 con Caferro por esta Caracol América 106.3. Y hasta ahora vámonos con el informe del estado del tiempo. Como te anticipé hace unos minutos, prepara el paraguas porque viene agua. Ahora mismo la temperatura está en 88 grados, se siente 97. Oígame, qué calor. Sí, señor. Hoy la máxima llegará a 91 y la mínima a 78. Ahora, el porcentaje de lluvia está en este momento, veo después de las 4 de la tarde y hasta las 7, el mayor porcentaje. Por ejemplo, a las 4 de la tarde hay 70%, a las 5 60%, a las 6 aumenta 84% y a las 7 80%, ya a las 8 disminuye 33%. Esa es la proyección que hay, ¿no? Esto puede ocurrir antes, puede ocurrir después, pero lo que sí es cierto es que viene agua según las proyecciones del Centro Nacional de Meteorología para este día martes 2 de junio. ¿Qué nos espera para mañana? Atención, 83 máximas, 76 mínimas, también tormentas, 78% de posibilidad de lluvia y el día jueves 50% de esa posibilidad. ¿Y qué está pasando en el tránsito? Nos informan en este momento de un vehículo que tiene problemas mecánicos en el condado Miami-Dade y 95 rumbo norte a la altura de la 95 calle. Te repito, y 95 norte, un vehículo causando demoras. Hay tres carriles de la derecha que están bloqueados. Rumbo norte y 95 a la altura de la 95 calle, para que lo tengas muy presente. Igualmente, nos informan de congestión vehicular en la I-95 Norte desde la 62 calle hasta la 95. O sea, ahí está el problema con el vehículo que tiene situación mecánica y está causando demoras. Igualmente, nos informan tránsito lento un poco en el Palmetto 826 rumbo sur. Bueno, esto ocurrió hace horas, ¿no? Que estaba desde la 122 hasta la 58. Es tránsito lento en el Palmetto, que ha ido mejorando poco a poco, pero eso ocurrió temprano, pero nos informa que ya poco a poco ha estado mejorando. Pero bueno, vamos a ver qué sucede. Lo importante es que no se presente ningún tipo de inconveniente. Bueno, en los deportes, ¿qué pasa con los deportes? Vamos a hablar de lo que sucede con nuestros muchachos antes de hablar del fútbol, porque bueno, quedan 9 días, ¿no? Para que llegue el Mundial. En el béisbol, los Miami Marlins buscan extender su racha positiva esta noche en Washington, pues tras romper una racha de 5 derrotas consecutivas, con una sólida victoria de 7-3 anoche, gracias al regreso triunfal del lanzador Sandy Alcántara, los Miami Marlins saltan nuevamente al terreno hoy a las 6:45 de la tarde. El equipo se mide en el segundo de la serie ante los Nacionales de Washington. Bueno, vamos a ver qué sucede. Y nos informan que el Miami Heat se prepara para el verano agresivo en el mercado de fichajes. Pues con la temporada lógica que ya pues terminó, todos conocen, la oficina del Miami Heat está en plena ebullición, quiero decir, esta mañana de cara al draft de la NBA el próximo 23 de junio y la agencia libre. O sea, vamos a ver qué sucede. Bueno, y atención que el comité organizador de Miami ha revelado esta mañana el calendario de eventos comunitarios. Siguen presentándose eventos para nuestra área con motivo de la Copa Mundial de la FIFA, que arranca ya la próxima semana, imagínate, el día 11 de junio. Estaremos ya con el debut en el juego en México, que arranca formalmente el próximo 11 de junio, como te comenté, y se confirmaron espectáculos masivos, que incluyen el fan festival oficial, las activaciones artísticas, deportivas, por todo lado, además de una fiesta de apertura gratuita para ver el primer partido, como te comenté, este próximo 11 de junio, que cae viernes, ¿no? Sí, señor. Y el cual va a cerrar con un concierto de Carlitos Vives. Incluso ayer, que estaba en el juego de Colombia de despedida frente a Costa Rica ya en Bogotá, en el Campín, el mismo Carlos Vives dijo: voy para Miami porque vamos a hacer una serie de eventos increíbles. Sí, la inauguración es el 11, que cae jueves, no viernes, 11, pero de todas maneras arranca ese mes de fútbol bien interesante. Y recordemos pues que nuestra Miami Bella va a ser sede de 7 juegos, incluyendo ese partidazo, ¿no?, el 27 de junio entre Colombia y Portugal. Un amigo me dijo: Caferro, tengo 2 boletos para ese juego. Digo: ¿a cómo? Es que a 5,000, ay, ay, ay, imagínate, $5,000 cada una. Y tiene una localidad buena, pero
Ay, ay, ay, si están altas. 5,000. ¿Quién se anima? No, mejor dicho. Sigamos con la buena música, mejor acá con Rocío Dúrcal. Esto se llama Me Gustas Mucho y gracias por la sintonía. Ahora 12 con Caferro por esta Caracol América 106.3.

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El de siempre, Oscar de León y este clásico de clásico, ¿no? Mi bajo y yo. Sonando aquí en Hora 12 con Caferro por esta Caracol América 106.3. 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Bueno, nuevamente dando una actualización de lo que está sucediendo en el tránsito. Tengo que decirte, si vienes del downtown hacia el norte y vas a agarrar la I-95 rumbo norte, te sugiero que simplemente trata de buscar desvío porque hay demoras ahí en la I-95 Norte a la altura de la 95 calle. Esto debido a un vehículo que tiene problemas mecánicos y todos los carriles están cerrados, me informan. Todos los carriles están cerrados

O sea que vamos a ver qué sucede. Veo algunas imágenes acá. Toma ruta alterna. Vuelvo y te repito, si estás por el lado del downtown de Brickell y vas hacia el norte, vas de pronto para el aeropuerto de Fort Lauderdale o vas para simplemente para Broward, trata de agarrar otra ruta porque hay demoras ahí en la I-95 rumbo norte a la altura de la 95 calle. Para que lo tengas muy, muy, muy presente. Bueno, en otras informaciones, imagínate que Miami está anunciando, veo por acá la información, las autoridades del condado Miami-Dade anunciaron en las últimas horas las novedades del transporte público. Estamos a la vuelta a la esquina del Mundial, que pondrá en marcha durante la disputa del Mundial para facilitar el flujo de aficionados, que incluyen transporte gratuito del enlace al Hard Rock para los seguidores con entradas, ¿no? Es importante. Además, las autoridades van a ampliar el horario del servicio del Metro Mover. Sí, señor. Pues este trencito gratuito que recorre parte del centro de Miami, incluido el Bayfront Park, donde va a estar pues el epicentro, donde la FIFA, conjuntamente con las autoridades del condado Miami-Dade, pues han ubicado el famoso el Fan Fest, ¿no? Entre el 13 de junio y el 5 de julio. Como dice la consigna, la frase, maneje menos, celebre más. Eso lo destacó la alcaldesa del condado Miami-Dade, Daniela Levin Cava, durante una rueda de prensa a menos de semana y media para el inicio del Mundial, que comienza el día 11, jueves, ¿no? Sí, señor. Miami acoge, recordemos, 7 partidos del torneo que se disputa entre el 11 de junio y el 19 de julio en Canadá, Estados Unidos y también en México. O sea que, ya te repito, autobuses gratuitos para reducir al máximo la afluencia de vehículos privados. Imagínate, la alcaldesa anunció que el condado pondrá a disposición de los aficionados autobuses gratuitos, lógicamente con boleta en mano, ¿no? Con ticket en mano, para que lo tengas muy presente. Bueno, de todas maneras, nuestros amigos que hacen Uber, Lyft, van a estar ahí también muy atentos porque va a haber trabajito, va a haber trabajito. Vamos a ver qué pasa. Bueno, y también en otro tipo de información, se habla de que el fiscal general de la Florida ha afirmado en las últimas horas, en una rueda de prensa, que ha incrementado significativamente, vamos con esta información que es muy, muy importante, que se está desarrollando en este momento. Dice que está incrementando significativamente los esfuerzos para combatir la trata de personas y la explotación infantil, destacando cifras récord de arrestos, condenas y sentencias de prisión en todo el estado. En una rueda de prensa que se está celebrando allá en el sector en Sweetwater, junto a funcionarios de las fuerzas del orden, los líderes empresariales y defensores contra la trata de personas, el fiscal resaltó lo que describió como importantes avances en este procesamiento, ¿no?, de traficantes y de depredadores sexuales de menores. O sea, están con todo. Afirmó que el estado de la Florida está firmando cuenta con las personas adecuadas para acabar con estos criminales y atribuyó a las alianzas con agencias locales de seguridad, organizaciones sin fines de lucro y grupos de defensa el éxito en ayudar a las víctimas y llevar adelante los casos penales. Habla el fiscal que los arrestos y las condenas por trata de personas han aumentado más de un 30% desde que asumió el cargo, estableciendo récord para el estado. Imagínate, ha dicho que desde su oficina ha participado en más de 1.600 arrestos de personas acusadas de abuso infantil, explotación infantil y trata de mujeres y niños. O sea que hay que estar muy atentos y denunciar si notas por ahí algo extraño. Muy bien por ese tipo de información. Como dice el titular, Florida registra cifras récord de arrestos por trata de personas y depredadores sexuales de menores. Y la información que tenemos acá en Hora 12 con Caferro por esta Caracol América 106.3. Bueno, me han solicitado una canción. Recuerda que tengo una línea, ¿no? Para que me solicites canciones ahí en el 305-570-0233. Después del tono me dejas el mensaje y listo. Dijo Caferro, una canción, porque se están viviendo momentos, días difíciles, ¿no? En Colombia, con la polarización debido pues a lo que está pasando después de las elecciones, con el triunfo de Abelardo de la Espriella en la primera vuelta. Se va a enfrentar al señor Iván Cepeda para el 21 de junio.

Ha habido una situación complicada. Ayer incluso el bus, el autobús de la Selección Colombia, que estaba realizando su partido de despedida allá en el estadio Nemesio Camacho El Campín en Bogotá, frente a Costa Rica, pues fue especialmente vandalizado. ¿En qué sentido? Seguidores de Iván Cepeda le colocaron consignas, afiches, hubo cánticos difíciles, porque recordemos lo que sucedió con Iván Cepeda, que dijo que por qué el candidato Abelardo de la Estrella tenía la camiseta de la Selección Colombia. Entonces, y ahí los seguidores están diciendo que el por qué, y el bus fue, se vieron imágenes, el autobús que llevaba la Selección.

Selección Colombia. Entonces, de ahí los seguidores están diciendo que el porqué y el bus fue. Se vieron imágenes, el autobús que llevaba la Selección Colombia, que estaba parqueado en el estadio, fue utilizado para simplemente descargar esa especie de ira, ¿no? Complicada la situación. Ya el presidente Gustavo Petro dijo que iba a apoyar fuertemente a su candidato Iván Cepeda, violando la ley, porque la ley dice que un funcionario público no puede hacer campaña, y menos un presidente, tendría que renunciar. Ayer dijo el candidato Cepeda de que no hay indicios de que hubo fraude. Ahora, hace pocos minutos, Gustavo Petro dice que sí, que tiene pruebas de que hubo fraude en esta primera vuelta, pero la situación es que quien haya ganado, ya los dos van para la segunda vuelta. Ayer en Barranquilla, seguidores de Iván Cepeda estaban amenazando a Abelardo de la Estrella. En fin, hay una situación complicada que queremos que, Dios quiera, se pueda superar esto y se pueda votar en paz, porque la votación se realizó en Colombia y en el exterior en completa paz, armonía. Es complicada. Por eso me ha solicitado Laura desde Kendall. Me dice: Caferro, hay una canción que se llama La Invitación, que es de Jorgito Celedón. Pues simplemente para destacar lo mejor que tiene nuestro país. ¿Cómo te quieres?

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0: El gran Tito Nieves con esa canción de Mi Enamórate, originalmente, oígame, de Daniela Romo, ¿te acuerdas? En la balada pues lo llevó a la salsa y lo pegó bastante, claro que sí, el gran Tito Nieves, aquí en Hora 12 con Caferro por esta Caracol América 106.3. Mira, me dice la producción, Caferro, actualiza el tiempo porque cambia, oígame, definitivamente, ¿cómo cambia aquí el estado del tiempo de un momento a otro? Bueno, el reciente informe, atención, que nos acaban de suministrar, dice que ha aumentado el porcentaje de lluvia intenso para esta tarde y noche, también se habla. O sea que prepárese paraguas porque ya aumentó a las 4 de la tarde a un 80% de posibilidad que ocurran aguaceros. Es más, puede empezar desde las 3 de la tarde. 5 de la tarde, 70%. 6 de la tarde, 100%. 7 de la noche, 95%. Importantísimo, a conducir con precaución y si apenas vas a salir de casa, no olvides el paraguas. Pilas porque viene agua, es lo que nos han informado para este día martes y para mañana miércoles, igual hay 80% y el día jueves 50%. Es la información que tenemos acá reciente en Hora 12 con Caferro.
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2: Amigos, ¿qué tal? Saludo cordial, bienvenidos al Pulso del Fútbol. Hoy, martes 2 de junio del año 2026.
3: Qué pena el minuto y medio de retraso, hombre. Pero aquí estamos.
2: Aquí estamos. Aquí estamos, tratamos de ser lo más cumplidos del mundo. La frase del día. Si sientes dolor, estás vivo. Si sientes el dolor ajeno, eres humano. León Tolstoy. ¿Usted qué tanto dolor siente por los demás?
3: No, sí, yo creo que soy una persona empática. Siempre faltará, ¿no? Siempre faltará, César.
2: Uno siempre se queda
3: corto.
2: Pero la
3: sociedad lo termina uno llevando a veces a la indiferencia y eso es triste.
2: Pero hoy tenemos que pensar en los demás, porque si no pensamos en los demás, el tema se complica.
3: Ojalá.
2: Ahora, no solo en unos, sino en todos.
3: En todos.
2: Bueno, don Steven, ¿con cuánto califica el partido de la Selección Colombia ayer ante Costa Rica? 3-1, despedida de la Selección Nacional. Haciendo énfasis en que fue una fiesta, en que fue un partido donde los jugadores le dijeron adiós a la afición nacional que se congregó en Bogotá, que llenó el partido.
3: Yo pensé que el partido iba a ser más recocha y la verdad es que el partido sí tuvo unos ingredientes futbolísticos.
2: Tuvo hasta patadas.
3: Interesantes.
2: Sí, tuvo hasta patadas. Sí, sí, sí. Yo también pensé que iba a ser una cosa más familiar, ¿no?
3: Sí,
2: más de
3: no,
2: despedida.
3: No, los ticos vinieron a todo menos a hacerse los que estaban en un concierto. No, era fútbol.
2: Lo que pasa es que el técnico Batista llamó 16 jugadores de la liga local. Y 11 jugadores menores de 23 años. Entonces se quieren matar.
3: ¿Usted vio lo de Batista al final? Que dijo, es que los colombianos son mil veces más talentosos. Que hay más talento en Colombia que en Venezuela. Le tiró su pullita a su ex equipo, ¿no? Donde
2: sí.
3: Salió muy mal.
2: No, pero además estaba dirigiendo un equipo muy pobre y Costa Rica pues está en un plan de renovación. Ahora, los pelados se querían matar en la cancha. Bueno, corrieron bien. Y eso estuvo bien.
3: Bien.
2: Y al final del partido, ya en el camerino, todos se tomaron fotos con James Rodríguez, que invitó a la unidad a apoyar, a abrazar, a arropar la Selección Colombia, porque es lo que necesitamos ahora, pues, discutir si Barrios va a estar o no va a estar, o debió estar, o era la solución, me parece que ya no. Ya hay
3: no
2: que
3: pero, mirar. Pero el partido dejó cositas para analizar.
2: Las vamos a analizar y vamos a calificar los jugadores.
3: Está bien.
2: Pero
3: está
2: con
3: bien.
2: La medida de que era una fiesta.
3: Voy a cogerle la caña a César, no voy a hablar de Barrios. Pat, listo. Pero déjeme hablar de unos jugadores que yo vi ayer como medio groguis.
2: ¿Que usted sacaría de la formación titular de Colombia para el partido frente a Uzbekistán?
3: Ay, no sé si soy tan drástico, pero sí al menos decir...
2: Pero yo sí le digo una cosa. Hay un puesto que está embolatado.
3: Por ejemplo, a mí Carrascal...
2: Hay un puesto que está embolatado en la titular de la Selección
3: César
2: Colombia.
3: César Augusto Carrascal... No. Ni en un amistoso, pues.
2: No.
3: Ni en un amistoso figurás.
2: Y le voy a decir esto.
3: Hombre, Carrascal, ya mucho tiempo, desde que tenías 19 años diciendo que sos promesa, No, promesa ya no. ¿Cuántos años tiene Carrascal?
2: 28.
3: 28. Ya estás treintañero, Carrascal, como para seguir diciendo, es que esperémosle un poquito más. Yo sé que es un amistoso y que la despedida, pero ayer, por ejemplo, Cachito Gómez de amistoso no tuvo nada. Entró a comerse la cancha, a mostrar, a decir, venga, voy a poner a dudar al técnico un poquito a ver si me mete. Y lo hizo muy bien. En cambio, Carrascal muy pobre.
2: Pero yo creo que de eso se trataba, de poder mostrar cositas, partiendo de la base de que era un partido amistoso, que es la despedida. Es que fíjese que hay jugadores que en amistosos se están lesionando.
3: Hernández, por ejemplo. Sí, no estuvo tan clarito, pero uno vio que metió, pues.
2: Cucho, corrió.
3: Las corrió todas y corrió. Trató de generar unas sociedades que no estaban. Porque Díaz, creo que Díaz fue el mejor del partido.
2: Sí, sin duda. Es que lo de Luis Díaz es notable. Ahora, ¿que por qué todo a Díaz? Porque es que es el mejor.
3: Es el mejor.
2: Hay que buscar a Díaz y hay que buscar a James. Y entró James bien y puso un par de pelotas importantes, una de ellas de gol.
3: Por ejemplo, Ríos.
2: Ese es el puesto que yo le digo que está en duda.
3: Ríos, viejo, yo
2: ese
3: no sé.
2: Ese es el puesto que yo le digo que está en duda.
3: A ver,
2: si Ríos
3: César,
2: no, si Ríos no se pone las pilas ante Jordania, no me extrañaría que jugara Gustavo Puerta
3: sí.
2: De titular.
3: Sí,
2: por de Ríos, no por Lerma.
3: Es que, venga, Ríos, ¿qué puede estar pasando con Ríos? Yo en Benfica yo veo que el tipo

0: salvo excepciones, él tiene una zona delimitada por su técnico, que sigue siendo Mourinho, y de esa zona no sale a menos que el equipo tenga respaldo atrás y él sea el que se libere. Pero normalmente él tiene una zona marcada y no se puede desordenar. Aquí hace lo que le da la gana.
1: No hace lo que le da la gana.
0: Sí,
1: hace lo que le da la pero lo que pasa es que lo que hace no es suficientemente bueno. A mí me causa risa a veces que dicen, no, que es que a Colombia le falta variantes, pero quieren amarrar a Ríos en una zona delimitada por un cerco.
0: Pero es que no hace...
1: Eso no es así.
0: A ver, si está muy libre...
1: El fútbol no es así.
0: César Augusto.
1: El si fútbol es de...
0: César Augusto, de dinámica.
1: De dinámica, sí, claro. De movilidad, de alternativas.
0: Pero es que la zona...
1: De encontrar espacios de posibilidades.
0: César, pero es que la zona más neurálgica para un equipo es la mitad del campo. Usted no se puede desordenar. Si usted tiene jugadores ágiles, dúctiles, que físicamente van y vienen... Y que hacen las dos cosas bien, perfecto.
1: Pero ayer Ríos
0: pero
1: no se
0: cuando
1: desordenó.
0: Cuando Ríos no hace ni la una ni la otra buena, porque es que ni la una ni la otra, ni ataque ni defensa, ni defensa ni ataque. Entonces, hermano, lo primero, lo primordial es defender. Tampoco lo hace.
1: Pero a ver, Steven, coincidimos en una cosa. A mí el sector que más me preocupa de Colombia es ese. El sector de la primera línea de volantes. Me parece que ahí tenemos una inconsistencia y una falta de rendimiento que todavía no se ha podido asentar. Y no hablo solo de Ríos, también hablo de Lerma. El tema Ríos ayer, el problema no era marcar, el problema no era dejar o abandonar la zona, porque es que Costa Rica llegó solo dos veces en el partido. El gol, que ya lo analizaremos, y la jugada del minuto 63 en el error de Mojica.
0: Pero le bajaste una, ayer dijiste que tres en la polémica.
1: No, es que no, vi el partido ayer y la primera no es oportunidad de gol. El remate de cabeza de Salazar... el remate de Salazar no es oportunidad de gol. La primera no es oportunidad de gol. Vi solamente dos.
0: Pasó cerquita.
1: No, pero es un remate lejos, potencia. No le pega bien. Para mí no es oportunidad de gol, además está muy lejos. Pero ¿qué pasó? Yo creo, Steven, que de Ríos hay que esperar un poco más en un partido como el de ayer con la pelota, porque es un jugador talentoso, tiene posibilidades con el balón, sabe llegar, sabe rematar. Y la verdad es que ayer, en el rato que jugó, en los 68 minutos, yo lo vi haciendo muy poquito.
0: ¿Qué hizo?
1: No, pues cumplió.
0: No, ni siquiera.
1: Cumplió.
0: No, me parece. Sí, no hay un error capital que uno diga aquí Ríos fue el responsable de X gol, ¿no? Pues no. Pero la verdad es que el aporte es muy pobre para lo que se ve en Europa, para lo que uno. Que le hacemos seguimiento cada 8 días, registra en este programa. No es posible.
1: Le voy a traer a colación.
0: Lo más grave es
1: un jugador que usted promocionó bastante.
0: Pero lo más grave es César Augusto. Desde la Copa América, este muchacho no hace un gran partido con Colombia.
1: Sí, está en un momento complicado. Si uno lo tiene para marcar, que marque.
0: Por eso es lo que estoy diciendo.
1: Como en el Benfica.
0: Pues es que si no haces
1: pero
0: el ataque,
1: en un partido
0: marca.
1: Donde no hay tanta necesidad de marcar porque la exigencia no es alta, pues tiene que tratar de aportar un poquito más en la parte ofensiva.
0: De acuerdo.
1: Y yo creo que en ese sentido, ayer hubo un jugador que a mí me encantó, que fue Gustavo Puerta, que ya lo viene demostrando y que perfectamente podría ser titular frente a Uzbekistán.
0: Ese pelado tiene la... Yo creo que tiene claro que tiene que pelear por ese puesto.
1: Pero es que además sabe lo que tiene que hacer en la cancha con una propiedad y con
0: y desde
1: una madurez.
0: Que lo, desde
1: como
0: que lo
1: si
0: llamaron
1: estuviera
0: otra vez,
1: ahí hace 30 partidos.
0: Ahí lo dejaron de llamar.
1: De
0: ahí lo dejaron de llamar porque dejó de jugar.
1: No, y porque descendió.
0: No, pero yo no creo que haya sido por eso.
1: No, pero además el equipo no andaba bien.
0: Dejó de jugar. Pero cuando lo han llamado, ha respondido. Yo no me acuerdo de un partido malo de Gustavo Puerta o de unos minuticos, porque le dan minuticos malos.
1: Solo ha jugado dos de titular.
0: A Gustavo Puerta
1: ayer
0: y otro la selección.
1: Más.
0: Yo no me acuerdo de eso. En cambio, ya se me están olvidando los partidos buenos de Richard Ríos. Es que el tiempo pasa.
1: Sí, bueno, analicemos los dos goles. El primero, o los dos goles no, las dos situaciones de gol que creó Costa Rica. El gol, minuto 33. Ganaba Colombia muy largo con muy poquito. Porque llegó dos veces y anotó dos goles.
0: Pero era más Colombia.
1: Sí, y fue más todo el partido.
0: No digamos que pues era súper clarito, pero era más Colombia.
1: No, incluso el resultado puede haber sido más amplio sobre el final, sobre el segundo tiempo, pero al final... ¿Ya?
0: Yo creo que el 3-1 corresponde
1: con
0: la realidad.
1: Sí, está bien. Está bien el 3-1. Las dos situaciones de gol de Colombia. Tiro libre de esquina de Luis Díaz, Cerraíto y gol de Davinson Sánchez.
0: Llegó muy bien Davinson.
1: Ganando por arriba. Y el otro

0: Otro gol de Luis Díaz, una pelota que arranca Gómez, recupera Gómez, pelea Gómez, se la entrega, bueno, la había perdido Faerrón, que se le fue larga en un control, la toma el jugador Cucho Hernández, se la entrega a Carrascal, Carrascal no la puede controlar, le rebota en la espinilla, le cae a Lucho, hace una gameta y gol, bonito gol. Aunque
1: sí, porque
0: la asistencia
1: Lucho Carrascal engaña,
0: fue sin tener la culpa.
1: Lucho engaña muy bien. Sí, Lucho engaña muy bien al central.
0: No, y en el área gambeteando es un monstruo.
1: Es muy bueno. ¿Qué tal la que hace César cayéndose?
0: Sí, no.
1: La jugada espectacular.
0: Me acordé del golazo cuando por la línea...
1: No, qué magistral.
0: Pega un remate impresionante al primer
1: tenía
0: palo.
1: Tenía dos o tres defensas por
0: tres,
1: delante.
0: Tenía tres.
1: Se saca primero dos con
0: eso
1: la jugada
0: inicial. Eso fue cuatro
1: inicial.
0: Minutos después del 2-1, a los 37.

0: desvía. Le pega fuerte, pero desvía. Desvía. Entonces, el gol de Costa Rica, ahí hay dos problemas. Primero, se dejó centrar. El centro...
1: Se dejó hacer de todo.
0: Colombia, fue de Galo.
1: Todo.
0: Segundo, Arias no marcó a Alcocer, que en el segundo palo cabeció solito. Error de Santiago Arias. Y en el medio, Andrei Soto llegó libre. Ahora, nadie esperaba que un jugador como Soto fuera a recibir de un segundo cabezazo.
1: No, pero está mal marcado.
0: Mal marcado, sí, no hay duda.
1: ¿Y el lateral? ¿Cómo estaba marcando el lateral,
0: César? No hubo marca.
1: ¿De espaldas?
0: No hubo marca y esos goles no se pueden permitir. Ni siquiera jugando canicas.
1: No.
0: Ayer se estaba jugando ante un rival que no era muy fuerte, pero esos goles no se pueden permitir. Y la segunda oportunidad, sí fue una pelota donde Mojica se enreda, pierde en la acción individual. El remate de Galo lo salva Dita en la línea y se salvó Colombia del empate.
1: Previo a la jugada del gol, pasa de todo y la defensa se desbarajusta y también se llena de nerviosismo, y eso es lo que me preocupa a mí de Colombia, que cuando se le está entrando el agua, en vez de taponar el huevo o de tapar el huequito, ese huequito se agranda.
0: No, pero ayer no estuvo nervioso en ningún momento Colombia.
1: En el gol, César Augusto.
0: ¿Cómo me vas a decir?
1: No, pero no fue un error puntual de una jugada puntual. El equipo primero estaba mal parado, segundo, hay tres jugadas y una sola jugada del gol. Porque uno tiene que, no solamente en el doble cabezazo, sí, el doble cabezazo es una embarrada, pero aparte de eso, Colombia tiene un minuto antes un remate y un rebote que no recupera Colombia. Y luego un desborde por derecha que tampoco puede obstruir Colombia. Entonces, cuando a Colombia se le está entrando el agua, no es capaz de sacar el agua, sino que al contrario abre más el agujero. Es una defensa nerviosa ante situaciones difíciles. No es capaz esta defensa de Colombia de echarle tierrita cuando empieza a prender la madera. Eso es lo que a mí me preocupa de la defensa de Colombia. Y lo vi en este partido contra un rival débil y lo vi muchísimo más, por supuesto, contra Francia y contra Croacia.
0: Lo importante era salir adelante del partido con solvencia, 3-1. Ganar confianza. ¿Usted sabe lo que hubiera pasado donde Colombia pierda contra un equipo débil? Eso hubiera sido catástrofe, como lo es en otras partes del mundo, en partidos que han sucedido de la misma manera.
1: La que sacan de las rayas es muy brava.
0: La de Dita, claro, y pudo ser el 2-2. Pero de todas maneras creo que el partido fue tranquilo y que Colombia salió avante sin ninguna complicación. Quiero hablar... Oiga, bueno, vamos a calificar los jugadores de Colombia.
1: James Rodríguez entró y entró bien. Se vio mucho mejor que en los partidos anteriores donde estaba enfermo. Claramente estaba enfermo. Claro, este es un rival menor, yo lo entiendo, lo sé. Pero hablemos desde lo físico, más allá del rival. Físicamente lo vi mejor a James. Usted había dicho que le estaban haciendo un trabajo. Bueno, lo vi mejor. No sé, no
0: sí,
1: creo
0: por eso
1: que
0: no
1: vaya
0: fue titular.
1: Ser, no creo, César.
0: Pero va a ser titular en el partido contra Jordania, donde va a poner la titular
1: y no creo
0: Colombia.
1: Creo que vaya a ser James Rodríguez, el del 2014. Pero al menos es una versión mejor.
0: Pero tampoco el de Croacia y Francia.
1: Vamos
0: a tener un James bien, un James en condiciones. Además está metido, es líder, es un referente, es un jugador que todos siguen, que todos acatan. Y eso es muy importante
1: en
0: el equipo nacional.
1: Que no hay ni bien que no le pueda criticar.
0: Si juega mal,
1: lo vamos a criticar.
0: Pero yo sí quiero hablar de las declaraciones que le dio Don Fuad Char a Pilar Velázquez en Win.
1: Ajá.
0: Sobre James Rodríguez.
1: Sí.
0: Bueno, primero dijo que Carlos Bacca y Teo Gutiérrez se van del Junior.
1: Uh-huh.
0: Es decir, anunciar dos bajas de jugadores que están disponibles, aunque Bacca fue sacado de la formación por decisión técnica, pero Teo no. Hablar un día antes de la final de dos jugadores que se van, así ya les hayan pasado la carta, me parece que no es...
1: Pero lo de Teo estaba...
0: Y lo de Bacca
1: acordado.
0: De pronto también. Sí, pero...
1: Lo de Bacca no sé qué tan acordado estaba.
0: Yo creo que también. Yo creo que ya estaban pensando que el nivel de exigencia del Junior es otro y que son jugadores que no tienen para ofrecer una condición superior a lo que dan ahora.
1: Dámelo a Bacca.
0: Que son alternativas.
1: Dámelo a Bacca. A mí que me den a Bacca. Para el equipo que sea.
0: Sí, Bacca es un goleador.
1: Yo creo que todavía tiene cuerda Bacca.
0: Pero a ver.
1: ¿No cree usted?
0: Sí, yo creo que tiene cuerda y puede seguir jugando en Colombia sin problemas.
1: Pero Bacca no se va a ir a jugar en un equipo chico.
0: No. Y Bacca cuesta mucha plata.
1: ¿En qué equipo grande lo ve usted? Yo lo veo en un Medellín. Yo
0: no
1: lo
0: sé.
1: Veo en un Tolima.
0: No sé.
1: Lo veo en un Once Caldas.
0: Al Once le caería muy bien.
1: No, claro.
0: Pero si no está Dairo. Si está Dairo, no puede ir Bacca.

0: América. ¿Y por qué no?
1: ¿Sí le gustaría Vaca en América?
0: No tengo ningún problema.
1: ¿Vaca mejor que Ramos?
0: Es que los dos ya.
1: Por eso. Ahí los dos no los puede
0: Es.
1: tener.
0: Pero Ramos yo no creo que vaya a seguir en América como jugador, al menos no.
1: ¿Será que no?
0: No.
1: Bueno. ¿Y usted quedaría totalmente satisfecho reemplazando a Ramos con Vaca?
0: No, yo creo que necesita un delantero muy activo.
1: Ahí es donde
0: Pero
1: yo le
0: Vaca me
1: digo.
0: parece una gran
1: No,
0: alternativa.
1: Vaca puede seguir jugando, pero no sé si en un equipo grande, grande de Colombia. Creo que el Junior era la alternativa más clara. Lo quieren, le pagan lo que merece Vaca. Y ubicarse en otro equipo con lo que cuesta va a ser difícil. Pero ¿qué dijo Fuad Char de James Rodríguez? Dijo, James no trabaja. James no corre. Es un flojo de mierda. No aporta nada. Escribe don Diego López. Y dice, ¿no les parece un poco salidas de tono las declaraciones del señor Fuad? Me parecieron como de alguien que está ardido. Yo sí vi a Fuad
0: Sí,
1: de
0: está
1: un
0: dolido.
1: ardido,
0: Está dolido.
1: de un ardido.
0: Pero él lo
1: Ahora,
0: dijo. Él dijo que le había dolido
1: sí,
0: mucho
1: pero
0: haber
1: el
0: ido a
1: hecho de que
0: Medellín
1: le
0: a perder el
1: duela, de
0: tiempo.
1: que le duela, no hable mal de alguien que él hace año y medio buscó por bueno, buscó por figura, le iba a pagar un dinero importante. Y lo valoraba como jugador. Resulta que en un año largo se le fue toda la emoción, se le fue el entusiasmo, se le fue la admiración por James Rodríguez y hoy habla mal de él. Rabón, Rabón Steven,
0: Yo en
1: Rabón Don
0: cambio,
1: Fuad, tío Fuad,
0: no.
1: Rabón,
0: En cambio,
1: Rabón.
0: yo le voy a decir a Fuad que uno puede opinar de sus declaraciones, desde luego, pero que está en toda libertad de
1: No
0: hacerlo.
1: es que yo no estoy diciendo que no
0: Es que
1: lo
0: usted
1: diga, estoy
0: dice,
1: diciendo que
0: no,
1: fue
0: no,
1: rabón en la
0: usted acaba de
1: declaración.
0: decir, y me quedó grabado porque por eso intervine, que no hable mal, dijo usted, de alguien al que usted buscó hace un año y medio. No,
1: Ah,
0: él puede
1: porque es
0: decir
1: una
0: lo que
1: cosa
0: quiera. Él
1: contradictoria.
0: puede decir
1: Sí,
0: lo que
1: porque es
0: quiera.
1: contradictoria. Cuando lo buscó era el mejor de Colombia y era una gran supercontratación para el Junior. Y ahora como James le dijo que no, porque no es que lo ha dejado plantado. James le dijo que no, pero que lo recibía perfectamente. Se
0: Pues si a él le parece
1: dieron
0: que hoy
1: un
0: es muy
1: vino.
0: malo, eso fue hace año y medio, si le parece que hoy es muy malo James, pues está en su derecho de decirlo.
1: ¿Sí?
0: Yo no tengo ni...
1: Sí,
0: No,
1: pero
0: usted
1: está
0: cree
1: en
0: que
1: todo lo
0: a
1: derecho de
0: defender...
1: decirlo. Pero no diga que James no trabaja porque James sí trabaja. Me muero de la pena.
0: Bueno,
1: Puede
0: pues
1: que no
0: en...
1: corra, sí, puede que no corra. Y que sea flojo, lo dejo ahí en la incógnita para que lo resuelvan. ¿Usted cree que James es flojo?
0: Pero sí es muy
1: Y
0: mimadito.
1: usted, bueno, pero
0: En el
1: usted también es
0: documental de
1: mimado. Usted también
0: Netflix,
1: es mimado y no es flojo.
0: pues yo fui rebelde.
1: No, pero
0: Uno
1: usted es mimado. Su mamá lo mima
0: mimado
1: y le
0: vago.
1: trae cariñitos y
0: Pero
1: lo
0: eso es
1: consiente.
0: distinto.
1: Por eso usted es
0: Pero a ver,
1: mimado
0: yo no
1: y
0: necesito
1: no es
0: que. Pero
1: flojo.
0: César Augusto, yo no necesito que mi jefe todos los días me esté diciendo que yo soy muy bueno. Y James sí necesita de eso.
1: No,
0: Eso se
1: no.
0: vio en
1: No, no,
0: Netflix.
1: no, pero a James hay que apretarlo.
0: Puf.
1: Lo apretó Benítez, lo apretó Ranieri, lo
0: ¿Y cómo
1: apretó
0: terminó la historia?
1: Peckerman.
0: Y cuando lo
1: No.
0: apretó. No, Peckerman, que lo iba a apretar,
1: Pero si lo
0: hombre.
1: cuenta en el
0: Oh,
1: documental,
0: que lo iba a apretar
1: ¿qué le dijo
0: Peckerman.
1: usted?
0: Oh,
1: No.
0: Peckerman era
1: No,
0: para allá y para acá,
1: pero sí le dijo
0: hombre.
1: lo que tenía que hacer.
0: No, no,
1: Además,
0: no.
1: todo depende de él.
0: Peckerman y
1: La
0: Lorenzo
1: última, la
0: no son
1: última,
0: sino mimos con
1: la
0: James
1: última, la
0: Rodríguez.
1: última afirmación. ¿Usted cree que James no aporta nada? ¿Usted cree que James no aporta
0: No,
1: nada?
0: en la selección aporta
1: Bueno, Fuad.
0: mucho, mucho.
1: Bueno, Fuad.
0: Bueno, pero yo, César, ¿de verdad vale la pena decirle a Fuad cosas que se ven en la cancha? Yo creo que no tiene sentido. Ahora, yo respeto el dolor personal
1: No, pero que
0: de
1: estaba
0: haberlo
1: Rabón,
0: hecho
1: estaba Rabón.
0: subir.
1: O tampoco vas a decir que
0: No,
1: estaba
0: pues sí,
1: Rabón.
0: pero
1: Sí, que diga lo
0: es
1: que
0: que
1: quiera,
0: haberlo hecho,
1: pero
0: también
1: Fuad
0: es una
1: estaba
0: falta de
1: Rabón.
0: respeto con el señor haberlo hecho subir a un avión, con 80 años, haberlo hecho subir a un avión e ir a Medellín y que no lo, y que no lo, y le hubieran mamado gallo.
1: Pues esa no es
0: Eso
1: la
0: estuvo
1: versión, esa no
0: mal.
1: es la versión de la gente de James, ni de James. No le mamaron gallo, le dijeron, mire, todavía James Rodríguez no está para jugar en el
0: Y
1: fútbol
0: para eso
1: colombiano.
0: tenían que
1: ¿A
0: hacer
1: qué
0: ir a
1: quiere
0: Fuad a
1: venir?
0: Medellín.
1: Bueno, venga, venga y hablamos.
0: Para eso tenían que hacer
1: No,
0: ir
1: pero
0: a
1: se lo
0: Fuad a
1: dijeron
0: Medellín.
1: claramente,
0: En
1: lo
0: un Zoom le
1: sabían.
0: hubieran podido
1: Lo
0: decir
1: que
0: eso
1: pasa es
0: a
1: que
0: Fuad.
1: Fuad no lo reconoce, pero lo sabían, pero Fuad
0: ¿Cómo
1: no
0: así
1: lo
0: que Fuad no lo
1: reconoce.
0: reconoce? ¿Usted
1: No,
0: está
1: Fuad,
0: mintiendo, Fuad Charles? Yo no creo.
1: dice, entonces o miente uno o miente el otro. Pero yo
0: Cada uno
1: conocí
0: da su
1: la
0: versión.
1: versión anticipada desde la casa de James Rodríguez, que le dijeron, mire, James ya decidió, es que él lo había dicho públicamente, Steven, porque iba a cambiar. Él dijo, no creo que sea el momento de regresar a Colombia. Y lo dijo 8 días
0: ¿Para qué
1: antes.
0: hacen ir al señor Amelia?
1: No, no, no, es que no
0: ¿Para
1: lo
0: qué
1: hicieron
0: lo
1: ir. Él
0: hacen
1: fue
0: ir?
1: por voluntad propia. Tan por voluntad propia fue que James le dijo, don Fuad, yo no voy a ir al Junior.
0: La versión
1: Y entonces salió Piedro. Pues
0: de Don
1: claro.
0: Fuad Char fue: Claro, hablemos. Venga a Medellín y hablamos. Si a mí me dicen
1: Fuad eso. Fue a Medellín porque si a pensó que con su poder eso, económico y de convicción,
0: señor Londoño,
1: le iba a hacer cambiar
0: si
1: de opinión.
0: Si a mí me dicen eso, me están endulzando el oído.
1: No, hombre, él no le dijo venga que aquí arreglamos. No, él le dijo claramente y lo dijo públicamente James. No es momento para regresar a Colombia. Pero el señor no quiso entender y viajó pensando en su capacidad de persuasión, que debe ser enorme. ¿Usted ha hablado con Fuad?
0: Sí, muchas veces.
1: Por eso, Fuad es un hombre que convence, además un tipo chévere, un hombre querido, una persona conocedora
0: pero
1: del fútbol, del medio empresarial.
0: Pero también tenemos los antecedentes locos de decisiones de James Rodríguez. Entonces tampoco venda a James Rodríguez como el tipo más serio en cuanto a decisiones deportivas, que él mismo lo dice, la embarré yendo al Rayán.
1: Pero eso no quiere decir que no haya sido serio.
0: Le dije dos segundos.
1: Él no es serio cuando deja los contratos botados, pero cuando escoge un equipo es serio. Lo que pasa es que a veces las decisiones no le salen.
0: James ha sido una turbulencia eterna de decisiones en su carrera.
1: Sí, pero por equivocado, no porque no sea serio. Por equivocado.
0: Pues, ¿no? A mí me parece que no es serio.
1: Por equivocado.
0: Bueno,
1: bueno, Sofía Prada Guzmán desde Alemania. Sofía debe estar haciendo calor en Alemania. Sofía Prada Guzmán. El partido de Colombia dejó buenas sensaciones por el resultado, pero también demostró las desconcentraciones defensivas y el nivel de Mojica. El gol de Suárez que le da confianza y otro partido de más de Richard Ríos sin rendir. Qué lástima. Estoy de acuerdo con todo lo que dice Sofía, porque Mojica tampoco jugó bien ayer.
0: No, Mojica fue lo más flojo del
1: Jorge partido. Orozco desde Alameda, en California.
0: Y lo más difícil es que ahí uno no puede decir, no, pero es que cómo vas a poner a Mojica si está...
1: No, pero es que por un error no lo vas a cambiar.
0: Pero
1: David Machado.
0: ¿Puedo dar mi opinión?
1: Sí, pero no lo vas a cambiar
0: pero
1: por un
0: ¿puedo
1: error.
0: ¿Puedo dar mi opinión?
1: Bien, pueda.
0: El
1: ¿lo señor... quiere sacar de la titular? Sáquelo.
0: No, yo no estoy diciendo eso, pero usted sí es dramático.
1: No, no.
0: Uno
1: estoy...
0: no puede criticar
1: estoy tratando,
0: una cosita chiquita de la
1: selección. Estoy tratando
0: de
1: que acelere el concepto porque voy a la pausa. Mire la hora que es.
0: No sea dramático. Yo simplemente iba a decir, uno no puede decir que ponga entonces al suplente, porque el suplente es del mismo nivel. Entonces, pues mejor dejar a Mojica, que al menos Mojica... Mire, contra Brasil en la Copa América hizo un partido interesante Mojica. Contra Uruguay, Mojica hizo un partido interesante. A mí me parece que ese
1: y contra Argentina también hizo un
0: también.
1: Partidazo.
0: Entonces, pero tampoco lo va a vender como pues, no, Daniel partido. Muñoz no es. No, pero, no es. Pero es un lateral muy intermitente.
1: Eso claro sí que es. Quiere que le diga una cosa. Y lo voy a dejar así simplemente, no me acuse. Ha cometido más errores en Colombia David Muñoz que Mojica.
0: Daniel
1: Muñoz que Mojica. ¿Está de acuerdo pues por, o no está de acuerdo?
0: Porque por allá se juega mucho más, porque él es mucho más participativo. Pues claro, César.
1: No, estoy simplemente
0: diciendo
1: eso.
0: Si yo vengo a este
1: eso.
0: Programa y me quedo calladito, pues me van a decir, ay, no, usted no genera polémica.
1: Ah, usted claro, juega más quedo, por mi lado.
0: Me quedo calladito, claro,
1: César. Una pausa y ya seguimos.
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1: Bueno, la gran potencia es Argentina y tiene un montón de jugadores lesionados. Pero permítame dar el dato de Fafá. Ayer 36.175 espectadores en el estadio El Campín. Eso es lo que le cabe al Campín lleno cuando se habilita toda la boletería, y ayer se habilitó toda la boletería. Oiga, me encantó el espectáculo musical de Carlitos Vives.
0: Chévere.
1: Y de Morán, muy buenos.
0: Ah, no, excelente.
1: Muy bien.
0: Oiga, y hablando de potencias mundiales, Marruecos, Noruega van a jugar el domingo a las 2 de la tarde. Eso es partidazo. O sea,
1: partidazo Marruecos-Noruega. Noruega, y ya les vamos a hablar de los amistosos de hoy, de los de ayer. Vimos Uzbekistán. Mire, Austria se quedó sin su principal figura. El delantero Christoph Baumgartner, jugador del Leipzig, 25 años, valuado en 40 millones de euros, 17 goles, 8 asistencias en el fútbol alemán. Se lesionó en el calentamiento del partido que ganaron 1-0 y quedó por fuera del campeonato del mundo.
0: Tamaña sal.
1: Georgian de Arrascaeta, el compañero de Carrascal en Flamengo, el número 10 titular de Uruguay, se desgarró en la práctica matinal de hoy de Uruguay y prácticamente lo están descartando por desgarre. Y Argentina se encuentra en Kansas.
0: ¿Pero descartándolo para el Mundial?
1: Sí, sí, porque es que un desgarre es un mes.
0: Eso es una baja.
1: Baja notable.
0: Gigante.
1: Todavía no es oficial.
0: Fuera de que no tiene.
1: Todavía no es oficial.
0: Los delanteros son flojísimos.
1: ¿Núñez es muy flojo?
0: A mí me parece flojísimo, Núñez.
1: Núñez se las come todas.
0: Uy.
1: ¿Se acuerdan del partido con Colombia?
0: Uy, en la
1: se comió
0: Copa
1: tres de entrada en la Copa América.
0: Clarísima, y las dejaban clariticas.
1: Y mire, y Argentina, mire la situación de Argentina. Ya está en Kansas. Lionel Messi, inflamación en el isquiotibial. El Dibu Martínez, fractura en el anular de la mano. Cuti Romero, lesión en el ligamento lateral de rodilla.
0: Pero
1: Leo
0: no
1: Paredes.
0: Significa que no vayan a estar.
1: Todos no, están. Todos están.
0: Sí, sí, sí.
1: Distensión en isquiotibial. Gonzalo Montiel, desgarro en el cuádriceps. O le habla de desgarro. Yo creo que es distensión.
0: Dicen
1: que porque Messi... desgarro es ruptura total del músculo.

0: ¿De quién es el primer partido? ¿De Argentina? ¿O contra Haití? Es que el grupo de Argentina es muy fácil.
1: No, es mamey. Mire, el primero es contra Argelia, luego sigue Austria que...
0: Ah, Austria, no Haití. No, no.
1: No, el primero es contra Argelia. Sí. Luego Austria y cierra con Jordania.
0: Con Jordania, correcto. Nahuel Molina, dicen que desgarro de muslo. Nico Paz, traumatismo en rodilla. Tiago Almada, sobrecarga. Julián Álvarez, esguince en tobillo. Nosotros, por fortuna, tenemos los 26 sanos, intactos, y ojalá se mantengan así para el campeonato del mundo.
1: Solamente Córdoba, que tiene una lesioncita, un problemita muscular que ya en unos días seguramente...
0: No, ya, ya. Ya está. Ayer lo cuidaron, no lo pusieron, fue uno de los cuatro que no jugaron.
1: Como tiene que ser.
0: Y, como debe ser.
1: Y permítame, invito a la gente a que nos vea en YouTube a esta hora, en el canal de YouTube de Caracol Espacio Radio y de AS Espacio Colombia.
0: Y en TikTok también... Caracol Radio.
1: Sí, señor.
0: En TikTok, ahí estamos.
1: Y díganos que quiere ir al Corrientazo del Pulso. Tenemos Corrientazo este jueves, ¿no?
0: Sí, señor. Este jueves a las 2 de la tarde, Mayra Carolina Ramírez fue la ganadora y estaremos almorzando con ella en el Corrientazo del Pulso.
1: ¿Qué almorzamos? ¿Frijolitos?
0: Lo que haya, porque es Corrientazo y uno pero no puede pedir a la carta.
1: Puede ser aquí en la esquina, que están haciendo unos frijoles muy sabrosos.
0: ¿Sí?
1: Sí, sí, sí.
0: Ah, ¿usted me quiere llevar al restaurante caro?
1: No, no es
0: caro. Acepto, vamos.
1: Es que va a pagar César. Yo.
0: Mire, Alejandro Rojas Hurtado pregunta que qué pasa si un jugador se lesiona. Se puede cambiar por uno de la lista de 55. Por eso la lista de 55. Y si se lesiona...
1: ¿Nos ha pasado alguna vez, César? Que se haya lesionado uno y que haya...
0: No dentro de la lista. Pero, por ejemplo, Fabra se lesionó 2 días antes de dar la lista. Fue muy triste lo de Fabra en el Mundial del 2018. Él pregunta por Córdoba. ¿Se va a recuperar y va a estar bien John Córdoba?
1: ¿Qué dijo Scaloni sobre Colombia, César Augusto? Pues la puso al nivel de España, Francia y la misma o la propia
0: político,
1: Argentina.
0: Político Scaloni.
1: Dice, no sé si me quedé corto, pero en el Mundial, claro, que Argentina va a estar entre las favoritas. No sé si va a ganar, pero seguro va a intentar llegar a la final, como España, Francia, Portugal, Inglaterra, Brasil,
0: claro,
1: Colombia,
0: eso está bien. Los
1: jugadores Argentina
0: creen en
1: y
0: eso.
1: Marruecos.
0: Y en esa
1: nos
0: posibilidad.
1: Nos puso entre los 8 favoritos a llegar a la final de la Copa del Mundo un tal Lionel Scaloni.
0: Sí, pero aquí dicen que no hay equipo, que no hay variantes, que solo son los jugadores.
1: Oye, pero cuando yo dije eso, usted dijo que yo estaba disvariando, que yo estaba diciendo cosas absurdas.
0: No, pero es que no lo dijo y después se arrepintió.
1: Sí, sí, me arrepentí y lo, entonces, y lo reconocí.
0: Estaba disvariando porque
1: y entonces uno
0: no puede amanecer así pensando que hoy es domingo y al mediodía dicen hoy es jueves.
1: No, pero con los partidos me di cuenta que no. Oiga, pero Scaloni...
0: No, pero no lo estoy molestando, Steven.
1: No, pero yo entiendo. Pero Scaloni lo está diciendo.
0: Mire lo que dijo Scaloni. No, Scaloni es autoridad.
1: O sea, ¿le creemos a Scaloni que estamos entre las 8 mejores selecciones del mundo?
0: No sé si entre las 8, pero estamos entre las 12.
1: ¿Entre las 15?
0: Entre las 15. Sí, entre las 16. Por eso ojalá lleguemos a cuartos de final. Bien. Dijo Scaloni, de las últimas selecciones que ganaron un mundial, fuimos las que más piedras tuvimos en el camino. Perdimos el primer partido ante Arabia Saudita. Nos empataron en el último minuto ante Holanda y ganamos por penaltis. Con Francia ganábamos 2-0 y nos empataron. Al final, en el mundial, no basta solo con jugar bien. También ganaban en el tiempo suplementario con el gol de Messi.
1: Y en penales.
0: Y empató Francia. ¿Empató Francia o empató Argentina? Ya me olvidó.
1: No.
0: No, empató Francia. Hizo gol primero Messi, que en la jugada esa medio ahí sobre la línea. Y por penaltis ganaron. Bueno, don Steven. Junior Nacional. ¿Es tan largamente favorito Nacional como está diciendo todo el mundo?
1: Sí. Sí, yo lo pondría 70-30.
0: Yo creo que no.
1: 70-30. En una final eso, digamos, hoy sobre el papel y por las estadísticas que ya se las voy a dar, Nacional es infinitamente superior, línea por línea, al Junior de Barranquilla.
0: Aquí también tengo estadísticas para que no me salga con chimichurri.
1: Pero en una final, yo entiendo, y más cuando tienes una nómina como la que tiene Junior, que es una muy buena nómina, pues eso se equipara, eso se termina equilibrando. Sin embargo, mire, Nacional supera ampliamente en temas defensivos al Junior.
0: ¿Usted me permite una cosa antes de que dé las estadísticas?
1: Sí, señor.
0: Es que escribe Carlitos Calero.
1: ¿Qué dice Carlitos Calero?
0: Dice, hoy le doy razón total a tu compañero.
1: Gracias, Carlitos Calero.
0: Está diciendo que Nacional va a golear al Junior.
1: No, pero palabras está diciendo más, palabras menos. Él está diciendo es por la...
0: Ah,
1: claro, Junior.
0: Pero ahora va a cambiar. Ahora va a decir que no, está de acuerdo conmigo no. Porque yo no veo tan favorito Atlético Nacional. Empezando porque es una final. Adelante, don Steve.
1: Bueno, entonces, XG en contra. Nacional 0.96, Junior 1.44. En contra.
0: Sí.
1: Remates en contra, Nacional promedio 11.57.

0: Junior 13-7-3.
1: Sí.
0: Toques en el área en contra. ¿Qué tanto permites que tu rival toque en tu área?
1: Sí.
0: Nacional 13-6-5, Junior 15-83. En arqueros, por ejemplo, si sacamos a Ospina, que ya no está en esa ecuación.
1: Chipi chipi.
0: Castillo, porcentaje de atajadas 70%, Silveira 76%. Ahí le gana el arquero.
1: En ese ítem es más Junior que Atlético Nacional, exacto, hablando de factores, sí, individuales.
0: En goles evitados, Castillo 1.57, Silveira 1.21. Ahí Castillo le saca un poquito de diferencia a Silveira. En rendimiento de centrales, César, duelos defensivos ganados, Peña y Monzón 67%, mientras Tecillo y García tienen el 74%. Es mejor Nacional ahí también. Vamos rapidito al medio campo.
1: Fíjese que la gente hablaba de que Nacional tenía una mala defensa. Y resulta que Nacional tiene la mejor defensa del campeonato, el mejor ataque del campeonato, y usted en los duelos defensivos está ratificando, sí, que son mucho mejores los de Nacional marcando que los del Junior.
0: Ahora, esto es una obviedad, pero eso no sirve nada si no es campeón. Medio campo. Voy a poner a Ríos contra Campuzano en posiciones. Vale. Ríos, pases acertados, 88%, Campuzano 92%, sopa y seco. Pases progresivos
1: acertados. Campuzano es muy preciso.
0: Muy.
1: Con el balón.
0: Pases progresivos acertados, Ríos 7-9, Campuzano 84. Recuperaciones por partido, Ríos 8-93, Campuzano 7-24. Aquí Ríos le saca partida a Campuzano.
1: Sí, pero están muy parejos, ¿no? 7-20 y pico y 8 es prácticamente lo mismo.
0: Y vamos a volantes de ataque, Rengifo, Chará. Rengifo, asistencias esperadas 0-22, Chará 0-13. Goles esperados, Rengifo 0-24, Chará 0,03. Y recuperaciones por partido, Rengifo 5.51, Chará 5.50. Rengifo es mucho más hoy que Chará.
1: O sea que usted dice que gana Nacional fácil la final.
0: Y por último, en ataque, César, Nacional, XG 1.79, Junior 1.28, remates 15.57 Nacional, 12.17 Junior, toques en el área 18.78 Nacional, Junior 17.3.
1: Recordemos que el LG es
0: oportunidades de gol creadas.
1: Oportunidades manifiestas de gol. Sí. Es posibilidades de anotar. Y el SGOT, XGOT, es la calidad de las oportunidades que se tienen. Si uno tiene una nomás, una, y hace el gol, pues el SGOT es uno. Uh-huh. Si tiene tres y solo hace un gol y las otras dos las saca por un lado, pues el SGOT es 0.33, pero llegó más el que hizo tres oportunidades de gol que el que llegó una vez.
0: Y es correcto. Ahora, usted me preguntaba, ¿eso qué quiere
1: decir? No es
0: decir
1: un factor diferencial de superioridad.
0: Ahora, usted me decía, ¿usted qué dice? Pues eso es esa cantidad de números que dicen. Que es muy superior Nacional línea por línea Junior, pero que en el partido, hermano, es final, Junior tiene una gran nómina, y creo que si hay un equipo con una nómina capaz de contestarle de tú a Nacional, es Junior, hasta ahí. Pero hoy, en el papel, 70-30. 70 Nacional, 30 Junior.
1: Mire, yo he sido defensor, voy a llamarlo así, de la campaña de Nacional y de Diego Arias, ¿o no?
0: Mucho.
1: He defendido permanentemente la campaña del equipo porque me parece que juega bien y creo que el trabajo de Diego Arias ha sido enormemente meritorio, porque le ha dado oportunidad a los pelados, porque fue capaz de sentar a Cardón y poner a Rengifo, porque ha sacado el equipo a pesar de la crítica, de la desconfianza y de la mano de palo que le han dado los hinchas de Atlético Nacional. Pero hoy creo que la final es mucho más pareja del porcentaje que plantea Steven. Primero porque es final. Y segundo por un detalle chiquitico. De los últimos 9 partidos entre Nacional y Junior, Nacional solo ganó uno. Y fue el último 4-0 en Barranquilla este año. En el 2025, Nacional perdió 3 con Junior. 2-1 en Barranquilla, 2-1 en Barranquilla, 3-2 en Medellín. Empató 1 en Medellín, 1-1. En el 2024, Nacional perdió con Junior en casa 0-3 y empataron en Barranquilla 0-0. En el 2023, Junior 1, Nacional 1, Nacional 0, Junior 1. Y en el 2022, empataron 1-1 Nacional Junior y en Medellín. Luego ganó Junior 3-0, ganó Nacional 2-1, Junior y Nacional 1-1 en Barranquilla. Y Nacional 3-1 a Junior en Medellín. Creo que ese factor, a nivel de percepción, puede marcar una diferencia donde la ventaja no sea tan grande para Atlético Nacional. Junior, cada vez que se enfrenta a Nacional, lo hace bien. Ahora, Steven, yo le tengo pavor a Junior en las finales. No, ese es un equipo que sabe jugar. Bravo, Arias viene de ser campeón, es un técnico importante, serio.
0: En la final que le ganaron los junioristas a Medellín, Medellín venía jugando mucho mejor que Junior. Ha hecho un campeonato extraordinario, jugaba muy bien. Y Junior fue el campeón, ¿no? Es que esto es poder con poder.
1: Bueno, ya vamos con las formaciones. Junior no va a tener a Guillermo Celis por lesión, ni a Chará, ni a Kevin Pérez, ni a Carlos Bacca por decisión del técnico. Y Nacional no tiene a David Ospina, que está en selección, ni a Milton Casco y Dairon Asprilla por lesión. Pausa y hablaremos de las formaciones de la final hoy que transmitirá El Fenómeno del Fútbol.
2: 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Es la hora 12. 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
1: Rayos Cartagenero nos manda una foto, mire usted, don Steven. Buena tomando foto. Cerveza en Miami, ya listo para el campeonato del mundo.
2: Eso es limonada.
1: Por supuesto. No, limonada no.
2: Eso es limonada de panela.
1: César Moreno también nos escribe, muchísimas gracias. No puede ser que Castillo tenga más intervenciones para evitar gol cuando ha jugado menos. Bueno, la estadística...
2: Pues las que ha jugado.
1: Es claro, es que no es...
2: Es un promedio.
1: Es el promedio por partido, pero evidentemente que en volumen son más las de Silveira, que ha sido titular. Escribe Jorge Enrique Hurtado, dice que estoy en contravía de lo dicho por Fuad sobre James. Pienso que un jugador talentoso puede sobresalir más fácil en un fútbol físico como el de hoy. Era más difícil perdurar en un fútbol de cracks como antes. Y yo estoy de acuerdo con Jorge Enrique.
2: Y le tengo una noticia de un colombiano. Álvaro Montero.
1: Sí, señor.
2: Álvaro Montero se dice hoy en Argentina que está siendo sondeado para llegar a Boca Juniors como arquero de ese equipo. Y que el director técnico que quieren en este momento se llama Gustavo Costas.
1: Que salió de Racing.
2: Que salió de Racing.
1: Y salió de Chao.
2: Salió de Chao. Chao. Me parece que las dos son muy buenas decisiones. Que
1: muy buenas. Y Montero es un arquero de primerísima categoría. El tema millonario sobre arquero va a ser definitivamente extranjero. Sigue sin arreglar de amores. No quiere. Pero seguramente que lo van a tener que arreglar de alguna manera, porque la posibilidad de un arquero colombiano es muy remota. No existe para ser titular. Y Millonarios está pensando en ese arquero extranjero. Y está mirando no solo Suramérica. Ojo, no solo Suramérica.
2: ¿En Colombia?
1: No. Está mirando fuera del continente.
2: Porque es que me dicen, por ejemplo, que como Jan Fernández, tanto se ha hablado de Jan Fernández, el arquero.
1: Que se podría ir, ¿no?
2: Que se podría
1: ir. Está aburrido.
2: A mí me dicen que varios equipos colombianos lo están sondeando.
1: Pues
2: no
1: ese
2: sé
1: es
2: si
1: un arquerazo. Yo de Millonarios me apuntaría. Ahora, tiene que arreglar el problema
2: de
1: amores.
2: Un buen arquero, tiene unos problemitas. Pero me parece un buen arquero. Mejor que el promedio de los arqueros colombianos, sí.
1: No, es buen arquero. Y en Paraguay era arquero cercano a selección, incluso.
2: Bueno, pero tampoco es la... ¿Qué arquero? Pero es un buen arquero.
1: Pero
2: es
1: que a este señor no le gusta nada.
2: Pues es que yo he visto mejores arqueros viniendo.
1: Ah, no, pues Falcioni de América.
2: Armani.
1: No, por eso, Armani. Entre otras cosas, dos situaciones con las que se especula en Medellín. ¿Regresa Armani a Nacional o no? Yo creo que es muy difícil, ¿sabe?
2: No tengo información al respecto.
1: Yo tampoco tengo noticia de Armani. Se ha hablado del tema, pero me parece que es difícil que regrese Armani. Armani quiere seguir jugando y creo que por ahora quiere seguir jugando en Argentina. Allegados a su esposa.
2: Pero en River ya se le está acabando.
1: No va más en River. A propósito, habló el presidente de River, el señor Stefano Di Carlo. Y dijo, Juan Fernando Quintero será quien decida el futuro después del Campeonato del Mundo. A la vuelta del Mundial vamos a conversar y tendrá ese espacio para ver de qué tiene ganas y para qué está. Por supuesto, a Juanfer dámelo siempre. Es decir, la decisión va a ser de Juan Fernando Quintero y va a depender mucho de lo que diga Coudet, porque a Coudet definitivamente no es que le guste demasiado el jugador colombiano. Además dijo que van a salir... De 15 jugadores, entre ellos, aunque no lo mencionó, está Kevin Castaño, que costó 13 millones de dólares al equipo.
2: Oiga,
1: River.
2: César, y aquí me están diciendo, ¿por qué no resaltar? Hablaron de todos los jugadores menos de Luis Javier Suárez. Sin duda,
1: sí, no
2: se posiciona, dice acá uno.
1: Ya vamos a calificarlos.
2: Como el 9 titular de Colombia en el Mundial. Estoy completamente de acuerdo. Yo
1: no
2: creo
1: sé.
2: Que Luis Javier Suárez ha mostrado mucha más eficacia frente al arco que John Córdoba. El promedio de gol en selección, con la camiseta de selección de Luis Javier, es mayor. Si vamos a su individualidad...
1: Pero es que hizo 4 goles contra Venezuela.
2: La Liga de Portugal es más que la de Rusia, sin duda es más... Pues

0: John Córdoba. Por supuesto. Entonces, yo creo que se caen los argumentos. Usted abre la nevera, se caen los argumentos.
1: No, a él se le cae
0: para
1: todo.
0: Para decir que Luis Javier se Suárez es el 9 o debe ser el 9.
1: Yo creo que la pelea es muy pareja con John Córdoba y los dos tiene, me parece que tienen alternativa. Porque es que John Córdoba también es muy
0: buena. Además de ser goleador en Rusia, ¿qué más?
1: Es un gran jugador.
0: Ah, y Luis Javier no.
1: También, es que yo no estoy diciendo que no. Luis Javier, los dos son muy buenos.
0: ¿Qué hizo en Champions Luis Javier
1: Suárez? No, pero es que el tema no es. A ver, ¿qué ha hecho este? Entonces, como este hizo más en la lista del mercado, ese hay que ponerlo de titular ante Uzbekistán.
0: Liga de Campeones de la UEFA, señor Londoño. 12 partidos jugados.
1: No, es muy bueno, Steven.
0: 5 goles, 1 asistencia.
1: Sí, pero no descartes a Córdoba así tan olímpicamente.
0: No, sí, como titular sí. Yo creo que hoy.
1: ¿Usted cree que quién va de titular contra Jordania?
0: Con argumentos.
1: Si está Córdoba habilitado. No, pero es que ese es un indicador.
0: En la Copa del Mundo, Luis Javier Suárez debe ser el titular en el primer partido.
1: Mire, bueno, está bien, póngalo de titular, está bien. Cualquiera que juegue me parece extraordinario porque los dos son muy buenos. Uzbekistán le ganó Canadá 2-0. Arrancó jugando 3-4-2-1, prácticamente línea de 5. Los laterales volantes salieron mucho en el primer tiempo, generaron 4 oportunidades de gol, 3 clarísimas, 2 desviadas, 2 sacadas por el arquero. Fue más Uzbekistán que Canadá en la primera parte. En el segundo tiempo fue mucho más Canadá, hizo los goles, el último sobre el minuto 90+1. El primero fue un error en defensa, en salida, entregando mal la pelota. Y ganó Canadá bien dominando el periodo complementario. Se lesionó a Sijón Ganiev, lo sacaron al minuto 28, del Al-Vatem, un jugador importante, pero todavía no hay diagnóstico sobre qué fue lo que le pasó. Formaciones de Junior y Nacional antes de calificar a Colombia, Steven. A Mauro Silveira, del Junior, titular arquero. Jonier Guerrero, Peña, Monzón y Suárez. Juan David Ríos, Ángel, que anda bien. Barrios, Cristian, Castrillón, Paiva y Luis Fernando Muriel, que se quedó con la titular, Songo Sorongo. Y Nacional, creo que no tiene dudas, Castillo, Román, Haidar, Tecillo, Velázquez, Campuzano, Uribe, Rengifo, Bello, Nicolás Rodríguez y Alfredo Morelos. ¿Estamos bien por ahí?
0: Ojalá Muriel haga goles.
1: Le repito, no es tan lejana la ventaja de Nacional sobre Junior. No es tan lejana.
0: Yo
1: Junior.
0: 70-30, vos.
1: 55-45.
0: Pero
1: ¿cómo que qué?
0: Qué fácil.
1: No, 55-45 es fácil porque usted no está de acuerdo con ella. Es que 70-30 es más del doble. O sea que Nacional tiene que ganarle al Junior por goleada, meterle 3 goles. Es más que el doble. Según la estadística y la matemática del señor Arce.
0: Gana Junior, dice, yo le di 45. Gana Nacional, yo le di 55.
1: No, es favorito Nacional. Es favorito Nacional. Y es mi candidato para el título. Pero que sea inmensamente favorito, 70-30, no. Y
0: Viviana Vargas dice, anulo Mufa, César muy acomodado.
1: ¿Acomodado por qué?
0: No sé, pero no se vaya
1: a regañar. No, Liliana, no jodas.
0: No la vaya a regañar.
1: ¿Acomodado por qué? Doy un porcentaje. Estoy contra la corriente. Uf. Ayer en la polémica todo el mundo, 80-20. 80-20,
0: no,
1: dio Diego Rueda.
0: 70-30.
1: 80-20, entonces fue Liche la que dijo 80-20. Uno de los dos. Y mire, y yo estoy aproximando al Junior a la pelea, porque creo que es un equipo competitivo en finales y me dice acomodado. Bueno, perfecto, gracias. Vamos con la calificación de Dios. Colombia, ¿le parece?
0: Sí,
1: no, es que Liliana Vargas me saca la piedra, hombre.
0: Viviana, y no le cambia.
1: Ah, es Viviana.
0: Nombre,
1: Viviana. Uy, yo que hice el partido de selección, lo embolaté.
0: Pero si quieres le doy aquí, lo tengo abierto también.
1: Espéreme, ¿qué pasó?
0: Pues si quieres le digo los nombres.
1: No, pero es que yo quiero,
0: César,
1: yo soy juicioso.
0: Para la gente que no está viendo, César con su lapicito y su cuaderno.
1: Bueno, dele y yo lo doy de memoria.
0: Camilo Vargas.
1: 6.
0: 6-5.
1: ¿Pero por qué si no hizo mucho?
0: Por eso, 6-5.
1: No. Bueno, generoso por ser un partido de despedida.
0: Arias, Santiago.
1: 5.
0: 6.
1: Sí.
0: Davinson Sánchez, 7.
1: 7.
0: Dita, 7-5.
1: No, Dita 7, no.
0: Me gustó mucho.
1: Dita sacó una pelota. Sí, pero el otro hizo un gol. Le vas a poner mal, más al que salvó un gol que al que hizo un gol y defensivamente fue impecable. Pero los dos jugaron bien.
0: Mojica.
1: 5.
0: 4.
1: Richard. Por un error.
0: No.
1: Por un error.
0: No jugó un buen partido.
1: Bueno.
0: Richard Ríos. 3.
1: 5. No, no jodas, pero ¿cómo que 3, Steven? Pero ni porque no hubiera entregado dos pelotas malas de gol. No hizo nada. Ni porque hubiera equivocado. No, tampoco. 3. Está 3. Bien que le cojas 3. Bronquilla, cierta tirria.
0: Cero tirria, pero no. Cero bronquita.
1: ¿Cómo le vas a poner 3 a...
0: Ojalá,
1: en una fiesta le vas a poner 3.

0: 3,
1: vea,
0: no.
1: Si tan poca bronca y tirria, como dice usted, que creo que va a llegar al Real Madrid si va Mourinho.
0: Ojalá.
1: Pero no, es que en la selección, hermano, no sos.
0: No, muy poquito.
1: Puerta, 7-5.
0: 7-5, Puerta.
1: Cachito Gómez, 7-5.
0: 6-5.
1: Uy, tacaño.
0: No, 7-5. Entonces hizo gol.
1: Carrascal.
0: Pase gol. No, tampoco.
1: 4.
0: 5, Carrascal. No, yo no los voy a rajar así.
1: Luis Díaz, 9.
0: Ay, Dios mío, bendito.
1: ¿Cuánto le va a poner a
0: Luis? 7-5, Luis Díaz. Hizo un buen gol y muchas gambetas.
1: O sea, ¿me criticas por ponderar a Luis Díaz?
0: No, pero no está
1: por
0: bien, pero
1: 9.
0: Entonces, el día que haga. Entonces, si Luis Díaz con 1 en un partido amistoso ante un equipo casi juvenil como Costa Rica le pones 9, ¿cuánto le pusiste aquel
1: Cucho,
0: día? ¿Cuánto
1: Cucho,
0: le pusiste
1: Cucho.
0: Aquel día a Luis Suárez que le hizo 4 a Venezuela 10, por eliminatoria?
1: 10.
0: No, por un gol, 4 goles de diferencia y un punto de. No, eso no es una proporcionalidad matemática. Estás bueno, perdido. Pues, bueno, continúe.
1: Yo soy el profesor, yo califico como quiera. Cucho Hernández, 6.
0: 6.5 el Cucho.
1: Ya.
0: Sí.
1: Los
0: no, pero algunos que entraron a
1: bueno,
0: los 45.
1: James
0: a los,
1: Rodríguez, 7.
0: 7 en los 45. Bien, James.
1: Lucumí, 6.
0: Sí.
1: Ay. Luis Javier Suárez, 7-5.
0: Bueno, James
1: 5.
0: Entró en el minuto 68.
1: Luis Javier Suárez, 7-5.
0: 7-5, gol.
1: Arias.
0: Sí, pero al pobre Davinson, que es defensa, que hizo gol, le pone 7.
1: John Arias. John Arias,
0: 5 a John Arias. No
1: Portilla,
0: me gustó el partido.
1: 6.
0: 6, Portilla.
1: Castaño, 5. Mina, 5. Machado, 4.
0: No, pero jugaron muy poquito.
1: Machado,
0: pero
1: qué
0: mal hizo
1: entró.
0: Mal,
1: ¿qué
0: entró hizo mal Machado? Por ahí no llegaron mal. Nunca.
1: Quintero.
0: Profesor, se acabó el tiempo. Maestro, se acabó el tiempo.
1: A este
0: Teacher,
1: programa
0: se
1: le
0: acabó
1: pongo
0: el
1: 10.
0: Tiempo. Yo también 10. Nos vemos mañana. Chao, gracias.
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0: Chama y Saba, DJ Fantasma, el Cuentahueso y Alfonso Quintero. ¡Bienvenidos! Primero Dios. Con Dios hay dos opciones, y las dos son buenas. Dios conmigo, yo con Él. Él adelante, yo tras Él, porque Dios todo lo puede. Saludo desde Miami, una de las ciudades más hermosas del mundo. Usted que ha tenido la oportunidad de viajar, usted que va manejando ahí, usted se ha paseado, digamos, por una Roma, ¿no? Roma, sobre 10, 4. De pronto ha estado en los Campos Elíseos, ¿no? Ahí frente a las instalaciones de Louis Vuitton. Y se ha tomado un cafecito viendo la tienda de Louis Vuitton desde el café. El Campo Los Elíseos le puede dar un 8. Si usted va al Paseo de la Castellana en Madrid a caminar un poco, sobre todo en las horas de la noche, el peatonal del Paseo de la Castellana en Madrid puede fácilmente tener un 9. Si de pronto va a la Recoleta en Buenos Aires, esa Recoleta preciosa de restaurantes al borde del río, y va recorriendo, puede ir con un 9.5. Pero si usted se para viniendo de Key Biscayne a las 6 de la tarde o 7 en el atardecer y se queda mirando ahí, a mano derecha el puerto, un poquito más allá, Downtown, Brickell, y a mano izquierda, Coconut Grove, usted está viendo una de las mejores imágenes del mundo. 10 sobre 10. Aquí vivimos nosotros, en esta ciudad. Y vivimos, trabajamos, le damos duro. Que hay millonarios, bueno, bienvenido. Vamos nosotros a ser millones también. ¿Por qué no? ¿Quién le dijo que no? Claro que sí, esa es la actitud. Vamos a trabajar. Bueno, ya llegamos al tráfico, ya estamos ahí. Llegan con el Caracol América. Gracias a todos por su respuesta. ¿Qué manera de crecer esta estación? 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Otra estación de Raúl Alarcón. Pero no estoy solo. Miren quién me acompaña. Es una mujer que tiene un glamour, una elegancia. Yo diría hoy por hoy, sin temor a equivocarme, la mujer más bella que tiene la FM en Miami. Arroba Norma Isaba, con B larga. Arroba Norma Isaba en Instagram. Norma, ¿cómo estás?
1: Ay, qué bella presentación, Dios mío. Definitivamente, cuando me sienta mal, me vengo para acá y digo, Alfonso, preséntame.
0: No, he merecido todo. Ay, la verdad, eres muy bonita.
1: ¡Feliz martes, mis amores! Ya vamos un día más con este excelente programa.
0: Un día más.
1: Un día más disfrutando de mis compañeros, de DJ Fantasma con la buena música. De Alfonso Quintero con todo lo que tiene que ver con el deporte.
0: Voy con tu outfit hoy.
1: Okay.
0: Hoy vienes con un outfit de ama de casa. Este es lo que se ponen las mujeres para ir a Publix, al supermercado.
1: ¿Tú dices?
0: A Presidente Supermarket, a Sedano.

0: ¿no? ¿Un vestido tan corto?
1: Sí, no, no, no, no, no. Bueno, hay unas que se lo ponen corto. Pero este es un vestido con que...
0: Ay, no,
2: veraniego, veraniego, veraniego. Un vestidito verano. Para ir a recoger flores.
0: Exactamente.
1: Con este vestido, la mujer recibe al marido para tomar café, digamos.
0: No, pero un vestidito veraniego.
1: Pero también sirve para llevar al niño al colegio, ¿no?
2: Sí, sí.
1: Un vestidito muy...
2: normal.
1: Muy conservador.
0: Sí,
1: muy,
0: relajado, bonito.
2: Muy Miami, muy Miami.
1: No, no, muy,
2: Miami.
1: Muy de ama de casa, ¿no? Muy de ama de casa, ¿no?
0: Veraniego, veraniego.
1: Para ir al Sedano, ¿no? Uno va a Sedano, yo sé que tú... pero sí, muy, muy... Un outfit muy de dama, de, ay, dama de ama de casa, ¿no?
0: No me parece, pero yo te voy a llamar cada vez que quiero que me arruines los outfits, me los digas.
1: ¿Tú definirías tu outfit como hoy?
0: No, un outfit veraniego, unas bailarinas que bailarina. Son muy cómodas, un vestidito cortito de flores.
1: Okay.
0: Veraniego total.
1: Arroba Norma y Saba. Muy bien.
2: Total.
1: Bueno, aquí le voy a presentar un DJ que toca en todos los festivales. Tiene agenda llena para el verano, le quedan muy pocas fechas en el verano. Ha sido contratado por todos, afortunadamente. Porque es el DJ Fantasma para gozar. ¿Cómo estás?
2: Saludando a toda nuestra audiencia, yeah. Saludando a mis compañeros en cabina, sí señor. Y hoy es martes. Ni te cases, ni te embargues, ni te comprometas con nadie durante el mundial.
1: ¡Opa!
2: Señor, ya falta poquito, faltan 9.
1: Yeah.
2: Faltan 9, y increíble. Cuando faltan 9, dentro de mí algo se mueve. Bienvenidos sean ustedes al programa que tiene la candela, como dice el cuentahueso, la recocha de todas las tardes en Miami. Aquí
1: el
2: estamos.
1: Cuentahueso.
2: Venimos con noticias, buena música, humor, un poquito de todo y, por supuesto, un pensamiento para que.
1: A ver.
2: Para que lo piensen muy bien, para que lo tengan en mente.
1: ¿Cómo sería?
2: El secreto no es quejarse o sentirse víctima. Es enfocarse en la solución y actuar con inteligencia. Las situaciones son para ser resueltas, no para paralizarnos. Piensa en grande y actúa como si ya estuvieras donde deseas estar. Tu mente llega primero. La realidad simplemente sigue lo que tú crees. ¡Feliz martes!
1: ¡Feliz martes!

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2: Alerta, alerta. Interrumpimos esta programación de Contigo a Casa para dar boletines de última hora. Un increíble, insólito.
3: A ver.
2: Alerta, atención.
3: A ver.
2: Una lora se metió a robar y la pasaron al papayo. Increíble, insólito. Tipo tan de malas organizó una orgía y le tocó con la esposa.
1: Ay, no, le dice media nalga
2: porque se llama Casiano. Y hasta aquí nuestros boletines. Seguimos en Contigo a Casa.
1: Mucha información.
2: Chistes, humor, alegría a esta hora, Alfoncito. Sí, sí, señores. Con patadones a la ignorancia.
3: Ah, bueno, papá.
2: Patadones a la ignorancia.
3: Dale.
2: Pues, Alfoncito, nos vamos con humor, alegría a esta hora de la tarde.
3: Dígame, mi hijo.
2: Sus vehículos
3: sí.
2: animándose.
3: Sí, sí.
2: Y hablando de Fórmula 1, uh-huh, un periodista se acerca a un conductor, a un piloto de Fórmula 1. Le dice: Venga. ¿Usted a qué velocidad corre? Y el piloto le dijo: No alcanzó a... Buenísimo. Una mujer a un fisiculturista.
3: Está bueno.
4: Ay, te viene una foto de perfil. Eres muy fuerte. Eres todo un macho. Eres muy rudo. Y el tipo: ¡Sí!
2: Apellidos curiosos: Alcesi Olava.
3: Muy buen nivel.
2: Edson Dos Santos Reis.
3: Ajá.
2: Futbolista brasileño.
3: Okay.
2: Reis, vea. Sí. Jeff Raskin, matemático y analista americano.
3: Okay.
2: Chiste, sí. Buenísimo.
3: Tiene el nivel.
2: En el colegio. A ver, Alfoncito. Ay, se llama Alfoncito.
3: Sí, okay.
2: Qué coincidencia. Qué rojo y huele a pintura azul. Un tarro de pintura roja.
3: No, mi hijo bajó.
2: Ella viendo un tipo muy guapo, así como nuestro DJ Fantasma.
3: Ah, mira.
4: Eres muy bueno. Ay, no, me encantas. ¿Qué haces?
5: Yo soy trapecista.
4: Ay, de razón, ¿trabajas en un circo?
5: No. Soy vendedor de trapos.
2: Entonces, bueno, ella a él. El tipo es todo conquistador.
3: Hoy tiene buen nivel,
2: Todo galán y todo. Y ella le hace un reclamo:
4: ¿Qué le pasa? ¿Por qué me besa?
5: Porque yo siempre beso en la primera cita.
4: Sí, pero esto es una cita médica.
2: Está bueno.
4: Imagínate que la esposa llama al esposo a la oficina. Amor, se están entrando los ladrones y aquí dejaste el celular.
2: Sí. Ahí tengo el contacto del comandante de la policía. Sí.
4: ¿Cuál es la clave de tu celular? Espera, ya voy para allá, yo mismo les disparo.
2: Ya regresamos en Contigo a Casa.
3: Hoy bien.
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3: Ay, hoy estuvo bueno. Norma y Saba. América, vas a explorar, a investigar. ¿Cómo está el tránsito?
1: Bueno, vamos por aquí viendo cómo está el tráfico. Está bastante fuerte hacia el sur, en el condado de Miami-Dade, en la Florida Turpine, desde la salida 19 hasta la 120 Street. Estás en la rampa en dirección a la 11, a la salida 11.
3: Ajá.
1: Esto es Cotter Ridge Boulevard. Está muy congestionado. Si vamos hacia el sur, se empieza a poner un poco mejor el tráfico en el condado de Miami-Dade, en la US 441, en la Northwest 5 Street, Miami River. Muy bueno, así que pueden tomar esta vía alterna. Vamos hacia el sur nuevamente y están dos vehículos deshabilitados en el condado de Miami-Dade en dos carriles, así que está súper trancado en la 826 Sur. Esto es Okeechobee Road.
3: Palmetto y Okeechobee.
1: Uh-huh. Y si vamos hacia el norte, está muy chévere el tráfico.
3: Chévere, mamá.
1: En la US 441 Norwest 5

0: Street. Esto es también.
1: ¿La qué? ¿US qué?
0: US 441.
1: Sí. ¿Yendo para Broward?
0: Yendo para Broward, está muy bueno, así que pueden tomar esa vía alterna.
1: Okay. Muy bien, pues vamos a seguir contigo, vigilando el tránsito. Tal, les anticipo, vamos a tener lluvia esta tarde. La famosa garúa brasileña, la mojabobo.
0: La moja, porque no moja, pero empapa.
2: Espantabobo.
1: Es espantabobo, ¿no?
2: Sí.
1: Sí, porque esa lluviecita fastidiosa, cansona. Uno quisiera que un aguacero y ya se fue. Uh-huh. Pero bueno, va a empezar a llover. Ya está lloviendo, sí, perfecto. Va a llover hasta las 8 de la noche.
0: Ok.
1: La mojabó, la espantabó. La garúa. La tendremos de ahora hasta las 8 de la noche en algunos sectores. Qué lluvia tan fastidiosa.
0: Fastidiosísima.
2: Lluvia mamona.
1: A mí me gusta esa lluvia que te cayó, listo, lavó el auto, quitó todas las señas que dejaron por ahí la
2: huella. O el aguacero que cae cuando estás en la noche ya para acostarte. Uy, y te arrulla. Ese sonido de las goticas dando en el techo, eso arrulla delicioso.
1: Bueno,
2: delicioso.
1: Hasta las 8 de la noche. Vamos a noticias, ¿les parece?
0: Ok.
1: Voy primero a la noticia del día. La noticia del día tiene que ver con el tema Estados Unidos e Irán. ¿Cómo lo puede decir? ¿Son buenas y malas? No, yo le voy a dar la noticia y usted da su conclusión.
0: Okay.
1: El Marco Rubio, que es el portavoz, el secretario de Estado, a un hombre que yo le creo, dice que va por muy buen camino porque Estados Unidos ya está hablando directamente con el ayatolá Khamenei, es el hijo del que mataron. Uh-huh. Él está ya metido de frente y es la máxima autoridad en Irán. Porque Irán, yo les he explicado que tiene varias fracciones. Está el Congreso, que es una gente muy ecuánime, no les gusta la violencia. Está la Guardia Bolívar, esta Guardia Revolucionaria de Irán, que es pagada por el ayatolá y es la más peligrosa de todas, la que no quiere hablar de paz. Pues están hablando con el jefe de ellos, que es Khamenei. Entonces, cuando él ya entró, el hijo del ayatolá, pues empezaron de nuevo a renovar las conversaciones. ¿Por qué se han frenado si ya se iban a firmar el fin de semana? Porque hubo un ataque de Israel al Líbano.
0: Ok.
1: Trump le ha dicho, el presidente Donald Trump, a Israel, que por ahora, para preservar el diálogo con Irán, que frenen los ataques.
0: Claro.
1: Porque si vamos a seguir en este juego, pues ahí vamos a seguir, el mundo se afecta, el combustible sube, y las elecciones de noviembre se acercan.
0: Uh-huh.
1: En el sentido que, viejo, para el ataque ya con Líbano, Hezbollah quiere hablar contigo, con Israel. Mientras tanto, déjame hablar con Irán. Porque cada vez que Israel ataque Líbano, Irán se levanta de la mesa. Y eso es un jueguito ahí.
2: Un lleva y trae.
1: Uh-huh. Que al mundo no le sirve. Muy bien, dejamos a en este momento. Recuerden, este domingo son las elecciones ya definitivas, segunda vuelta en Perú.
0: Ay, Dios mío.
1: Keiko, por su cuarta oportunidad, por su cuarto intento, Keiko Fujimori, la hija de Alberto, frente a Roberto Sánchez. Conociendo el sistema electoral peruano, las elecciones son el 7, el resultado lo vamos a conocer cuando termine el Mundial el 15 de julio.
0: Normal, el año que viene.
1: Es que es increíble, hermanos peruanos. En Colombia, que también es Sudamérica, que también es Latinoamérica, en Colombia se acabaron a las 4, a las 5 de la tarde sabíamos ya,
0: uh-huh,
1: una hora. En Perú, ¿por qué tienes que esperar 20 días?
0: Una cosa de locos.
1: ¿Pero qué es esto? Pero de todas maneras, bueno, Keiko va por su cuarto intento frente a Roberto Sánchez. ¿Qué le conviene a Perú, Keiko?
0: Sí.
1: Porque Sánchez es de izquierda pegadilla.
0: Yo creo que ya poco a poco la izquierda está desapareciendo totalmente.
1: Así es, ajá, así es.
0: La gente se está dando cuenta, está abriendo los ojos.
1: Así es, Norma. Totalmente
2: ya,
1: de acuerdo.
2: Ya era hora.
1: Totalmente de acuerdo contigo. Acaba de lanzar Donald Trump las famosas mega audiencias contra los gente que está allí detenidos en las cárceles.
0: Uh-huh.
1: Las mega audiencias era que antes juzgaban 20, 30 personas. Ahora le he dicho a los jueces que tienen que doblar el trabajo para meter hasta 100 personas por caso para el mayor número de deportaciones posible.
0: Wow.
1: Porque recuerden que ahí está atascado el tema desde el mes de marzo.
0: Uh-huh.
1: Muy bien, me voy a Venezuela.
0: A ver.
1: Delcy Rodríguez cumplió 5 meses en el poder, pero tiene encima a todos los chavistas. Se rompen completamente la

0: relaciones entre Delcy y cierto sector de el chavismo. Eso es muy bueno.
1: Súper bueno.
0: Ellos hablan de traición.
1: Claro.
0: Que Delcy los traicionó.
1: Uh-huh.
0: Y algunos de ellos tienen cierta tensión con Estados Unidos.
1: Claro.
0: Uh-huh. Sin embargo, el cobarde de Diosdado Cabello.
1: No ha hablado, no se ha pronunciado.
0: No se ha pronunciado. Todo el mundo ha hablado y el que braviaba a la gente desde detrás de Maduro. Me acuerdo en la escuela, no sé si ustedes lo vivieran, que cuando uno se hacía pana de alguien que sabía pelear, y entonces uno se colocaba
1: peleas detrás.
0: Dale, ahora sí. No. Y el pana peleador estaba ahí al frente.
1: Cuando se iba ese pana, claro, tú también te ibas.
0: Ahora, cuando ya el pana se iba,
1: uno
0: tenía que irse con él. A buscar escondedero. Así está ese Diosdado. Pero el resto sí hay una disconformidad en el chavismo contra Delcy.
1: Claro, claro.
0: Y Delcy está mirando para el techo.
1: No es con ella.
0: No.
1: Ese es con otra Delcy, no conmigo.
0: Otra Delcy. Ella está cumpliendo las órdenes.
1: Totalmente.
0: De sus patrones.
1: Totalmente.
0: Entonces,
1: o sea, ni tonta que fuera.
0: Exacto. Entonces ahora lo que le han dicho a Delcy es que ya 5 meses es suficiente para llamar a elecciones. Si usted me pregunta a mí, lo que está preparando Estados Unidos para Venezuela es que las elecciones no se van a hacer antes del año 2027.
1: Yo también creo lo mismo.
0: Creo que todo este año se va a usar.
1: Totalmente.
0: Para la transición. Uh-huh. Que se está haciendo.
1: Creo que tiene que ser así.
0: La
1: transición tarda.
0: La llegada de la inversión a Venezuela, que se necesita recuperar a Venezuela. Tú me has dicho que acaba de llegar de allá.
1: Uh-huh.
0: Lo tuyo no es cuento. Tú estuviste en Caracas hace 8 días. Entonces, mejor que tú nadie.
1: Sí, no. Se están abriendo todos los campos económicos, se van a empezar a abrir en Venezuela. Y cuando la gente vea que ya entra uno a invertir, empiezan a caer todos.
0: Exactamente.
1: Pero poco a poco, pues.
0: Bueno, nos vamos a Colombia. Siguen las reacciones en Colombia.
1: A ver.
0: La de Gustavo Petro. Gustavo Petro es un personaje, el presidente de Colombia, que él se hace noticia por cualquier cosa. Hoy se levantó con ganas de renunciar para convertirse en jefe de debate de Iván Cepeda.
1: Pero señor, renuncie porque le quedan 3 días.
0: No. Yo no sé cuántos santos hay. Debe haber 400 santos. San Gregorio Hernández, San Judas Tadeo, no sé.
1: Exacto.

0: lo que sea. Y todo el mundo dijo, vamos encomendando cada uno a un santo para que renuncie.
1: Sí.
0: Porque sería lo mejor que le pasara a Colombia.
2: Claro.
0: El tipo renuncia 2 meses antes para colocarse como jefe de debate de Cepeda. Eso sería una bellezura. Entonces,
1: ¿por qué? ¿Ah? ¿Por qué sería una bellezura?
0: ¿Por qué? Porque cuando tú pierdes el poder, pierdes la chequera.
1: Claro.
0: Cuando tú pierdes la chequera...
1: Pierdes el poder, ya no tienes todo. Nada.
0: Entonces, si vas a ir a buscar voto barrio por barrio sin billete, perdido.
1: Perdido.
0: Frente a una estructura bien organizada como la que tiene Abelardo de la Espriella.
1: Totalmente.
0: Lo que ha hecho la estructura de Abelardo de la Espriella está tan aceitadita, nuevecita de paquete, que para derrotarla va a ser muy difícil. Por el contrario, los entendidos dicen... que todos aquellos se están sumando, sumando y sumando, sumando. Ya hablan que Abelardo pondría 13 millones de votos en segunda vuelta, lo que lo coloca en la votación más alta en la historia de Colombia.
1: Así es. O sea que la gente está votando a ciegas, quieren a juro
0: no,
1: cambio.
0: No, no, ahí no hay juez.
1: A ciegas con Abelardo, van cegados con Abelardo.
0: El colombiano no quiere fiesta, el colombiano...
1: Quiere cambio.
0: Y entonces, el tema aquí es Petro. Primero, había desconocido las elecciones. El procurador, que es el le dijo, venga, presidente, hay dos instituciones para desconocer las elecciones. Una es la Procuraduría, o sea, yo.
1: Exacto.
0: Y el otro, el Consejo de Estado. Y usted no. Entonces, y entonces, como ahí no pegó, le tiró a la
1: siguiente. Mañana es otra cosa.
0: Le tiró a la siguiente. Renuncio como presidente para ser.
1: ¿Quién asesorará? ¿Ah? Yo quiero saber quién asesora a Petro.
0: No, él es tan egocentrista, tan megalómano, que tan narcisista como Fidel Castro y como Chávez, que esos tipos no reciben asesoría de nadie. Como Donald Trump. A Donald Trump le tocó. A Donald Trump, después de equivocarse tanto, le tocó empezar a buscar ayuda de Marco Rubio, le tocó buscar ayuda de Vance, le tocó buscar ayuda de un montón de gente.
2: Es que yo creo que ese es el peor trabajo del mundo. Ser asesor de Donald Trump.
0: No, pero les tocó porque, porque el asesor, pero Petro está en ese grupo de personajes, como Fidel Castro y demás, como Chávez. Que ellos no buscan, ellos
1: no van aceptan.
0: Exactamente. Pero bueno, si usted tiene un santo por ahí o tiene fe,
1: igual. Récele. Pero sí. Igual tranquilo, que esta noche cuando se duerma y esta noche se
0: puede. Mañana no renuncio.
1: No renuncio, exactamente.
0: Bueno, muy bien. A propósito, salió un debate que me tiene encantado: las camisetas de la Selección Colombia para salir a votar. Iván Cepeda quiere hacerse notar por algo.
1: Y eso es permitido.
0: Y salió con una tontería que no saca a un niño de 6 años. Cuando tú te pones la camiseta de Colombia, como la que trajo el fantasma ayer y como me la pongo yo para ir al baño, para ir al supermercado, para ir a donde me dé la gana, yo voy con mi camiseta de Selección Colombia.
2: Así es.
0: ¿Quién eres tú, Iván Cepeda, para prohibirme a mí como colombiano que me ponga una camiseta de Colombia para salir a votar?
1: Está bien, bien que diga, prohíben si dice el nombre de un candidato, pero de Colombia tú puedes ir.
0: No, tú me puedes prohibir si yo uso la camiseta de Colombia con un fin comercial. Por ejemplo, lo que tú tan magníficamente haces en redes, que tú recomiendas productos en tus redes de arroba Norma Isaba, y entonces sales con una camiseta de Venezuela, promocionando con la camiseta de Venezuela un producto a nivel comercial. Eso es un delito.
1: Claro.
0: Eso es un delito porque ese es una cosa comercial.
1: Claro.
0: Pero me vas a prohibir a mí como colombiano que me monte en mi auto, me vaya con mi familia para la playa.
1: ¿Pero con qué fin?
0: Porque es que quiere llamar la atención con cualquier cosa. Entonces, voy a considerar prohibir que los colombianos salgan a votar con la camiseta de la Selección Colombia. ¿Pero qué es esto? Entonces, como más se demora un mentiroso que en caer, le mostraron una camiseta de su jefe Petro hace 4 años con la camiseta de Colombia votando.
1: Ay, qué bien, qué bien. Qué buena manera de callarle la boca.
0: Y no
2: es la mejor forma.
0: Y no,

0: Y no es ni inteligencia artificial ni es meme. Es el propio jefe de él, Petro, votando con una camiseta de Colombia. La verdad es que hay polémicas que no tienen sentido. Cuando Cepeda debería concentrarse, digo yo, si estoy equivocado, espero la corrección de ustedes o de los oyentes, en mostrarle un programa de gobierno, claro, si ganase.
1: Exacto.
0: No estar pendiente, camiseta, no estar pendiente si salgo a votar con la camiseta de Colombia. Yo me puse la del Bucaramanga el domingo.
1: Bueno, es que tú te puedes poner la camisa que a ti te dé la gana para ir a votar, al menos.
2: Usted puede vestir como te dé la
1: gana. Al menos que digas aquí Petro, o eso no se dé, no se puede. Mira, que estés haciendo campaña política.
0: El 21 iba a votar con la del Barcelona. Me voy a poner el 21 la de Colombia porque me da la gana.
1: Claro. Y porque eres colombiano, es tu derecho. Y tú quieres ponerte la camisa de tu país.
2: No, no, ¿y sabes lo que hizo este señor? Arrebató el avispero, porque ahora todo el mundo se va a poner la camisa de la selección Colombia, sea la amarilla, la roja o la azul, para ir a votar.
1: Sí, totalmente. Por llevarle la contraria. Por llevarle la contraria.
0: Porque para mí, él come y se peda.
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0: ¡Fuera, fantasma! Contigo a casa. Norma y Saba. DJ Fantasma, el Cuentahueso, Alfonso Quintero. Cuentahueso, buen nivel, vamos. Arriba, arriba, vamos, vamos, vamos. Pero con buen nivel.
1: Por favor, por favor.
2: Seguimos aquí en Contigo a Casa, el programa número uno de la radio latinoamericana, 106.3 FM. La hora, Alfonsito, la hora.
0: 4:42 en Radio Rombos.
2: Pues es hora de nuestro test de la tarde. La gran pregunta. Sí, señores, ¿preparados?
0: Preparados.
2: Pregunta, ¿qué tan infantil es cuando tiene un problema? Uno, se va a donde la mamita. Dos, dice, no oigo, no oigo, tengo orejas de pescado. Tres, llora y hace pataleta. Cuatro, saca la lengua y se va haciendo pucheros. Y quinto, ninguna de las anteriores. Conteste ya a nuestro WhatsApp 786-696-0900, el WhatsApp de Contigo a Casa. Alfoncito,
0: dígame,
2: vamos
0: amigo.
2: Con humor, alegría a esta hora.
0: Sí, por favor.
2: Imagínate que a un viejito lo iban a operar de la próstata.
0: Okay.
2: Y la enfermera, con mucho pudor, le dijo, tengo que afeitarle estas partes nobles.
0: ¿Cómo?
2: Y le cogía así una de las partes, la parte noble.
0: Sí.
2: La parte más noble que tenemos.
0: Sí.
2: Y lo cogió así para afeitarlo.
0: Okay,
2: y como al ratico el viejito le dice, ya, doctora, ya lo puedes soltar, que ya se mantiene solito. Eso bueno. Imagínate que una empresa iban a hacer cambios y contrataron un nuevo gerente que llevaba, mejor dicho, muchos años haciendo gestión, cambios, innovación. El nuevo gerente entró con determinación de hacer cambios de una vez en la empresa más productiva. Y el primer día, acompañado por sus principales colaboradores, hizo una inspección en la empresa. Llegó a la planta y todos trabajando, pero un muchacho estaba recostado contra la pared con las manos en los bolsillos y se emberraca ese gerente y viendo esta oportunidad para dejar bien clara su filosofía de trabajo. El nuevo gerente le pregunta al tipo, ¿usted cuánto gana aquí?
3: Señor, yo me gano como unos $400 al mes, ¿por qué?
2: Y saca el gerente los $400 y se los da. Aquí está el sueldo suyo este mes. Ahora desaparezca y no vuelva nunca más. Y entonces el tipo, sí, señor. Guardó el billete y se fue. El gerente entonces todo orgulloso, preguntándole a los otros trabajadores y operarios. ¿Alguno de ustedes puede decirme qué hacía ese tipo acá?
3: Sí, señor. Sí, señor. Él vino a entregar una pizza.
2: Estuvo excelente.
0: Caracol. Ay, Dios mío. América.
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0: Señores. Señores. Quedan 9 días.
5: Y cuando queda 9, algo dentro de mí se mueve.
0: 9. Para que renueve. Para que no llueve. Para todo lo que se mueve. Señores, 9.

0: días para el partido México-Sudáfrica. Y ahí inmediatamente se inicia a las 3 de la tarde, hora del este, el Mundial de Fútbol. Bueno, Ricardo Bello estuvo ayer en la despedida de Colombia en el estadio Nemesio Camacho El Campín, ubicado en la calle 57 con carrera 30 en la ciudad de Bogotá. ¿Cómo estás, Ricardo Bello, mundialista?
1: Un abrazo, Alfonso. ¿Cómo estás? ¿Cómo me estás escuchando ahí?
0: ¿Cómo?
1: ¿Cómo me estás escuchando ahí?
0: No, excelente, excelente. Muy bien, muy bien. Me imagino que ya vía aeropuerto, ¿no?
1: Voy a abordar aquí una Bianca esta hora de la tarde para Cartagena, ya para nuestro trámite final hacia México. Ayer Colombia ganó 3-1, dejó un buen aroma, un buen sabor, un gol de Davinson Sánchez ante un tiro de esquina de Luis Díaz, un gol de Luis Díaz también y otro de Luis Suárez. Estuvo James Rodríguez, estuvo con Juan Fernando Quintero en el segundo tiempo, algo bastante interesante, y hay que esperar qué va a pasar el día 17 cuando nos encontraremos allá en México, Colombia ante Uzbekistán. Gran espectáculo, estuvo presente Carlos Vives, la despedida del patrocinador. Usted sabe que esto tiene un toque comercial. Costa Rica mostró algo, algunas intenciones, pero no va a estar en el Mundial, el rival era muy débil. Y esperemos que Colombia se ponga la 10, James Rodríguez, para llevar a buenos triunfos en Ciudad de México, en Guadalajara y en Miami ante Portugal. A propósito, tengo boletas para ese partido, señor Fantasma.
0: Bueno, perfecto.
2: Ahí ya te llamo, ya te llamo.
0: Ya tienes boletas para Colombia-Portugal. ¿Qué le ibas a preguntar a Ricardo Bello?
3: Hey, ¿cómo estás, Ricardo? ¿Cómo andas?
1: Un placer escucharte, Norma, a esta hora de la tarde. Aquí estamos en la capital de la República, allá rumbo a Cartagena.
3: Qué bueno. Mira, cuéntame algo. ¿Es justo considerar a Colombia como una de las selecciones sorpresas para este Mundial?
1: Bueno, Colombia llega como subcampeón de América. Nunca hemos sido potencia como Argentina y Brasil.
3: Okay.
1: El objetivo de ellos es llegar a cuartos de final, pero no la descarte. Tampoco sería sorpresa que peleara la final como tal. Pero Colombia debe avanzar a más de octavos de final en este campeonato mundial donde es dirigido por Néstor Lorenzo.
0: Bueno, mira, yo los partidos amistosos no los juzgo. Para mí son eso, una práctica televisada. Uh-huh. Ahí vi el partido, no, te lo repito, no reviste ningún análisis.
3: Okay.
0: Yo lo único que estoy esperando, ya cuento las horas, voy a estar allí en el Estadio de México, es para Colombia-Uzbekistán. Pero de salud, lo más importante, ¿tiene jugadores lesionados Colombia?
1: No, no tiene ninguno, todos están
0: 100%. Todos están 100%, o sea, nómina titular. Te voy a dar una nómina titular basado en lo que vi ayer y tú me dices, Emma, acompáñame y tú me dices si yo estoy equivocado o no. ¿Te parece?
1: Perfecto, perfecto.
0: Bueno, el arquero va a ser Camilo Vargas en el Mundial.
1: Es su Mundial número 3. Era suplente y ahora llega como titular este Mundial Camilo Vargas.
0: Ayer
1: comenzó en Santa Fe y fue en México.
0: Bueno, ayer jugó Santiago Arias, pero el titular ahí va a ser Daniel Muñoz.
1: Daniel Muñoz, que viene del fútbol europeo, viene de ser campeón con Crystal Palace.
0: Bueno, ayer jugó Machado, pero el titular ahí va a ser Johan Mojica.
1: Correcto.
0: Bueno.
1: Ayer estuvo Mojica. Mojica estuvo en el primer tiempo.
0: Bueno, ahí estuvo Jerry Mina y todo, pero para mí los titulares van a ser Davinson Sánchez y John Lucumí.
1: Sí, señor, él le dio la oportunidad a Willer Dita, un jugador que viene del fútbol mexicano, a ser campeón.
0: Está bien.
1: Pero sin lugar a dudas, Lucumí y Sánchez serán los titulares de Colombia.
0: Bueno, gracias. Ahora vámonos al medio. El medio, Lerma va a ser el 5 de Colombia.
1: Lerma, sí señor. Bueno. Está Castaño para ese puesto. Han criticado mucho a Lorenzo porque no. Barrio se quedó afuera, no. Pero ya lo que fue, fue.
0: Bueno, no, mijo, no. No te vistas que no vas. A esta altura, cuando ya está lista la gente montada en el avión, que se quedó tal persona, no te vistas que no vas. Porque hay un montón de periodistas que parecen plañideras. ¿Quiénes son las plañideras? Son esas mujeres que son contratadas para llorar un muerto que ellas no conocen. Entonces, faltó tal en la selección Colombia. Unas plañideras. No, si del cielo te caen limones, haz limonada. Uh-huh. Esto es lo que tenemos ya.
3: Exactamente.
0: Vámonos con esto, Ricardo. Vámonos con esto ya. ¿No?
1: Entonces, total, total.
0: Gracias. Bueno, siguen. Yo me emociono. Entonces tenemos Lerma. Richard Ríos debe jugar.
1: Richard Ríos, perfecto.
0: Me dejó preocupado ayer el nivel de Richard Ríos, pero.
2: A mí también.
0: Pero creo que puede dar más. Repito, no juzgo amistosos, lo quiero ver ya en Uzbekistán. En el otro costado, no me cabe la menor duda, John Arias. ¿Vale?
1: John Arias, titulares, quizás el mediocampista de mayor regularidad. Ahora está en Palmeiras. Acaba de terminar Copa Libertadores de América.
0: Bueno, mira que hasta ahora no me has debatido nada. Señores, lo que siempre he dicho de James, hablan de James. James, cuando comienza el Mundial, cuando se pone la 10, cuando se pone la de Colombia, se transforma. Es un jugador, él es un animal cuando se pone la de Colombia. Ayer entró, y en dos pases dijo, aquí está papá, yo soy papá. Y creo que James va a jugar contra Uzbekistán, ¿o no?
1: Debe rendir James Rodríguez, es el jugador estandarte de Colombia. Tiene credenciales, tiene que tomar ritmo físico, pero de todas maneras va a ser el titular y capitán de Colombia.
0: Ahí está. Y adelante, óyeme, este informe se nos fue plano. Y adelante, los dos Luis, el mejor jugador de Colombia y uno de los tres mejores jugadores del mundo, Luis Díaz, qué partido se hizo. Luis Díaz te juega hasta en un barrio. Este tipo.
2: ¿Qué nivel?
0: Hay un boliplaya y el tipo se tira al piso en un boliplaya. Te juega el barrio, te juega donde sea. Qué amor por el fútbol tiene este tipo. Dios mío. Y el compañero de Luis Díaz, Luis Suárez. ¿De acuerdo?
1: Está en su mejor momento futbolístico. Luis Díaz viene de competir en Champions. Sin lugar a dudas, es el jugador para mostrar. Ayer tuvo el honor de ser el capitán de Colombia por vez primera ante la ausencia del comienzo de James. Okay. Y Luis Suárez ingresó en el segundo tiempo y estuvo en lo suyo en el gol, así que esperemos a ver qué va a presentar Colombia, pero esa va a ser la titular. La alternativa está en Juan Fernando Quintero.
0: Sí.
1: Para la parte
0: de
1: Córdoba, de pronto este muchacho Gómez que le dio la oportunidad, pero esa misma selección que estuvo en la Copa América, excepto Luis Suárez, la mayoría de los jugadores son de la Copa América que vimos en la final allá en el Hard Rock Stadium. Entonces hay que esperar que se mueva la pelota y que Colombia empiece a sumar puntos en este Mundial 2026, Alfonso.
0: Me gusta una cosa, por eso te digo, mi vino es amargo y agrio, pero es mi vino. Es lo que tenemos. Lleguemos al Mundial con esto, Ricardo. Vamos a depositarle la confianza a estos 11 colombianos. Y ya empezar a invocar que el que no estuvo, que el que tal, si no estuvo, no estuvo. Es
3: totalmente.
0: Así.
3: Totalmente.
0: Es que es como sentarse.
1: Es historia pasada.
0: No, es sentarse uno, historia. Ricardo, sentarse uno a hablar con la nueva relación de uno, hablarse de su ex. Tú sabías que mi ex tal. No,
3: fastidiosísimo.
0: Ya. Tú llegaste a mi vida, bienvenido a mi vida. Te amo, te quiero a ti. Ya, bueno.
3: Bórralo.
1: No, ese es el tema. Inclusive ya la FIFA dio la lista oficial de cada selección. Ya Brasil aterrizó en Newark. Ya todo el mundo tiene lo suyo y ya lo pelota.
0: O sea, no, ya Argentina está en Kansas. Ya. A propósito, hoy Ricardo me dijeron que Messi no arranca en el primer partido. El grupito que le tocó a Argentina es un jamoncito. Pasa con los ojos cerrados. Jordania le hace 4. Argelia le hace 2. Y hoy Austria perdió a su mejor jugador, Von Garner. O sea, imagínate tú. A Argentina le tocó un jamoncito cerrado. Argentina le va a meter a los 3. Mínimo se comen una cuota entre 2 y 3 goles cada uno de esos 3 equipos.
1: Están sonidos y ellos aprendieron ya a jugar sin Messi.
0: Por eso.
1: Entonces, estar con Messi o sin Messi siempre serán unos rivales de cuidado.
0: Exacto. Messi está lesionado. Messi tiene una lesión leve. Entonces, entiendo que lo que va a hacer Scaloni es: no lo necesitas en el primer partido, lo tienes ahí de suplente. De todas maneras, lo que vayas a meter de titular le van a ganar a los 3 equipos, a Jordania, Argelia y a Austria. Entonces, vas a llevar Messi regulado hasta donde lo necesites.
2: Exacto.
0: ¿Estás de acuerdo?

0: Ricardo.
1: Fantásticamente así será. Esperemos a ver que Argentina sea la mejor carta por Sudamérica, que Brasil con Ancelotti también tenga su opción. Uruguay va sin Luis Suárez, ha dicho Marcelo Bielsa, sencillamente no lo convoqué, había jugadores en mejor momento. Y Colombia va con Luis Díaz, James Rodríguez y toda su corte, así que esperemos que se mueva la pelota para que Sudamérica tenga, igual que con Paraguay, una representación digna en este Mundial de Fútbol. Vamos a extrañar mucho a Venezuela de Normita, que no va a estar porque nunca ha estado.
2: Sí, nunca ha estado. Pero pronto, en cuatro años, Ricardito.
0: Bueno, pues mi querido mundialista, nos vemos en México. El próximo lunes estaremos ya saludándonos allí en México.
2: Qué cool.
0: Es tu Mundial número 8. Bienvenido como siempre a Caracol Mundialista y bueno, ya esto está listo, esto ya estamos a 9 días. Ricardo,
1: un abrazo a toda la gente de Caracol Miami a esta hora de la tarde, a contigo a casa, a la gente que va en los carros, decirle que Colombia juega el domingo ante Jordania, su último amistoso, y nos vemos allá en México. No se preocupe que yo le invito a la plaza de Garibaldi. Yo, bye.
2: Claro que sí.
0: Recuerda que el del billete soy yo, Ricardo. Siempre te pegas a mí. Así que tranquilo. Vente sin viático. Bueno, muy bien. Ricardo Bello estuvo allí. Gracias, Ricardo, de Corner Cartagena, el mundialista. Estuvo ayer en la despedida de Colombia. ¿Qué opinas tú, Fantasma? ¿Que pongan a Messi o no?
3: Bueno, yo opino que si Messi no está 100% después de esta lesión que acabó de tener la semana pasada, sería bueno, como dices tú, que descanse el primer partido. Importante, obvio, que Messi esté en la cancha.
2: Claro.
3: O sea, que no juegue, pero que esté ahí, que los jugadores lo vean, porque es que Messi es una inspiración para el resto de los chicos. Uh-huh. Entonces, me parece muy, muy buena estrategia el que Messi descanse el primer partido, por lo menos el primer tiempo del primer partido, que esté 100% y tirarlo ya a la candela en el segundo partido.
0: Pues Ricardo entró con reacciones. Aquí un titular de Colombia en el Mundial. Se llama John Arias. Habla en Caracol. Adelante.
4: No, yo creo que felicidad, una fiesta. Yo creo que la gente se lo vivió así. Nosotros también nos lo vivimos con responsabilidad, claramente, porque sabíamos que hacen parte estos partidos también de preparación, de llegar mejor preparados al inicio mundialista. Más yo creo que lo importante era hoy despedirse bien de Bogotá, despedirse bien de Colombia, con que la gente disfrutara, ganando el partido, y yo creo que hoy lo conseguimos.
5: John, ¿cómo llega a la selección ya en estos últimos días antes de irse ya para el mundo?
4: ¿Cómo llega a la selección o cómo llego yo?
5: Sí, ambos.
4: Ambos. Bueno, yo creo que llego bien, llego en un momento lindo de mi carrera, en un momento especial, en un momento de crecimiento, y bueno, que yo intento siempre poner todo eso al servicio de la selección. Entonces yo creo que llego en un momento importante, en un momento lindo, y bueno, gracias a Dios, gozo con esa fortuna de llegar a un mundial de esa manera. Y la selección también creo que llega en un momento importante, llegamos en un momento lindo. Yo creo que marzo nos sirvió mucho para madurar como selección, para saber que habían cosas que corregir, cosas que mejorar. Entonces yo creo que llegamos feliz, llegamos ilusionados, llegamos motivados también. Y yo creo que si Dios quiere vamos a hacer una gran Copa del Mundo y vamos a dejar la bandera Colombia en lo alto. No, yo creo que felicidad.
2: Qué bien.
4: Responsabilidad. Yo creo que uno durante toda su carrera sueña con estar en la mayor cita mundial. Yo creo que es un sueño para...
2: Qué bello habla.
4: Para mí, para cualquier jugador, representar su tierra, representar su gente. Entonces yo, como lo dije, sé la responsabilidad cada vez que uno se pone la camisa de la selección, pero también es un momento especial, un momento de realización, es un momento de donde viene la recompensa por tanto esfuerzo, por tanto sacrificio. Entonces también es un momento de disfrutar, de gozárselo, de disfrutar el día a día, de disfrutar cada entrenamiento, cada concentración, cada partido.
2: Qué bien.
4: Como lo dije, yo creo que llegamos en un momento importante.
0: El mejor jugador colombiano en el fútbol brasileño. Además, un muchacho que se expresa muy bien.
2: Se expresa súper bien y me encanta cómo habla de lo espiritual, de la energía. Me encanta. Es que todos fluyen eso, ¿no?
0: Ajá.
2: Además de ser un buen jugador, que estés bien por dentro.
0: Está bien por dentro. John Arias va a ser titular de Colombia. Señores, a 9 días, Fantasma. 9 días con sus respectivas horas. Para que corra el Brasil de Norma y Saba.
2: Por favor, vamos a hacer un buen... Vamos a dejar un buen lugar este año, ya verás.
0: La Argentina del Fantasma.
3: Claro que sí, no, ese es el campeón.
0: La Colombia mía.
2: Ah, Colombia.
0: Entonces, Esto está para gozar.
2: Para gozar.
0: Segunda selección.

0: Selección de Norma y Saba en el Mundial.
1: España.
0: ¿España conmigo?
1: Sí, sí.
2: España.
0: ¿Ah, los tres?
1: Los tres, claro. España.
0: Ah, o sea que nos vamos a ver en segunda ronda.
2: Sí,
0: aquí.
2: Sí, señor.
0: Bueno, muy bien.
1: Si no fuera España, déjame pensar. ¿Cuál me podría gustar?
0: Si no fuera España. Yo diría, tú que conoces tanto de fútbol últimamente.
1: Bueno, Francia.
0: ¿Te gusta Francia?
1: Francia también.
2: Esas son.
0: Sí, muy bien, Norma. Bueno, señores, 9 días de

0: la sele.
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0: Norma Izaba Belandia, el cuentahueso Alfonso Quintero. Bienvenidos, arrancamos una hora con buena mezcla. Mezcla, hablando de mezclas, mezclas como esta. Bueno, señores, prepárense, ya vienen minutos. Tony Zúcar. Vamos a hablar de Tony Zúcar, un gran músico peruano que, digno discípulo de Tito Puente, arreglista, y quien está lanzando un nuevo producto musical. Estará hablando con nosotros en Caracol.
1: Sí, además a él me encanta porque tiene una gran trayectoria musical increíble. No es nada más en la salsa, sino él es músico de naturaleza. He tenido la oportunidad de entrevistarlo en varias ocasiones y de verdad, siendo tan joven, tiene una trayectoria increíble.
0: Al lado también de su mamá que canta, la Mimi Zúcar.
2: Sí, claro, ellos siempre no se separan nunca.
0: Claro. Ellos estarán aquí, Tony Zúcar en Caracol. También casos y cosas. Hoy vas a hablar de qué concretamente.
1: Hoy voy a hablar de cuando nos estamos poniendo viejos. Señales, ya estamos madurando. Ay, qué horrible.
0: Empezaron a disparar a los fantasmas.
1: Y empiezan a salir esas señales en cosas que uno menos imagina.
0: Empiezan los arañazos
1: fantasmas. Y de repente, wow, me puse vieja.
0: Ya empiezan los arañazos fantasmas. Bueno, lo que venga.

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2: Buenas tardes.
3: Buenas tardes.
2: Aquí la Respuesta Latinoamericana, el programa número uno de la radio en Estados Unidos.
4: Así es.
2: Sí, señores, contigo a casa en la 106.3 FM.
4: Tal
2: con
4: cual.
2: El mejor aplauso. Con el y con el. Es el mejor llamado para que arranque de una vez la tarde con Contigo a Casa y el mejor elenco, Normita y Saba, nuestro DJ Fantasma y nuestro director Alfoncito Quintero.
4: ¿Cómo va, mijo?
2: Arranca el programa de la tarde más espectacular.
4: Eso.
2: Señores, Alfoncito,
4: dígame,
2: que el entrenador deportivo le decía a los jugadores, todos jueguen con cautela, todos jueguen con cautela. Y alguien dijo,
3: ¿quién es Cautela?
2: ¿Y si Cautela no quiere jugar con nosotros, qué hacemos, profe? Estuvo bueno. Imagínate que le dice la esposa al marido, ay, tú solo juegas fútbol, todo lo de fútbol. ¿Por qué? Dijo, yo no sé, yo estoy haciendo lo que diga el profe.
4: Dios mío, muy malo.
2: Todo bueno. Entrenamiento de élite. Ojo, muchos de los grandes corredores del mundo provienen de Kenia. Ellos tienen allí un sofisticado sistema de entrenamiento al máximo nivel.
4: ¿Cómo es?
2: ¿Sabe cuál es?
4: ¿Cuál es?
2: Se llama León. Sueltan ese león y corra.
4: No.
2: Este es buenísimo. El niño.
3: Juro porque
2: el entrenador de fútbol.
4: Por eso votaron.
2: Era una promesa de gol. ¡Qué bien, papá! Bien, hijo. Y es que estás jugando de delantero, no, de arquero. Y les presentamos la selección japonesa de fútbol, ya lista para el mundial.
4: Okay.
2: Aquí están los nombres de los jugadores.
4: Dale.
2: Mikaka Tadura.
4: Ah, el arquero.
2: Taroka Tokochita.
4: Ok.
2: Acahuanto, mi pijita.
4: El defensa.
2: Y así toco tu pompita.
4: Ah, ¿qué?
2: Te pica el cookie.
4: Ah, bueno.
2: Mi cochita no acababa.
4: Medio.
2: Te clavé mi tranca.
4: Delantero.
2: Rácame lo coquito.
4: Número 9.
2: Su cochita Sakayama.
4: El número 11, sí.
2: Tatequeta Tarika.
4: El número 11, sí.
2: Y en el banco están ni toco pelota.
4: Ok.
2: El entrenador, tú la caga, yo me enojo.
4: Ok.
2: El masajista.
4: ¿Qué me llama?
2: Te toco. Y el árbitro japonés mundial, cagador.
4: Ok. Está completo.
2: Este es el mejor programa de la radio.
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4: Nómina de Japón. Fuera, cuenta con eso. Ay, Norma. Bueno, Norma y Sara.
6: Me gusta ese jugador.
4: ¿Cuál?
6: Tu cuquita Sakayama.
4: Sí, es el número 10.
6: Tu cuquita Sakayama del Japón.

0: ¿Tú sabes quién faltó ahí?
1: ¿Quién?
0: El que faltó. Yo no monto en moto, que fue se bajó al final.
1: Ah, sí, sí.
0: El siguiente japonés. Muy bien, gracias, Cuentahueso. Bueno, Norma. Ajá. ¿Cuáles son las señales que mostramos algunos que estamos llegando a la etapa de Medicare, tercera edad o llámese viejo?
2: Te estás poniendo viejito cuando haces un ruido cada vez que te sientas o te levantas un sillón. Para pararte. Y para sentarte. Cualquiera de las dos maneras es ruido.
1: No, y cuando por fin ya estás sentado. Como esa. ¡Ay, qué alivio!
0: Sí, sí.
2: Cualquier movimiento en falso requiere aplicar crema para dolores musculares.
0: Sí, ahí está el descolor.
2: Y hueles a puro
0: Voltaren,
2: mentol.
0: Voltaren.
1: A puro Bengay,
2: Bengay es olor a viejo.
0: ¿Tú sabes que te está poniendo viejo? Si en tu mesa de noche hay un Voltaren o un Bengay.
1: Ah, sí.
2: No, bueno, también los deportistas usan eso.
0: ¿Ah, sí?
1: Sí, pero no creo que lo tengan en la mesa de noche al lado del vaso de agua. Que no puede faltar. O la jarrita de agua con el vaso al lado.
2: Sí. Y este es horrible. Estornudas tan fuerte que terminas lesionándote la espalda. Odio a la gente que estornuda fuerte.
0: Estornuda fuerte, orinándose.
2: Ay, no, es orinándose.
0: Sí, tiene un estornudo.
2: Ay, no, eso es horrible. Cuando alguien te pregunta, oye, ¿me pasas eso? Señalas con la barbilla en lugar de usar el dedo. Ay, qué horrible.
0: Señal que está viejo.
1: Que está ahí, ese.
2: Pero dime qué, concha.
0: Ese. Muy bien.
2: El cuello te cruja al mirar hacia atrás mientras conduces. No, ese no.
0: Sí.
2: No, los jóvenes también.
0: ¿Ah, sí?
2: Sí.
0: Yuca.
2: Tu rodilla izquierda te avisa con precisión científica que va a llover mañana.
0: Empieza la osteoporosis.
2: Ya va. Y
0: la artritis.
2: Ya va. Y el cuerpo te avisa cuando va a llover porque hace frío, entonces te empieza a doler la rodilla.
0: No, claro. Y se van hinchando la parte de abajo también.
1: Así es.
0: La señora artritis y el señor osteoporosis.
2: Ay, no, qué horrible. Las señales, las resacas ya no duran un día. Duran lo que dura el resto de la semana.
0: ¿Qué te parece?
2: Ay, son horribles.
0: Los guayabos terciarios.
2: Ay, son horribles. Pero a mí me pasa eso desde que tengo 15.
0: ¿Sí?
2: Sí.
0: A mí ahora.
2: Ahorita, yo antes me caía palo demasiado duro. Yo ahorita lo pienso.
0: ¿Sí?
2: Sí, lo pienso.
0: Te voy a dar un dato. Yo pensé, porque los amigos míos de la época...
2: A ti no te da guayabo.
0: Prostáticos, ¿no?
1: Prostáticos.
0: Prostáticos me dicen, Quintero, ¿usted no le da guayabo? Le
2: digo, no te da.
0: Le voy a decir una cosa. Al día siguiente no, pero al tercer día sí.
2: Tú me estás...
0: No, de verdad,
2: te como lo... que tú pasas al día siguiente bien y al siguiente día, ¿qué te da?
0: Te lo juro por la siguiente cerveza.
2: Ratón retrasado.
0: Una cosa rara.
2: Ratón retrasado.
0: Ratón rechazado.
2: Retrasado. ¡Qué locura, Alfonso!
0: Pero no, al día siguiente. Yo amanezco súper.
2: Y puedes volver a tomar al día siguiente.
0: Sí. Pero yo nunca lo hago. Pero en el tercer día empiezo a sentir una resaca extraña.
2: ¡Qué loco!
0: Guayabo terciario se llama eso.
2: No, guayabo resaca, retrasado.
0: Resaca terciaria.
2: No, yo creo que eso es muy extraño.
0: Sí, voy a tener que ir donde el médico.
2: La gastritis se ha vuelto elitista y solo te perdona ciertos alimentos si tienes a mano tu

0: catarsiaria.
1: No, yo creo que eso es muy extraño.
0: Sí, voy a tener que ir donde el médico.
1: La gastritis se ha vuelto elitista y solo te perdona ciertos alimentos si tienes a mano tu antiácido favorito.
0: O el Tums.
1: El Tums. Ay, no, qué horrible.
0: Para todos es gastritis, ¿no?
1: Para todos es gastritis.
0: Señal que te estás poniendo viejo.
1: Ay, no, esto es horrible. ¿Cuál? Un buen fin de semana consiste en no salir de casa y dormir 9 horas seguidas.
2: No pararse de la cama.
1: Cuando sí, antes pensabas nada más en llegar a casa, cambiarte,
0: claro, y irte. Claro. Tú lo hacías, ¿no?
1: No, sigo haciéndolo.
0: ¿Sí? Sí. Viernes te cambias y de una vez a echar.
1: Si hay algo divertido, sí. Si no, ya no pierdo mi tiempo.
0: No.
1: Eso sí, he cambiado la manera. Ahora mis tragos los gasto con personas que valgan la pena y en sitios importantes.
0: Yo me siento realizado si me levanto y digo, llevo 10 horas en la cama.
1: Ah, no, eso me pasa también desde los 15, me encanta.
2: ¿10 horas?
1: Hasta 11.
2: Yo no puedo estar.
1: Hasta 11 puedo estar. Yo amo
2: más
1: dormir.
2: Más de 5 horas, diría yo.
1: No. Ah, no, tú no sabes lo que es la vida.
0: No, no sabes lo que es la vida.
2: No, no, pero es que me aburro después de un rato.
0: ¡No! Ofa, no hay nada más sabroso.
1: Que estar acostado en la cama. Ay, no, vale, yo me lo disfruto demasiado.
0: Y que uno intenta del cansancio a las 7 horas... El cansancio te dice, levántate.
1: Ay, no.
0: Y alguien te dice allá internamente, no lo vayas a
1: pero
0: hacer.
1: Pero te voy a decir algo, eso no es de viejo, eso es de joven, porque los viejos no duermen.
0: ¿Ah, no?
1: No, los viejos no duermen casi. No.
2: Ajá. O sea, los viejitos se acuestan a las...
1: Duermen poco.
2: 9 por tarde, 10, y a las 6 de la mañana, sin alarma ni nada. Pero, ¡pum!
1: Sí, ajá.
0: Pero entonces, la vieja mía, a quien Dios llamó a un lugar especial... Era extraterrestre.
1: Mi
0: mamá dormía 8 horas seria.
1: Que por eso tú duermes tanto también.
2: Y pero es que te acabo de decir. Te acuestas a las 10 de la noche, te levantas a las 6 de la mañana.
1: 5 también.
2: 8 horas.
0: Uh-huh. Sí, pero, 8 horas. Pero tú me dices que tú duermes 4 horas.
2: Pero no, yo estoy hablando de la gente mayor, los viejitos.
1: Menos de 8 horas, fantasma.
2: Hasta menos, sí. Hay muchos de ellos que, por ejemplo, mi abuela no se levanta muy temprano.
1: Mi abuela también duerme 4 horas. Sí.
0: ¿Tú cuánto duermes, Fantasma?
2: Yo trato de dormir lo que más puedo, pero más de 5 horas automáticamente me desespero, me despierto.
1: Yo duermo fácil 9, 10, y cuando llego aquí también duermo.
0: Sí, la hemos visto.
2: Sí, nos hemos dado cuenta, Norma, varias veces.
1: Amo dormir. Para mí no hay nada más importante en la vida que dormir.
0: Por eso,
1: porque si no duermo, no hago nada bien.
0: Por eso tienes esa piel tan preciosa.
1: Ay, gracias por dormir.
0: Por eso, por dormir tienes esa piel tan preciosa. El sueño garantiza eso.
1: El sueño garantiza juventud.
0: Exactamente. Señales de que te estás poniendo viejo.
1: La fiesta empieza a las 7 de la noche, porque si no, al día siguiente nos rinde. Son pocos ancianos a las 7 de la noche en fiesta.
0: Pero tú sabes que una de las cosas maravillosas de llegar a los 50 o algo, es que tú resuelves todo lo que nosotros consideramos parranda, fiesta, rumba, termina antes de las 12 de la noche.
1: Sí, sí, sí. Salen barato, empiezan temprano,
0: claro,
1: y terminan temprano.
0: Claro. Tú no tanto en la, no sé aquí, pero tú en la reunión de los prostáticos, tú puedes reunirte a las 7 de la noche y a las 10:30 todo el mundo está llamando el Uber.
2: Buenas noches, señores, nos vamos. Sí,
0: el Uber,
2: así es.
0: El Uber, ya.
2: No, a las 10:30 ya es tarde, ya está
1: noche.
2: Y
1: salen todos borrachos ya en 2 horas.
2: Exacto, ya está noche, ya está noche.
1: Baratico.
0: Agárrense la peluca. El concierto de Miami Buff, que fue un éxito,
1: ahora en
0: el Casella.
2: Sí.
0: Entonces mi mujer quería conocer, perdón, ver en vivo al tal Arcángel.
2: Ajá. Arcángel.
0: Yo pensé que era un ángel, el ángel Arcángel, y es un reggaetonero. El tipo mide 5'8", 5'4".
2: Flaquito.
0: Sí. Ese hombre lo adora todo el mundo.
2: Sí, muy querido.
1: Lo que tiene de tamaño y lo tiene inteligencia.
0: Escuchen esto. Entonces, Alex Enseición, el maestro de ceremonia, esperen que ya viene Arcángel. Y las 15,000, porque estuvo soldado, tengo que decir, ¿no?
2: Uh-huh. Sí.
0: ¡Ya viene! Y todo el mundo, y tal. Vino Ryan Castro, que se la comió. Ryan Castro la sacó.
2: Obvio.
0: Ryan Castro fue, la sacó del parque. Cuando de pronto el tal Arcángel, 1 de la mañana, Arcángel.
1: Y tú dándolo todo ahí, ¡ta!
0: ¿Qué?
1: ¡Ta!
0: No, mi mujer me
2: dice. Y tu mujer, despierta, mi amor. Me despierta, mi amor, que ya viene
1: Alfonso. No, mira, despierta. No, mira, Alfonso, con una botella de guaro en la mano y.
0: ¿Qué guaro?
2: No, no, la mujer dándole cuadazos. Despierta, mi amor, que ya viene Arcángel.

0: Se vio, se habló de todo el concierto, no, no, se no. sabe todo.
1: Aquí viene porque esto tiene un epílogo. Cuando miramos el reloj, el tal Arcángel terminó a la 1:48 en un espectacular concierto de cierre.
2: Sí.
1: Yo no llevaba años sin ver 1:48.
2: Se te había olvidado que eso existía en el reloj.
1: Yo consideré la super rumba, mejor dicho,
0: una fiesta electrónica de 4 días. Eso era para ti.
1: Me desbordé.
0: Cuando, la fiesta electrónica de Alfonso, 4 días ahí, cuando, en un rave.
1: Cuando ingresamos a las 2:30 a la casa, le dije,
0: duermo 7 días seguidos. No,
1: esto fue ya. Sodoma y Gomorra.
2: Ya.
0: Ay, qué bello. No, bueno, pues, mira, otra señal de que te estás poniendo viejo es eso.
1: Sí.
0: Vas a una discoteca y lo primero que piensas es en buscar una silla para sentarte y en lo alto que está la música. ¿Para qué vas a la discoteca?
2: Sí, así es.
0: ¿Para qué vas?
2: Así
0: ¿Para
2: es.
0: ¿Para qué trajimos a mi abuela a la discoteca? ¡Qué fastidio! Ahora se quiere ir.
1: Oye.
0: ¿Cuándo le pueden bajar la música?
1: Todas las anteriores conmigo. Todas.
0: Este es buenísimo.
1: A ver.
0: Una siesta de 20 minutos te recarga más que 5 tazas de café.
1: Sí, claro. 5 minutos.
0: No, yo hago una siesta de 5 minutos y se me va 4 horas.
1: ¿Sí?
0: Fácil, me puedo quedar 4 horas durmiendo.
1: ¿4 horas?
0: O 3. Por la siesta me quedo rendida. Tengo que poner el despertador.
1: 4 horas. Ventaja de los prostáticos.
2: Sí.
1: En 5 minutos que duermas al mediodía, recargas todo.
2: Sí, eso se llama un power nap.
0: Un power
2: nap. Un power nap. Una siesta de fuerza. Te ayuda a recargar un poquito.
1: Pero es una cosa de locos.
0: Esta. Si alguien te llama por teléfono después de las 9 de la noche, asume que es una emergencia familiar. Sí. Alfonso, a las 7:50 apaga el teléfono porque ya es tarde.
1: Por favor. O es Carlos Herrera, el gerente de Caracol.
0: Sí. No, ya Carlos sabes que no te puede llamar después de las 7:50.
2: Cuando llama uno a Alfonso después de las 8 de la noche, ya él no contesta aló, sino ¿qué pasó?
0: Emergencia familiar.
2: ¿Qué pasó?
1: Pero mira.
0: Alfonso, que te va a llevar por una discoteca. ¿Ah, no? Te está llamando por una fiesta.
1: Eso no existe.
0: No existe. Te quedas dormido viendo la televisión, pero si te mueven un milímetro, te despiertas gritando: ¡Oye, la estaba viendo!
1: Claro. Sí. Sobre todo que hay series de Netflix que tú estás interesado en verla, pero el sueño te gana.
0: El sueño gana.
1: Entonces,
0: pero yo pienso que eso no es tanto edad, eso es cansancio, ¿sabes?
1: Sí.
0: Más cansancio, sí. Eso no tiene mucho que ver con la edad, es cansancio.
2: No, pero la mayoría de la gente mayor, por ejemplo, mi abuela.
0: Yo he estado con gente joven que le pones la tele.
2: Sentar con mi abuela a ver una película y.
0: Imposible.
2: No, yo la mamá, esta película le va a encantar, está en español para que la escuche, ta. Mi abuela es de las que se queda dormida cuando sale el león de la Metro Golden Mayer. Ya mi abuela está profunda. Sí, a mi abuela la perdimos en los primeros 10 segundos.
1: Estaba viendo la serie de James en Netflix.
0: Sí. Ay, la quiero ver.
1: Sí, te invito a que la veas. Está buenísimo. Estaba viendo la serie de James y mi mujer se quedó dormida. Me dice, al día siguiente, relátame qué pasó de esa serie. Me acordé solo de la presentación de James.
0: Ay, que me estás invitando a que la veas.
1: No, después, claro, por supuesto, la vi lúcido. Después sí, pero el Netflix se fue los 3 capítulos.
0: Pero es que estás cansado. Yo pienso que eso es más de edad que es cuando uno está cansado.
1: Gracias, Norma.
0: Ajá. Eres capaz de dormir en cualquier postura, incluso sentado y con la boca abierta. No, ay, parado, qué horrible.
2: Parado, agarrado de la baranda de un bus.
0: Sí, yo no entiendo.
2: Los he visto.
0: Pero he visto gente. Yo pienso que ya esas cosas son más de cansancio que de edad.
2: No.
0: Porque yo he visto gente joven sentada, durmiendo, parada, durmiendo. Yo pienso que son más de cansancio.
1: Pero hay algunos porque tienen 2 trabajos aquí.
0: ¿Tienes tú? Salir un viernes por la noche significa que el sábado y el domingo lo vas a dedicar a recuperarte.
1: Confirmado.
2: Recuperación total.
0: Tú todavía te estás recuperando del Miami Bash.
1: Toda la semana. Hay recuperación toda la semana.
0: Para ver el mensaje en tu celular tienes que alejar el brazo a medio metro de tu cara.
1: Completo, el WhatsApp sobre todo.
0: En el otro cuarto.
1: Sobre todo el WhatsApp.
0: Intentas pasarle un archivo a un amigo y le dices, por infrarrojos. Eso sí está muy viejo. Cuando te pregunta por una película clásica, resulta que es de hace 25 años y la viste en VHS.
1: Sí.
0: Yo la vi en VHS.
1: Lo que el viento se llevó o James Bond, el número 5.
0: Extrañas cuando las canciones no tenían tantas remezclas y duraban exactamente 3 minutos.
1: Eso tiene que ver con el fantasma.
2: Así es.
1: Fantasma nos ha llevado ya.
0: Es así. No entiendes las nuevas tendencias en redes sociales y prefieres los memes clásicos.
2: Para nada.
0: Alfonso no sabía darle repose. no, historia.
1: No, no,
2: no. Son normales, son normales.
0: Ay, no, eso está bueno. ¿Todavía guardas un cargador antiguo en un cajón por si acaso?
1: Claro. No, uno no, tres. Señales de que te estás volviendo viejo en Caracol.
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1: 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Bueno, la caja, el bajo de Alex Polo, la caja de Tito Castilla,
2: el Fantasma con Carlos Vives.
1: Ahí está Carlos Alberto Vives Echavarría.

0: Muy bien, muy bien. Tremenda mezcla vallenata con Carlos Alberto Vives Echavarría. Mi querida Norma, el fantasma descargando.
1: Muy buena.
0: Dice Marta Zoe sobre el tema que te está volviendo viejo. Dice Marta Zoe, una señal de que te está volviendo viejo es el ruido que el ruido puede ser la música cuando la ponen demasiado fuerte.
1: Sí, totalmente.
0: En el trabajo, y más si es música electrónica.
1: Dice, Alfonso, ¿cómo haces esto aquí con la música?
0: Dice Marta, trabajo con muchachos jóvenes y son felices escuchando esa música a todo volumen. Y yo, por supuesto, quiero que me coma la tía.
1: Sí. Buena, Marta, sí, bueno, ¿te imaginas todo el día escuchando música electrónica en el trabajo? Y es fuerte.
0: Es increíble. Óyeme, tenemos una línea con la gente que puede comunicarse con
1: por
0: nosotros.
1: Por favor.
0: Permanentemente, pues, para, como Marta Zoe, dejarnos su audio, dejarnos un mensaje de texto. Y además, esa es la única línea por la cual hacemos los concursos, donde hemos llevado ya a la gente a conciertos
1: a
0: de Silvestre Dangond, de Carlos Vives, a Miami Buff, en fin, la gente ha gozado por ahí.
1: Totalmente. El teléfono es 786-696-0900. Ustedes pueden enviar un mensajito de texto o un mensaje de voz diciendo qué les parece el programa. También pueden opinar acerca de los temas que están tan buenos, de los que debatimos aquí todos los días en el programa.
0: Sí.
1: Como el de hoy, señales de que te estás poniendo viejo. Uh-huh. Y un oyente nos acaba de enviar qué le parece a ella, cuál es una de las señales para ponerse viejo.
0: Exactamente.
1: Al 786-696-0900.
0: Más adelante, el ganador del Grammy, Tony Zúcar, con nosotros. Vamos a conversar de salsa. Vamos a hablar de mucha música, porque es músico, productor discográfico, compositor, arreglista peruano, uh-huh, peruano norteamericano. Exacto. Ganó 2 premios Grammy a Latinos en el 2019, productor del año y mejor álbum de salsa, y otras nominaciones. Además, premio Grammy al mejor álbum latino 2025. Uh-huh. Con Alma, Corazón y Salsa.
1: Él es un grande.
0: Esto lo convirtió junto a su mamá, Mimi Zúcar, en los primeros peruanos en recibir, obviamente, el premio Grammy. Lo vamos a tener con nosotros aquí en minutos. Hablando de eso, me habían pedido la trova. Claro que sí. Ayer trobó Norma y Saba.
1: Y trobaste tú.
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0: Bueno, entonces, don Medardo, hoy va a trobar Norma y Saba a los mentirosos. Preséntala, hágame el favor.
3: Señor. Bueno, señores, les voy a presentar a la estrella de mi show.
0: Ok.
3: Sí, señor. Y dice así. Empezando el mes de junio, por aquí en este programa, llegan las trovas alegres con nuestra querida Chama.
1: ¡Opa! ¡Epa! Don
3: Leonardo
1: trova también bastante.
3: Vamos, Normita, vamos. Que hay que recuperar esa plática.
0: A los mentirosos.

0: lleve porque es que usted es la estrella dormita. Venga para acá.
1: Bueno, y seguimos con felicitaciones. Venimos con las mezclas, seguimos con las mezclas.
0: No se me vaya a hacer el güey. Mejor dicho, usted sabe cómo funciona.
1: Venga.
0: Vamos, que es un lunes y vamos a empezar entonces con la misma de siempre. Usted sabe, señor, que usted tiene que trabajar. Usted podrá ser muy director, podrá ser muy grandote, podrá ser muy jefe de norma en la radio, pero el contrato dice que si toda mi estrella, el resto de ustedes también.
2: Pero yo creo que Alfonso, tú deberías firmar de una vez tu contrato
0: con él. Mire, le perdoné que no trajo el fantasma porque lo tienen empujando un poco de botones allá y poniendo la. Ok, el pelado está trabajando, pero usted, que está sentado mirando a Norma. Me hace el favor.
1: Don Medardo,
0: y nos vamos a trobar. ¿Sobre qué vas a trobar hoy, Alfonso? Bueno, a ver, pues.
1: Después de esa orden de Don Medardo,
0: ¿qué más?
1: No, pues si me dejan opción sería las elecciones en Colombia.
2: Por favor.
0: Pero vamos a trobar sobre la elección de quién.
1: No. Elecciones.
0: Ah, la elección.
1: Quiero trobarle a Belardo de la Espriella.
2: Ay, qué bien, me encanta.
0: Tigre, okay. Al tigre, o sea, que usted está firme por la patria.
1: Eso es. Muy vamos bien, a ver, señor. Vamos a ver cómo sale.
0: A ver, señor. Yo debía hacer voy a presentarlo. Dale, no se merece que lo presente, pero lo voy a presentar de todas maneras porque hoy estoy dando el 2x1. Okay.
2: Pago yo por él.
0: Sí, eso, Normita paga la presentación. Dice así: en las horas de la tarde, Miami ya está gozando con el fantasma y Normita y hasta Alfoncito trovando.
1: Oh. Bueno, toma para el tigre. A ver cómo sale. Vamos a ver cómo sale.
2: Siempre

0: Óigame, DJ Fantasma, póngame mucho cuidado, que esta trova dedicada al gran triunfo de Abelardo. En las urnas este tigre demostró su berraquera y 10 millones de votos le entregó.
1: Sí, señor, 10 millones, 10 millones.

0: ajena, hasta el centro de mi tierra, todo el pueblo colombiano le apostó a dejar la guerra.
1: Qué bella trova.
0: Defensores de la patria, se llama su movimiento, y el triunfo en primera vuelta es un acontecimiento. Este abogado de leyes hoy se viste de victoria, con temple de gallo fino escribe una nueva historia.
1: ¡No vale!
0: Los campos y las ciudades gritaron abajo Petro, queremos gente capaz y nuestro Dios en el centro, de traje muy elegante, muy firme y sin tembladera. Así celebro en la costa Abelardo de la Espriella.
2: No. ¡Qué trova tan horrible! Muy bien.
1: No, qué buena, no, buena, no, buena, no, buena, no, buena.
2: Cosa tan fea, hombre. Bueno, bienvenido mi gente. ¿Estamos gozando o no estamos gozando? Estamos gozando, de verdad. Llegando a más de 2 millones de personas con la señal de Caracol. Recuerden siempre 106.3. Estamos en la aplicación más escuchada de la radio latina en los Estados Unidos, como es La Música. Y por supuesto, en la LH2 de la 92.3. En el fondo.

0: Tony Zúcar, bienvenido a Caracol, ¿cómo estás? El micrófono de Tony, por favor.
1: Prendido, check, one, two. Estamos al vivo, yes. Oye, buenísimo. Aquí el programador, el DJ, que vi que tiene hasta los stems en la música. Prendió el bajo, toca. La percusión, la voz. Y me encantó esa mezcla, increíble. Están escuchando ahorita una versión de Billie Jean, que justo se ha viralizado otra vez porque, obviamente, la película de Michael Jackson.
2: Claro.
0: Salió un claro.
1: Y la gente está escuchando ese disco que, bueno, salió ya hace 10 años.
0: ¿10 años?
2: Ya. Pero no pierde vigencia. Eso no pierde vigencia.
1: Michael Jackson es Michael Jackson, olvídate. Y no puede pasar una eternidad y siempre la música él va a estar presente. Y bueno, especialmente después de una película tan exitosa, ¿verdad?
0: Sí, sí.
1: Es increíble.
0: Pues mira, primero agradecerle a Edu Ortiz, tu PR. Bienvenido a Casa Caracol. Edu también es de esta casa. Durante muchos años estuvo con nosotros en Caracol. Te saludamos, te voy presentando, Edu. Tony, DJ Fantasma, uno de los DJ con más éxitos aquí.
3: Bienvenido, Miami, Tony. Bienvenido, papá.
0: Increíble. Te presento de Venezuela para el mundo, Norma Isaba.
1: Miss Venezuela.
2: Ay, gracias. Qué belleza.
0: Y tu servilleta Quintero. Bueno, entonces, hablamos un poco, Tony, porque en el 2019 te ganas tus primeros Grammys.
1: Sí, dos Latin Grammys ese año. Fue un momento especial porque yo, o sea, siempre soñé con ese momento y salimos, primero que todo, tenía 4 nominaciones ese año,
0: incluyendo
1: disco del año,
0: productor
1: del año, categorías muy fuertes y dificilísimas todas, y pude ganar 2, que es el mejor disco de salsa y productor del año, y yo tenía, no sé, 30 y pico años en ese tiempo, 33 años, algo así, ya, y de verdad que me nombraron como la persona más joven en ganar esas categorías ambas en ese momento. Entonces, para mí fue un logro muy grande para mi país, para Perú,
2: claro.
1: Siendo salsero. Y bueno, justamente ahora vuelvo a ese disco, se llama Más de mí. Y yo estoy volviendo a esa esencia porque los últimos 3 años de mi carrera yo me he dedicado a producir el proyecto con mi mamá. Un proyecto con mi madre.
0: ¡Ah, con Mimi!
1: Sí.
0: Con Mimi Zúcar.
1: Con Mimi Zúcar, que ella no estaba planificado.
3: ¿Dónde está Mimi? ¿Por qué no la trajiste? Yo creo que ustedes nunca se separan.
1: Sí, Mimi, mi mamá me dijo, Tony, estoy viviendo un momento increíble, pero déjame descansar un poquito, por favor. Es que por los últimos 3 años no hemos parado. O sea, hemos hecho discos, colaboraciones con la India, con Nora Suzuki, con Juan Canario, viajado por el mundo entero,
2: disco
1: en vivo. Ganó 2 Grammys. Mi mamá, o sea, la primera peruana en ganar 2 Grammys. O sea,
0: Tony, cuando uno trabaja con la mamá, ¿quién se queda con la plata?
1: Bueno, lo que pasa es que primero que todo, mi mamá es muy gastadora porque se compra 30.000 vestidos. Tiene que salir de su
2: casa.
1: Como debe ser. Y entonces la disquera, que soy yo, estamos negativos. Entonces todavía estamos recuperando, ¿me entiendes? Yo le digo, ma, y yo me dice, Tony, pero ¿y qué? Tengo que ir a hacer mi driveway, mi casa. Ma, pero ¿cuántas veces tienes que hacer 30.000 vestidos? O sea, vamos, claro, por favor.
2: Siempre con vestido nuevo.
1: Sí, no.
2: Mira, en 2019 tuve la oportunidad de conocer a Tony. De hecho, lo estaba comentando cuando veníamos para acá.
0: Okay.
2: Que lo entrevisté en Las Vegas cuando ganó sus 2 primeros Latin Grammy.
0: Sí, sí.
2: Y era muy chiquito, ¿verdad? O sea, me recuerdo. Todo el mundo decía, tan joven, con 2 nominados y además los gana. ¿Qué sentiste al haber sido nominado y además ganarlo? Porque nominados puedes tener muchas nominaciones, pero además ganártelas.
1: Es algo que, como especialmente en la situación en la que estaba.
2: Claro.
1: Porque primero que todo, yo soy artista independiente. Y en esas categorías estamos hablando que había gente muy fuerte, ¿no?
2: Muy fuerte.
1: Ese año había lanzado disco Marc Anthony.
0: Sí, sí.
1: Estaba
0: sí.
1: Eddie Palmieri.
2: Gente adulta, además.
1: No, muy adulta, muy, muy fuerte, es pesada, peso pesado. Y entonces mi mesa, o sea, cada artista estaba sentado en una mesa como, por ejemplo, no sé, Sony, Universal. Y entonces yo estaba con los Zúcar, o sea, era la familia nada más.
2: Ay, qué bello.
1: Mi esposa. Y entonces no estábamos esperando.

0: No, que no iba a llamar mi nombre. Entonces, en ese momento, cuando Albita fue la primera que abrió el sobre, porque era en la categoría disco de salsa, y ella abrió el sobre y dijo, y el ganador es To. Cuando dijo To, ese momento yo todo lo vi como slow motion, ¿no? Como Matrix, una cosa así. Y entonces yo vi a toda la gente alrededor mío como levantándose a abrazarme. Y yo decía, wow, no puedo creer, ¿no? Y entonces pasó y nada. Desde ese momento hasta ahorita ha cambiado mi vida muchísimo porque me ayuda. ¿No? O sea, no es que yo soy mejor músico que antes, no. Es simplemente de que ese reconocimiento te posiciona y te da las oportunidades que tú siempre estabas esperando, ¿me entiendes? Pero claro, por eso tienes que tener paciencia y seguir intentando y seguir tirando para poder lograr la próxima, o sea, la próxima meta, ¿no?
1: Sí, porque mira, tú eres arreglista, eres compositor, eres productor. ¿Cuál es tu zona de confort? ¿En cuál navegas tranquilamente?
0: Mira, yo hoy en día disfruto de todos los procesos, inclusive hasta fuera de la música. Por ejemplo, la creación de contenido, los videos que hago, los skits de comedia que hago con mi mamá, por ejemplo, que la gente se muere de risa. Todo eso los escribo. O sea, ya me he vuelto como una máquina de poder hacer algo de cero, que no existe, una letra, una melodía, hasta llegar hasta su finalización de estar en el escenario, hacer una gira y todo lo que pasa in between, el marketing. Entonces yo lo disfruto todo en realidad, los arreglos, o sea, para mí, yo no te puedo decir ahorita como algo que yo necesito de todo, porque lo disfruto, estar en el escenario tocando timbal. No tiene nada como eso, estar con la gente, viéndola bailar, coño, y después el after party, todo.
2: Claro,
0: coño,
2: claro, obvio.
0: Lo necesito, estando en un estudio todo el tiempo, es como, pero después si todo el tiempo estoy tocando y no voy al estudio, me aburro porque quiero hacer nueva música.
1: Fantasma, me habías preguntado, pues ahí está el gran Tony Zucca.
3: Tony, ¿cómo estás? Yo tuve la oportunidad de estar en varias presentaciones tuyas de abrir. No nos llegamos a conocer, nos vimos en tarima, pero
1: no te has perdido nada, vale.
3: Pero muy bueno, bueno tu show y tu mamá en tarima es, sí. O sea, es la Celia Cruz peruana prácticamente.
0: Wow. Sí, no. Medio japonesa, así con su salsa de soya.
3: Tiene mucho swing y mucho. Oye, increíble como la salsa. Ese movimiento tan grande en el Perú, ¿no?
0: Uf, fuertísimo.
3: Hay mucho cantante peruano, mucha orquesta buena. Músicos. Y tengo entendido que el festival de salsa más grande del mundo es en el Perú. Exacto. Que van casi un millón de personas en una montaña, ¿no?
1: Por allá. No, en el Callao. He tenido oportunidad de ir varias veces por razones de trabajo. Y en el Callao es una cosa de loco. Inclusive me llamó la atención, Tony, en el Callao hay un par de calles dedicadas completamente a Héctor Lavoe.
0: Exactamente, porque bueno, Héctor, tú sabes que música del barrio, ajá, es esa salsa dura, que es como salsa de la mata, salsa sin filtro, ¿no?
1: Correcto.
0: Y Héctor es como, tú sabes, un icono que Perú abrazó y lo ama. Ajá. Entonces, claro, se llama Las Caras de Atahualpa. Es una calle donde pintan caras de muchos artistas, pero Héctor está por todos lados. O sea, no fue suficiente solo con una cara. Era como que ponerlo por todos lados.
1: Sí, no, había un sitio Bertoloto ahí en el Callao que le hacían un reconocimiento. Es más, allí el grupo Niche se inspira a Varela y hace una canción, sí, Me Sabe a Perú.
0: Me Sabe a Perú.
1: Exactamente.
0: Claro, no, ese es...
1: No, el peruano es salsero desde Antonio Cartagena, cuando ya llegas tú y le colocas...
3: Melcochita.
0: Claro, ese es, él es y un comediante espectacular, cantante, sonero. Toca su timbal. Sí.
1: Pero tú le diste el frac, tú le diste el smoking a la salsa en Perú.
0: Bueno, yo intenté de vestirlo de gala, de hacerlo como...
2: Más formal.
0: Sí, y elegante. Y al mismo tiempo como que para que los músicos lo respeten y digan, wow, aquí hay algo nuevo, aquí hay algo distinto. No están copiando a nadie.
1: Claro. Sí.
0: Y también que, o sea, que el público... pueda identificar sonidos también de nuestra patria. Me gusta mucho involucrar mi país, la esencia de la quena, del cajón, de un poco del folclore de Perú. Ajá. Tal cual como ha hecho muchos artistas como Carlos Vives con el vallenato.
1: Claro. Sí.
0: Romeo Santos con la bachata.
1: Que
0: buscan, ¿no? Juan Luis Guerra con su Dominican Republic sabor.
1: Exacto.
0: Yo también busco siempre involucrar Perú en mi música.
2: Qué bueno. Has trabajado con muchos artistas. ¿Cuál ha sido la colaboración más difícil y la más emocionante que has tenido?
0: Bueno, una de las más, yo diría, más difícil de poder conseguir hasta ahora fue Gilberto Santa Rosa. Y fue uno de los
2: grande más grandes de la salsa.
0: Sí. Y bueno, también Luis Enrique, que es otro grande, uh-huh. ¿no? Pero Gilberto fue difícil como que llegar, esperar ese momento, porque yo siempre estaba con unas ansias, porque para mí es uno de los uh-huh. mejores soneros del mundo.
2: Claro.
0: Y entonces, por fin lo logré con este disco, y por eso es el track número uno del disco,
2: que
0: se titula Afincao. Y justamente, yo ya, es que esa canción fue escrita como Dios mandó esa melodía y esa letra para él, y era solo él que lo podría hacer. Y tengo que agradecer a mi amigo, hermano, coproductor en mi disco, que se llama Mark Quiñones, que ajá. tiene años de trayectoria, ha grabado millones de discos de salsa, y él es súper amigo de Gilberto. Entonces le dijo, Tony, me dijo, espérame, esta es la canción para él, yo sé que no me va a decir que no.
2: ¡Qué bien!
0: Y yo le decía, wow, ojalá que diga ajá. que sí. Y cuando dijo que sí, y entramos al estudio en una semana, y cuando el tipo se paró detrás del micrófono, lo que va fue gasolina, y lo grabó en una hora, o sea, entró y salió.
1: Maestro, maestro, sí, maestro, maestro, maestro. Tengo en mi mano, en mi generación esto se llamaba LP.
0: LP, exacto. LP,
3: sí. Un vinilo.
1: LP 33 revoluciones por minuto. Ah. Tienen que respetar la tradición, sí, no, por favor.
3: 100% vinilo.
1: Entonces, sí. Cuando llegábamos nosotros, este era el LP, entonces venía la carátula, atrás venía lado A y lado B.
2: Sí.
1: Tienen que respetar la tradición, ustedes no respetan. Estoy grabándolo porque lo voy a subir a la música. Y entonces, este concepto, ¿quién te lo dio? Mimi. ¿Tú qué dijiste? Voy a recordar los prostáticos, voy a recordar la tercera.
2: Yo creo que Tony no existía cuando salió ese disco.
1: No.
0: Bueno, mira, si tú ves la estética es muy retro, los colores, el vestimenta es muy como Willy Colón. Y yo como que hay un disco de Willy Colón, el malo, tú sabes, como es bien gángster. Y entonces yo no soy muy gángster, para sinceramente, pero sí soy samurái. Entonces le metí como una onda media karateca con los palos de timbal, como si fuese para representar un poco también mi...
2: Tu cultura,
0: mi
2: ¿no?
0: Mi cultura y mi historia de Japón.
2: Me encanta.
0: Y entonces es algo que ha impactado a la gente y les ha encantado la dirección de arte, y mucha gente la quiere ya de colección, ¿no? Entonces yo he sacado vinilos ya por mis últimos tres producciones y no podía faltar este. Entonces ya estamos, ya los habíamos pedido, ya está en pre-order y van a llegar. Es que se demoran también mucho en hacerlos, pero hago una cantidad grande porque se me venden así, o sea, en mi página web, en las giras, la gente no quiere comprar más nada que los vinilos. O sea.
1: Sí, sí. Oye, ¿me regalas un segundo que tengo que identificar la estación?
0: Sí, sí, sí.
1: Perfecto. En vivo. Tony Zúcar, pero no es la azúcar de Celia, este es con ese, Tony Zúcar en Caracol.
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Buena, Tony. 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

0: Qué cosa tan buena. Aquí estaba viendo parte de lo que está promoviendo afincado Gilberto Santa Rosa, Quiero Estar Donde Estés, con Luis Enrique Azúcar, viene Mimi Azúcar, Arturo Sandoval.
1: Sí, Arturo,
0: oh my God, el rey máximo. De la trompeta, el máximo.
1: Ese es
0: algo
1: el
0: mágico.
1: El virtuoso del mundo.
0: Sí, sí, sí.
1: El
0: sí.
1: mejor trompetista.
0: El mejor trompetista de la historia, claro que sí. Algo mágico, Ami Gutiérrez, Olvidar, Nela Pitingo.
1: Sí, Pitingo de España. Nela de Venezuela.
0: Exacto. Mm,
2: qué bien.
0: Lo bueno viene ya con Mimi Azúcar. Pusiste a trabajar a Mimi bastante,
1: sí,
0: en el disco.
1: Mimi tiene tres canciones. En realidad ella no está planificada en estar en el disco, pero cuando ella escuchó que estaba trabajando en el estudio, me dijo: Tony, ¿qué es esto? Me gusta esta canción, quiero cantarla. Ok, mamá.
3: ¿Cómo le dices tú a tu mamá que no? Claro que sí, mami, quiere cantarlo.
1: Porque si le dices que no sale un chancletazo, sí. Y ahí fue.
2: Esa chancleta volando.
3: No, te tocó. India, muévete para allá que mi mamá va a cantarlo.
0: Oye, ¿quién es Kenji Azúcar?
1: Bueno, Kenji es mi hermano. Kenji es un tremendo productor. Para mí, uno de los más talentosos que he conocido es mi hermano menor. Aunque es más grande y más fuerte, pero es mi hermano menor. Y. Él hace más que todo música urbana, música electrónica. Entonces, cuando yo tengo una canción, por ejemplo, en la canción de Azúcar con Celia, la voz de Celia, él fue el que samplió la voz de Celia.
0: Ah,
1: él fue el que hizo el beat de trap, porque hay un beat de trap. O sea, imagínate, mi mamá cantando, Arturo tocando trompeta, tenemos trap, voz de Celia. Es una fusión increíble. Y justamente esa es una de las canciones que más ha gustado y que inspiró el disco por el título de la canción. O sea, es Azúcar de Celia. Pero cuando dijimos, espérate, ok, tenemos esta canción.

0: canción, ¿por qué no lo desarrollamos en un disco y que se titule Azúcar, pero con mi nombre?
1: O sea, sí, además que me encanta porque mira, Azúcar.
0: Exacto.
1: Azúcar, pero con A y el apellido. Azúcar.
2: Claro, claro, ajá, claro,
1: sí,
2: claro,
1: muy
2: claro,
1: cool, está muy cool, muy
2: claro,
1: bien hecho.
2: Y no es un error ortográfico. Es que,
0: es el nombre, es el nombre.
2: Claro,
0: el nombre.
2: Claro, claro, claro. Reconozco también por aquí Francisco Morales.
0: Sí, tremendo pianista.
2: Ah, mira, el de Sin Banderas,
0: sí,
2: no, no
0: es Chacris.
2: Claro.
0: Tremendo.
2: Sí.
0: Tayshan Rodríguez también, que es el, bueno, un ícono ahorita mismo de la producción también. Trabaja con, bueno, todos los grandes, desde Sting hasta Beyoncé, trabaja con Balvin, con todo el mundo. Y él es tremendo cantante. Y es el cantante de mi proyecto de Michael Jackson.
2: ¿Ah, sí?
0: Sí, entonces nos juntamos otra vez para este disco. Y canta bilingüe, en inglés, en español, pero es increíble.
1: Puros caballos en
0: puros
1: ese
0: caballos,
1: disco.
0: Puros,
2: veo aquí,
0: puros caballos.
2: Veo aquí Pisco Sour.
0: Sí. ¿Te gusta el trago Pisco Sour?
1: Bueno, sí,
2: pregunta, ¿el Pisco Sour es peruano o chileno? Vamos Pisco a vamos acabar
0: peruano,
2: con esta discusión.
0: Mis señores, señores que están acá y dicen que todos son es peruano.
1: Peruano, peruano.
2: Los chilenos dicen que Pisco Sour es
1: ¿sí?
2: chileno. Sí.
3: No te preocupes, Tony, que los venezolanos juran que las arepas son venezolanas también.
2: No,
3: ¿qué pasó? Todos sabemos que eso es Colombia.
2: Hay una discusión ahí entre la arepa colombiana y venezolana.
1: Cambiemos el tema.
2: Bueno, lo único que sabemos es que el ceviche es peruano y Tony Zúcar es peruano.
1: Exactamente.
0: Y el pisco es peruano.
2: Oye, a propósito, esto es en serio. La comida peruana es la comida más rica del mundo.
3: Lo mejor que hay. Un lomo saltado bien cocinadito.
1: Me encanta porque es healthy, ¿sabes? Es deliciosa.
3: Con una chicha morada, y antes de la comida, una papita, la huacaína.
2: ¡Ay,
0: papi! Tiene todo el repertorio, tiene todo el repertorio.
3: Ahora a mí es mi comida favorita, la comida peruana.
1: Eso y un pisco sour.
0: Claro, ese para terminar la rumba.
2: Se olvidaron lo más importante. Importante, el ceviche es el mejor ceviche del mundo.
1: El mejor.
2: No el ceviche ese que preparas tú de mayonesa y salsa tomate.
0: No, ¿qué es esto?
2: Hombre, sí, claro.
1: Una falta de respeto.
3: No, los peruanos tienen un plato que se llama una jalea.
0: Una jalea.
3: Jalea es un plato gigante. Sí. Y hay de todo lo que tú puedes encontrar en el mar, lo encuentras ahí.
2: Sí.
3: Esa vaina tiene de todo.
2: Hasta un boliviano viene en ese plato.
3: De todo. Lo que tú encuentras en el mar, lo encuentras ahí. Hasta un cofre con billete ahí.
0: Por cierto, si quieren comer una buena jalea o un buen ceviche, les recomiendo el restaurante Divino Ceviche.
3: Divino
0: está en
3: Ceviche.
0: Doral, pero también tienen en Davie, en muchos lugares.
1: Okay.
0: Divino Ceviche es el mejor ceviche que vas a comer aquí en Miami.
2: Y su propietario, Tony Zúcar.
0: Nos
2: acaba de meter un gol ahí.
3: Sí,
2: ¿viste
3: sí.
2: ese comercial?
3: Sí, pero por supuesto. Solamente nos dio el nombre del restaurante, sino todas las sedes. Sí. Tienen en Davie, tienen aquí.
2: Divino Ceviche. Dice Divino Ceviche en el Doral y otras sedes. Recuerden seguirnos.
3: No recuerdo muy bien, pero creo que esa es las redes sociales del sitio.
2: Y remata diciendo Divino Ceviche, con la atención de Mimi Zúcar.
0: No. Bueno, es que yo soy cliente fiel y me encanta mandar gente allá porque siempre me dicen, Tony, de verdad que es el mejor ceviche.
2: Sí.
0: Los ingredientes que usan, el limón, todo es a uno.
3: Mientras te corten tu chequecito, papi, todo está bien.
1: Yo que pensaba que iba a decir, los invito a comer el mejor ceviche de Mimi Zúcar.
0: Ah, de Mimi Zúcar. Bueno, Mimi.
3: Oye, ¿tu mamá cocina?
0: Cocina increíblemente bien. Sí. Lo único que no le gusta cocinar porque se ensucia la casa, dice, y no le gusta ensuciar. Así que es un problema.
3: ¿Y es que cocina en la sala o?
0: Una vez cada 3 años cocina.
1: No, es que huele a pescado la casa y todo eso.
2: Entonces, ¿cuándo tenemos lanzamiento? ¿Cómo hacemos para seguirte y para empezar a hablar de salsa? Porque yo te felicito, tú has sido un innovador. Yo diría que, como te dije anteriormente, le diste a la salsa peruana un vuelco.
1: Total.
2: Y la has vestido de frac. Por algo han llegado los Grammys. Entonces aquí en Caracol hemos reconocido tu talento por siempre. ¿Cuándo nos venimos de lanzamiento? Todos estos temas, ¿cuándo la gente los puede ver? Gozárselo, un concierto tuyo, cuéntame.
0: Exacto, bueno, ahorita mismo.
2: Todo a nombre de Divino Ceviche.
0: Bueno, gracias a los amigos de. Mire, yo he hecho este disco primero para poder disfrutarlo de arriba abajo. Okay. O sea, que la gente lo pueda escuchar en las plataformas. Ya está disponible, lo pueden escuchar en Spotify, es YouTube, donde sea. Estamos lanzando videos, ahorita estábamos promocionando.

0: dando el video con Luis Enrique.
1: Okay.
0: Y justamente esa canción que se titula Quiero Estar Donde Estés es una canción de Michael Jackson, en realidad, que se llama I Wanna Be Where You Are. La idea fue de él y me encantó cómo quedó, o sea, quedó increíble. Y ahorita después viene un video con Gilberto, vamos a hacer eso. Pero en julio comienzo mi gira y vamos a comenzar en Europa. Y después en octubre vamos a estar en Estados Unidos, vamos a estar en Miami, en Nueva York, en Jersey, en San Francisco, en LA.
2: O sea, ¿y Venezuela cuándo?
0: Bueno, tú sabes que me han llamado.
2: Me imagino.
0: Me han llamado mucho.
3: Mira, y en el fondo escuchamos un pedacito de ese tema con Luis Enrique de Nicaragua.
1: Esto se llama Quiero Estar Donde Estés.
3: Tony Xuca con
1: Luis Enrique.

0: Y esa es letra de Luis Enrique, que él quería hacer su propia adaptación al español de una canción de Michael Jackson. Y le dije, pero Luis, eso es muy difícil que lo aprueben. Y me dijo, no, Tony, yo lo voy a hacer una letra increíble, vas a ver. Y fíjate que lo hizo, lo presentamos a Sony y lo aprobaron. Entonces es una letra al español, una adaptación del mismo Luis Enrique, un crack, un genio. Y entonces, bueno, está en el corte del disco. Entonces, quiero presentar en octubre este disco en vivo. Y bueno, ojalá que puedan estar casi todos los artistas. Bueno, son muchos.
1: Hoy sería un hit.
0: Para mí sería un sueño y vamos a ver si se logra. Pero lo importante es que viva la salsa siempre.
2: Oye, Tony, ¿tú le has cantado a la familia Tairaco allá en Japón? ¿No has ido a Japón nunca a tocar?
0: Bueno, yo he estado en Japón varias veces ya. Gracias al proyecto de que mi mamá, cuando yo hice una colaboración con Nora Suzuki de Orquesta de la Luz, fuimos para Japón a grabar el video y de ahí comenzamos a conectar con muchos de los fans allá y hemos hecho varios conciertos. Y es increíble ver a los japoneses cómo aman la salsa, cómo bailan la salsa.
3: ¿Tú recuerdas la Orquesta de la Luz?
2: Japonesa? Sí, acaba de hablar de, ella.
0: Sí. La Orquesta de la Luz.
3: Cuando salió eso fue una locura.
2: Salsa corriente de Japón.
3: Oye, a propósito, Tony, tú hablando de Japón, ¿tú por casualidad no te gusta el fútbol?
0: Claro.
3: ¿Tú eres, por casualidad, eres seguidor de Tukukita Sakayama?
2: El número 10 de Japón.
3: ¿El número 10 de Japón?
0: No, bueno, no, actualmente no estoy siguiendo mucho. No, porque ese
2: te acaba de hacer una broma.
0: Ese nombre está medio.
2: No te. Tukukita se defiende.
3: Oye, panda. Una cosa, Tony. Sobre todo una regla con los artistas de salsa o los artistas peruanos. Artista peruano que se respete no puede tener una carrera sin haber grabado una versión de esta canción. Por lo menos una versión. Y tú no faltaste.
4: Déjame que te cuente, Limeño.
0: Exacto. La flor de la canela.
4: Déjame que te diga.
0: Con Chabuco.
3: ¿Tú? Chabuco, sí, señor.
4: Del ensueño.
2: Tremendo. ¿Chabuco, canela, el colombiano?
3: No.
4: Del viejo puente.
0: Bueno, sí, el cantante es Chabuco.
3: Chabuco, el colombiano, sí, claro. Sí. Sí,
0: pero sí. La canción es de Chabuca Granda.
2: Sí, pero Chabuca Granda, pero,
3: de Chabuca Granda.
2: Pero sí. La voz es de Chabuco.
3: Sí.
0: Exacto. Esta es Patria. A mí siempre me gusta hacer música también, tú sabes, fusiones. Y ese fue con un flautista, un proyecto de él que se llama Eric Chacón, venezolano. Increíble, muchacho súper talentoso, que su papá es realista, su hermano es trompetista. De la familia Chacón, mis respetos, mi admiración, son increíbles. Y ellos me invitaron a su proyecto y me dijeron, Tony, queremos hacer una versión de La Flor de la Canela. Y dije, de una.
3: No, te quedó espectacular porque es algo bohemio, ¿no? No es una salsa arrebatada. No, mira, escucha, es algo...
0: Elegancia.
3: Algo para un recital.
1: Elegancia.
0: Y fíjate que está fusionado con Venezuela,
1: ¿sí?
0: Con las maracas.
3: Sí. Tiene como el sonido de guaco por allá en el fondo, sí. Como la gaita.
0: Claro, es que ya estando en Miami, nosotros somos bendecidos, sinceramente.
1: Sí. Cultural, mucha
0: culturalmente,
1: cultura.
0: O sea, que nosotros podemos sentarnos acá, Colombia, Venezuela, Perú, y estar acá y comemos una arepa.
2: Y ser miamense, sí.
0: Y
1: es increíble.
2: Y comer en divino ceviche también.
0: Exacto,
2: ir allá a comer.
0: Todos los sábados.
2: Todos los sábados.

0: Tina te admiraba mucho a ti.
1: Wow.
0: Lo dijo aquí en Caracol. Bueno, me encantó eso, que obviamente haya venido de un triunfador como Chacín.
2: Sí, totalmente.
0: Que para mí es un triunfador también.
3: Otra persona que te admira muchísimo y habla muy bien de ti es el maestro Diego Galé.
1: Uf, Diego Galé también es un caballo. Bueno, estamos hablando de Grandes Ligas. Ellos dos son personas que, o sea, son líderes. Chacín es un compositor, pero increíble cantante. Sus proyectos todos son a uno. Y Diego Galé es un director musical, un ícono de Colombia. Tanta música. Yo me he gozado mucho de la música de él. Los coros, cómo produce. Las canciones, su banda, cómo suena en vivo. Yo de verdad que admiro muchísimo a los dos y agradezco tanto que me den ese respeto. Nosotros, yo como músico, como percusionista, para mí lo más importante es tener el respeto de mis colegas.
2: Claro. O sea, bueno, esos dos grandes hablan de ti porque tú eres grande también.
0: Sí.
2: Es así, por eso ellos hablan también de ti porque tú eres muy grande. Y ahora es que falta.
0: Oye, gracias. Tito Puente en tu vida.
1: Es lo máximo. Él es... Sin Tito Puente no habrá mi carrera, porque yo me acuerdo cuando yo estaba estudiando en la universidad, yo decía, ok, yo puedo coger dos caminos. O puedo ser un percusionista y tocar con mucha gente, o yo puedo ser como Tito Puente y tener mi propia orquesta y salir en un episodio de Los Simpsons y ganar Grammy. Y tú sabes, y ser un artista, ser un... O sea, él nunca cantó.
0: No.
1: Él era su timbal, el rey de timbal, y su música, y escribía arreglos, y fue un ícono, una estrella de la música. Hasta Carlos Santana agarró una canción de él y lo pegó. Oye, cómo va, imagínate. Entonces... Para mí, si no existe él, yo no estuviera.
3: Claro. O sea, podemos decir que fue tu fuente de inspiración.
1: 100% el único. O sea, obviamente tengo mucha influencia. Michael Jackson, Quincy Jones, todo el mundo.
2: Amas Michael Jackson.
1: Es lo máximo para mí. Imagínate, tengo
0: ¿cuántas veces
1: tengo
0: te has visto
2: a Michael Jackson? Sí, tiene la lente de Michael Jackson.
0: ¿Cuántas veces te has visto la película?
1: Fíjate que, bueno, por cuestiones de tiempo...
2: No lo he visto.
1: Solamente lo pude ver una vez. No, tenía que... Yo lo vi cuando salió.
2: Claro.
1: Estuve ahí primera fila. Y lloré y todo, fue una cosa impactante, yo estaba como un bebé. Pero no lo pude ver otra vez, pero ya cuando salga eso en streaming, lo voy a tener, pero en todos los dispositivos. Y
2: claro,
1: todo el tiempo lo voy a estar viendo, porque es una inspiración.
0: Sí, lo es. Es
1: una inspiración ver la magnitud de artista que era, y la perfección.
0: Sí, sí, sí.
1: Y esa vida que también llevó, ¿no? De tanto sacrificio, y para mí... El muchacho que hizo su papel.
0: El sobrino.
1: Es un crack. O sea, para
3: espectacular.
1: Mí, sobrino. Y además que es de sangre colombiana.
0: Su mamá, Alexandra.
1: Así es.
0: Casada con dos Jackson, valga
2: casada
0: decir.
2: Casada,
0: ¿no?,
2: con dos Jackson.
1: Colombiana activa.
2: Sí. Muy activa.
3: Esa pegó por los dos lados.
0: Es más, se salvó Michael, pero si no le mete mano a los tres también.
1: ¿Se imagina Michael Jackson con la colombiana? ¿No? Su carrera hubiese sido como si hubiese sido la carrera. ¿Cómo hubiese terminado esa carrera?
0: Que viva Colombia ahí representando. Mira,
3: esa quedaba en la familia porque quedaba.
0: A los dos Jackson se los almorzó a dos.
2: A los dos.
0: Sí. No tenemos problema. Viva Colombia. Vamos, Alexandra, vamos.
1: Colombia para mí es muy especial.
0: ¿Sí?
1: Yo hice un concierto en Bogotá. La gente era tan activa, tan prendida, tan salsera. Y bueno, después fui a Medellín. Y Medellín es increíblemente
0: Cali.
1: Peligroso. Peligrosísimo.
0: ¿Por qué?
3: No.
2: La mujer.
1: Medellín sí o no.
3: Medellín es la mejor ciudad de Colombia. La mejor ciudad de Colombia.
2: Peligroso.
3: No hay nada que hacer.
0: Peligroso.
2: Mucho malandro.
3: No hay malandro.
1: Pero digo que hay tanta belleza.
2: Roban el corazón.
1: Sí. Belleza. Es como todo mundo es un modelo ahí.
2: Vale. Sí,
1: una cosa que yo dije, ¿qué es esto? O sea, es increíble.
0: Sí. Además, contigo hay una ventaja. Pueden tener los papeles japoneses o los papeles norteamericanos. Son dos ventajas, ¿no?
1: Exacto. Y tú sabes, el
2: y peruano.
0: Es peruano.
1: El pasaporte japonés. El pasaporte japonés es.
0: Eso es
1: top level.
0: Intocable.
1: Sí, imagínate.
0: Intocable.
1: Sí.
0: A ti te va mal aquí, te vas para Japón y la pegas allá sin problema. No tienes problema.
1: Sí.
0: Mira que a Cali no fuiste.
1: Cali fui, claro. Grabé en Cali justamente un video musical con los muchachos que se llaman Cali Flow Latino.
0: Los de
1: Rastastas. Que pegaron mucho el Sasa Choque.
0: Rastastas.
1: Fue un golazo y nosotros hicimos una canción que se llama Aedo, que tiene hasta un baile que se llama el baile de shampoo. Pegó muchísimo a nosotros en todos los conciertos que hacemos. Acá

0: ¿Tú bailas bien, Tony?
1: A mí me encanta bailar.
0: ¿Pero bailas bien?
1: O sea, no soy profesional, pero baila, pero le meto baila. Mi swing.
2: Ahí está Tony Zucker con Cali Flow Latino.
1: Ahí está Kenji Zucker también, es el beat de Kenji. Ahí está Kenji. Pones a ese choque. El paso de champú. No, eso en Cali. Mira, es que Colombia es como si tuviese países dentro de Cali. Sí. Dentro de Colombia. Cada ciudad es su propio mundo. Uh-huh. Y Cali, si yo tuviese que vivir en un. O sea, nacer otra vez y decir, ok, no puedo nacer en Perú. Y tengo que nacer en Cali. ¿Por qué?
2: Este es mi Tony. Cada vez me cae mejor.
1: No, Cali es. Hasta en el baño está escuchando salsa. Sí. No te deja en paz. La vida es música, la vida es salsa. La gente está escuchando salsa, y salsa dura y salsa canciones que uno nunca ha escuchado, que claro, son palos.
2: Claro, mira, yo siempre cuento la anécdota aquí en Caracol, que pues 29 años en Miami, conociendo todos los salseros, de todo. Uno cree que conoce de salsa. Uh-huh. No, tienes que ir a Cali. Me subo al Uber, ¿no? Un Uber cualquiera. Y el tipo me mete una salsa ahí y yo con la vergüenza del mundo, un locutor, mira, ¿quién canta ahí? No, ese es Gilbertito Santa Rosa, cuando antes de llegar a, ¿cómo se llama la primera orquesta? De
1: Willy Rosario.
2: De Willy Rosario.
3: Willy Rosario, con Tony Vega.
2: Exacto, él hizo esto y lo grabó con tal y tal. Yo dije, bueno, 1-0, paso en esa. El tipo terminó, me tira a la otra. Y le digo, es que está, tampoco lo conozco. Ah, no, ese Rubén Blades en un trabajo que hizo especial de
0: tal. No había nacido usted. No.
1: Sí,
2: El tipo me metió 3 batacazos.
0: Y tú, ¿qué? Me deja aquí, señor. Yo aquí me bajo.
1: No, y no solo eso, pero después tú le dices, uy, y háblame la canción. Bueno, lo grabaron aquí, está en el bajo, este músico, claro, en el timbal aquí. Claro. Te salen todos los créditos.
2: Todos.
1: Y entonces cuando yo vendo los vinilos, en realidad, mucha de la gente que pide los vinilos, muchos son de Colombia. Claro. O sea, se vende muchísimo ya porque son melómanos, son gente que les gusta salsa, pero a morir.
2: Sí, para mí es
1: nutrición. Amo eso porque es mi zona. Amo eso.
0: ¿Qué escucha Tony Zucker el día a día, aparte de la salsa y aparte de Michael Jackson?
1: Bueno, mira, fíjate que yo soy fiebrudo de la salsa. O sea, hay gente que son músicos y dicen, no, yo escucho de todo. Sí, yo escucho de todo.
0: Claro.
1: Pero la mayoría del tiempo me gusta escuchar salsa.
0: ¿Y si estás entrenando en el gimnasio, qué escuchas?
1: En el gimnasio escucho bastante salsa y muchas cosas de lo antiguo, pero me gusta escuchar las cosas de ahora. Por ejemplo, acabo de lanzar un nuevo disco Luis Enrique, que está buenísimo. Mm-hmm. Escuché ese disco, está espectacular. El de Luis Figueroa también, un muchacho nuevo.
2: Sí.
1: Yo siempre estoy escuchando todas las cosas que están pasando entre la salsa porque...
2: Nietzsche acaba de lanzar un disco.
1: Nietzsche espectacular, sí, con violines y todo, increíble.
0: Está increíble.
2: Más que palabras.
3: Más que palabras, el primer tema.
1: También Jerry Rivera tiene un disco que salió hace unos meses. Uh-huh. Entonces... intento de escuchar lo nuevo, siempre escuchando lo viejo. O sea, Juanito Alimaña, los clásicos del directo. Pero también, cuando sí quiero tener un momento de como relax, escucho mucha música fácil de piano, como Yiruma. Hay es el coreano, que es una música como para relax, ¿me entiendes? Entonces me gusta también eso. El jazz, el Latin jazz, ese de Solar. Irakere.
0: ¿Cómo te la llevas con Bad Bunny?
1: Bad Bunny, bueno,
0: es el preferido de...
1: Es que Bad Bunny lo escuchas hasta en la sopa. Aunque no lo quieres escuchar, lo vas a escuchar.
0: Sí, claro.
1: Entonces yo no es como que voy y busco la música de él, porque siempre está alrededor.
3: Sí.
0: Totalmente.
1: Y yo nunca...
2: Pero
1: nunca
2: podemos evadirlo. Créeme, lo podemos evadir. Afortunadamente. No. ¿Sabes qué veo en ti? A pesar de que eres un hombre joven, veo en ti un hombre que no quiere dejar morir un género que, al igual que muchos de estos jóvenes, valga decir también, Raúl Alejandro, el mismo Bad Bunny, tengo que darle crédito a él también. Es como que decir, mire, la salsa no va a morir. Porque a pesar de que se han ido ya Itier y se están yendo se fue los que tengan que ir, Feliciano y los demás... Pues viene una generación como tú, Tony Zucker, que hacen salsa, disfrutan la salsa, crean la salsa y los jóvenes lo siguen a ellos. A mí eso me parece espectacular.
0: Y así nunca va a morir la salsa.
2: Claro, porque, nunca. Porque van a seguir generaciones y generaciones y generaciones. Entonces, eso no nos debe molestar. No nos debe molestar.
3: Para nada,
2: a los salseros no nos debe molestar eso.
1: Exacto.
2: Esto nos debe gustar porque es que los jóvenes que, por ejemplo, no sabían el golpe de la clave, están felices con la clave.
1: Es la evolución, del género. Tenemos que buscar eso siempre. Y hay que buscar más figuras nuevas también dentro de la salsa. Yo estoy loco porque entre un nuevo Mark Anthony, un nuevo Héctor Lavoe, una nueva Celia, ¿me entiendes? Sí. Estoy como que buscando ese momento.
3: Y pero mira, Tony, que lo que dice Alfonso es cierto. Por ejemplo, cuando Bad Bunny sacó su tema en salsa de Baile Inolvidable, Willy Colón, o sea, muchos de los grandes salieron en sus redes a felicitar a Bad Bunny y agradecerlo por su contribución a esta nueva generación, porque esta nueva generación no es una generación salsera, pero poco a poco están entrando. Yo toqué una fiesta de 15 años, puras quinceañeras, hace un par de semanas, y cuando les puse ese tema de Bad Bunny en salsa, porque no le hice un remix, nada, puse la canción en salsa,
1: todo mundo bailando salsa,
3: Baile Inolvidable, se volvieron locos los chicos. Y bailaban ahí como podían, como matando cucarachas, lo que sea, pero ahí estaban felices cantándose esa. Y después le mezclé la de Rauw Alejandro.

0: generación no es una generación salsera, pero poco a poco están entrando.
1: Sí.
0: Yo toqué una fiesta de 15 años, puras quinceañeras, hace un par de semanas, y cuando les puse ese tema de Bad Bunny en salsa, porque no le hice un remix, nada, puse la canción en salsa,
1: todo mundo bailando salsa.
0: Baile inolvidable, se volvieron locos los chicos.
1: Wow.
0: Y bailaban ahí como podían, como matando cucarachos, lo que sea, pero ahí estaban felices cantándose esa.
1: Sí.
0: Y después le mezclé la de Rauw Alejandro en salsa también, tú con él, o sea, les está entrando, hay que saber cómo metérsela a los chicos.
1: Claro. Exacto.
2: No, chévere.
1: Exacto. No, yo estoy agradecido, al igual que todos los salseros, con ese movimiento de los urbanos haciendo salsa.
2: Sí,
1: y espero que podamos colaborar, así una colaboración para meterle un solo de timbal sabroso esos temas, ¿me entiendes?
0: No, rico, no. Rico.
2: Oye, yo quiero a la gente decirle, hay una la página de Tony Zucker con doble C, Tony Zucker con S.com. Ahí empieza la gente a navegar en la página y ya va a encontrar, obviamente, la casa disquera, la que es de Tony. Y en Instagram, ¿cómo es el tema?
1: Tony Zucker, me pueden encontrar, tú pones Tony Zucker y ahí voy a estar todas mis redes. Está Mimi Zucker, mi mamá, está mi hermano Kenji Zucker. Tú pones Zucker y va a salir toda la familia.
2: Sale Zucker por todas partes.
3: Mira, sí, Tony.
0: Sí. O sea, esa página no es para diabético.
1: No.
0: Hay azúcar por todos lados.
3: ¿Hay algún sueño que todavía te quite el sueño por cumplir?
1: Muchísimos. Hay muchos lugares en los cuales yo sueño poder visitar a tocar, por ejemplo, artistas en la cual admiro que quisiera poder grabar con ellos algún día. Pero el sueño más grande es, para mí, es como descubrir ese nuevo talento que ame la salsa que sea la voz de oro,
2: sí.
1: ¿No?
2: Sí.
1: Porque como lo hizo Johnny Pacheco, ¿me entiendes? Esa época, Johnny Pacheco, Willy Colón, los grandes productores de la salsa, Tito Puente, veían, oye, Celia, ella es, vamos a hacer una colaboración, y no, después se explotó.
0: Sí. Y mira, tenían un olfato para los cantantes.
2: Oye, Johnny Pacheco es el que une a Willy Colón con Héctor Lavoe.
1: ¿Sí? Exactamente.
2: Y después a uno de los mensajeros de la Fania, era nada menos y nada más que Rubén Blades, y Johnny Pacheco también lo ve.
0: Así es.
2: Es una cosa de loco, el oído de ese señor.
1: Sí, lo que yo quisiera es que por alguna, o sea, que Dios ilumine.
2: Amén.
1: Ilumine a los muchachos a que canten. Porque, claro, eso también es como hoy en día en inglés se dice un rare commodity. O sea, ya la gente no quiere ni cantar por la inteligencia artificial, el autotune. Hay tantas herramientas. Entonces ya, haces un disco, suena chévere, pero vas en vivo y vas a cantar.
3: Cállate.
2: Y qué decepción.
3: Lo hemos tenido aquí.
1: No, entonces, yo no puedo con eso. O sea, yo, si tú me tienes que decir, Tony, pero este tipo está súper pegado, pero cuando uno toca en vivo es un desafinamiento, a mí me duele el oído, no
2: claro,
1: puedo. Entonces ya, ahí yo comienzo yo a llorar.
2: Sí.
1: Pero entonces,
2: tú y lo demás.
3: Como músico quisiera, dices, no puedo.
1: Sí, entonces yo quisiera, de verdad, que encontrar esos talentos que amen como Rubén Blades, como Celia, como Ismael Rivera, como todos estos cantantes.
2: Gilberto Santa Rosa,
1: Luis Enrique, que amen el
2: como
1: arte.
2: Como tu mamá.
1: El oficio de cantar. O sea, usa la herramienta, el instrumento que dio Dios, y practica y perfeccionalo. Y olvídate un poquito, un chincito del contenido, del flow de la vaina, para que tengas eso en el fundamento y después vas y haces tu vaina.
2: ¿En qué lugar de la casa guarda los tres Grammy?
1: En el estudio.
2: Ahí están.
1: En el estudio, sí.
2: Te levantas, los ves, ya la hice.
1: Bueno, son cuatro.
2: Son cuatro de la Universidad Internacional de la Florida. ¿Estudiando qué estabas estudiando en ese momento?
1: Yo estaba estudiando jazz performance.
2: Se perdió esa plata, ¿no? Ese dinero se perdió. Ese dinero se perdió. Ese dinero se perdió.
0: Esa platica se perdió.
2: Ese dinero
3: pues que se ganó en otro lado.
2: No, se ganó en otro lado. Bueno, Tony, tu casa Caracol.
1: Muchísimas gracias.
2: Conciertos que tengas, temas por promocionar. Recuerda que estamos llegando a casi 2 millones de personas que están manejando en todo el sur de la Florida, y este programa pues es la hora del rush, donde mezclamos, y pero sobre todo tenemos salseros aquí en la mesa.
1: Increíble.
2: Y cuando nos dijo Edu, va Tony Zucker para allá, pues soltamos los caballos. Y ahora
1: que
2: ha venido este azúcar con S, voy a promocionarlo aquí.
1: Yeah.
2: Señores, no es divino ceviche, es azúcar con S. Tony Zucker en Caracol.
1: Buenísimo.

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Se viene mezcla. Bueno, señoras y señores, después de Tony Zúcar, qué mejor celebrarlo con Norma Izaba, DJ Fantasma, el Cuentahueso y Alfonso Quintero. Y esta mezcla en Martes para Recordar.

0: La Sonora es la Sonora Matancera. Villano Fantasma, bueno. Norma Izabal, cuentagüeso Alfonso Quintero.
1: Ajá.
0: Bueno, se lo advertimos a la gente que iba a llover.
1: Y duro,
0: les dije, va a llover.
1: Y tú comentaste, Alfonso, que esta semana va a estar todos los días así, ¿no?
0: Nos habías dicho
1: que al final, sí, de la tarde como que se iba a poner siempre todo, a llover.
0: Ajá. Lo que va a ser muy, muy, es verdad, miércoles y jueves muy parecido. El viernes ya se calma completamente la lluvia. Vamos a tener todas las tardes de este mes de junio comenzando muy parecido. Uh-huh. Ahora, pues, obviamente está lloviendo. Esta lluvia va a parar completamente a las 8 de la noche.
1: Uy, qué fastidio.
0: No, pero si salimos de aquí a las 7, ya los autos están lavaditos y todo.
1: Eso sí, nos ahorramos el autolavado. Lavadito,
2: que es el carro más sucio después de la lluvia.
0: 10 pesitos se acaba de salvar.
1: Nos ahorramos el autolavado, exacto.
0: Claro, 10 pesitos. Está lloviendo. ¿Qué le recomendamos a mi gente que está lloviendo? Primero, relájese. Es mejor perder un minuto en la vida y no la vida, uh-huh, en un minuto.
1: Totalmente.
0: Mire ese bárbaro, ese anormal que pasó a toda velocidad al lado suyo. Mírelo allá, a mano derecha. Estrellado.
1: Uh-huh.
0: Y ya. Ya perdió su día, ya perdió su mes.
1: Totalmente.
0: Y usted tranquilo, maneje ahí a su velocidad, si son 35, 40 millas.
2: No, y lo peor, que el que causa el accidente, casi nunca le pasa nada, y los inocentes que están en los otros carros, claro, son los, claro, que terminan jodidos.
0: Claro. Entonces, maneje con mucho cuidado, mi gente. Lo queremos como oyente, no lo queremos perder como oyente. Entonces, quiero que maneje con mucho cuidado. Tranquilo, tranquilidad viene de tranca, caballero viene de caballo.
1: Totalmente.
0: No hay problema. Así que vamos a tener lluvias garantizadas hasta las 8 de la noche. Mañana tampoco se moleste. Mañana va a empezar a llover más o menos. Me dice aquí. Mañana la lluvia arranca un poquito más temprano. Arranca a las 2 de la tarde.
1: Ok.
0: Y mañana sí termina un poco. Ah, no, también a las 8. Un día igualito. El jueves vuelve a llover. Como que se repite el mismo patrón.
1: Uh-huh.
0: Pero ya el viernes, que es el día de la rumba, la tarde sí, no nos aparece bien. Sábado, mire, nos va a quedar un sábado espectacular. Ni se diga el domingo. No, estamos listos para gozar. O sea que, y necesitamos esta lluvia, es que está muy fuerte el verano. Estamos en 95. A ver,
2: la lluvia necesaria, definitivamente.
0: ¿Qué dice don Luis? Adelante, don Luis.
3: Alfonso, muy buenas tardes, ¿cómo estás?
0: Muy bien.
3: Siempre escuchándolos a ustedes y mucha compañía.
0: Gracias.
3: En
0: gracias.
3: Regreso a casa.
0: Gracias.
3: Alfonso,
0: gracias.
3: Te quería pedir un favor muy grande.
0: Claro.
3: A ver si me puedes regalar mediante un audio esa trova que le dedicaste al tigre, ya que yo soy conocido y ha llegado a uno de los que trabaja en la oficina con él, de asesor político.
0: Okay.
3: Y se lo quiero hacer llegar para que vea toda la fuerza que le hacemos desde acá de Miami. Si no es ningún problema, señor Alfonso. Muchas gracias, muy formal.
0: No, con todo gusto. Vamos a enviársela de una vez.
1: Total, de una vez.
0: Claro, Luis. Si le gustó, eso
1: no, dije
0: eso
1: que no, esa trova no tenía desperdicio.
0: No, si le gustó, eso no es nuestro, es de nuestros oyentes. ¿Les parece? Vamos de una vez a hacer la orden para don Luis. Entonces aquí tenemos Luis oyente, listo, se envía y listo. ¿Ya la tiene don Luis?
2: ¿Ya
0: la tiene don Luis, tiene la de Norma y tiene la de
2: Susana. Se demoró más en pedirla.
1: ¿Viste?
0: Sí, muy bien. Me alegra que nuestra

0: gente esté así, que le disfrute nuestras cosas. Uh-huh. Nada nos pertenece a nosotros. Nada nos pertenece a nosotros.
1: Todo lo compartimos.
0: Todo lo nuestro es de nuestros oyentes.
2: Capullo, capullo, todo lo mío es tuyo.
0: Como la siguiente sección que se llama Original y Copia y que maneja el DJ Fantasma.
2: Sí, señor, llegamos a la sección que le gusta a muchísima gente. Esta sesión se llama Original y Copia y es simplemente yo les voy a colocar una canción, diferentes versiones, diferentes artistas. Alfonso nos va a contar cuál es la original, el resto van a ser obviamente copias. Y al final del programa nosotros tres le vamos a dar puntaje a la versión que más nos gustó y escogemos la favorita.
1: Me encanta.
2: Okay. Nos vamos a ir entonces con una canción que lo conoce todo el mundo. Esta canción es de esas duras de la plancha. La han remasterizado, la han grabado en diferentes versiones. Entonces hoy les tengo cuatro versiones diferentes. La primera versión la canta este señor que se llama Miguel Gallardo.

0: Sí, señor, la canción se llama Hoy Tengo Ganas de Ti. Esta es la versión que escuchan ustedes de Miguel Gallardo. Nos vamos entonces a otra hora con otra versión más, que viene siendo la segunda versión de hoy. Esta la canta Alejandro Fernández, el Potrillo. Dice así.
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Alejandro Fernández con su versión de Hoy Tengo Ganas de Ti. Nos vamos entonces para la tercera versión. Este es uno de mis artistas favoritos. De Venezuela para el mundo, el maestro Ricardo Montaner. Fuiste.

Ricardo Montaner de Venezuela con su versión de Hoy Tengo Ganas de Ti y la última. Esta versión la canta un amigo de aquí de la casa, amigo personal, de Colombia, el maestro Alex León.

0: Sí, señor, la canción se llama Hoy Tengo Ganas de Ti. Cuatro versiones diferentes escucharon ustedes. Escucharon la versión de Miguel Gallardo, la de Alejandro Fernández, la de Ricardo Montaner, y la que se oye en el fondo es la de Alex León, versión salsa. Así que en este momento vamos a pasarle la batuta a nuestro director Alfonso Quintero Salazar para que nos cuente, oh, gigante de la radio, para que nos cuente cuál es la historia de esta canción.
1: Tenía...
0: Porque, recuerda, Caracol América y Contigo a Casa no solamente te entretiene, sino que...
2: Educa.
0: Sí, señor. Dímelo, Alfonso.
1: Tenía 25 años Miguel Gallardo. José Miguel Gallardo Vera tenía 25 años. Murió muy joven, murió de cáncer en el riñón, un problema renal. Duró luchando contra ese cáncer muchos años. El hombre de los ojos claros que volvía loca a las mujeres de la época. Notable compositor y cantante. Pero tenía 25 años José Miguel Gallardo cuando en Granada, justamente su pueblo, él había tenido su primera pareja y obviamente parece que las cosas no funcionaron. Y la pareja de él, a la que le hizo la canción, era una mujer muy famosa para la época. Y entonces él apenas estaba despegando en esto del tema musical. Y justamente cuando... en uno de esos días en que estaba produciendo su nuevo material, pues la vio a ella en la portada de una revista. Repito, ya ella, una modelo muy reconocida en España, se habían conocido muy jóvenes allí en Granada. Ella se hace famosa como modelo, él se empieza a destacar como cantautor, porque cantaba precioso. Él es el mismo compositor de Otro Ocupa Mi Lugar y muchas otras. Dejó más de 100 canciones Miguel Gallardo. Entonces, la historia de la canción de 1975, más o menos, es que él la ve en la portada a ella y él está en el estudio y empieza a vislumbrar lo,

0: es que él la ve en la portada a ella y él está en el estudio y empieza a vislumbrar lo que ellos tuvieron 5 o 6 años atrás en Granada, cuando ella apenas comenzaba en el modelaje.
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0: Y él empezaba a cantar. Y él le empieza a hacer la canción a la portada de la revista. Entonces, ahí mismo en el estudio. Y dicen que duró allí horas interminables. Se fue el grabador, se fueron los arreglistas, se fue todo el mundo. Y él seguía acomodando la letra, acomodando la letra. Me imagino fue un rato, se duchó, volvió. Y al día siguiente le dijo a todos: esta es la canción que quiero, que es autobiográfica. Y, wow, se la dedico a esta mujer. Y se la colocó.
1: Qué rico. Y ahí
0: es donde nace Hoy Tengo Ganas de Ti, hecha a una mujer del pasado.
2: O sea que tú me estás diciendo que la versión original de esta canción es la versión de Miguel Gallardo.
0: 1975.
2: Sí, señor.
0: Miguel Gallardo. Ese es.
2: A planchar, Miami, a planchar.
0: Hecha a una portada de una revista.
2: Bueno, pasamos a la parte de la sesión en la que le vamos a dar puntaje a todas las versiones para escoger la que más nos gustó. Entonces, la que están escuchando en este momento, como nos lo dijo Alfonso, es la versión original. La canción se llama Hoy Tengo Ganas de Ti. El artista se llama Miguel Gallardo. Escúchalo, Norma. Norma Izaba de Venezuela, cuéntamelo, ¿cuál es tu puntaje para la versión de Miguel Gallardo?
1: Me encantó, 10 de 10.
2: 10 de 10.
1: Crecimos oyendo esa versión.
2: Sí, señora, crecimos planchando oyendo esta canción. Alfonso, ¿qué me dices tú?
0: Por el sentimiento, por todo lo que plasmó en ese 75, en ese estudio de grabación, el granadino Miguel Gallardo, 10 sobre 10.
2: 10 de 10. El Fantasma, por supuesto, la original, le da 10 de 10, porque crecí oyendo esta canción, porque en mi casa también tuvimos muchacha de servicio. Y aquí está la versión de Alejandro Fernández. Escucha la Norma.

0: Orma Izaba de Venezuela, ¿cuál es tu puntaje para Alejandro Fernández de México?
1: Ay, me gusta mucho. 8 de 10.
0: 8 de 10. 8 de 10. Alfonso Quintero.
2: Forzada, arrocito sin sal, insabora, incolora. 2 de 10.
0: 2 de 10. Yo le doy un 3. Tampoco me gusta mucho esta versión. No pasa nada, es que no pasa nada. Se te ponen a escucharla y no pasa nada con esta versión. Nos vamos entonces, Normita, para Venezuela. Escucha esto.
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0: Ricardo Montaner de Venezuela.

0: Normita, ¿cuánto le das entonces a tu paisano?
1: 5 de 10, no me encanta.
0: 5 para Montaner. Ajá. De parte de Norma. Ok, 5. Alfonso, ¿cuánto le damos a Ricardo
2: Montaner? Tiene canciones bellas Montaner, pero esta no es. 5 de 10 con Norma.
0: 5 de 10. Yo también le voy a dar un puntaje más bien bajito, un 6 para Ricardo Montaner. 6. Nos vamos para Colombia entonces en la versión de salsa del maestro Alex León. Que

0: Dime la norma, ¿cuándo le damos a nuestro amigo Alex León?
1: Me parece que destruyó la canción, a mi parecer, 2 de 10.
0: 2 de 10. Alfonso Quintero.
2: Mi pana y todo, voy con el 2 para 2 de 10.
0: Wow. Yo sí te quiero, Alex, te voy a dar un 3. No, no, no, es un tema que no lo toque, no lo toque, no hay necesidad, no hay necesidad, no lo vamos para allá. Vamos a hacer una puntuación aquí rapidito.
1: Miguel Gallardo.
0: 15 no, por 12 no, por 8, menos 2, más 3, dividido en la raíz cuadrada de 5, menos 3, 6. Tenemos un ganador en el día de hoy, señores. La versión del señor Miguel Gallardo. Con un puntuaje perfecto. 10 de Alfonso, 10 de Norma, 10 del Fantasma, un 30. Puntaje, perfecto para Miguel Gallardo y su canción Hoy Tengo Ganas de Ti. A plancharse, dijo, señores. Esto se llama Contigo a Casa. Y por supuesto, esta versión se llama Original y Copia. Lo dejo con Miguel Gallardo.

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0: bien, bienvenidos ahora sí oficialmente después de la tontería y la pendejada que tenían ustedes con la Yo Le Pido de hace unos minutos. Está la Luciérnaga ya hasta las 7 de la noche de una manera diferente. Usted va a estar conectado con toda la información. El servicio informativo de Caracol y todos los periodistas en el país le cuentan qué es lo que está pasando, el humor, las parodias y la música.
1: Sí, señor,
0: con la buena tarde. Proyecto 1, de nuevo. Ah, sí. Está pegado. No. Ay, sí, esa es la suya.
1: No, pero
0: sí.
1: Hace rato no sonaba igual.
0: No, Risa Local, que lleva la cuenta de Proyecto 1.
2: No, renovó contrato con Proyecto
0: 1. Sí, renovó contrato con
2: Proyecto 1.
0: Sí, va recogiendo este mes, entonces de una vez para salir de eso, sí.
1: Junio, exacto. Sorpréndeme.
2: Sí, pero está pegado. Realmente está pegado porque ha sonado 57 veces.
0: Claro.
1: Risita, no sé si tú de pronto que trabajas también con la música. Sí. ¿Sabes
2: qué? La risita.
1: Ay, no. ¿Sabes qué? Que la música es cíclica.
2: Sí, oye, pero está a vueltas.
3: La ha puesto tanto que la canción ya dice: estuvo pegado.
0: Estuvo pegado,
3: estuvo
0: sí.
3: Pegado.
0: Sí.
1: También, Fraile.
2: ¿Me extraña Fraile?
0: No, tiene razón. La próxima vez que Fraile haga comentarios de eso, por favor, metan el. De los. De los rápidos y furiosos. Por favor, metan el.
4: Sí, lo de los rápidos. Arriba, Reyne. Qué energía, qué entusiasmo.
1: De los rápidos.
0: Sí, los rápidos. Bueno, la canción, ¿cómo, por qué o qué?
1: Sí, en Argentina están de celebración, Gabriel.
0: En Argentina.
1: Sí, señor.
0: Está pegado bien Argentina. Eso ya lo había oído aquí 57 veces.
1: Las efemérides también son cíclicas.
0: Sí, también, sí.
1: Vuelve y se repite. Y hoy están celebrando el Día Nacional del Perro.
0: George. Fue roja de la oficina, bien. Las patrón tarjetas amarillas también.
2: No, amarilla no, la roja de una roja. Vez.
1: Pero o sea, ¿por qué
2: no? Uy, George, de verdad.
0: No, amarilla para billar por incitación.
4: Es que no entiendo la referencia, o sea, no sé qué está.
1: Sí, claro, lo que pasa es que cuando los
0: perritos. No, señor, no tiene que explicar. Ay, a ver,
5: sí,
0: no,
5: es
2: que no hay necesidad.
5: Ya visto que los perritos ya. Cuando están te conquistan.
1: Sí.
0: ¿De qué? A ver, nena, cuéntame tú la historia de los perritos.
5: Cuando un perrito con una perrita se huelen para saludarse, porque eso lo presentaron en la película de mascotas, Pet. Entonces ellos se presentan por la cola, se huelen y están diciendo, tú eres tal raza, tú comiste esto, no sé qué.
0: Sí.
5: Y por ahí miran que es un poquito más grande.

0: un poquito más fuerte.
1: Un poquito más duro.
0: Sí, y también cuando los perritas y los perritos se gustan y hacen el amor, a veces se quedan pegados.
2: Claro. No, yo pensé que era por la dama y el vagabundo, porque ellos ahí se están comiendo una pastica así, así, así, y se están pegaditos.
3: Lo mismo que ya después de la pastica.
1: Ay, no, a ver, lloró.
4: Ya no, lloró.
1: Pero sé que fue el que le pidió toda la explicación. Pilla la explicación y después saca la tarjeta roja.
3: Se la doy.
5: Es que hay una, perdón, patrón, hay una amarilla por provocación de Villar.
1: Sí.
5: Y la roja para George, porque esa sí fue una entrada directa, pues que, o sea, no necesita explicaciones. Roja y ya.
3: No,
5: o sea, ya estamos en modo mundial,
3: Pero si usted
5: amarilla se para billar fue... por provocador y la roja de...
3: No, yo exijo bar porque la mía fue disimulada. Ya agarré una partecita y ya terminé.
1: Disimulada. Disimulada y trajo está pegado.

0: rating, qué energía, qué entusiasmo. Ahora sí, ya prácticamente.
1: ¿Cómo que qué o qué?
0: Sí, acabó la semana, patrón.
1: No, no, no. Martes, junio 2.
2: Cuidado, no.
0: No, no, no, sino que es que como estaba volando, patrón, pero estamos en el mes más importante.
1: Oiga, quería recordarles algo muy importante que ustedes dijeron ayer.
2: Aquí sí, señor.
1: Patrón, sí. Ustedes dijeron que cuando fuera yo por allá, por Medellín, por el estudio, me iban a tener un regalito de cumpleaños, buenas invitaciones, regalos.
0: Sí. ¿Cuándo se ve la avenida suya, patrón? De todas formas.
1: Solo para confirmar, el jueves estoy allá, jueves y viernes estaré en Medellín.
3: ¿Pasado mañana?
1: Sí, señor.
0: ¿O sea, pasado mañana?
1: Sí. Sí. Dos días para que haya oportunidad de regalos o de ir a cambiar los regalos si me queda, por ejemplo, la camiseta de la selección, si me queda ajustada.
0: Vamos a cambiar. No, es que ya la, perdón, patrón, ya la hemos comprado. ¿Qué tallita es ahora?
1: No, XL. L siempre. L. Ah, mire, tenemos para repetir ese dramático momento, por favor. Es que yo sí quiero que quede constancia.
3: Salvar.
1: El momento fue así. A ver, espere. Sí, señor.
0: Porque este mes cumple nuestro director, nuestro jefe. Y no es porque yo necesite esos días, patrón. Pero ya nosotros le tenemos listo el detallito. Esperemos que venga por él. ¿Cuándo viene?
1: Curiosamente, el viernes de la próxima semana.
0: ¡Ah, joder, madre!
1: Creo que ya quedó listo, de la próxima semana. De una vez.
4: Y adelantó un día, jueves.
0: Usted no está cambiando la regla. Usted dijo de la próxima semana.
1: No, porque ustedes iban a comprar las cosas para que no se les dañaran, entonces yo.
0: No, porque es que nosotros habíamos hecho ya habíamos encargado para la próxima semana.
3: Sí.
0: Y yo no creo que
3: alcance. No, y le envío el número de guía, ya está listo la próxima semana.
2: Doña Adilia de las empanadas.
1: No importa, yo vuelvo fresco. Bueno, dele, a ver, cuenta el chiste más bien, hombre.
0: Bueno, patrón, listo. ¿Pero qué está tomando, patrón? Pues como para nosotros, a ver ahí para.
1: No, últimamente champaña. Sí. Sí, últimamente me cambié de. Sí,
0: champaña. ¿Pero champaña es qué? ¿Como el espumoso o qué?
1: No, eso tiene denominación de origen de la región de Champagne en Francia.
2: France.
0: ¿De qué origen?
1: Ay, bueno, dele, a ver, hombre, cuenta el chiste.
0: No, igual, patrón, cuídese, que eso está.
1: Bueno, a ver, dele.
0: Que estaban conversando dos amigos.
1: ¿Amigos de quién?
0: Amigos de ellos. Gente le dice un amigo al otro, ¿viste? Yo, desde que me tinturo de verde, no pierdo el cabello. Ay, no se te cae más. No, sí, se cae igual, pero pues ya con este color ya lo encuentro más fácil.
1: Ave María, señor.
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1: Bueno, pues mucha información, Villar. Para empezar por algún lado, arranquemos con participación en política. ¿Cómo se está moviendo esta situación?
6: Pues Gabriel, mire, aumenta la tensión política a tan solo dos días del resultado de la primera vuelta presidencial, cuando la Procuraduría empieza a tomar acciones y ha suspendido en menos de un día a dos funcionarios del Estado, además funcionarios muy visibles y cercanos al presidente Gustavo Petro. Estamos hablando del director de la Unidad para la Gestión del Riesgo, Carlos Carrillo, y del embajador en Brasil, Alfredo Sade. Esta última, Gabriel, además, que fue primicia esta mañana de Julio Sánchez Cristo y que conoció en primicia que la Procuraduría ha considerado

0: Dado que estas dos personas, Gabriel, cruzan la línea que separa la opinión política de la participación indebida en política desde los cargos públicos. En el caso del pastor Saade, una serie de mensajes en redes sociales donde promovía abiertamente la candidatura de Iván Cepeda y hasta invitaba al presidente Gustavo Petro a renunciar y hacer campaña a propósito de lo que se ha venido hablando, que ya de por sí hoy la presidencia de la República oficialmente ha descartado que el presidente vaya a renunciar.
1: Sí, ya dijeron que no. Sí.
0: Dijeron que no, que el presidente no se va. En el caso de Carrillo, Gabriel dio declaraciones donde defendió las intervenciones del presidente Gustavo Petro e hizo críticas a la candidatura de Abelardo de la Espriella. Esto, Gabriel, cuando estamos en medio de esta recta para las elecciones de la segunda vuelta presidencial, es un poco lo que se le estaba reclamando a la Procuraduría, Gabriel, es que hay funcionarios abiertamente participando en política que hasta el día de hoy no venían siendo sancionados.
1: Oye, pero hay cosas graciosas o como quieran mirar el espíritu de la letra, porque Carrillo decía, una cosa es participación política y otra es indebida participación en política. Y eso es diferente, decía por lo menos el director de gestión de riesgo.
2: Claro, la norma, Gabriel, digamos que es muy específica en cuanto a, por ejemplo, destinar recursos para favorecer políticamente un candidato. Pues digamos, uno no ve que el doctor Carlos Carrillo haya hecho eso, pero él sí se ha pronunciado a favor o en contra de una campaña en particular. Yo, por ejemplo, no lo escuché ni siquiera mencionar a Abelardo de la Espriella. Él dijo, avanza el fascismo, una campaña que representa antiderechos, etcétera. Lo que pasa es que, digamos, el doctor Carrillo sí lleva meses hablando del tema electoral. Y entiende uno al procurador cuando dice, mire, nos llegan muchas denuncias, pero no nos llegan las pruebas. Cuando aparecen las pruebas, cuando aparecen las declaraciones, se toman las decisiones.
0: El ministro de Salud ha hecho y ha puesto trinos.
2: Ya está investigado.
0: El ministro del Interior
1: Benedetti,
0: ha hecho y ha puesto
1: trinos. El de Educación.
2: Claro, le tengo la lista.
0: Están investigados, Juan, pero es que en este caso lo que le aplauden a la Procuraduría es que En el mismo día, rápidamente coge, toma las declaraciones y hace la suspensión y la sanción, porque en los otros casos no ha tomado el mismo tipo
2: claro,
0: de
2: son
0: sanción.
2: Ministros.
1: Ahora investigados le queda muy complicado. Vamos a mirar los investigados. Mire, tumbar medio gabinete.
2: Claro, el ministro del Interior Armando Benedetti, el ministro de Trabajo Antonio Sanguino, claro, la ministra de Transporte María Fernanda Rojas, el ministro de Salud Guillermo Alfonso Jaramillo, el exministro Eduardo Montealegre, el embajador en Brasil y la embajadora en Haití, Vilma Velázquez.
1: No, los tumba a todos y dicen que es un golpe de Estado. Pues a ver.
2: Es muy complejo, Gabriel, pero también usted lo puede ver del otro lado. Y es que, por ejemplo, al doctor Carrillo, que le gusta tanto hablar de política, le hacen un favor porque lo suspenden, sale del cargo y al otro día puede estar en la tarima con Iván Cepeda en cualquier evento. Él vuelve a ser un ciudadano normal. Ya pasó con Daniel Quintero, recordemos, haciendo campaña por el presidente Petro. El famoso cambio en primera lo suspende la Procuraduría siendo alcalde de Medellín.
1: Bueno, ¿y el pastor Saade qué?
2: Ay, el pastor Alfredo Saade. Pues nos tenía muy acostumbrados a la estridencia de sus pronunciamientos y a él se le olvida que es funcionario público. Ya habían sancionado a la embajadora en Haití. ¿Usted se acuerda que le invitaron a un programa y se puso a hablar maravillas?
1: En nombre del gobierno nacional invitando.
2: Es nuestro candidato, es la persona que tiene la capacidad para dirigirlas. Pero el pastor Saade ya se metió, fue lleno en la campaña. Benedetti tiene que renunciar hoy mismo y ponerse al frente para buscar los votos, para ganar en segunda vuelta. Digamos, lo del pastor Saade fue más directo mensaje a la campaña y literalmente.
1: Espéreme que tengo al pastor. ¿Cómo le va? Buenas tardes. ¿Cómo está usted?
3: No, ¿cómo voy a estar, Gabriel? Yo siempre digo, levántate, Colombia. Y esta vez me levantaron, fue a mí.
1: Bueno, pero pastor, ya.
3: Es que jamás pensé que fuera a decir esto, Gabriel. Es que el señor no es perfecto. El señor esta vez se equivocó.
1: ¿El señor?
3: Sí, hablo del señor procurador Gregorio Hatch.
1: Ah, sí, no, papito Dios, no.
3: ¿Cómo se le va a ocurrir separarme del cargo por pedirle al ministro Benedetti que renunciara si él sabía para qué era? Yo me refería a que renunciara para que rescatara la campaña de Iván Cepeda.
1: Claro.
3: Por eso fue que se...

0: Sí. Le dijo al oído que él tenía información de que lo querían matar. Y el presidente le creía muchas cosas. Al final le dijeron al presidente, mire, es mejor que el pastor Saade no atice, porque el pastor Saade quería constituyente. El pastor Saade quería cerrar el Congreso. Le estaba haciendo daño a la campaña.
1: Ese es como el tío de la familia que todo el mundo trata de esconder cuando hay invitados, como el que no invita a la fiesta, sí, como el que siempre llega y se toma unos tragos de más. Todo el mundo tiene en la familia un tío así. Si usted
0: que
1: no
0: le
1: lo
0: mete
1: tiene,
0: el dedo en el arequipe.
1: Sí. Si usted no lo tiene, es usted el que hace todo eso en su casa. Mejor dicho, eso es lo que dice Revolcón, yo no sé.

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0: Con gravedito cordial saludo a su merced a todos los queridísimos oyentes y oyentas.
1: Si ustedes quieren ver cómo se ve Pedro González Don Jediondo de rosadito, se conectan ya mismo al canal de YouTube. Entran a YouTube, ponen Caracol Radio y van a ver a Manecita rosadita, rica.
2: Gabriel, ¿quién quiere ver eso? O sea, ¿quién quiere ver a Don Jediondo de rosado?
1: Pues ven cosas peores, pues como vean esto.
3: Le gusta el K-pop, está de moda.
1: Sí.
2: Le robó el saco. ¿A quién le robó ese saco, Pedro?
4: Eso se puso segundo plano, ¿no, Pedrito? Hoy en día ya se pone la gente azul si es niña y rosado si es niño y no identifica la sexualidad ni el género.
1: O sea, es el del Orlando, sí. Ah, sí, sí. El Inter Miami, sí, señor. Inter de Miami. Sí. Se lo regaló Messi.
0: Me regaló Messi. ¿Y sabe por qué Messi escogió este color para su equipo?
1: El rosado, ¿por qué?
0: El rosado, él y Beckham.
1: Sí.
0: David le decimos en la casa.
1: David Beckham. Sí.
4: El viejo David.
0: La Victoria le decimos Viquisita, señora Viquisita. ¿Viquisita? A la esposa. Claro. Que ya es de Inglaterra.
1: Claro.
0: Es amiga de la casa.
1: Viquisita, sí, que saca la lechecita.
0: Sí, sí. Y entonces dice que el doctor Messi un día estaba ahí en Miami, en la Florida.
1: Sí.
0: Y miró para el cielo y vio que el cielo era rosado.
1: El doctor Messi miró para el cielo.
0: Y miró que el cielo era rosado.
1: Ok.
0: Y dijo, el cielo de Miami es rosado. Y ahí nació el uniforme rosado de Miami. Que ha vendido a hoy 2,483,000 camisas y buzos. Y con esta sería 81.
1: Muy bien, pero le queda muy bien, don Pedrito.
0: Le quedaría mejor a Polilla, que ahora es gay.
1: Hola, Polilla. ¿Por qué Polilla es gay? ¿De qué?
0: Le se lo heredó al hijo.
1: Mira, ahí está Risa Loca, está todo el mundo también.
0: Hola, David, ¿cómo está? Bueno. Risita, ¿cómo estás? ¿Cómo te ha ido?
5: Un cordial saludo
0: para su merced, para todos los queridos oyentes en Antioquia y en Medellín.
1: Sí.
0: Esta es la voz de Antioquia.
1: Ah, Julio.
0: Igualmente un cordial saludo para Andresito, que es como el hijo entenado de... El hijo,
1: ¿qué es entenado?
0: Entenado es como adoptado, como mantenido.
1: Mantenido.
0: De Risa Loca.
1: Sí.
0: Y él por debajo de la mesa le dice cuándo ría y cuándo no ría. Están cogiendo la misma barba.
5: Carlitos.
1: Ah.
5: Te dijo Andresito.
0: Ah, no, sí. A Carlitos.
4: Sí, te dijo Andresito.
0: A Carlitos, no, sí, a Carlitos.
5: No, rizándose las manos y verá.
0: No, mire, ahí tiene la señal de la rodilla que le tenía la mano ahí a Carlitos.
1: Bueno, ya, hombre.
0: Y ahora sí, para Andresito, para Mueloncito, cordial saludo a su Marcelito. ¿Cómo me le va?
5: Buenas tardes, Pedrito.
0: No, qué cosa tan fría, don Gravielito. No,
1: pero muy bien.
0: Más frío que abrazo de padrastro, qué cosa tan horrible.
1: Pero me gusta mucho ese dicho boyacense de su merced lindo. Usted le dice su merced lindo a todos en la mesa.
0: No, su merced, no. Imagine yo qué tal. Hola, Melquisedec, su merced lindo. No, qué tal.
1: Bueno, no.
0: ¿O qué tal?
4: Bueno, hay excepciones.
1: Hola. Bueno, hola, pero saludé a Juan Fraile.
0: Hola, Juan Fraile, su merced. No, tampoco.
1: Bueno, ya creo.
0: ¿Cómo era que en Boyacá él es de Chiquinquirá, no?
1: Sí.
0: En Boyacá todo el mundo le dicen su merced lindo.
1: Sí.
0: Y había un capítulo especial para saludar a Juan Fraile. Hola, su merced.
1: Bueno, ya, hombre. Bueno, ya.
2: No, Pedro.
0: Y yo tengo una prima allá en Sutamayán que es un poquito difícil de mirar. Es un poquito de...
1: Cuidado, hombre.
0: Y le dedicaron una canción de Diomedes. Solamente le decían, ¿qué hubo, qué hubo? ¿Qué hubo, qué hubo?
1: Ok, ya, sí, señor, vea usted, sí, señor.
0: ¿Qué hubo, qué hubo?
1: Sí.
0: Bueno, y para Villarcito, cordial saludo. Para Yor, para Alexandrita. Sí. ¿Cómo
4: gracias,
0: está de bonita,
4: Pedro.
0: Alexandrita?
4: Un abrazo, Pedro.
1: Sí, gracias. Muy colorida.
0: ¿Hoy tiene fotos, no?
4: No, Pedrito, hoy estamos...
0: Pero siquiera las tomamos.
4: ¿En Soho, Pedro?
0: No, eso ya no existe, ¿cierto?
4: No, ya no.
1: No.
4: Pero yo salí, contamos una anécdota rápida de Soho. Yo salí en Soho y fue una de las revistas más vendidas porque en la
0: portada... Yo vendí la mía, por ejemplo.
4: En la portada salió Amparo Grisales. ¡Ja!
0: ¿Cuántos años en esa revista, Dios santo? Igualmente.

0: aniversario. Igualmente un cordial saludo para...
1: Oiga, no se ha atrevido.
2: Hey, señores, calma, calma todos, hombre, ya.
0: Se les conectó allá. Y para Lulú y para su nueva pareja, Leandro se llama.
2: Bueno, hombre, ya déjelo que
1: Leandro.
0: Pareja de trabajo, Leandro. Bueno, ya. Lulú estuve cumpleaños, feliz cumpleaños, Lulú.
2: Gracias, mes, gracias. Hombre.
0: Bueno, y para todos los queridísimos oyentes.
2: Pero mire la hora, hombre, en serio.
0: Para Paula y para todos y para Dallis, porque si no. Y para los oyentes, por si no van en el carro.
2: Bueno, señor, la gente no dice eso al aire. No lo dice, no lo piensa.
0: Bien, y para Sergio, para todos los queridísimos oyentes, un cordial saludo. Decía Yorcito que hoy es el día también del pollo asado.
2: Ah, ok.
0: Sí, del pollo
3: asado. Sí, señor.
0: Y es el día internacional también del autobús Volkswagen. Y una enfermedad, ¿cómo es que llamaba, señora Alessandrita?
4: Miastenia gravis. Hoy es.
0: Astenia rojas del porrazo.
4: No. Miastenia gravis. Es una enfermedad neuromuscular, crónica y autoinmune. Y se reconoce porque hay debilidad y fatiga en los músculos.
0: ¿Tiene debilidad en los músculos?
4: Sí, señor.
0: Bueno, ya. ¿Se le cae cada uno de los párpados? Sí, señor. ¿Se le afecta la visión? Sí, señor. Entonces, ¿usted tiene qué es lo que tiene?
4: Miastenia gravis.
0: Miastenia gravis.
2: Después de la clase de medicina.
0: Las personas que tienen miastenia gravis, un cordial saludo. Bien, cortos.
2: Pero sabroso.
0: Pollo asado, eso es. La vida es como un pollo asado, como un asadero de pollo, ¿cierto?
2: Dan vueltas, sí, señor.
0: Unas veces arriba, otras veces abajo, pero siempre. Con una varita.
2: Bueno, dele a ver, hombre.
0: Imagínate que en un asadero de pollo están los pollos ahí dando vueltas, ahí todos colorados. Como decía Guillo, cualquiera se pone colorado con.
2: Bueno, sí, ya.
0: Y llegó un señor a comprar un pollo y había otro ya un poquito tomado ahí mirando los pollos.
2: Oye, pero había un señor borracho mirando los pollos dar vueltas ahí.
0: Sí. Mirando los pollos ahí, el señor borracho ahí.
3: Y los pollos
0: dando vueltas en la varilla, en el asadero. Okay. Y el señor mirando. Y llegó un señor allá. Buenas, vengo a pedir un pollo. Yo, claro que sí, señor, dijo, pero quiero que sea un pollo de Chiquinquirá. Yo soy boyacense.
2: Ok.
0: Con mucho gusto, don Juan, ya le traemos un pollo de Chiquinquirá.
2: Juan pide un pollo de Chiquinquirá.
0: Le trajeron un pollo así. Un pollo así grande.
2: Sí.
0: Y el coño, el dedito le metió.
2: Bueno, a ver.
0: Le metió el dedo al pollo, pues.
2: Claro.
0: La espalda.
2: Bueno, cuidado.
0: Dijo, no, este pollo no es de Chiquinquirá. Este pollo viene siendo como de Medellín. Yo quiero un pollo que sea de Chiquinquirá.
2: ¿Cómo vas a ver? Pues cogiendo un pollo asado. Pues,
0: metiéndole el dedo.
2: Bueno, sí, cuidado, a ver.
0: Y el borracho seguía mirando ahí, mirando la escena, pues.
2: Claro.
0: Y mirando la escena.
2: Sí.
0: Entonces, pues, mire, señor gerente, es que este man dice que está pidiendo un pollo de Chiquinquirá y dice que este no es de Chiquinquirá, que este es de Medellín. Que va a querer un pollo de Chiquinquirá.
2: Cosa tan rara, sí.
0: Dele ahí cualquiera, mire ese pisco que está allá arriba, déselo. Venga, le ponemos ahí, Made in Chiquinquirá.
2: Ah, claro.
0: Señor, aquí tiene su pollo de Chiquinquirá, ahora sí, un momentico. Le metió otra vez el dedito.
2: Pues bueno, a ver.
0: Y tanteó por allá.
2: ¡Cuidado!
0: No, este pollo no es de Chiquinquirá. Este pollo es de Cali, mire. Viene de Cali este pollo.
2: Estoy intrigado, ¿sabes?
0: Y el borracho mirando ahí la escena.
2: Bueno, mire la hora, Pedro.
0: Yo necesito un pollo de Chiquinquirá.
2: Sí.
3: ¿Dónde irá este?
0: Digo, mire.
2: Sí, estoy preguntándome lo mismo. Que Polilla y el amigo imaginario están hablando.
0: Ese pisco que nos quedó de diciembre, tráigaselo. Sí. Le quitaron las plumas, le dejaron, lo adornaron el pisco y le dijo, señora, ahora sí estamos contentos porque le conseguimos su pollo de Chiquinquirá. Déjeme ver, déjeme tentar. Y le dijo, oye, con el dedito. Le digo,
2: sí, bueno.
0: No. Este pollo es de Sogamoso. Yo quiero un pollo.
2: Ay, Pedro, faltan muchos.
0: Faltan 17 capítulos.
2: No, hombre, dele a ver, hombre. Ya no, tengo que cortarlo en un minuto.
0: Y el borracho mirando ahí dice: señor, hágame un favor. Dijo: ¿qué pasa? Digo, es que yo llevo 3 días perdido. ¿Me pude meter el dedo?
2: ¡No! ¡Adiós, señor! No quiero saber nada más del chiste, hombre.

0: Bueno, escrutinio oficial de las elecciones en Colombia. Orlando Villar, tenemos cifras de registraduría. El presidente Petro no está contento con las cifras. ¿Cuál es la historia del día de hoy?
1: Pues Gabriel, mire, lo que dice la registraduría entonces es que prácticamente ya está terminado el escrutinio, que es básicamente que esto sí es la cifra oficial, Gabriel.

0: Esto sí lo hacen además jueces de la República, lo hace el Consejo Nacional Electoral, y esto ya es porque se empieza a generar siempre la duda. Lo que pasa el día de las elecciones, Gabriel, es el conteo de los votos. Uh-huh. Y es lo que se hace con los jurados, con más de 400,000 testigos electorales en las mesas que contaron esos votos. Y eso genera unos reportes, que son los que conocimos ese día. Pero luego, Gabriel, empiezan a hacer la revisión uno a uno y empiezan a hacer los consolidados. En este momento, Gabriel, hay unas 33 mesas pendientes hasta el último conteo de más de 122,000. O sea, quiere decir que en este momento estamos en el 99.98% del avance. Los resultados se están consolidando y las mesas faltantes, pues lo que dicen es que básicamente, Gabriel, esas mesas no tienen forma de existir alguna diferencia significativa para los resultados. Hay una coincidencia en este momento, Gabriel, del 99.94%. Okay, es decir, que solamente hay una diferencia entre lo que existió en el conteo y lo que están reportando los jueces en el escrutinio del 0.06%. O sea, eso es mínimo y no puede alterar de alguna manera el resultado, que es el que ya conocemos los colombianos y es la segunda vuelta, pero que Abelardo de la Espriella entonces le llevó una ventaja a Iván Cepeda. La registraduría entrega entonces oficialmente esto, Gabriel. Ya leíamos el respaldo de gobernadores, la observación internacional, pero los cuestionamientos entonces del presidente Gustavo Petro, Juan.
1: Sí, en un trino muy temprano esta mañana dice: aquí están las pruebas. Quiero manifestar que estos son los argumentos para decir que no aceptaba el resultado del preconteo. El presidente Petro dice que dos días antes de las elecciones, el software de el censo electoral y donde está el registro de los votantes se modificó. Dice el presidente, se agregaron algo más de 600,000 personas al nuevo censo y presenta, lo publica en sus redes sociales, un documento que se llama Evidencias Mesas. Dice él, evidencia de 5,300 mesas donde para él hay una votación atípica, donde había inscritas, vamos a poner un ejemplo, 100 personas y votaron más de 100 personas. Le pide entonces a la registraduría que no solo vuelva a contar los votos, sino que verifique la información que ha entregado el presidente de esas 5,300 mesas atípicas. En contraprestación, hoy se ha entregado el balance de la Misión Internacional de Observación Electoral y esto es lo que han dicho. Ninguna campaña nos denunció alguna irregularidad. No podemos decir que en las elecciones en Colombia hubo fraude. Estas han sido las elecciones más vigiladas de la historia en Colombia y las elecciones más vigiladas por misiones internacionales en todo el continente. Escuchamos.
2: Sobre actas publicadas y resultados del preconteo y del escrutinio. Y el resultado que nos da es que podemos descartar cualquier manipulación de los datos del preconteo y del escrutinio. Y estas conclusiones, que por ahora son provisionales, lo que le puedo decir es que la misión de la Unión Europea descarta cualquier tipo de fraude en el preconteo y en el escrutinio de las elecciones en Colombia.
0: Y complementario a eso, Juan, desde la registraduría nos han hecho las siguientes precisiones frente a lo que dijo el presidente Gustavo Petro, Gabriel. Primero, el censo electoral se envió físicamente a cada uno de los municipios y a las 122,000 mesas semanas antes de que se diera el día de elecciones el 31 de mayo. Entonces es imposible que se cambiara 5 días antes de las elecciones el censo electoral. Segunda precisión, el censo no se cerró hace 2 meses, como lo dice el presidente Gustavo Petro. Lo que se cerró fue la inscripción de ciudadanos. El censo se cerró oficialmente el 30 de abril y la cifra que conocimos el 30 de abril es exactamente la misma cifra que vimos en la aplicación de las elecciones que repartió en toda la publicidad la registraduría y que conocimos el día del conteo de votos. El presidente entonces presentaba esas fechas, lo cual nos dicen desde la registraduría es falso, porque eso ya estaba informado, cerrado, y el material físico con esos números estaba ya en las mesas de votación el día de las elecciones. Ahora, frente a lo que ha dicho el presidente Gustavo Petro sobre las diferencias en esas 5.300 mesas,

0: esas. Primero, cada votante en Colombia firma y pone la huella al momento de votar.
1: Okay.
0: Segundo, las actas electorales son la prueba de la votación en cada una de las mesas. Y el escrutinio de los jueces hoy lo certifica. Entonces, el escrutinio de los jueces está demostrando que el resultado y el número de personas que estuvo en el número de mesas es así. El presidente presentó unas tablas de Excel, pero lo que han explicado Gabriel desde la registraduría y me confirman es que los votantes en cada una de las mesas depende de si son cabeceras, corregimientos, puestos, censo en el exterior, y eran unos potenciales votantes que estaban en unas resoluciones del 4 de mayo. Eso se socializó con los directores de cada una de las campañas, así que es imposible que haya modificaciones.
1: Dos cosas, porque no es la primera vez que falla el presidente con algunas de las cifras que presenta. Alguien de bueno o de mala fe le entrega cifras contradictorias o mentirosas al presidente de la República. Y algo que decía Juan Fraile también y Orlando Villar hace un momento, ninguna de las campañas electorales de los partidos políticos ha denunciado que no confíen en los resultados que ha dado la registraduría. El llamado a la calma es

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